0: presidente por el mero hecho de serlo. Todos sabemos lo que está pasando, defienden a COPE desde el Ejecutivo, encastillados en el mismo punto desde el inicio hace más de 2 años. Tanto el gabinete como Ferraz sostienen que ya ha quedado demostrada la inocencia de Begoña y se convencen de que así quedará también demostrado en el juicio al más alto nivel. Vuelven a fijarse en la nueva coincidencia de un auto de peinado con un viaje al extranjero de Pedro Sánchez, en esta ocasión a Nueva York, para asistir a la Asamblea General de Naciones Unidas, algo que juzgan intolerable, además de considerar incuestionable la intención política, el acoso y la deshumanización de la investigación. El impacto obliga a pronunciarse a Sánchez, que tiene programada mañana una rueda de prensa.
1: No ha sido un inicio de semana fácil para el entorno del Partido Socialista. Las hijas de José Luis Rodríguez Zapatero tendrán que declarar como investigadas ante la Audiencia Nacional por el caso Plus Ultra. El juez José Luis Calama las ha citado el próximo 30 de noviembre por el papel de su empresa What the Fab en unas operaciones bajo sospecha. La sociedad recibió cerca de 250.000 euros de análisis relevante vinculada a un empresario amigo de Zapatero. El juez considera que existen indicios sobre el uso de la empresa como instrumento para canalizar esos fondos, aunque la investigación continúa abierta. Y el gobierno asegura estar colaborando con el reino alawí para impedir un hipotético intento de entrada previsto para mañana con motivo de las elecciones en Marruecos, mientras el ministro Marlaska ha vuelto a Ceuta cargando contra el presidente de la ciudad, Juan Mañó.
2: El gobierno sigue manteniendo su confianza absoluta en Marruecos. El ministro del Interior advierte de la falta de voluntad del gobierno de Vivas y se abraza a Rabat.
3: Estoy diciendo que Marruecos está colaborando de una forma extraordinaria, permitiendo los retornos voluntarios, facilitando los retornos forzosos también a través de la puerta abierta en la valla del Tarajal, sin tener que hacer unos requisitos suplementarios o complementarios, sino con las mayores de las facilidades.
2: Datos para esa euforia por marroquí.
3: En el mes de agosto hubo 174 intentos de entrada y solo entraron 14. El resto fueron rechazados por las autoridades marroquíes. 678 personas en las primeras semanas fueron detectadas saliendo hacia Algeciras, detenidas en Algeciras, y están ya en Marruecos.
2: Quien entra en Ceuta no va a saltar a la península, y el 94% de las peticiones de asilo son rechazadas. Mensajes clave de un ministro que ni se retracta ni pide perdón por haber hablado de inseguridad subjetiva en Ceuta.
1: Manfred Weber, presidente del PP europeo, ha estado en la ciudad autónoma este lunes. Asegura que la Unión Europea elevará la presión a Marruecos por Ceuta.
4: Today is that Ceuta is Spain and Ceuta is Europe.
1: Ceuta es España, Ceuta es Europa. Y con toda esta situación, el precio de la vivienda se desploma un 27% allí en Ceuta, en plena crisis de seguridad. Dures Daumani, gerente de una inmobiliaria en Ceuta.
5: Hace cuestión de 3-4 semanas habían puesto que 30% se habían devaluado las casas. Es mentira, es incierto, no se ha bajado nada. Lo que pasa es que el mercado actualmente está parado y entonces la situación no se mueve. Lo que sí, hay mucha demanda de alquiler.
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1: Y la noticia del deporte español está en la selección. Luis de la Fuente seguirá al frente de la Roja hasta 2032. La federación ha aprobado por unanimidad la renovación del técnico, que llegó al cargo en 2022 y ha conquistado la Nations League, la Eurocopa y el Mundial. De la Fuente dirigirá hacia España en el Mundial de 2030, que es en España, Portugal y Marruecos, y también en la Eurocopa del 32. El seleccionador ha estado en los micrófonos del partidazo de COPE.
8: Yo siempre digo que cuando dos personas quieren entenderse, se entienden rápidamente. Toda la institución, y en este caso yo, estábamos deseando cerrar la negociación, llegar al acuerdo, y bueno, ha sido muy sencillo, fácil, por ambas partes.
1: La selección española se concentra ya para afrontar el nuevo parón internacional, el primero después de conquistar el Mundial. La Roja debutará el sábado ante Inglaterra en Wembley y después recibirá a Croacia el martes 29 en Sevilla y a la República Checa el 3 de octubre en Oviedo. El parón se cerrará el 6 de octubre con la visita a Croacia en Split. Será el inicio de una nueva edición de la Nations League para la España de Luis de la Fuente. Sigues en COPE, sigues poniendo las calles.
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0: ¿Qué tal va la madrugada, ponedores? ¿Cómo va la noche? ¿Qué haces despierto ahora? ¿Que tienes algún problemilla que te impide dormir? A lo mejor ese problema ni existe ni va a existir y estás ahí comiéndote la cabeza y no hay forma de que entres en bucle y te puedas poner a dormir, que es lo que tienes que estar haciendo ahora mismo. Yo soy Carlos Moreno, el Pulpo. En este programa no hablamos de política. Me gusta sacar los pájaros de la cabeza a la audiencia que tenemos al otro lado de la radio. Me gusta contar historias positivas, historias humanas, para demostrar que de todo se sale, que hay que ser positivos, que hay que tener esperanza, que hay que luchar, que a veces vienen maldadas y son épocas y luego hay que remontar y que tenemos la obligación de apoyarnos los unos en los otros para salir adelante. Así que muchísimo ánimo para la gente que lo está pasando mal. Y más en este momento que me pillas, pues fíjate, leyendo un mensaje, que no voy a decir de la persona que es porque no tengo autorización para decirlo, de momento. Pero claro, estoy leyendo, bueno, pues que hay gente que nos está escuchando y que está escuchando pues porque está en procesos de recuperación tras pues unos diagnósticos bastante complejos, diagnósticos que ciertamente dan miedo, que preocupan y es lógico, pero que aún está ahí, ¿no? Y sobre todo que hay que darse cuenta que la radio anima y que la radio acompaña y que la radio es una válvula de escape muy importante. Y como me dice este ponedor, que está pues pasándolo mal porque está en un proceso de recuperación muy duro, me dice que la radio le está salvando, que este programa le está salvando. Pues yo te mando un abrazo muy fuerte, ojalá nos entendamos y que podamos contar tu historia, porque yo creo que es muy legítimo que todo el mundo sepa lo que le puede llegar a pasar a una persona y cómo se tiene que enfrentar a ello y cómo la radio pues está ayudando a llevarlo lo mejor posible. Así que te mando un abrazo y sobre todo a esa gente que pueda estar en una situación parecida, pues que siempre nos quedará la radio. Y sobre todo las gracias a la audiencia que tenemos, que confía en este medio para pasar las madrugadas y pasar las noches, que no es moco de pavo. Así que muchísimas gracias. Ya te he dicho, no hablamos de política, nos quedamos con historias humanas. Y hoy precisamente lo que quiero poner es esta calle positiva, pues hablándote de una realidad que nos toca absolutamente a todos y que es la bajísima natalidad que tenemos en nuestro país, en España. Aquí los datos de verdad que asustan bastante, porque las mujeres embarazadas reciben de media menos de 6,50 euros de ayuda pública y esto me parece brutal. Lo has escuchado bien, ¿eh? 6,50 euros. Mientras tanto, por ejemplo, el gasto que se destina a abortos en nuestro país, ¿eh?, en nuestra España, en la España gobernada por Pedro Sánchez, el gasto destinado, lo tengo aquí delante, a abortos ronda los 23 millones de euros. Vamos, el contraste es absolutamente brutal. Pero claro, aquí viene la parte buena, que es la que merece ser contada. Claro, frente a esa falta de apoyo institucional, hay asociaciones que sí que apuestan por la vida, que apuestan por la maternidad y también por el acompañamiento real. Y esto es muy importante. Bueno, pues una de ellas es un proyecto, el proyecto Miriam, que está en Parla, en la Comunidad de Madrid. Su labor es sencilla y enorme a la vez, que es la de acoger y acompañar a mujeres que están embarazadas, con bebés de hasta 3 años... y que viven pues situaciones muy complicadas. Muchas veces incluso están solas. Bueno, pues María es un ejemplo. Llegó embarazada de su segunda hija, sin red, sin apoyo, y encontró allí pues algo básico y poderoso a la vez, que son personas que no la dejaron sola. Así que fíjate qué cosa tan sencilla y tan revolucionaria, que a veces poner las calles también es estar, escuchar y acompañar. Bueno, pues ahí empieza todo.
1: Pues la verdad que me encontraba en una situación bastante mala, sin trabajo, sin recursos, sin nada de nada. Y a partir de ahí pues conocí al proyecto Miriam y me ayudaron muchísimo.
0: Mira, María tiene 2 niñas, Victoria y Carla, de 4 y 3 años. Se encontraba embarazada de la segunda cuando se divorció y no tenía recursos. Fue una trabajadora social la que, bueno, pues le habló de esta asociación que entendía a madres solteras en situación precaria. Y fue una auténtica bendición porque, según explicó su caso, le ayudaron a pagar las facturas y también le dieron incluso comida.
1: Pues mira, una vez al mes nos daban la recolecta de alimentos general, pues aceite, galletas, colacao, etcétera, bueno, un poquito así. También nos suplían de pañales, cremitas para el bebé, colonias, leche materna, bueno, de todo.
0: María ahora está trabajando como dependienta, pero es verdad que no se olvida de que si ha conseguido salir del hoyo ha sido gracias a Proyecto Miriam. Por eso ha aprovechado su paso por aquí, por la cadena COPE, para animar a las mujeres que se encuentran en su misma situación a que acudan, bueno, pues a una asociación similar a esta, donde, bueno, pues las puedan ayudar.
1: Pues que lo primero que, bueno, que tiene que mirar al frente, que al final sí que hay salida y que aunque no sea mucho por parte del gobierno, por decirlo así de alguna manera, pero sí que hay instituciones como Proyecto Miriam que pues tenemos ayuda de parte de ellos y nada, y que yo por súper agradecida. Sí que hay que mirar para adelante porque de todo se sale.
0: Mira, María es de Parla, al igual que su familia, en su caso esta cercanía también fue clave, bueno, pues para poder salir adelante.
1: Sí, yo la verdad es que siempre he tenido mucho apoyo de mi familia, gracias a Dios, y bueno, hay momentos muy duros, pero en ese momento quizá no lo ves, pero vas viendo pues que hay gente que sí quiere ayudar y que están ahí para ti, y bueno, pues al final, como te decía antes, al final de todo se sale.
0: Quédate con el nombre, Proyecto Miriam, que acaba de cumplir 10 años y en este tiempo pues ha ayudado a más de 300 personas. Bueno, pues ahora mismo ya están atendiendo a 40 mujeres y tienen lista de espera. Claro, sin este tipo de asociaciones muchas no verían más opción que abortar. Así que desde aquí, desde Poniendo las Calles, pues les damos las gracias a todas ellas por apostar por la vida, que esto es muy importante, por la natalidad, que es vital para nuestro país y para la humanidad, y sobre todo por traer niños al mundo, en este caso a España, donde la natalidad pues se ha desplomado en las últimas décadas. Y es que sin niños no hay futuro. Así que las administraciones deberían pensar y muy bien en qué quieren invertir su dinero. Con lo cual, que colaboren más y viva la vida.
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0: Muchísimas gracias, Pulpo. Por aquí te quedas mientras te seguimos poniendo las calles a este martes, que es 22 de septiembre de 2026. ¿Qué tal? ¿Cómo estáis, ponedores? Muy buenas noches. Bienvenido. No sé si te incorporas en esta hora. Son las 2 y 13 de la madrugada. Quien te saluda es Beatriz Calderón. Y tengo aquí a mi lado a Hugo Santos, como cada madrugada. Hugo, que está con nosotros pues haciendo estos mesecitos, estos primeros de esta temporada con nosotros. Y yo te veo tan contento, con un poco de sueño, pero yo te veo feliz, ¿eh?
1: Agotado algunas veces, pero muy contento, muy feliz de estar aquí, muy motivado.
0: ¿Ya has tomado el café o...?
1: He tomado hoy una manzana, me he comido una manzana y así, por lo menos para ver si puedo encarar la noche sin necesidad de cafeína.
0: Sin la cafeína.
1: Exactamente.
0: Sí, uno cuando come también, ¿verdad? Sube el pico
1: de
0: glucosa.
1: Sí, además eso, con un poquito de azúcar.
0: Y algo organizamos. Bueno, pues cuéntame, Hugo, porque hay cosas que contarles a los ponedores hasta las 3 de la mañana y tú eres el encargado de hacernos un pequeño avance.
1: Pues sí, muy buenas noches a todos. En primer lugar, vamos a hablar de algo que pasa desapercibido porque no se ve. Hoy, Bea, miramos al cielo para intentar imaginar la cantidad de basura que hay en el espacio. Desde aquí, pues no se percibe nada, claro está. Pero es un hecho que por allí arriba navegan sin rumbo restos de cohetes, de satélites y de muchos artilugios que se quedan por ahí por la atmósfera y luego terminan cayendo a nuestro planeta de nuevo. Y es un poco desastre todo.
0: La basura espacial.
1: Sí, exactamente, la basura espacial.
0: Ah, el espacio, tenemos todo como
1: todo
0: una zorrera.
1: Todo manga por hombro. ¿Qué diría?
0: Tenemos nuestras playas, tenemos...
1: Ni en el espacio, que ni estamos allí,
0: ni en el espacio,
1: hasta arriba.
0: Lo tenemos en condiciones, está todo hecho un asco.
1: Efectivamente. Y además, si nos da tiempo, conoceremos otra historia que hemos conocido pues en la antena de COPE.
0: Vale, genial. ¿De qué hablamos ahora? Del tiempo, hombre, claro.
1: Claro.
0: ¿Cómo vamos a continuar? ¿Cómo vamos a avanzar sin saber lo que nos depara la meteorología en el día de hoy? ¿Cómo viene la cosa?
1: Correcto, pues a punto de comenzar el otoño, lo va a hacer con un calor más alto de lo normal por estas fechas. Este martes 22 de septiembre tendremos cielos despejados en prácticamente todo el país, salvo en el norte de Galicia y Asturias, donde comenzarán el día pues con algunas nubes. En cuanto a las temperaturas más propias de agosto, tendremos otra vez una subida generalizada de los termómetros. 37 grados en Córdoba y mucho ojo, también en Orense, serán las máximas más altas este martes. Y pues mucho cuidado con eso porque habrá aviso amarillo por altas temperaturas tanto en Galicia como en Andalucía durante las primeras horas de la tarde. Mientras tanto, Soria y Burgos con 12 grados pues marcarán las mínimas más frescas. Con el calor pues vuelve también las noches tropicales. Así que este comienzo del otoño pues Beat y tuanedores va a ser bastante más caluroso de lo habitual.
0: Sí, lo está haciendo.
1: Sí, así que...
0: De hecho, el mes de septiembre hay otras veces que, hombre, aunque haga bueno, pero algún que otro día ya viene revenido.
1: Sí,
0: pero
1: es
0: que... Un poquito de viento, un poquito de lluvia.
1: No es normal lo que está...
0: No, estamos...
1: Ha dicho la EMT que esto no es muy normal, que digamos.
0: Una ampliación del verano, prácticamente del mes de agosto. 950-6006, teléfono gratuito, que queremos que marques para poder entrar en directo con nosotros y contarnos cómo pones tú las calles. Si lo haces, te llevas ese diploma oficial de ponedor, que es algo que nos encanta entregarte. Así que anímate y danos un telefonazo.
2: Muy buenas noches, buenos días para todos los oyentes.
3: ¡Qué grande! ¿Por qué dices buenos días? Llevas un rato ya trabajando, ¿verdad?
2: Sí, desde las 22 horas, desde las 10, Carlos.
3: Sí, señor. ¿A qué te dedicas?
2: Soy chapa blanca, soy vigilante de una organización.
4: Bueno. Hola, buen día, Pulpo.
3: ¿Cómo te encuentras? ¿Cómo va la madrugada?
4: Solito voy por la carretera, no se ve nadie. Falta un poquito para llegar a Montpellier, que voy bajando de Suiza para abajo.
5: Hola, buenos días, Pulpo.
3: ¿A qué te dedicas?
5: Pues soy transportista. Sí.
6: Buenos días, Pulpo.
3: ¿Cómo te llamas?
6: Gary
3: Coitz. ¿Y dónde estás ahora mismo?
6: Pues ahora mismo llegando a Burgos.
7: Buenos días, Pulpo. Estamos descargando el camión. Acaba de llegar cultivado mazarrón y nos traigo a Cartagena aquí para venderlo.
3: O sea,
7: tomate, pimiento, unos pepinos traído también, lo que se cría por allí.
8: Buenos días, Pulpo. Bueno, pues aquí currando estamos.
3: Oigo mucho ruido. ¿A qué te dedicas, Cas?
8: Bueno, estamos haciendo hilo. Somos una empresa de hacer hilo.
9: Hola, buenos días. Estoy en Warrington, Reino Unido.
3: Yolanda, ¿y qué hacemos con el diploma? ¿Te lo mandamos en inglés o en español?
9: A mí mándamelo en español.
0: Poniendo las calles. Ponedores que entraron en su día porque llamaron por teléfono a este teléfono gratuito que es el 950-6006 y que por ese motivo pues ya son diplomados, tienen su diploma del programa, el oficial, ¿eh? Que nos hemos enterado de que hay alguno que hace como fotocopias y demás. No. El nuestro es el homologado, es el bueno, así que llámanos y lo dicho, si entras en directo te puedes llevar ese diploma. Y ahora sí, si me estás escuchando a las 2:17 es porque eres un ponedor y juntos pues nos vamos a ir a por el martes.

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2: Hoy he hablado de la inteligencia artificial. Como ha ocurrido siempre, cada vez que se ha implantado algo nuevo en la humanidad, se lo ha mirado con reparo. Y oye, es que hay que ver muchas cosas antes de que se pueda poner en marcha. Esto está ocurriendo con la IA, con la inteligencia artificial, porque es algo, una herramienta que ha venido para ayudarnos, para mejorar nuestro día a día, seguramente, para facilitarnos la vida. Pero claro, está de momento planteando dilemas, cuanto menos éticos en algunos casos, y en otros pues se habla incluso de riesgos y de peligrosidad. Cuéntanos, ¿tú utilizas la IA para algo? ¿Te gusta? ¿En qué te resulta útil?

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2: Transcurre la madrugada y aquí seguimos contigo, poniendo las calles. Somos una muy buena opción, ¿eh?, para que pases unas horas agradables, muy amenas, alejadas de la política y del engaño. Y

0: que esto de hacer radio de madrugada se trata precisamente de eso, ¿no? De que disfrutes. Te decía, soy Carlos Moreno, el Pulpo. Tú, por escucharme, eres un ponedor, porque estás también poniendo las calles. Mira, hay muchos temas interesantes en la actualidad. A veces nos resulta difícil escoger, pero hoy, por ejemplo, teníamos claro que había que hablar de basura. Hay que hablar de basura. Los humanos, es verdad que generamos cada vez más, y el tema del reciclaje, pues nos cuesta y nos sigue costando. Tiramos tantas cosas que a este paso, pues se nos va a quedar pequeño el planeta para acumularla. Claro, eso me lleva a recordar una película que me encantó. Fue en el año 2008. Se estrenó Wall-E. En esa película aparecía un futuro desolador, absolutamente desolador. Los humanos habían abandonado la Tierra por la acumulación de basura. Y allí es donde aparecía su protagonista.
1: Dentro de 700 años, la humanidad abandonará nuestro planeta y dejará la limpieza de la Tierra en manos de una máquina realmente increíble. Les presento a Wall-E. Pero después de tantos años, ha surgido un problemilla. Ha desarrollado una personalidad. Es muy curioso. Y se siente un poquito solo.
0: Has escuchado a la voz increíble de Elías Rodríguez, una persona maravillosa en la comunicación, en la publicidad, en los spots. Un honor escucharle en Poniendo las Calles, el gran Elías Rodríguez. Bueno, hay que hablar de Wall-E, porque Wall-E se ocupaba de hacer paquetes cuadrados de los residuos que encontraba. Espero que no lleguemos a eso, por supuesto, pero no deja de ser preocupante el hecho de que generemos tanta basura. No solamente en la Tierra y los océanos, es que también se está generando mucha basura en el espacio. Créeme, ponedor, en el espacio. Aquí los humanos tenemos comportamientos reprochables, eso hay que decirlo. Y vamos a intentar explicar cómo cambiar ciertas conductas. Afortunadamente, hay personas en el planeta como Javier Cubas, Javier Cubas es ingeniero aeronáutico, es investigador del Instituto Universitario de Microgravedad Ignacio Darriba, y nos va a ayudar un poco a comprender esa tarea y sobre todo lo que están haciendo. Javier se convierte en ponedor de calles. Javier, ¿cómo estamos? Buenas noches.
2: Hola, buenas noches, Pulpo.
0: Gracias pues por estar en COPE.
2: Estar aquí con vosotros.
0: Pues te digo lo mismo, es un honor que estés con nosotros, porque fíjate el temazo que nos hemos organizado para intentar, no sé, avanzar un poco en esto, porque nos queremos centrar sobre todo ahora en la basura que está en el espacio. Toda esta basura, Javier, ¿de dónde procede? ¿Qué realmente y de qué tipo de objetos se trata? ¿Son tamaños diferentes? ¿Son materiales que no tienen nada que ver unos con otros?
2: Pues hay cosas de todo tipo. Llevamos desde unos 50, 70 años poniendo cosas en el espacio y en total podríamos decir que hemos puesto unas 16.000 toneladas de material terrestre en el espacio. Eso hace pues que tengamos como unos 25.000 satélites en total, de los cuales aún funcionan 15.000. Por ahí hay también unos cuantos, varias miles que ya no están funcionando. Y durante todo este tiempo, pues no solo hemos puesto satélites, hemos puesto muchísimas más cosas. Algunos satélites han chocado unos con otros. Se calcula que tenemos ahora mismo en torno a 54.000 objetos de más de 10 centímetros orbitando la Tierra.
0: Wow.
2: Pero si nos vamos a objetos de un milímetro o un centímetro, podríamos hablar de 140 millones. Esos objetos de un milímetro pueden ser incluso restos de pintura, ¿no?, de satélites que se van descascarillando, restos de explosiones, de componentes presurizados, ¿no?, que llevan los satélites con gas dentro, incluso simplemente los restos de los motores de los cohetes, ¿no?, que van soltando pequeñas partículas. Y todo eso se mueve a kilómetros por segundo, con lo cual cualquier choque, incluso una partícula de un centímetro, puede destruir la Estación Espacial Internacional.
0: Madre mía. Claro, es que sabes lo que pasa, Javier, que estamos hablando de algún resto de satélite, sino de algo más serio, porque claro, hay acumulación, ¿no? ¿Existen datos de cuántos residuos están sobrevolando? Hablas ahora de pequeños 140 millones, pero ¿de qué manera se distribuyen por el espacio todos estos restos?
2: Pues sí, hay

0: hay mucha preocupación por todo esto y hay estudios sobre cómo se distribuyen. Lo importante para esto es no solo comprender que importa dónde hemos colocado las cosas, sino también cómo se van limpiando, porque hay ciertas órbitas que se limpian solas y otras donde la basura puede permanecer durante miles de años. Entonces, por ejemplo, toda órbita que esté por debajo de 400 kilómetros, los propios restos de la atmósfera hacen que se vaya limpiando poco a poco y en 2-3 años cualquier objeto que tengas por ahí desaparece. Entre 400 y 500 kilómetros a lo mejor está en una década. Por encima de 600 ya estamos hablando de 100 años, ¿no? Y cualquier objeto que esté por encima de 900 kilómetros de altura va a estar ahí casi para siempre, ¿no? Pasarán miles de años antes de que desaparezca. Entonces, cuando tú ves un estudio de cómo se distribuye la basura espacial, ves que por debajo de 400 kilómetros más o menos está más o menos limpio, luego hay un pico muy grande de basura en torno a los 1000 kilómetros y después por encima de 1000, como no lanzamos tantas cosas, la basura baja otra vez, hasta que llegas a órbita geoestacionaria. La órbita geoestacionaria es una órbita muy especial, ¿no? Porque sabemos que se ponen los satélites que, por ejemplo, dan la señal de televisión, y es una única órbita a 35.000 kilómetros, y esa desde siempre se ha intentado mantener muy limpia, porque sabemos que si la llenamos de basura, nunca se va a limpiar y vamos a perder, ¿no?, la posibilidad de usar esa órbita tan buena.
1: Claro. Pues están las cosas, madre mía, es tremendo. Claro, están por todas partes. ¿Se tiene constancia de su ubicación? ¿Están en continuo movimiento? ¿En algún momento se van a degradar? Porque eso yo no sé si os habéis puesto a pensar que a lo mejor el propio desgaste de estar ahí dando vueltas puede desgastarse. No tengo ni idea.
0: Pues es difícil seguir a los objetos, pero hay colaboración internacional. Hay agencias estadounidenses, europeas, chinas, que se dedican a seguir a los objetos, calcular sus órbitas, e incluso si tú tienes un satélite te avisan, ¿no?, de que este objeto va a pasar cerca de ti en los próximos días, haz una maniobra. Pero claro, para seguir un objeto desde Tierra, más o menos tiene que tener más de 10 centímetros. Hay como unos 54.000 objetos catalogados de más de 10 centímetros, casi todos, ¿no?, los que tienen más de 10 centímetros, los seguimos, sabemos dónde están. Pero todo lo que es menor de 10 centímetros es también un riesgo muy grande y es mucho más difícil de seguir.
1: Claro.
0: Lo que está entre 1 y 10, a lo mejor comprendemos más o menos un 10%. Lo que está por debajo de un centímetro, lo único que puedes hacer es blindarte. No se puede seguir, no puedes hacer nada con ello.
1: Impresionante.
0: ¿Qué pasa con ellos? ¿Van a desaparecer? Pues seguramente solamente en ciertas órbitas. El desgaste que puedan tener a lo mejor los hace más pequeños, sobre todo lo que sean tipo plásticos, ¿no?, con la radiación ultravioleta, pero pasará mucho tiempo, ¿no? Y tenemos también muchos fragmentos de aluminio, de determinados materiales, que eso, todo lo que esté por encima de 600 kilómetros va a estar ahí para siempre, salvo que lo quitemos. Hay estudios, ¿no?, y proyectos para intentar retirar esa basura, pero es muy complicado, sobre todo los fragmentos pequeños.
1: Claro, por eso cuando hablas de que haces el seguimiento, cuando se tiene pues constancia del seguimiento, me imagino que te refieres a que eso está monitorizado, que sabéis lo que está haciendo en todo momento, ¿no?
0: Hay telescopios, muchos telescopios en Tierra que miran para el espacio y a determinadas horas del día esos fragmentos reflejan luz. Entonces, entre esas reflexiones de la luz, también lo puedes hacer con otros sensores, ¿no?, tipo radio o tipo radar, pero depende de las altitudes, ¿no? En algunas altitudes funciona mejor ver los reflejos de la luz, en otros el radar. Continuamente hay que seguirlos, ¿no?, porque las órbitas más o menos se conocen, pero van variando. Y entonces hay un objeto que se está actualizando continuamente y con ese tipo de telescopios.
1: Madre mía. Javier, si decimos eso de que el tránsito, es verdad que el tránsito de todos estos residuos pues supone pues un impedimento para la circulación. Imagino que las naves tendrán que ir salvando obstáculos en sus viajes. ¿Ya han existido problemas para no alcanzar un impacto contra esa basura que tenemos por ahí dando vueltas?
0: Sí, ocurren continuamente. O sea, más que pensar en un cohete que está saliendo de la Tierra, ¿no? Y que eso, la posibilidad de que se choque con algo es bajísima, hay que tener en cuenta que cuando estás en una órbita continua durante días, durante meses, durante años, entonces ahí es cuando lo que tienes es avisos de aproximación. Nosotros en la UPM hemos lanzado hasta el momento dos satélites. El primero, el UPM Saturno, lo lanzamos en el año 95 y creo que nos dieron un aviso o dos durante todo el tiempo que estuvo operativo. El segundo, que lo lanzamos en el año 2020, a las 3 semanas ya teníamos el primer aviso de va a pasar un objeto cerca de ti y puedes tener una posible colisión. Y más o menos fue así, ¿no? Cada 2-3 semanas recibíamos ese aviso. Constelaciones como Starlink, ¿no?, de SpaceX, básicamente lo que hacen es, cuando reciben uno de estos avisos, dependiendo del riesgo, ¿no?, porque te avisa más o menos a qué distancia va a pasar, no se conoce del todo exactamente la posición, deciden si toman la decisión de si hacen una maniobra para esquivar al objeto o no. Esas maniobras cuestan dinero. Tienes un ingeniero calculando cómo tienes la maniobra, gastan combustible de los satélites. Y básicamente, pues la red de Elon Musk que debe estar haciendo unas 100, 150 maniobras a la semana. Y va a ir a más, ¿no? Cuanta más basura haya, más miles de millones vamos a gastar en maniobras para evitar estas colisiones.
1: Bueno, todo esto, yo que no soy un experto en este tipo de cosas, para eso te hemos llamado a ti, Javier. Digamos que se añade también un impacto medioambiental en el espacio, ¿no?
0: Bueno, medioambiental depende cómo lo veas, ¿no? Porque allí no hay vida, no hay nada que se pueda haber afectado. Sí que es cierto que se quejan mucho los astrónomos. Los astrónomos, todas esas luces que reflejan desde el espacio les impiden ver correctamente las estrellas y pues también lo consideran, ¿no?, pues una contaminación lumínica. Y luego es cierto que en las reentradas los estudios todavía son muy preliminares, pero hay estudios que dicen que la reentrada de determinado material pues puede generar una serie de gases y de componentes de aluminio que podrían ser perjudiciales para la capa de ozono y para determinados elementos de la atmósfera. Pero están en estudio, son bastante controvertidos algunas de las conclusiones, y hay gente que dice que nos va a afectar mucho y otra gente que dice que el impacto va a ser mínimo y todavía no muy importante.
1: Bueno, da gusto escucharte, de verdad. Es una suerte que los que hacemos COPE de madrugada poder compartir unos minutos de radio contigo. Yo no sé, Javier, si pueden llegar también a la Tierra todos esos rastros, todos esos restos que están pululando por el espacio.
0: Sí, llegan. Todo lo que esté por debajo de 600 kilómetros acaba llegando a la Tierra tarde o temprano, en 5 o 10 años, 100 como mucho. La diferencia es el tamaño. Un satélite muy grande, pues a lo mejor ha habido casos, ¿no? Pues se reentra y puede chocar contra una casa o cualquier cosa. Pero las probabilidades estadísticas son muy, muy, muy pequeñas. Los objetos más pequeños se desintegran prácticamente siempre cuando reintegran en la atmósfera y no son un problema. De vez en cuando, ¿no?, cuando tiene que reintegrar pues un satélite muy grande, ¿no?, pasó con la Mir, pasará cuando reintegre la ISS, pues sí que hay mucho interés, ¿no?, seguimiento, se intenta que siempre reentre sobre el Pacífico, alguna zona donde no sea un problema grande, pero la mayor parte de la basura espacial no nos va a afectar aquí en la Tierra. El problema es en el espacio.
1: Claro, porque crean interferencias y, bueno, ya nos contabas, ¿no?, que los astrónomos pues se quejaban de las luces y de ese tipo de cosas porque, claro, les impiden ver lo que tienen que ver y lo entiendo perfectamente. Yo no sé qué soluciones hay, Javier, yo no sé qué soluciones hay para la limpieza de estos desechos que están en órbita. No sé cómo lo vais a solucionar, cómo estáis pensando que se puede solucionar.
0: Pues es muy complicado. Y depende también un poco del tamaño. O sea, hay algunas misiones, algunas que incluso se han llegado a hacer, ¿no?, que dicen, bueno, pues lanzamos un satélite que lleva una red o lleva unos ganchos, se agarra a ese satélite que se ha quedado ya inoperativo en el espacio y pues lo empuja un poco, ¿no?, para que se deorbite y vuelva a entrar en la Tierra. Pero eso lo puedes hacer con satélites grandes, objetos muy grandes. Con objetos más pequeños no hay una solución clara, ¿no? Se podrían poner redes o alguna cosa así, pero sería astronómicamente caro. La única solución a corto plazo es no poner más basura. Tener controles legales para que pues las misiones no lancen basura al espacio, porque sí, se coloquen en unas órbitas para reentrar en poco tiempo o lleven motores, ¿no?, para hacer ese frenado. Por ejemplo, en esto hemos avanzado, ¿no? El famoso tapón este de las botellas europeas, eso se inventó para el espacio.
1: ¡Anda!
0: Antiguamente, cuando lanzabas un satélite al espacio y tenías una cámara, un sensor que querías que estuviese cubierto durante el lanzamiento, llevaba una tapita que, pues nada más lanzarse, la tapita salía disparada y se quedaba por ahí flotando. Y hace muchos años, ¿no?, que es obligatorio que esa tapa pues lleve una cuerdecita o lleve una bisagra para que no se genere basura espacial. Entonces, parte es concienciar a las propias misiones de que en su propio bien está no poner más basura en el espacio. Pero es complicado, ¿no? Hay normativa europea, la ESA, por ejemplo, pone mucho énfasis, ¿no?, en que sus misiones tengan un tiempo de vida límite, que vuelvan a reentrar para no ensuciar el espacio. Pero cualquier empresa privada pues puede saltarse esa normativa, lanzar desde la India, desde China, desde países que no la tengan, y pues la única solución será el compromiso, ¿no?, el compromiso internacional para que esto no siga siendo así.
1: Qué interesante, por favor, qué interesante. Las soluciones que hay ya un poco para que eso se quede limpio, está más o menos ya aclarado, pero si consideramos una retirada de residuos, Javier, ¿cómo se puede hacer? ¿Dónde se almacenan después? Porque claro, esto no es extraer y luego tendrás que llevarlo a un punto limpio, ¿no?
0: Bueno, no, yo creo que es que ni siquiera se almacenan. Lo más habitual es simplemente les das un empujón para que se quemen dentro de la atmósfera. Uh-huh. Sí que es cierto que en órbitas más altas lo que hay son lo que se llaman órbitas cementerio. Si tú tienes una órbita de 10.000, 12.000 kilómetros, no es tan fácil, ¿no?, ni tan barato hacer que ese satélite reentre dentro de la atmósfera. Entonces lo que se suele hacer es darles un empujón, se les coloca en una órbita donde hay pocos satélites con los que se puedan chocar, ¿no?, y donde si hay un impacto, ¿no?, y se genera residuos y basuras, no importa demasiado porque por allí no tenemos ningún satélite haciendo ninguna misión. Uh-huh. Y bueno, eso es lo que se hace ahora mismo, ¿no?, lo que se llama órbitas cementerio.
1: ¿Tú crees, Javier, que va a haber estaciones de reciclaje espaciales? Por eso te decía un poco lo de los puntos limpios, ¿no? Que a mí me encanta ir al punto limpio, me encanta dejar muchas cosas, pero ahí arriba, ¿se está pensando, por ejemplo, en eso? ¿Sabes algo?
0: Pues no me suena demasiado, pero no sería tampoco una pésima idea, ¿no? Con lo que nos cuesta poner una tonelada de materia en el espacio, pues el hecho de que pudiese, ¿no?, dirigirse hacia algún sitio donde esa materia se reciclase de alguna forma, pues podría ser interesante, pero supongo que para ello pues tendríamos que empezar a colonizar un poco el espacio, ¿no? Tener por allí alguna industria o alguna especie de horno, ¿no?, para volver a reutilizar los materiales. Podría ser, ¿no?, a largo plazo podría ser una buena idea no dejar que se queme lo que ya tienes en el espacio, sino reutilizarlo de alguna forma. Claro. Eso desde luego se hará 100% en futuras bases en la Luna o en Marte. Allí es muy probable que no se genere ninguna basura, que todo se recicle, todo se reutilice, porque todo lo que has llevado allí es muy valioso, son materiales que no vas a encontrar tan fácilmente en esos lugares, y allí sí que el reciclaje será fundamental.
1: Impresionante. Javier, lo que está por ahí pululando en el espacio, ¿todo eso a quién pertenece? ¿Quién lo regula? ¿Uno puede coger una cosa que está por ahí flotando y se la atribuye y se la queda o no puede?
0: Pues, hombre, si el satélite es de otra persona y le está operando, yo creo que se enfadará bastante, ¿no? Pero si está abandonado, no creo que nadie se queje. No sé si se ha llegado a hacer, ¿no? Sí que es cierto que hay pues misiones espía chinas, americanas, que de vez en cuando hacen cosas raras, ¿no? Se te mueve el satélite, parece que se acerca a otro, le echa un vistazo para ver qué está haciendo, pero apropiarse del material de otra gente yo creo que nunca se ha hecho. Pero mientras que sea basura, no creo que haya ningún problema.
1: Genial. a los que, bueno, no sabemos nada sobre esta materia, siempre pues nos gusta rodearnos de gente que sí lo defiende muy bien y lo ha estudiado y está muy preparado, como es tu caso, Javier. Pero a nosotros nos resulta muy complicado el tema del reparto del espacio, si es que lo hay, ¿no? A la hora de ubicar, por ejemplo, los satélites. Todo eso, Javier, ¿cómo se organiza toda la superficie espacial? Porque, claro, habrá que particionarlo, ¿no?
0: A ver, existe pues unos acuerdos, ¿no?, del espacio, donde hay ciertas normativas que más o menos se aplican todos los países, ¿no? Pues no utilizar bombas nucleares en el espacio. El reparto es un poco más difuso. Yo creo que sí que hay normativa para la órbita geoestacionaria, más o menos ahí sí que están las zonas más o menos acotadas, ¿no? Y los países que están debajo, pues que se las suelen atribuir. Pero lo demás no es, vamos, no hay tanta normativa. Para que te hagas una idea, yo creo que ahora mismo la única cosa que se utiliza a nivel totalmente internacional para poner ahí un poco filtro son las frecuencias de radio. Lo mismo que tú no puedes, ¿no?, emitir una emisora en la frecuencia de radio de otra emisora, pues satélites tienen que obtener una licencia para atribuirse una cierta frecuencia de radio. Y muchos países utilizan eso pues como una especie de filtro, ¿no? Si tú luego emites una frecuencia que no te ha concedido nadie, pues te puedes llevar multas, lo hagas desde tierra, lo haces desde el espacio. Pues utilizan un poco eso, ¿no? Si tú quieres poner algo en el espacio, se tendrá que comunicar, tendrá que utilizar frecuencias, y si no te han dado ninguna, pues a lo mejor no puedes ponerlo, o te tienes que ir a otro país para que te dé esa frecuencia. Pero no hay, digamos, terrenos vedados o territorios u órbitas que sean en exclusiva de una cierta país o de un cierto territorio.
1: Estamos poniendo las calles en la cadena COPE. También, Javier, hay que pensar un poco que en los últimos años, pues la carrera espacial, digamos que ha tomado otra dimensión que es la comercial. Cada dos por tres hay gente ya volando por ahí arriba porque han pagado un pastizal y hay gente que, oye, que se lo puede permitir y se pega ese capricho. Pero claro, han entrado en escena muchísimas empresas y viajeros particulares. Yo no sé si esto, Javier, va a suponer más basura o no, porque lo tienen muy, muy controlado, muy regulado, no tengo ni idea.
0: ¿Te refieres al turismo con personas?
1: Exacto, imagino, ¿no? Exacto, uh-huh. Sí.
0: Pues sí, podría ser una fuente de basura. Yo creo que ahora mismo los viajes que hay ahora mismo no deben de ser tan, porque muchos son suborbitales, ¿no? Y entonces como llegan tan bajo, eso enseguida vuelve a reentrar, ¿no? Si tú tienes un turismo espacial como los actuales que apenas superan los 100 kilómetros, eso no es ningún problema de basura para el espacio. Sí que es cierto que hay mucho debate sobre la contaminación ambiental, ¿no? Pues el combustible que han utilizado, de dónde ha salido, aunque sea hidrógeno, pues cómo se ha generado ese hidrógeno, con qué electricidad. Yo creo que se podría hacer hincapié en esa parte, ¿no? Más bien en el combustible. Que si tampoco prohibirlo, ¿no? Yo no soy partidario de prohibirlo, pero sí regularlo, incluso hacerles pagar por la contaminación que generan o compensarla de alguna forma. Pero ahora mismo el turismo espacial, mientras siga siendo bajito, no creo que sea un problema.
1: Luego, no nos ha dado tiempo a hablar, bueno, ya, me quedan un par de preguntas que hacerte antes de que sigamos poniendo las calles. El futuro que nos estáis contando, los expertos también, eso de hacer urbanizaciones en Marte, imagino que contempla misiones espaciales que sean sostenibles. No sé si esto es así.
0: Sí, pero básicamente, bueno, en Marte en concreto, yo creo que la preocupación fundamental que tendrán los científicos será no contaminar biológicamente el terreno, ¿no? Porque si quieres intentar descubrir vida o ver si la hubo antiguamente, pues como la lleves tú, pues ya nunca vas a saber, ¿no?, si la has mandado tú o estuvo allí originalmente. Pero yo creo que la propia necesidad de reutilizar todo, porque va a haber muy pocos materiales mandados desde la Tierra, va a hacer que sea, no hagan falta ni casi poner legislación, ¿no?, para que se reutilice todo. Va a ser una necesidad básica para aprovechar, ¿no?, lo que ya tienes allí y que no salga más caro tener que mandar más cosas. Yo estoy seguro, ¿no? Y las misiones, se acabó hace poco un concurso la NASA para la futura misión en la Luna, y todo se basaba en ello, ¿no? Cómo aprovechar los recursos, pero incluso desde un punto de vista económico será completamente necesario. No hará falta legislar para ello.
1: Estoy yo aquí ahora, me pongo aquí en el estudio, he apagado un poquito la luz en este estudio central de la cadena COPE, que es donde hace el programa Carlos Herrera. pues aquí he apagado la luz, me pongo metafísico y me pongo a pensar que, claro, que miro al cielo desde cualquier punto de la Tierra, me refiero, que por el simple hecho de disfrutar del infinito, es un placer mirar al cielo, ¿no? Ese sitio tan oscuro, tan tranquilo, con tanta paz. Pero yo no sé, Javier, si con el aumento de vida que hay ya allí, y de cohetes, y de satélites, y de basura, y cosas que ni siquiera imaginamos, yo no sé, Javier, si llegará algún día a ser distinto todo eso.
0: Pues podría ser. Ya los propios los astrónomos se quejan, ¿no?, de esa luminosidad. Y es cierto que ahora mismo, si te tumbas en un lugar muy oscuro y miras al espacio, no pasa mucho antes de que veas un punto moverse muy rápidamente y digas, esto es un satélite. O sea, ya sucede. A mí me daría miedo, ¿no?, llegar a una situación en la que no puedas disfrutar de las estrellas porque continuamente veas pasar de esos puntitos. Incluso, no sé, hay escenarios, ¿no?, en el que puedas colocar unos cuantos satélites y escribir una palabra en el espacio.
1: Claro.
0: Eso sería, no sé, como muy futurista, ¿no? Pero a mí me parecería también un poco triste, ¿no? Que perdiésemos esa paz, ¿no?, que nos da el espacio y se convirtiese en una fuente, ¿no?, más de publicidad. Pero dependerá, ¿no?, de lo que regulemos, de los responsables que seamos y de la, ¿no?, de cuánto queramos conservar ese espacio para nosotros.
1: Claro. Javier Cubas es ingeniero aeronáutico, es investigador del Instituto Universitario de Microgravedad Ignacio Darriba y acaba de darnos una masterclass del cielo y sus visitantes que nos ha dejado a todos estupefactos. Javier Cubas, a tu disposición para lo que necesites de este programa de radio. Gracias por lo que compartes.
0: Muchísimas gracias a vosotros, Pulpo, por invitarme y que tengáis una buena noche.
1: Una magnífica noche también para ti, Javier Cubas. Seguimos en COPE, seguimos mirando al cielo y seguimos levantando España.

Carlos Moreno, el Pulpo, tú por escucharme eres un ponedor. Un abrazo a los camioneros, a nuestros militares, a la Guardia Civil, mucho ánimo y gracias. También a los panaderos, fundamentales. ¿Cómo va la madrugada? Espero que bien. Yo quiero aprovechar que, además de los mensajes que nos hacéis, que estáis, bueno, llegando permanentemente a través de Facebook, yo te recuerdo que tenemos un teléfono que es gratuito, al que siempre puedes llamar para entrar en antena y contarnos, pues, qué opinas sobre el tema que estamos

0: y por lo tanto para indicar que cada una tiene su propia, entre comillas, cultura a la hora de sobrevivir.
1: No, es que es increíble. Estamos aquí en el estudio mirándonos todos como diciendo, es que parece mentira los animales, que nos pensamos que son objetos muchas veces, y fíjate cómo van evolucionando, cómo han ido evolucionando y cómo se apoyan los unos en los otros. Me encanta. ¿Qué tipo de herramientas usan, por ejemplo, los chimpancés? Que yo creo que son los que, con mucha diferencia, están más avanzados.
0: Sí, sin duda, los chimpancés están, quizá también los bonobos, todos los que son estos grandes simios que se llaman, ¿no? Que son los más cercanos evolutivamente al ser humano. Utilizan muchas cosas, por ejemplo, ya te he contado, introducen palos en los hormigueros para extraer de ahí hormigas o termitas y comérselas. Utilizan pequeñas ramitas también para coger insectos de la naturaleza. Incluso pueden recopilar algas del agua y recogerlas con una especie de palos que luego utilizan de esponjas para su propia limpieza, ¿no? Rompen frutos con piedras e incluso se ha determinado en algunos casos que son capaces de afilar algunas ramas y las casi las utilizan casi como lanzas para poder cazar algún animalillo pequeño. Bueno, la verdad que es fascinante lo que hacen, y en la mayoría de los casos utilizan objetos que ya están en la naturaleza, pero ojo, que si también son capaces, ya como se ha demostrado, de modificar esos objetos, eso es un salto intelectual bastante importante.
1: Totalmente, Jorge. Luego me imagino que tiene que haber otros animales, ¿no? Que sean un poco hábiles, sobre todo en la construcción de herramientas. ¿Ese dato lo tienes tú, Jorge?
0: Bueno, es que hay muchos animales que también depende de lo que consideremos, ¿no?, fábrica de herramientas, pero tú fíjate, hay unos cuervos en Nueva Caledonia que fabrican una especie de ganchitos a partir de hojas y con ellos extraen larvas de lugares inaccesibles donde no les llega el pico. Con ese ganchito pueden extraer esas larvas, ¿no? Se ha descubierto también, por ejemplo, que hay pulpos que aprovechan las conchas de los cocos vacías para un refugio, como si fuese una casa móvil, como si fuesen caracoles, ¿no? Una cosa fascinante, los delfines se colocan esponjas marinas en el hocico para protegerse mientras están hojiqueando el fondo buscando alimentos, o sea, para no arañarse el hocico, ¿no? O sea, hay infinidad de ejemplos de animales que utilizan algunos objetos que podríamos llamar herramientas y que les sirve para su supervivencia, ¿no?
1: Es impresionante lo que estamos hablando ahí en Poniendo las Calles con Jorge Alcalde. ¿Por qué fabricar herramientas fue importante para la evolución humana? Porque también, ¿quién se copiaba? ¿Los animales de los humanos o los humanos de los animales? Porque igual nos hemos estado apoyando mucho en los animales también, ¿eh?
0: Sí, y bueno, posiblemente el origen del uso de las herramientas sea entre humanos o entre antecesores del ser humano. Alguien descubrió una solución a un problema y eso pudo luego y ser imitado por otros miembros de su propia especie. Antes incluso de que existiese Homo sapiens, ¿no? 2,5 millones de años, 3 millones de años, porque hay rastros de que Homo habilis era capaz de hacer algunas piedras un poco más punzantes para sacar con ellas el contenido a lo mejor de un hueso y comerse la médula, ¿no? Claro, lo más importante es que esto amplió las capacidades de nuestro cerebro. Primero nos dotó de ahorro de energía que dejamos de utilizar para comer, porque era más fácil acceder al alimento con herramientas, y esa energía ahorrada se pudo convertir en energía para pensar, para desarrollar de alguna manera nuestras capacidades cognitivas, ¿no? Y además que al utilizar herramientas y cada un año y otro y otro y otro consecutivo, mejora la coordinación de los dedos, de la vista, claro, de las manos, la planificación, la imaginación, todo eso depende de ser capaces de fabricar herramientas. Por eso es tan importante que los niños pequeños jueguen a construcciones, a estos juegos de construcción, que en el fondo no es otra cosa que fabricar sus propias cositas con las manos, que generan un aumento de la creatividad, la imaginación, la capacidad de planificación y, por tanto, aumentan su inteligencia.
1: Qué interesante, Jorge Alcalde, como siempre, que aparece por aquí en Poniendo las Calles. La próxima semana más, Jorge. Mientras tanto, te seguiremos escuchando en los diferentes programas de la cadena COPE en los que participas y, por supuesto, leyendo tu revista Esquire, donde tienes el honor de dirigir. Gracias, alcalde.
0: Oye, la próxima semana no me lo pierdo, por supuesto. Pasa muy buen día. Un abrazo muy fuerte.
1: Gracias. Seguimos en COPE. Seguimos poniendo calles.

0: En menos de un minuto llegamos a las 5 de la mañana. Serán entonces las 4 en las Islas Canarias. Quiero mandar un abrazo muy fuerte a un ponedor que acaba de escribir. Dice: hola amigos, les estoy escuchando desde Argentina, provincia de Salta. Resulta que les descubrí desde una aplicación, Radio Garden. Si no me equivoco, esta aplicación fue creada con inteligencia artificial. Aquí en Argentina son las 10 y 18. Lo voy a escuchar de ahora en adelante en mis turnos nocturnos de mi trabajo. Os mando abrazos a todos los ponedores. Es Federico López. Muchísimas gracias, Federico, por estar con nosotros. Vamos a avanzar con el tutorial y vamos a actualizar la información. Gracias por estar aquí en COPE. Dieron las 5, las 4 en Canarias.
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0: Claro, volvemos a lo mismo. Resulta que el Partido Socialista vuelve a activar la maquinaria contra los jueces para desacreditar los escándalos que rodean a la formación de Pedro Sánchez. Xavi Lasso, ¿cómo estás? Buenos días, hermano.
3: ¿Qué tal, Pulpo? Buenos días. El gobierno endurece su ataque contra el juez Peinado tras su decisión de enviar a juicio con jurado popular a Begoña Gómez. Desde la Moncloa aseguran que el caso responde a una clara persecución política, mientras que desde la oposición cargan contra el Ejecutivo por presionar a la justicia. Ricardo Rodríguez, buenos días.
4: Días. La comparecencia posterior al Consejo de Ministros promete quedar al servicio de la ofensiva contra Juan Carlos Peinado. El gobierno ha condenado directamente la decisión del magistrado tras una instrucción descalificada como arbitraria e injusta, asemejada a la postre a una persecución contra quien es la mujer del presidente por el mero hecho de serlo. Todos sabemos lo que está pasando, advierten a COPE desde la sala de máquinas, encastillados en el mismo punto desde hace más de 2 años. Tanto el Ejecutivo como Ferraz dan por demostrado la inocencia de Begoña y se convencen de que así será también en el juicio. En el gabinete han vuelto a fijarse en la nueva coincidencia de un auto de Peinado con un viaje al extranjero de Pedro Sánchez, un extremo tachado de intolerable, además de considerar incuestionable la intención política, el acoso y la deshumanización de la investigación. El impacto obliga a pronunciarse a Sánchez, que tiene agendada mañana desde Nueva York una rueda de prensa.
3: Y las hijas de Zapatero tendrán que declarar como investigadas ante la Audiencia Nacional por el caso Plus Ultra. El juez José Luis Calama las ha citado el próximo 30 de noviembre por el papel de su empresa, que es What the Fab, en unas operaciones bajo sospecha. La sociedad recibió cerca de 240.000 euros de análisis relevante vinculada a un empresario amigo de Zapatero. El juez considera que existen indicios sobre el uso de esa empresa como instrumento para canalizar esos fondos, aunque la investigación continúa abierta. Y, por cierto, se le acaba el tiempo al expresidente Zapatero. El juez Calama, también de la Audiencia Nacional, le ha otorgado un ultimátum de 3 días al expresidente para que entregue toda la documentación relativa a las joyas encontradas en su despacho. Además, se ha encargado un informe pericial a una joyería con el objetivo de esclarecer el origen y el valor de las mismas. Patricia Rossetti.
5: El 17 de junio, Zapatero pidió al juez un plazo de 1 semana o 10 días para aportar documentación y dar explicaciones sobre el origen de sus joyas, pero como no ha habido respuesta, Calama le da ahora un plazo de 3 días para que entregue la documentación prometida. En junio, el juez pidió a la joyería en Sorena una tasación de las joyas encontradas en el despacho de Zapatero, joyas valoradas en 1.300.000 euros, y ahora pide a la joyería Llanes otro informe más detallado. Solicita una descripción individualizada y detallada de cada pieza, si es posible, la identificación del área geográfica de creación, la identificación de los metales preciosos empleados en la elaboración, su valor de reposición actual y del conjunto del lote, al igual que la antigüedad, entre otros extremos. Y envía a Llanes los informes realizados en el mes de junio por el Instituto Gemológico Español.
3: Y en Ceuta, todos los ojos están puestos en las elecciones marroquíes de mañana, que podrían provocar otro posible asalto a la frontera española. El ministro de Exteriores, José Manuel Álvarez, advierte de que no podrán entrar, al menos esta vez.
6: Entrar en Ceuta y Melilla irregularmente ni da acceso a llegar a Europa, ni les va a permitir mantenerse indefinidamente en Ceuta y Melilla, y por lo tanto, que no arriesguen su dinero, su futuro, en muchas ocasiones su vida, como fue el caso el 30 de julio para muchos de ellos, y que no se pongan en manos de las mafias que trafican con seres humanos.
3: Y por su parte, Manfred Weber, presidente del PP europeo, ha estado en la ciudad autónoma este lunes y asegura allí que la Unión Europea elevará la presión a Marruecos por Ceuta.
7: Today is that Ceuta is Spain and Ceuta is Europe.
1: con la fuerza de ABC.
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3: Y la noticia del deporte español está en la selección. Luis de la Fuente seguirá al frente de la Roja hasta 2032. La federación ha aprobado por unanimidad la renovación del técnico. De la Fuente dirigirá hacia España en el Mundial del 30, que se disputará en España, Portugal y Marruecos, y también en la Eurocopa del 32. El seleccionador ha estado en los micrófonos del partidazo de COPE.
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0: Muchas gracias, Xavi Lasso, por actualizarnos la información a los ponedores a las 5 y 5, 4 y 5 en Canarias. Gracias por escuchar la radio, gracias por estar aquí. Ya sabes que el objetivo es llegar a las 6 de la mañana. En ese momento pasar los trastos a Carlos Herrera para que él, bueno, pues nos machaque la información, nos analice la información para que entendamos lo que pueda estar ocurriendo en cualquier parte del mundo. Yo soy Carlos Moreno, el Pulpo. Tú por escucharme eres un ponedor. Gracias por acompañarnos y por dejarte acompañar. No sé en qué andas liado, no sé por qué estás escuchando la radio, no sé si estás de entrada o de salida, no sé si finalizas el turno ahora o estás entrando a trabajar, o simplemente te gusta la radio y escuchas la radio. Bueno, pues yo te doy los buenos días. Espero que estés teniendo una buena jornada de martes, porque ya estamos a martes. Nosotros estamos aquí para hacerte compañía desde la 1:30 todos los días, y eso lo tienes garantizado. Ya sabes que me gusta poner calles positivas mientras le hacemos la cobra a la política. Fíjate cómo está la política, hablando de las joyas que un expresidente de gobierno de nuestro país le aparecen en una caja fuerte de su despacho y no es capaz de decir de dónde vienen. O sea, imagínate cómo está el panorama político, que da asco, ¿no? Nos da mucha pena, ¿no?, lo que está pasando con España, ¿no? Y preferimos hacerle la cobra a ese sentimiento para no enfadarnos y para comenzar el día con alegría y fijarnos en que, a pesar de todo esto que sucede también, pues hay cosas buenas. Porque nos damos cuenta que a veces los sueños cambian de país y también de paisaje. Y te quiero contar esta historia que te va a venir muy bien. La historia es de Izma. Nació en México, hoy vive en Galicia, concretamente en un pequeño rincón de la provincia de Lugo, donde ha descubierto una vocación inesperada. Y fíjate, esta persona estudia fotografía, pero su verdadera pasión está en el campo, entre prados verdes y establos, rodeada de vacas de raza rubia gallega. Por favor, qué rica está esa carne, una de las más emblemáticas de la ganadería de aquella tierra. Pocho, bueno, pues de hecho, Izma lo tiene claro, quiere ser ganadera. Y quiere ser ganadera mientras tanto practica con la cámara, porque dice sus mejores modelos no están en una pasarela, están en el prado. Y toda esta historia empieza en Ocorgo, que está en la provincia de Lugo. Allí es donde Izma y su pareja, Diego, han puesto en marcha una pequeña explotación ganadera dedicada precisamente a la cría de vacas rubia gallega. Claro, ellos recuperan una propiedad que estaba abandonada y poco a poco pues han ido viendo cómo su proyecto crecía con esfuerzo, con bastante inversión y con muchas horas de trabajo. Y ella descubrió este mundo gracias a su novio, y desde entonces asegura que la ganadería exige una dedicación total, porque, como ella misma dice, las vacas comen todos los días y no entienden de fines de semana. Claro, Diego conoce muy bien la dureza de trabajar en el campo.
1: Puesto que cuanto más quieres crecer, pues más infraestructuras te hacen falta, más incas tienes que coger, y al final, al ser un CEA nuevo, una ganadería de nueva creación, pues tienes que coger, como quien dice, las sobras de los que ya están montados.
0: Es que levantar esta ganadería, la verdad que no ha sido nada fácil, ¿eh? No ha sido nada fácil porque la pareja calcula que ha invertido entre 40.000 y 50.000 euros, bueno, pues así de para empezar, para rehabilitar las cuadras, para preparar las fincas, para comprar los primeros animales. Incluso han instalado cámaras de vigilancia para poder controlar al ganado y estar atentos a los partos en cualquier momento del día.
1: Os ayuda a que la vaca pues no note ese cierto estrés que le puedes ocasionar si la quieres tener pues vigilada en una cuadra, o si le quieres cambiar el momento del parto unos días antes, ¿sabes? Porque al final pues cualquier pequeño cambio hace un estrés en el animal, que puede retardar el parir o puede acondicionar un poco el que paría sol, ¿sabes?
0: Claro, el objetivo a largo plazo es mucho más ambicioso. Sueñan con tener unas 50 vacas y poder vivir exclusivamente de la ganadería, algo que requeriría, claro, una inversión cercana a los 300.000 euros.
1: Cada minuto que pasa más complicado, porque ahora mismo con el tema de la guerra se está viendo que simplemente una subida de los precios del carburante y de la química, que es lo que te ayuda a recoger la comida para todo el año del ganado, pues hace que tus márgenes de estar hoy en un precio mínimo vendiendo a coste, por decirlo de alguna manera, a que pases a vender a pérdidas.
0: Pero es verdad que hay algo que hace que esta historia sea un poco especial, porque Izma ha nacido en México Y en Ocorgo, claro, se enamoró de quien es hoy su marido, su pareja, Diego. Y ahora, claro, pues compagina el trabajo en la ganadería con sus estudios de fotografía. Y lejos de ser dos mundos distintos, ella ha encontrado la manera de unirlos.
2: Bueno, al ser mis dos grandes pasiones, la verdad es que bastante bien. Precisamente ahorita estoy entrando de tomar unas fotos que salimos a ver el ganado que teníamos fuera, entonces aprovecho para, por un lado, hacer mi tarea, entre comillas, ver las vacas y pues estar, digo, con mis grandes pasiones y junto a mi pareja, que también es súper importante estar creciendo junto a él.
0: Dice que sus principales modelos son sus vacas, las fotografías para catálogos, para redes sociales o incluso para inmortalizar a los animales que participan en concursos ganaderos, porque cuando un ganadero gana un premio con uno de sus animales, pues también quiere tener un recuerdo.
2: Nosotros también, bueno, mi pareja también trabaja con un fotógrafo, preparando lo que son las vacas y, bueno, pues también estoy metida yo ahí en el tema de la fotografía con ellos, en el, digamos, detrás de cámaras.
0: Hombre, el camino no está libre de obstáculos. La burocracia, las exigencias sanitarias o incluso la competencia internacional, pues complican mucho el día a día de los pequeños ganaderos. Aún así, Izma y Diego lo tienen claro, quieren seguir adelante y demostrar que todavía hay jóvenes, en este caso de diferentes nacionalidades, que apuestan por el campo.
2: Como cualquiera cuando empieza con una ilusión, trata de enfocarse más en las partes buenas, sin tratando de evitar, ¿sabes? Como lo malo que puede venir después, tenemos que enfocarnos en el presente y tratar de sacar adelante esta ganadería y cumplir lo que es nuestro sueño, nuestra incorporación, poco a poco y paso a paso.
0: Esta es la historia de Izma, una joven mexicana que llegó a Lugo para estudiar fotografía. Encontró el amor y también encontró su vocación entre los prados gallegos. Testigo de su nueva vida, es la cámara con la que retrata a sus mejores modelos, a sus vacas. Son las 5 y 12, las 4 y 12 en Canarias. En directo estamos poniéndole las calles a este martes 22 de septiembre, Santos Ignacio de Santiago, Capuchino, Tecla, Virgen y Mártir y Beato Dionisio, presbítero y mártir. Claro, y aquí estamos rodeados de respuestas a nuestro temazo que poníamos en marcha eso de la 1:36 de la madrugada y que mucho juego nos está dando. Beatriz Calderón, buenos días.
3: ¿Qué tal? Muy buenos días, Pulpo. Pues sí, estamos hablando de inteligencia artificial. ¿Tú la utilizas para muchas cosas?
0: Sí, bueno, de vez en cuando me satura y aburre un poco, pero bueno, sí, se suele utilizar, sí.
3: Yo lo utilizo para un montón de cosas, es algo maravilloso, para recomendaciones de cualquier tipo y cada vez más útil. Hombre, siempre teniendo cuidado, ¿no?, de que ella funciona de las cosas que hayamos metido nosotros. Si tú recomiendas un mal restaurante y otro pregunta por el restaurante, probablemente te hagan una mala recomendación, claro. Pero sí que es útil. De esto hablamos precisamente con los ponedores. Si ellos ya han empezado a aplicar en su día a día la inteligencia artificial, que hace dos años hablábamos de ella como si fuera un futuro, ¿no?, un poco lejano, y es que ahora es nuestro día a día. Hay muchos expertos que de todos modos dicen que tiene sus riesgos y que hay que tener mucho cuidado, pero ¿los ponedores la utilizan? ¿Para qué? ¿Les resulta útil de alguna manera? ¿Qué cosas le consultan? Nada, vamos a leer los mensajes que nos están dejando.
0: Sin ir más lejos, cuando comenzó este programa ya por el 2015, en septiembre de 2015, la inteligencia artificial no existía.
3: Claro.
0: Teníamos que trabajar de archivo, de estudio, de hacer un sondeo y de trabajar como se ha hecho toda la vida. Y ahora de repente, en este 2026, 12 años después, fíjate lo que hay en torno a la IA. Tú llamas a un seguro actualmente y te atiende directamente la inteligencia artificial. Vamos. Nada de que te coja el teléfono Mariloli o Pedro.
3: Sí, sí. Y antes te tocaba hacer a ti.
0: Es la inteligencia.
3: Claro, y antes te tocaba a ti los estudios de mercado, por así decirlo, los hacías tú, ¿no? Tú querías un buen seguro, claro, como acabas de contar. Claro. ¿Y qué hacías? Te ibas a todas las páginas web de los seguros, las analizaba. Ahora, necesito un seguro que me cubra esto. Para mí lo más importante es esto. Aparece todo.
0: Sí, bueno, pues son herramientas que nos dan para mejorar un poco nuestra vida. En este momento somos en Facebook 130.185 ponedores. Es decir, estamos a 15 personas, solamente a 15 personas, de alcanzar una cifra súper redonda, 130.200 seguidores. A ver si en esta semana conseguimos a esos 15 ponedores. En cuanto lo consigamos, yo voy a ir mencionando a la gente que se vaya sumando para ayudarnos y oye, les voy a dar las gracias aquí uno a uno en directo. El último que lo ha hecho es Blas Genio. Así que Blas, te doy las gracias porque ya formas parte de la comunidad y nos has ayudado. Estamos todavía a 15 personas para alcanzar los 130.200 seguidores. Bea, hasta las 6 de la mañana, ¿qué más cosas vamos a poner encima de la mesa?
3: Pues muchas cosas. Hay que hablar, por ejemplo, con un ponedor para que nos cuente cómo está poniendo él las calles y descubrir en qué anda liado mientras que nos escucha. Luego conoceremos qué es lo que nos quiere decir el autor de una canción que todos hemos escuchado durante años y que creíamos que decían una cosa y realmente era otra. Hay canciones que tarareamos o que cantamos, pero no sabemos muy bien qué es lo que nos cuentan. Entonces es el sí, me la sé, pero ¿qué dice? Bueno, pues bueno. Eso lo vamos a descubrir. Bueno. Y por supuesto vamos a comprobar si algún ponedor ha sido capaz de averiguar cuál es el tutorial de este martes. Falta una pista. Así que bueno,
0: siempre falta la pista, la más complicada, ¿no? Bueno, pues venga, vamos a seguir avanzando. Yo voy diciendo que el teléfono gratuito del estudio es el 900 50 60 06, que el WhatsApp es el 662 942 605, y lo mejor que podemos hacer ahora es sentir que vamos a por el martes y que si me estás escuchando ahora es porque eres un ponedor. Venga, Pul, vamos ahora a levantar España.

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2: 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Así que gracias por ayudarnos a seguir creciendo.

0: Estamos poniendo las calles en este martes, son las 5 y 20 de la mañana, ahora menos en Canarias. Herrera en COPE comienza a las 6, ya sabes que Carlos Herrera siempre se pasa por aquí un ratito antes, a eso de las 6 menos 10 para recibir su ración de pulpo como todos los días. Fernando MPDS, fíjate, vea, nos acaba de seguir. Javier Calero también dice que está trabajando como estudiante, se está preparando y el tío está aquí como un campeón, escuchando la radio de madrugada. Mica Hurtado, Cristóbal Alba, Celi Mañoso Mellado, Adrián López Aguilar, Agustín Martínez Falcón, Pepe Papu, Juan José Roldán, ponedores que, mira, Juan José está en Córdoba ahora mismo, que nos ayudan, que nos quieren ayudar a ver si conseguimos esos 130.200 seguidores. Estamos a falta de 9 personas nada más, a ver si lo conseguimos. Pero claro, estamos hablando de la inteligencia artificial, ¿eh? La gente resulta claro. Que sí que la está utilizando, ¿eh?
1: Que sí, la utilizan y bueno, de hecho Lales dice, es que me encanta ChatGPT, dice, a mí me asesora en muchísimas cosas. Claro, hay gente que ha descubierto pues un mundo nuevo. Dice, a mí me asesora en muchísimas cosas. Dice, por ejemplo, como ya conoce mis gustos, porque le escribo mucho, claro, la tiene educada, claro. Entonces ella ya le empieza a escribir sobre, busco este tipo de libro, dice, pues me recomienda lecturas, bueno. Dice, es como un amigo con el que echarlo un rato. De vez en cuando, pues le digo, ¿qué libro me recomiendas ahora? Que ya me he acabado el último. Y entonces te va guiando. Luego tengo a Javi Lamata, dice, yo reconozco que la utilizo mucho para mi trabajo, por ejemplo, planificar rutas. Busca también errores de forma precisa. En el entorno de mi trabajo, pues va bien, respuestas genéricas. A veces se equivoca, pero otras acierta. La utilizo también para uso personal, por ejemplo, escribir. A mí me encanta redactar poemas y dice que luego los pasa por la IA y le ayuda mucho a corregir pues algunos errores de los que lo mismo no se había dado cuenta.
0: Ah, qué bueno.
1: Y me ha gustado muchísimo el mensaje de Rodrius, porque me ha pasado a mí algo parecido, uh-huh. Y es que es verdad que es bastante, quiere decir, comete errores, ¿vale? Pero es bastante precisa. Es decir, si ya has preguntado por cosas parecidas, ella va tomando datos y la verdad que se equivoca poco. Rodrius dice, yo la utilizo para temas de trabajo. Dice, yo trabajo en mantenimiento de infraestructuras y el otro día un amigo me pidió ayuda para cambiar un termo eléctrico de casa de sus padres, ¿vale? Tú imagínate, una instalación realizada con tubo rígido, muy antigua, no tenía nada de latiguillos flexibles, uh-huh. El calentador sin placa, de características, vamos, un marrón, dice, con más de 50 años de antigüedad. Pues mirad, hice una foto, en segundos me dio las características del termo, los litros, las medidas, la marca del termo con las medidas de los taladros que necesitaba, la potencia, dice, bueno, me pareció increíble. Y fue verdad, porque al ir desmontando el termo, detrás del aislante, en el depósito interno, ponía la marca grabada en la fundición y acertó en todo. Así que pude cambiar un termo de hace 50 años gracias a que sabía qué tenía que comprar porque me lo había dicho la inteligencia artificial.
0: Bueno, impresionante. ¿Ves? Una forma directa de cómo te ayuda la inteligencia artificial. Un caso concreto, ¿cómo te ayuda? Pues eso que nos acaba de contar Rodrius Maximus, es que me parece muy interesante. Bueno, esas son las cosas que estamos recibiendo, o bien por facebook.com, o bien por el WhatsApp, el 662-942-605, porque hay algún que otro mensaje de audio.
2: Buenos días, ponedores y equipo. Luis Miguel Saint-Germain desde Montroy, Valencia. Yo, respecto del tema del día, la inteligencia artificial la utilizo como modo diccionario para preguntar significados. A lo mejor no lo tengo muy claro lo que significa tal palabra o cuántos sinónimos tiene o cosas así, porque antes lo utilizaba el diccionario y ahora pues lo hago con la inteligencia artificial, más cómodo. Y alguna vez alguna pregunta sobre agricultura, pero también os digo que una vez a la inteligencia artificial le rectifiqué sobre agricultura y me dio la razón. Lo que no recuerdo ahora qué era, qué significado, o sea, sobre la pregunta cuál era. Tendría que buscarlo, no tengo tiempo ahora. Pero bueno, fue así. Bueno, ponedores, que paséis un buen día. Soy ponedor.
0: Toma ya, muy bien, muy bien.
1: La historia es que ella te contesta.
0: Ella te contesta. A ver si te ha hecho la inteligencia artificial este mensaje, ¿eh?
1: ¿Cómo estructurar un mensaje para el pulpo? No, la verdad es que lo que tiene es que como contesta con tanta... con tanto aplomo, ¿verdad?
0: Sí, con tanta seguridad.
1: Que las sensaciones de que lo sabe seguro. Sí. Hay que tener cuidado.
0: Hay que tener cuidado, sí.
1: Pero va bastante acertada.
0: Sí, sí, hay que tener cuidado. José Fernández Guillén dice que ahora mismo desde Puebla del Vicar, en Almería, están poniendo las calles y van camino al invernadero. Nos manda un saludo, mensaje que acabamos de recibir. Estamos hablando de la inteligencia artificial en este programa, en el que también están sucediendo cosas, tristes cosas también, porque nos ha llegado una noticia que bueno, hay que compartirla porque este programa no deja de ser una familia. Y como es una familia, pues aquí se comparte lo bueno y lo que no es tan bueno, o lo triste y lo que es alegre. Pero esto es un programa real, es un programa de personas, un programa en el que se sufre, se divierte uno. Y también tiene que lanzar mensajes que bueno, pues que a uno le dan muchísima pena, porque he recibido una carta y la quiero leer en alto y la quiero compartir con toda la audiencia porque es bueno, pues es el sinónimo de la vida, ¿no? Y esto ha ocurrido pues a una familia de ponedores. Dice este mensaje: querido Pulpo y querida familia de ponedores, soy Iván Puertas, el cura ponedor de Parla y amigo del doctor Darío Fernández. Hoy os escribo con el corazón encogido para pediros un favor, y es que tengáis muy presente a Reneo, que es un chico de 20 años, por el que hemos rezado mucho durante, bueno, pues su lucha contra el cáncer. Pues Pulpo, te diré que esta madrugada tristemente ha fallecido. Me lo ha contado con muchísimo dolor su amigo Mario, que es un muchacho estupendo de mi parroquia, dice el sacerdote, y compañero de clase de Reneo desde que eran pequeños. Así que Pulpo, por favor, si podéis, mandad a su familia y a sus amigos todo el cariño de esta gran familia de ponedores, y sobre todo rezad por ellos. En un momento tan duro necesitan sentir que no están solos. El cáncer vuelve a arrebatarnos a alguien demasiado pronto, no entiende de edades y deja un dolor inmenso en quienes se quedan. Acompañemos a la familia de Reneo y a todos los que hoy lloran su pérdida. Gracias de corazón, Carlos. Un abrazo muy fuerte, cuidaos mucho y gracias por acompañarnos cada madrugada con vuestra alegría y por darnos consuelo a tanta gente. Lo firma Iván Puertas, sacerdote. Pues nos unimos al sentimiento de esta familia, vamos a rezar por él, por supuesto que sí, y vamos a decir que toda la gente que está pasando por un mal momento, como siempre, desde aquí tiene nuestro aliento y nuestro cariño. Son las 5:26, las 4:26 en Canarias. Nuestro tono es festivo, de celebrar la vida y también de celebrar los tutoriales de este programa llamado Poniendo las Calles, donde tenemos que adivinar qué nos dice el tutorial en el día de hoy. Aunque ya hemos escuchado dos pistas, todavía estamos más, en vez de recibir pistas, recibimos despistas porque no nos cuadran muchas cosas. Así que a ver si podemos avanzar en algo, Hugo, porque la gente está también muy despistado. ¿Cómo estás, Hugo? Buenos días.
3: Muy buenos días, Pulpo. Estamos muy bien. Y los ponedores, como dices tú, pues están un poquito despistas todavía. Parece que no lo han pillado todavía, macho, de que sí, está hablando el tutorial, ¿eh?
0: Y eso que hemos escuchado dos pistas de momento.
3: Claro.
0: Dos.
3: Es que nos tocaría poner la tercera, pero bueno, si te parece bien, pensando en los ponedores que se acaban de incorporar con nosotros y los que estén un poco despistados, que son todos, podríamos poner los dos primeros sonidos que han sonado en la hora anterior, si quieres. Más que nada por no hacerlo sufrir al resto.
1: Me ha encantado, claro, claro, porque claro. Los que están un poco despistados, que son todos.
3: Sí, por resumirlo, iba a decir que no, pero bueno, digo que son
0: la
3: todos.
0: La que está liando, Hugo, de verdad. Madre mía. Bueno, lo que tú digas, yo creo que debíamos escuchar las dos primeras para repasar un poco.
3: Sí,
0: y luego
3: sí, vamos a ser un poco justos. Venga, vamos con la primera pista.
4: Agarramos el primero, siempre lo vamos a inflar dejando dos dedos nomás. Y vamos a hacer así, mirá, como si fuera una zeta. Juntamos todo con la mano y damos una vuelta. Primer modelito. Más fácil imposible, ¿eh?
3: Claro, como dice, por más fácil imposible. Vamos con la segunda.
4: A ver. Segundo modelo. Le vamos a agarrar por el lado del pico. Apretamos, vamos a hacer un arito. Más o menos unos 5 dedos que entren acá adentro. Y giramos. Vamos a tomar la punta. Y la vamos a pasar por acá adentro. Y tenemos el segundo modelo, ya con empuñadura.
1: Yo aquí apuesto ahí, por
3: claro,
1: la colonoscopia.
3: Ahí hablaba había de una colonoscopia, pero yo creo que la empuñadura ahí nos desvió un poco de la conversación, claro. Y a ver ahora qué nos cuenta la tercera y si reafirma la vida.
0: Esta es la importante.
4: Vamos al tercero. Del lado del pico vamos a hacer un globito. Este es el modelo que les suelen llamar corsario de pirata. Y ahora lo que vamos a hacer son 5 bolitas iguales, ¿eh? Aprieto acá y giro. 1, 2, 3, 4 y 5. Tomamos la punta y la pasamos por acá adentro.
0: ¡buah!
3: Y ahí está.
0: No, yo ni con la primera, ni con la segunda, ni con la tercera, y dudo que con una cuarta.
3: Bueno, todo se puede aprender. Ya te digo yo que alguno, yo creo, confío en esta vez, lo va a coger a alguien.
1: Venga, yo creo que también. Claro, hombre, por ya, eso. Con la tercera. La tercera siempre sueles tirarte el pisto.
3: Justo. Si ya sabéis la respuesta, mandándonos una nota de voz al WhatsApp del programa, 662-942-605. 662-942-605. Y como antes, pues con la pista número 3, yo creo que es esto. Y si adivinas, pues te llevarás algún premio. Así que vamos a ver si lo adivinan ya de una vez, que estoy tenso ya.
0: Perfecto, pues muchísimas gracias. Hugo, seguimos gracias avanzando. Son las 5:30, 4:30 en Canarias. Voy a ver cómo está el estado de nuestra cuenta, a ver si hemos alcanzado, pues yo qué sé, de esos 5 ponedores o 10 ponedores que necesitábamos. Paloma Calvo nos acaba de seguir. Paloma, gracias. Veo que ya eres una ponedora a través de facebook.com/poniendolascalles. Marcelo Moure también está con nosotros. Y Manolo García Callaza, gracias por estar aquí.

0: El teléfono del estudio es gratuito, es el 950-6006. Gente que está trabajando, que ha finalizado de trabajar, gente que está escuchando la radio, gente que dentro de un rato va a estar escuchando a Carlos Herrera, pero aquí están con nosotros levantando y poniendo las calles. Antonio, ¿cómo estás? Buenos días.
1: Hola, buenos días, Carlos.
0: ¿Qué tal? ¿Ahora mismo dónde estás?
1: Bueno, ahora mismo voy para el local donde tengo los tractores y voy a empezar el día, la mañana.

0: Pues bueno, porque terminamos el otro día, como le comenté, la vendimia.
1: Sí.
0: Y ahora vamos a las tierras.
1: Claro. ¿Cuántas vendimias llevas ya a tus espaldas, Antonio?
0: Bueno, pues por circunstancia empecé a los 14 años, tengo 60. Fíjate. Así que hecha.
1: Madre mía.
0: Hecha cuenta.
1: Ya, tremendo, tremendo. Y un día normal, Antonio, desde que empiezas hasta que finalizas tu jornada, ¿cómo es? ¿Cómo es el día de una persona que se dedica a la vendimia?
0: Bueno, para actualmente, ahora en esta época, hacemos la vendimia de noche. Entonces empezamos a vendimiar a las 11 de la noche y dejamos sobre las 5 de la mañana, porque la bodega la abren a las 6 y ya tenemos, como yo le digo a los muchachos, somos como vampiros.
1: Claro, hemos tenido un verano de muchísimo calor, Antonio. Yo no sé si eso para la vendimia es bueno o no es bueno.
0: Ha sido, la verdad que bueno no ha sido, pero las uvas lo que quieren es calor por el día y frío por la noche.
1: Fíjate.
0: Para que se haga una buena añada. Fíjate. Pero claro, este año cuando son las temperaturas tan altas por la noche, la verdad que eso es agobiante. Vamos, claro. Vendimiando y todo, porque digamos, hoy en día vendimiamos a máquina y también algunas parcelas que tenemos también las vendimiamos a mano. Ajá. Y cuando tenemos que vendimiar a mano, es horroroso.
1: Ya me imagino. Sí. Ya me imagino, Antonio. Tiene que ser terrorífico. ¿Cómo sabes cuándo la uva está perfecta para ser extraída, para ser cogida?
0: Bueno, pues ya depende de las variedades, ¿no? Yo, por ejemplo, este año tengo una uva, porque aquí la zona donde vivo yo tenemos uva de cava, y entonces resulta de que hemos empezado lo que nunca. Yo empecé este año la vendimia el 28 de julio. Nunca vendimia en esa fecha, la verdad. Claro. Porque son variedades, la macabea es una variedad que se viene enseguida. Entonces coge una graduación demasiado pronto. Entonces hay que vendimiarlo porque si no se pasa. Y hemos terminado, ya le digo, el viernes hemos terminado con la variedad Eva.
1: Claro.
0: Yo lo que he hecho a lo largo de estos años últimos, como hay tan poco personal, en tener distintas variedades para irlas cogiendo paulatinamente.
1: Madre mía. Antes
0: nada más que teníamos aquí una variedad que era la pardina.
1: Sí.
0: Y hoy en día, pues la mayoría de la gente tenemos un montón de variedades para que la acogida sea más paulatina, ya le digo. Claro, porque antes se solía hacer sobre 15 días solo y ahora estamos un mes y pico vendimiando.
1: Qué barbaridad. ¿Ah? Ahora mismo, es. ¿Dónde estás geolocalizado? ¿En qué punto de España estás ahora mismo?
0: Yo estoy en Almendralejo, provincia de Badajoz.
1: Muy bien. Ahí también hay unas uvas buenísimas para cava, que es el cava de allí es increíble,
0: Claro, donde tenemos el cava de Extremadura, realmente, el cava de Almendralejo, que se hizo el tratado en el año 83, no quiero recordar.
1: Fíjate.
0: Cuando se hicieron aquí con Marcelino Díaz y dos más, hicieron aquí para que se hiciera aquí cava.
1: Fíjate, ¿sabes? qué barbaridad. ¿Has notado Antonio, has notado a lo mejor cambios en las cosechas o en el tiempo a lo largo de los años de coger las uvas a mano y ahora ya con toda la maquinaria que hay a vuestra disposición?
0: Sí, hombre, el cambio ha sido radical.
1: Brutal, ¿no?
0: En principio, porque mira, la vendimia empezaba antes, hoy es precisamente San Mateo, porque el 22 de septiembre, ¿no? Y siempre se decía que por San Mateo, la doña verdadera, para San Mateo la primera, y era cuando se empezaba antiguamente la vendimia.
1: Claro.
0: Y hoy en día ya está terminada.
1: Qué bueno. ¿Sabes?
0: Y claro, pues la cosa era que yo me acuerdo en vida de mi padre, me acuerdo que venían la gente de fuera y eran 10 o 12 personas las que estaban vendimiando durante unos 15 días más o menos en esa fecha. Hoy en día la máquina está de la máquina y yo con el trazo y el remolque. ¿Sabes?
1: Qué fuerte.
0: Estamos vendimiando.
1: ¿Y cómo te organizas para estar vendimiando y escuchando este programa de radio? ¿Técnicamente cómo lo haces?
0: Pues nada, porque mientras que resulta de que está la máquina vendimiando, yo estoy esperando en el trazo porque sí. Yo contrato a una máquina para que me vendimie, y resulta que, claro, mientras que va y viene, llena el depósito, ¿no? Pues siempre pasa cierto tiempo y yo escucho, y se me hace más agradable, por lo menos a la noche.
1: Qué bien. Qué bien, Antonio. Pues te lo agradezco, mucho. Te vamos a mandar el diploma oficial de ponedor de calles para que lo luzcas con orgullo. Y te damos las gracias por lo que haces. O sea, me encanta que estamos aquí en el estudio central de COPE, pero que sabemos que hay gente que está vendimiando, ni más ni menos, y con éxito. Así que.
0: Sí. Y aún todavía alguna gente.
1: Fíjate. Pues oye, que vaya súper bien. Gracias por. Hacer lo que haces y ojalá algún día el campo nos una y nos provoque un abrazo, ¿te parece?
0: Sí, yo lo que tan solo quisiera decir una cosa, que hombre, que sepan que todo lo que hoy en día se come viene del campo. Claro. Y que haya un poquito de más esto de, yo te digo que ganen uno y ganen otro, pero que se reparta mejor la producción, ¿sabes?
1: Qué bueno.
0: Porque que es lamentable que hayan unos precios al agricultor y luego la persona que va a comprar al supermercado. Yo cuando veo algunos precios de algunos productos míos, yo me llevo la mano a la cabeza, digo, madre mía, lo que me han pagado y lo que están pagando.
1: Madre mía.
0: Pero esto es así. Bueno, madre. Carlos. Gracias a ustedes por hacer esta noche tan amena, ¿de acuerdo?
1: Qué bien, Antonio. Gracias por tu mensaje y por estar con nosotros. Cuídate muchísimo.
0: Igualmente. Que pasen un buen día y un buen día a todos los ponedores.
1: Perfecto, de tu parte. Gracias. Fíjate, la gente en el campo está ahora y nosotros aquí en los estudios y pendiente también de todas las trolas que nos sigue contando este gobierno. Tremendo. Xavi Lasso, ¿cómo está? Buenos días.
2: ¿Qué tal, Pulpo? Buenos días otra vez.
1: ¿A ti te gusta el cava?
2: A mí me gusta el cava, sí. Sí, fresquito, sí.
1: Bien fresquito, ¿verdad?
2: Fresquito, no te digo ahora, pero bueno, sí, no te diría que no tampoco, ¿eh? Pero...
1: Ya. Pues sí, hazle hueco al cava de Extremadura, al Almendralejo. Sí. Lo que ha dicho este ponedor, tiene toda la razón, yo he probado ese cava, es delicioso.
2: Bueno, pues me lo apunto, ¿eh? Habrá que descorchar el cava en algún momento...
1: En este estudio lo vamos a hacer.
2: Sí, ¿no? Venga, sí. Pues queda firmado, ¿eh?
1: Ahora para Navidad, ¿vale?
2: Ahora para Navidad. Pero yo te digo una cosa, yo no sé si algún ponedor se sentirá un poco reflejado, pero nos están diciendo que si el verano se va a alargar todavía un mes más, yo con estos cambios de temperatura no puedo, llevo un catarro encima, Pulpo, que no me aguanto, que si frío, que ahora calor, que ahora el aire, que ahora no, que ahora te duermes tapado, ahora no, yo tantos disgustos y yo ya no puedo más, ¿eh?
1: Además tienes cara como de constipado, tienes cara de constipado.
2: Sí, un poco, la cara está un poco como hinchada, ¿no?
1: Sí.
2: Bueno, será también por lo que le está pasando al gobierno, ¿eh? También.
1: Ya, ¿cómo tendrá la cara Zapatero? Bueno, Zapatero tiene mucha cara, pero ¿cómo tendrá la cara a esta hora Zapatero?
2: Pues Zapatero no lo sé, pero sus hijas ya no creo que estén muy felices porque ya tienen fecha para declarar ante el juez Calama, será el 30 de noviembre, y vamos a ver qué se decide allí, si se confirma que al final intercedieron un poco en todos los amaños, supuestos amaños del caso Plus Ultra. Y luego también pues que Begoña va al banquillo finalmente, Peinado se jubila este domingo y como último cometido a la patria, pues ha decidido enviar al banquillo a Begoña, así que Pedro Sánchez empieza el mes de septiembre no con cava precisamente.
1: Empieza fresquito, bueno, madre mía, si es que estaba claro. En fin, bueno, pues nada, dejemos a la justicia que lo demuestre para que no haya ningún tipo de duda y hasta que lo que tienen que hacer los juzgados en este momento.
2: Eso es.
1: ¿Y alguna noticia más?
2: Bueno,
1: ¿Ceuta tranquila o no?
2: Ceuta, a ver, por desgracia la situación allí sigue igual. El ministro Álvarez ha dicho que se va a reunir con el ministro de Exteriores marroquí. Sí. Lo hará antes de la Asamblea de la ONU y a ver si allí se toma algún tipo de decisión, porque te recuerdo que mañana hay elecciones en Marruecos y hay un cierto temor a que se vuelva a poder repetir algo parecido a lo del día 30 de julio. En principio no, pero hay que tomar precauciones para que eso no vuelva a pasar. Pero bueno, seguimos pendientes de Ceuta, evidentemente.
1: Vale, perfecto. Pues nada, Xavi, gracias por pasarte por este estudio para contarnos a los ponedores cómo vienen los tiros a partir de las 6 de la mañana, cuando comience Herrera y cuando comience Jorge Bustos.
2: Un abrazo, Pulpo, hasta mañana.
1: Buen día, hermano, gracias. Son las 5:41, 4:41 en Canarias, pero realmente la gente que escucha este programa de radio está trabajando o está durmiendo. ¿A qué se dedica la audiencia de este programa?
3: Ahí va la ronda de ponedores. ¡Dale, Pulpito!
1: Gracias, Pepe Domingo Castaño. 3 años hace que te fuiste. Estás con mi padre arriba en el cielo. Mándale un beso muy fuerte. Dile que me acuerdo de él todos los días. Así que buena pareja, os habéis juntado ahí arriba. Primer mensaje, dice Pulpo Bea, ponedores. Estamos ahora mismo en los almacenes de Mau, en Guadalajara, en la cerveza Mau. Fíjate, con lo que te gusta a ti la cervecita, Bea.
4: Bueno, la verdad que
1: dice,
4: sí.
1: Todas las noches os escuchamos y este sábado 25 vamos a ir 25 compañeros a ver al

0: Pulpo a la localidad de Alovera, es verdad que está de Guadalajara, muy cerquita de aquí. Somos muchos los ponedores los que os escuchamos cada madrugada. Nosotros somos Fermín, Luis y Nekane, del área de logística. Pues a los tres os digo, Fermín, Luis y Nekane, que el sábado nos vemos en Alovera y que nos daremos un abrazo. Y si nos da tiempo, a ver si Cristina nos prepara algún que otro diploma.
1: Sí, un beso para todos ellos. María del Carmen también, que es pescadero, dice desde Palma de Mallorca, aquí estamos, vamos mi marido y yo, y todo para que tengan el pescado fresquito los ponedores de calle. Soy ponedora.
2: Buenos días, ponedores. Aquí Fernando poniendo combustible en las gasolineras de la costa cantábrica para que todos se recreen pagando una barbaridad por el precio que nos pone nuestro gobierno. Soy ponedor. Que tengáis un buen día.
0: Muchísimas gracias por estos mensajes. Hombre, faltan muchos por escuchar, faltan muchos por leer, pero vamos muy mal de tiempo. Ten en cuenta que en 7 minutos le doy la del Pulpo Herrera. Hay que seguir avanzando con el programa, pero estos mensajes, Cris, por favor, los metemos en la nevera y los aprovechamos mañana para que los ponedores sean escuchados y sean atendidos. Avanzamos 5:43. Es verdad que hay canciones que tú y yo, pues ya no es que no escuchamos, ¿no? Es que las reconocemos a la primera, ¿no? Que suenan dos notas y nuestro cerebro pues hace el resto, pero es de verdad que de vez en cuando merece la pena parar un poco, echar el freno, preguntarnos qué está contando realmente esta canción, porque me la sé de arriba abajo, pero nunca me he parado a analizarla, ¿no? ¿Qué quería decir el autor cuando compone esta canción? La canción de hoy la firma Izal, está dentro del disco Magia y Efectos Especiales, es del año 2012. Aquí en Poniendo las Calles le hemos escuchado alguna que otra vez. Izal fue una banda madrileña liderada por Mikel Izal, que empezó pues prácticamente desde abajo, tocando en pequeñas salas, terminó llenando grandes, grandísimos recintos. Y en 2012, en su primer disco Magia y Efectos Especiales, publicaron La Mujer de Verde, escrita por el propio Mikel. Y el título es verdad que tiene su historia, porque esa mujer de verde no tiene por qué ser una mujer concreta. Es la propia banda la que explica que representa a esa persona que aparece cuando estás mal y que consigue levantarte. Eso tiene un mensaje que está muy ligado a lo que es este programa de radio, a la gente que nos cuida. Puede ser esa mujer de verde tu pareja, tu madre, tu hermano, un amigo quizá, esa persona a la que sabes que puedes llamar cuando vienen maldadas. Y por eso me gusta mucho esta canción, porque igual tú también tienes una mujer de verde en tu vida, aunque no lo hayas llamado así jamás. Bueno, pues vamos a escuchar a Mikel Izal y te aseguro que a partir de ahora esta canción, después de conocer esta historia, te dice mucho más.

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6: Bueno, de vez en cuando incluso la inteligencia artificial falla y la inteligencia
7: normal
6: falla también.
7: Bueno, es que se ha quedado completamente lo que se suele decir cuando el ordenador se ha quedado tostado.
6: Se ha quedado tostado,
7: pues
6: sí, se ha cuajado, ¿no?
7: Así, así tenemos el audio. Que es que va Hugo a toda mecha para ver si lo podía exportar, pero que se ha quedado completamente tostado.
8: Se ha quedado tostado y es una pena porque teníamos un montón de respuestas.
7: Pero que tú te lo has escuchado, ¿no? Todos los mensajes que han llegado y que decían.
8: Pues mira, que es que hemos escuchado de todo. Teníamos gente que decía que, oye, que estábamos haciendo. No se han quedado lejos porque estaban diciendo que estábamos trabajando con Globoflex y esas cosas, entonces lejos no se han quedado. Claro, el problema que decían, pues estamos haciendo figuritas, entonces se queda muy general. Otros han concretado y han dicho, oye, que estamos haciendo un perro. Pero es que tampoco. Era. Y otros ya se han ido por las ramas, que si un cubo de Rubik, que si una estocada, un toro, en pleno toreo. O sea, alucinante, ¿sabes? O sea, que es que es increíble. Hemos tenido de todo, incluso adornos para la casa. Pero ninguno de ellos era el correcto, salvo uno que vamos
7: bueno,
8: a escuchar.
7: Bueno, sabemos cuál era, ¿no?
8: Sí, sí, claro, claro, eso sí. Así que vamos a ver cuál es la respuesta correcta.
9: A ver. Tres modelitos de espada muy fáciles para armar, ¿eh?
8: Ahí
7: espadas
8: tenemos.
7: Hechas con globo.
8: Espadas hechas con globo, claro. Si es que era sencillito. Además, sobre todo con la última pista esa del pirata haciéndolo, el modelo del pirata, era. Yo
7: creía que era una colonoscopia.
6: Qué bueno.
8: Hubiese sido curioso hacer un tutorial, ¿eh?
6: El tutorial en el día de hoy, pues no está mal, fíjate, pero las dos primeras eran bastante complejas, ¿eh? Bastante complejas.
7: Pero es que para pillarlo con las dos primeras pistas, pues tú imagínate.
6: Qué valor, la gente desde las 3 de la madrugada dejando mensajes, son las 6 menos 10, que por cierto ya está por aquí Carlos Herrera, espectacular el público como siempre. Chicos, gracias por el día de hoy, ¿eh?
7: Hasta luego, hasta mañana.
6: Hasta luego, vamos a ver cómo viene, vamos a ver cómo viene hoy el Fiera. Herrera, Carlos, buenos días. Fíjate, bueno, hoy está fuerte, Herrera. Claro, hoy es martes, claro, como no para no estarlo, ¿no?
10: Claro, claro, el martes todavía queda la resaca del lunes.
6: Resaca del lunes, es verdad, es verdad. Bueno, pues hoy te quiero hablar de Natalia Jiménez. Natalia Jiménez es una, bueno, pues una de las grandes voces españolas del pop español. Empezó cantando en su guitarra con las calles y en el metro de Madrid. No triunfaba por aquí. Decidió largarse a México con su banda. Allí hizo los deberes, los hizo muy bien. Se les hizo un contrato, oye, que no estaba nada mal. Y vinieron para acá llamados La Quinta Estación. Vamos a analizar, Herrera, la voz de esta mujer que tú conoces además.
10: Me gusta mucho.
6: Hombre, claro. Y ahora te voy a poner su nueva canción.
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6: Fíjate qué timbre de voz tiene esta mujer.
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0: tiene un timbre súper potente, Herrera.
1: Sí, y además muy, el quiero decir, en el orden de cosas que gusta en México, ¿no? Tiene una voz muy para el gusto mexicano, que es muy buen gusto, por cierto, ¿eh? Esto debo decirlo.
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0: Además, cómo ella ha ido potenciando la forma de cantar también como se canta en México, porque ella ha mantenido sus raíces españolas, por supuesto, del rock español, del pop rock en español, pero cómo ha ido buscando allí su hueco y lo respetada que es esta mujer a día de hoy, Natalia Jiménez,
1: ¿eh? Sí. Y dices que tiene una nueva canción.
0: Tiene una nueva canción que está funcionando muy bien. Y sobre todo, como ella está en un momento en el que quiere lanzar cosas nuevas, dice, oye, son mis decisiones y punto.
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1: Hoy se celebra, ya saben, Día sin Coche. Ahora mismo tenemos bastante densidad, sobre todo en Vizcaya, en puntos habituales, aunque de momento sin incidencias ni accidentes.
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1: Hoy nos pasamos también por el Cinemaldi y ya saben que el Victoria Eugenia se vestirá de gala esta noche para celebrar la gran gala del cine vasco, una noche que promete ser una auténtica fiesta para nuestra cultura, mientras la competición por la Concha de Oro y los foros de industria siguen quemando etapas en esta edición, cuando anoche se presentó Sacamantecas fuera de concurso. Seguimos aquí en Herrera en COPE.
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2: Señoras y señores, me alegro. Buenos días. De la mañana, 7 en Canarias, martes 22 de septiembre. A este mes quedan 8 días y ya nos metemos en la recta final del año, que viene caliente, muy calentita. Y hoy es un día, como la vengo contando desde las 6 de la mañana, en que, claro, a veces la actualidad se da el relevo, ¿no? Como en una carrera de relevos. No es que Ceuta tenga menos actualidad hoy que ayer, no, pero es que hay asuntos de envergadura judicial que vuelven a primer plano, tal y como ya les veníamos adelantando y previendo hace unos cuantos días. Sánchez ha ido a Nueva York y hay dos noticias importantes que han venido a marcarle el viaje: una, Begoña Gómez, y otra, José Luis Rodríguez Zapatero. Begoña Gómez, ayer el juez Peinado, que es la bestia negra de Moncloa, dio el carpetazo a la instrucción, apertura de juicio oral. La Audiencia Nacional ahora tiene, la Audiencia Provincial tiene que fichar la fecha del juicio. Entre 5 y 10 meses se habla. Y el juez Peinado envía juicio con jurado a Begoña Gómez por dos delitos: tráfico de influencias, por la creación y desarrollo de la cátedra de la Complutense, y malversación, por recurrir a su asesora en Moncloa, Cristina Álvarez, para tareas de su actividad privada. Y Cristina Álvarez también va a ser juzgada. La audiencia corrigió en su día el criterio del instructor, retiró otros dos delitos que también le imputaba el juez Peinado: apropiación indebida y corrupción en los negocios. Bueno, realmente la gestión del máster de la Complutense es donde está todo el meollo de las cosas. Como saben ustedes, el gobierno ha sacado una nueva versión del Laufare: persecución a Begoña Gómez, obsesión de Peinado con Sánchez, delirio judicial. Todo eso más o menos se había escuchado ya hasta ahora. En definitiva, miren, a Begoña Gómez se la va a juzgar por haberse beneficiado de la posición social que le brindaba ser la esposa del presidente del gobierno, que le dio acceso a la dirección de una cátedra en la Complutense de Madrid, creada de manera ajena a los cauces habituales, y financiarla gracias a los contactos de empresas de alto nivel. ¿Y cómo acabará esto? Pues lo sabremos dentro de unos meses, cuando se elija el jurado contra el que ya está declarando el Partido Socialista, y cuando se juzgue a una mujer que puede ser declarada inocente o culpable. Este mismo PSOE, que se presenta como víctima de conjuras imaginarias, es el partido que puso en marcha una operación mafiosa para actuar contra policías, jueces o fiscales. Cuando Begoña Gómez es imputada, Pedro Sánchez se marcha 5 días, dice, a la Moncloa, a recogerse y reflexionar. Es en esos días cuando, con Santos Cerdán, le encargan a Leire Díez poco menos cosas prácticamente de organización criminal, que es un caso que les va a perseguir, y muy seriamente. Oiga, Leire Díez contactó con clanes del narcotráfico de Extremadura para dar un susto a la juez Viedma. ¿Y cómo sería la propuesta que los mafiosos dijeron que no? Dijeron que no a la oferta de los enviados de la cloaca socialista. Hoy cuenta el debate, y es muy interesante, como un ex juez que trabajaba, colaboraba con Leire Díez, era el que sabía, y declara que él sabía a dónde iba la juez Viedma, a qué colegio iban sus hijas, dónde vivía y cómo era el gimnasio al que acudía. Pero fíjense ustedes, es curioso esto, porque los delincuentes le tienen más respeto a la justicia que los socialistas de Sánchez, ¿eh? Eran dos organizaciones criminales entendiéndose. Oye, ¿te importa darle un susto a esta señora? ¿Un sustito? Bueno, ya sabes. Y los otros dicen, mira, no, mejor que no. ¿Cómo vería la cosa. O sea, la cloaca socialista contra las instituciones del Estado se puso en marcha inmediatamente después de la imputación de Begoña Gómez. Este hombre enamorado que se iba a rumiar su infortunio y tal que cual, pues Santos Cerdán puso en marcha la operación mafiosa contra la justicia. Y para ello le diría que decir que contó con todo el apoyo del Partido Socialista. Por la esposa de Sánchez no va a caer Sánchez. Por la esposa de Sánchez va a caer el PSOE implicado en una trama mafiosa sin precedente en la historia de la democracia en España. Porque esto no es un caso de corrupción. Hay muchos casos de corrupción. Bueno, vamos a ver, este gobierno tiene un ministro en la cárcel, 24 años. Y su asesor, su ayudante. Y a un secretario de organización del PSOE, también diputado, que está en libertad provisional. Casos de corrupción hay muchos. Y además, lo sabrá siempre, la naturaleza humana y tal y tal. Bien, este es un caso sin precedentes de prácticas mafiosas contra instituciones del Estado desde un partido de gobierno. Y eso no se ha visto nunca hasta que un juez tuvo la osadía de investigar a la esposa del presidente del gobierno y sentarla en el banquillo como a cualquier otro ciudadano normal. Pero claro, no es la única actualidad judicial que ahora mismo lleva de cabeza a Moncloa, a Ferraz y a todo lo demás. Además de llevar a juicio, ya le digo, a 10 meses vista, a lo mejor entre 5 y 10 meses vista, a Begoña Gómez, está el cerco a Rodríguez Zapatero, que se va estrechando. El juez Calama, de la Audiencia Nacional, investiga las actividades de Rodríguez Zapatero. Es el mismo juez que en una de las órdenes de registro consiguió que la policía descubriera una caja fuerte en el despacho de Zapatero con un ajuar insólito de joyas, el ajuar más insólito de la política española. Oh, joyas de la familia, no, baratijas, pues no, un regalo de una petromonarquía del Golfo. Y Zapatero le dijo al juez, no, en 10 días le hago llegar los documentos de dónde han salido estas joyas, que están ahí, no tienen uso, no, bueno, pasaron los 10 y otros 10 y otros 10, y se le ha acabado la paciencia al juez Calama. Y le ha dado 3 días. Y ha encargado una segunda peritación profesional sobre los joyones. Y la tercera decisión del juez Calama ha sido fijar para el 30 de noviembre la citación de las hijas de Rodríguez Zapatero como imputadas en la causa. Las investigaciones de esa causa apuntan a que las empresas de las hijas del expresidente tenían una actividad ficticia y en realidad operaba como una sociedad pantalla. Estas son dos noticias hoy que me decía, oiga, es que las adversidades se suceden y cada día que despierta Sánchez y su cuadrilla despierta con un ay. ¿Por dónde viene la cornada hoy? ¿Por dónde nos va a venir alguna imputación? Pero mientras tanto en Ceuta, oiga, siguen las cosas como siguen, ¿eh? Los gobiernos de España y Marruecos han reforzado la seguridad de la frontera de Ceuta y de Melilla, porque mañana hay elecciones en el país marroquí, hay llamamientos que se están realizando en redes sociales animando a un nuevo asalto a la frontera. Y aquí podemos discutir lo que quieran. El nuevo asalto a la frontera, no sé si será mañana día 23. Pero algún día será. Claro que será. Es una guerra híbrida, lenta, gris, declarada, que tiene Marruecos contra Ceuta y Melilla. Por ahora le pillan más cerca que Canarias. Y no será hoy, será mañana, pero mientras cuenten con gente dispuesta a lo que sea con tal de marcharse, y toquen el pito y haya que derribar una frontera, en cuanto tengas un descuido, esa frontera va a volver a ser atacada. Por eso conviene que ese reforzamiento de la seguridad sea permanente en las dos, porque sino mientras tanto aquí nos entretendremos en la polémica sobre el número de asaltantes, el futuro de los asaltantes, si se van a quedar, si se van a ir, si no, esto ya no vuelven. Bueno, vamos a ver, porque además de todo esto hay indudablemente más noticias que ya nos cuenta Silvia de Tiana.
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1: Acabamos de conocer que el ejército ruso ha lanzado un nuevo ataque masivo sobre Ucrania. Una oleada combinada de misiles y drones que han alcanzado varias instalaciones industriales, generando grandes incendios. Habría 3 heridos. Se suma esto al lanzamiento de otros 172 drones en las últimas horas. Veremos cómo encajan esta situación en Bruselas, donde los 27 retoman este martes las negociaciones para renovar 3 años las sanciones a Rusia contra unas 2.600 personas y entidades por la invasión de Ucrania. Este lunes han descarrilado las negociaciones por objeciones de última hora sobre el contenido del acuerdo. Y por último, Carlos Mazón no responde a la gran mayoría de las preguntas en la comisión de la Adana del Congreso. El expresidente de la Generalitat Valenciana evita así ahondar en su gestión de la tragedia en la que murieron 232 personas, escudándose en la decisión del Tribunal Superior de Justicia Valenciano, que descartó investigarle por falta de indicios.
2: Partidazo de COPE, Luis de la Fuente renueva al frente de la selección. Juanma Castaño, buenos días.
3: ¿Qué tal? Buenos días. Luis de la Fuente, seleccionador hasta el año 2032. Tiene por delante otra Eurocopa, 2028, un Mundial, 2030, y la Eurocopa de 2032, nada menos. Acabaría su contrato con 71 años. Firmó con 65 años, es decir, la edad a la que mucha gente está sacando el fondo de pensiones del banco. De la Fuente firmó el mejor contrato de su vida. Se convierte en uno de los entrenadores mejor pagados del mundo. Y lo merece, vaya si lo merece. Todo el mundo está encantado. La federación, los jugadores, la afición y, por supuesto, su bagaje como títulos. Es un entrenador barato para España.
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1: Este martes se mantiene la estabilidad con cielos poco nubosos o despejados en prácticamente todo el país y con temperaturas muy elevadas para la época del año en algunos puntos de Galicia, el suroeste peninsular y también en Canarias. En estas zonas se podrían superar hasta los 35 grados de máxima. A partir de la 1 de la tarde vamos a tener alerta amarilla por altas temperaturas en Galicia y el norte de Cáceres.
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2: Hola, Ana Martín, buenos días.
6: Buenos días, Carlos.
2: Buenos días, Chapu, a Paula, ¿qué tal estamos?
16: Buenos días, encantado de estar aquí.
2: Y Maite Rico, ¿qué tal está? ¿También bien?
17: Pues también, feliz de estar aquí.
2: Bueno, pues vamos a ver, Jorge, pongamos tarea para la tertulia de esta mañana.
18: Vamos a preguntar a nuestros contertulios qué creen que les preocupa más al gobierno y concretamente al presidente. ¿Cuál de los dos casos, el de Begoña Gómez o el de Zapatero? Quizás sea más grave judicialmente el de Zapatero y desde luego se está poniendo mucho peor para él, pero el de Begoña Gómez es indiscutiblemente más mediático porque afecta directamente a su mujer, que va a juicio por jurado popular, que ya le está trasladando la presión el gobierno a los que vayan a conformar ese jurado. Cuidadito a ver qué vais a juzgar. Bueno, Pedro, esto le pilla en Nueva York. Creo que se va a reunir hoy con la primera ministra de Barbados y con Amina Mohamed, que es la vicesecretaria de la ONU y creo que algún empresario nigeriano también. Bueno, va a quedar eclipsado Pedro Sánchez por la reunión entre Trump, Delcy y otras figuras que supongo que le robarán el foco que él buscaba. Bueno, Marlaska ha ido a Ceuta, ha sido abucheado, por cierto, pero anuncia un refuerzo policial y militar de la frontera con vistas a las elecciones marroquíes de mañana. O sea que sí se podía reforzar la frontera. ¿Qué opinará de esto la jueza María Tardón?
2: Maite, ¿qué crees que le preocupa más ahora mismo? ¿El caso Zapatero, el caso Begoña?
17: Hombre, sin lugar a dudas, el caso Begoña, más que nada por la bronca que puede tener en casa. Pero es que es un proyecto común, está íntimamente ligado el destino de Begoña. Begoña no estaría en el banquillo, siempre dicen en el PSOE, no, claro, es que la están juzgando por ser la esposa del presidente. Bueno, justamente, porque si no fuera esposa del presidente no hubiera tenido oportunidad de medrar. Utilizando para ello el cargo del marido. Entonces yo creo que sí le preocupa. Evidentemente Zapatero sabe muchas cosas, pero en última instancia lo puede dejar caer, pero a su mujer no.
2: ¿Y qué cree Ana Martín?
6: Bueno, yo creo que en lo personal le afecta el caso Begoña, pero en esto, como el PSOE ya ha decretado la absolución, pues tampoco ya hay mucho más que contar, hasta que llegue el juicio oral, que no será hasta finales de 2027. En cambio, políticamente creo que tiene mucho más recorrido todavía el caso de José Luis Rodríguez Zapatero, hasta dar sobre todo con cómo fue aquel presunto tráfico de influencias y sobre quién, que acabó con el famoso rescate a Plus Ultra con 52 millones 53 de dinero público.
2: Y Chapu.
16: Pues yo creo que el asunto de Begoña, siendo muchísimo menos grave políticamente, la gente de la calle lo entiende mucho mejor. O sea, la figura de la Collares, ¿no? El mangoneo por ser mujer de... lo entiende la gente porque está más en la calle que lo que tiene que ver con comisiones por petroleros llenos de crudo manchado con sangre de Venezuela comerciados con China. Entonces es mucho más grave, pero yo creo que el suyo. Y el caso de Begoña. Y otra cosa.
2: Muy rápido.
16: Sí que puede ser que la deje caer, ¿eh? Cualquier día dice, esta no es mi mujer, no la conozco de nada.
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2: La salida de emergencia la abre Marc Vidal. Buenos días, Marc.
4: Muy buenos días, Carlos. ¿Qué tal?
2: El Deutsche Bank anuncia una era inminente de escasez e inflación.
4: Así, buenas noticias. Lo dice Henry Allen, el estratega del banco, en un informe publicado la semana pasada. Su tesis es que hemos vuelto a un mundo dominado por la oferta. Durante la década pasada el problema era que la gente gastaba poco y sobraba capacidad para producir. Y ahora resulta que ocurre lo contrario. Y cuando la demanda tira, pues no hay con qué responder. Energía cara, cadenas de suministro frágiles, falta de trabajadores en muchos sectores. Por eso, dice el informe, los estímulos de siempre dejan de funcionar ahora mismo. Bajar tipos o aumentar el gasto ya no reactiva la economía y solo genera más inflación. En Estados Unidos, el IPC está ya en el 3,4, en Europa el 3,2, en Alemania en el 2,9 y en España en el 4,3%. La receta de esta entidad, la que propone, es la de ampliar la frontera productiva. Esto en castellano sería flexibilizar el mercado laboral y retrasar la edad de jubilación. Y en alemán, pues significa trabajar más años para compensar lo que otros dejaron de hacer.
2: ¿Y qué parte de culpa tienen los gobiernos?
4: Pues yo diría que bastante, Carlos. La escasez no ha caído del cielo. Es el resultado de 20 años de decisiones sobre energía, deslocalización industrial y reservas estratégicas que nadie quería tener cerca. Decisiones que se han tomado por gente con nombre y apellidos y que están en las actas de los plenos de cada parlamento. Y presentarlo ahora como una era que llega, como quien anuncia que llega el otoño, es la forma más elegante que han encontrado y que nadie tenga que dar explicaciones. Pero las deberían de dar, ¿eh? O por lo menos asumir sus responsabilidades políticas. Aquí siguen los mismos en los mismos sitios. Pero bueno, en un mundo donde falta oferta, gana quien posee lo que escasea. Energía, materias primas, suelo, oro. Quien solo tiene capacidad de compra, pues va perdiendo poco a poco su poder adquisitivo. Y ese es el fotograma fijo de la Europa en la que vivimos, Carlos.
2: Hasta mañana, Mar.
4: Hasta mañana, Carlos.
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17: La Ertzaintza mantiene abierta una investigación en relación a la localización el día 16 de septiembre
6: del cuerpo sin vida de una mujer de 54 años en su domicilio de Baracaldo, una ciudadana de nacionalidad española. La vivienda tuvo que ser abierta por los bomberos, ya que los familiares no podían acceder, y al entrar encontraron el cuerpo sin vida de la mujer. El análisis forense ha determinado que presentaba indicios de criminalidad, por lo que el Servicio de Investigación Criminal ha puesto en marcha esa investigación con el fin de determinar las circunstancias en las que se ha producido ese fallecimiento. Comenzamos martes todavía con temperaturas frescas, sobre todo en el interior. Tenemos solo 9 grados ahora en Vitoria, 14 en Bilbao, 16 en San Sebastián y 13 grados en Eibar.
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6: Hoy no esperamos muchos cambios en el tiempo, aunque ahora a primera hora pueden aparecer algunas nubes bajas, sobre todo en el noreste. Luego ya los cielos van a estar más limpios y el viento va a soplar del norte, variable, con temperaturas máximas hoy sin demasiados cambios respecto al día de ayer. Y en las carreteras teníamos un accidente en la Vizcaya 30, un poco antes del puente de Rontegui, una colisión con dos vehículos implicados que está provocando algunas retenciones, aunque nos asegura la Ertzaintza que los vehículos ya se han retirado y, por tanto, poco a poco se irá normalizando el tráfico en ese punto.
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6: Hoy se celebra el Día sin Coche y en Álava además se va a celebrar como colofón de la Semana Europea de la Movilidad con una medida interesante, la gratuidad total del transporte público en prácticamente los servicios más importantes, en Álava Bus, todas las líneas interurbanas de la red foral, el transporte comarcal, los servicios que conectan los pequeños núcleos rurales de la provincia, el tranvía de Vitoria también será gratuito hoy, y los autobuses urbanos de Tuvisa de Vitoria, autobuses de la capital que se suman a las bonificaciones del Día de la Movilidad. Y en el Cinemaldi, por el que pasaremos hoy, gala del cine vasco, y ayer presentación de Sacamantecas.
11: Nos gustaba la idea de aproximarnos al siglo XIX con una mirada pues lo más naturalista posible y honesta, ¿no? Claro, no deja de ser un personaje cuya mayor hazaña es matar mujeres. Entonces, desde el siglo XXI, espectacularizar a partir de la violencia sobre las mujeres nos generaba muchos debates. ¿Cuánto hay que mostrar y de qué si incluso no hay que mostrar? Decidimos que había que mostrar, porque no sería honesto no hacerlo, pero siempre desde la distancia, ¿no?
6: En sección oficial, fuera de concurso, la película del bilbaíno David Pérez Sañudo, que ha rescatado el personaje de Juan Díaz Garayo para contar la historia real de este sacamantecas, el violador y asesino de mujeres en los estertores de la Tercera Guerra Carlista. Seguimos aquí en Herrera en COPE contándote todo lo que te interesa.
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2: La clave de Ángel Espósito es una variable muy interesante del juicio a Begoña Gómez. ¿Cuándo será? ¿Qué tal, Tron? Buenos días.
3: ¿Qué pasa, Tron? Buenos días. Arranca ahora de verdad el año judicial. El juez Calama mete prisa con el tesoro de ZP, cita a las hijas de Zapatero para el 30 de noviembre. Sinceramente, menudo trago para esas chicas gracias a papá. Y otra, Begoña Gómez a juicio con jurado. Todo estaba cantado. Me quedo, Tron, con el caso Begoña, aunque para mí lo más gordo es Leire, la financiación del PSOE y la basura de las cloacas. Mira, lo más importante del juicio a la mujer de Pedro Sánchez será la fecha en que se celebre. Porque en gran medida de esa cita dependerá la fecha de las elecciones generales. Hay quien dice que la audiencia provincial se dará prisa, que será antes de primavera. Otros que el juicio será antes de verano y alguno que para dentro de un año. Bueno, sea como fuere, y conociendo a la encausada y al resto de personajes, ¿te la imaginas sentada en el banquillo de los acusados en plena campaña electoral? ¿Te imaginas su declaración entre mitin y mitin? La fecha del juicio de Begoña será clave para la convocatoria de elecciones. ¿Qué te parece? Nos escuchamos, Tron.
2: Hasta la tarde. Ana Martín Chapua, Paolaza, Maite Rico. Ahora hablamos de esta variable que es muy interesante, ¿no? La que sugiere el Tron, como todas. La fecha puede, indudablemente, la fecha del juicio, influir en alguna decisión que tiene que tomar Sánchez de aquí a un año. Pues la tiene que tomar, le guste o no le guste. Yo sé que no quiere tomarla, pero la tiene que tomar, que es convocar elecciones. Pero antes, yo es que sigo ojiplático, asombrado, con diversas informaciones, por ejemplo las que ha publicado El Debate estos días, acerca de cómo las cloacas contactan con un grupo mafioso. Ayer hablaba una de estas mafiosas, creo que era en Telecinco, y decía que es que no, aunque cómo lo verían, que renunciaron al caso, que era simplemente darle un susto a la, bueno, simplemente le das un susto a alguien, te lo puedes llevar por delante, a la juez Vierma. Vamos a ver, Ana Martín, tú que estás en el entresijo de esas cosas, danos algún detalle más.
4: Bueno, pues lo que viene contando Alejandro Entrambas Aguas en El Debate y lo que cuenta hoy es cómo la trama, yo no lo llamaría ni siquiera cloaca, porque decir cloaca es rebajarlo, es una mafia montada dentro del Partido Socialista a los dos días de que Sánchez se encerrara en la Moncloa, supuestamente a reflexionar tras la imputación de su mujer. A partir de ahí se monta una reunión en Ferrad, comandada por el secretario de organización, y en la que participó el que entonces era el director adjunto del gabinete de Pedro Sánchez, y de la que también estaba al tanto la presidenta del PSOE. Y de aquellos polvos hemos ido a dar en estos lodos. Ya esta traca aparentemente final es tremenda. Hoy lo que cuenta Alejandro es que Leire Díez envió al ex juez, porque fue expulsado de la carrera judicial, Sáez de Tejada, a hablar con una persona de confianza de un narcotraficante muy conocido en Badajoz, llamado el Gitano. Le enseñó vídeos, fotografías de los lugares habituales por los que transitaba diariamente la jueza y sus hijas menores de edad, incluso de ellas en el parque, y le pidió que le diera un sustillo. Yo creo que los narcotraficantes, aunque lo sean, algunos al menos tienen dos dedos de frente y vieron que esto era algo demasiado turbio incluso para ellos. Y el hecho de que coincida la apertura de juicio oral contra Begoña Gómez con estas revelaciones también tiene su aquel. De alguna manera cierra un círculo, porque en definitiva con lo que nos tenemos que quedar, yo creo, que es con el fracaso del gobierno en su intento de frenar la justicia de todas las maneras posibles, con los casos primero del hermano y ahora también de la mujer. Montaron toda esta mafia socialista subvencionada por el partido. inflaron en la Fiscalía, a través de la Fiscalía General del Estado, el caso del entonces novio de Isabel Díaz Ayuso, y luego recordemos que intentaron impulsar la que se llamó en su día Ley Begoña, fracasada Ley Begoña, con la que pretendían cercenar la acusación popular para expulsar de los casos en instrucción a entidades como Acte Oír o Vox o Justicia
2: Europea, con las acusaciones.
4: Y aumentar las causas de recusación de los jueces para expulsar de esta causa al juez Peinado. Pero y al final miran lo que ha quedado.
2: Tengo interés en que escuchemos el testimonio al que hacía referencia hace un momento, lo hemos escuchado a las 7 de la mañana. Es este.
1: Y yo pensé, Badajoz, Diezma, heroína, gitano, celsa, y dije, soy yo. Y me mandaron la dirección de su casa, fotos de ella en su gimnasio, muchísimas fotos. Yo sabía que iban a por ella. ¿Qué quieres que vaya a su casa? ¿Para qué quiero yo la dirección de la magistrada?
5: ¿Y que vayas a su casa para qué?
1: Ahora entiendo y comprendo que para nada bueno. A mí no me ha gustado ser la Beatriz. Si tú no quieres hacerle nada físicamente a una persona, no necesitas su dirección. Porque si la intención es hacer algo mediático o público o demás, con saber su nombre y algunas cosas de ella,
2: suficiente. Bueno, ¿esto qué te parece, Maite Rico?
6: Bueno, lo de a mí no me hubiera gustado ser la Beatriz, ya lo dice todo. Claro, la tendencia es a reírte por decir, mira las chapuzas de la Leire que va a contratar a una familia de mafiosos gitanos y no quiere, y acaban en televisión, pero es que es de una gravedad extrema. Porque en este caso, a ver, además es un clan que tiene un prontuario que pone los pelos de punta. A esta señora que estaba hablando, le mataron al marido y al padre. Es un clan envuelto en sangre desde hace ya muchos años. Y evidentemente que tiren de ellos. Incluso en el caso de esta mujer en televisión ha declarado algo más grave, que no se trataba de dar un sustillo, sino que querían eliminarla. No sé, me parece, yo creo que la juez tendría que ya poner una denuncia, pero te da el extremo, es que ya parecemos Sinaloa. Pedro Sánchez ha convertido a este país en una república bananera. Y además, para tapar una serie de escándalos de corrupción que ya, el origen es terrible, que es el aprovechamiento del Estado, el enriquecimiento a la antigua usanza. Pero es que después todo el aparato que han montado a posteriori es todavía peor, es ya directamente criminal. Este caso y, por ejemplo, lo del fiscal general. O sea, que el fiscal general fuera imputado y haya sido condenado, y condenado además todavía en el cargo. Lo que no entiendo es cómo todavía estamos digiriéndolo. O sea, no entiendo cómo aquí en este país no pasa absolutamente nada.
2: Para Chapo esto es... ¿Qué sentido tiene?
7: Bueno, el sentido es la degradación de las formas hasta el punto de convertir al partido del gobierno en una organización mafiosa, peligrosa y real. Efectivamente, podemos hacer con este país, que siempre corremos un velo de humor y de ironía para hacer soportable la realidad, podemos hacer bromas en los que no es que el PSOE diga que nosotros no somos que no somos mafiosos, es que las mafias dicen nosotros no somos el PSOE. En realidad es muy grave, porque a lo que apunta es al uso o a lo que proyecta es un punto de violencia para desgajar y liberar al poder de todos los poderes que lo controlan. Es decir, que no pueda ser visto por los jueces. No puede ser de alguna manera vigilado por los jueces, ¿no? Ellos han terminado con la responsabilidad personal en un mundo en el que la verdad ya no importa, han terminado con la responsabilidad política y ahora pretenden terminar con la responsabilidad judicial. Es terrible acudir a una mafia. Lo que es terrible es acudir a una mafia para ir en contra de los jueces, ¿no? Hemos vivido una argentinización y una venezualización de nuestra política que asusta.
2: Bueno, este entendimiento entre organizaciones criminales, que al fin y al cabo de lo que se trata, este asunto va a traer mucha cola. Yo creo que es el caso más grave que pende sobre el entramado del Partido Socialista, pero me gustaría algún detalle llamativo, Mr. Dato, de los autos.
8: Buenos días.
2: De Buenos Días de Begoña y de ZP.
8: Bueno, ya habéis glosado lo relevante, Herrera, pero es que hay dos cositas que a mí me han llamado mucho la atención y dejo sobre la mesa a ver cómo se interpretan. En el caso de Begoña Gómez, el juez Peinado, al entregar el caso, solicita que se le reclamen a Begoña Gómez las cinco últimas declaraciones de la renta del IRPF. Claro, lo hace probablemente para cubrir la eventual devolución del patrimonio que intentó quedarse perteneciente a la Universidad Complutense, el famoso software, porque fianza no le ha puesto. Pero claro, ahí puede aparecer de repente una cantidad de ingresos de cuyo origen no nos constaba, que bien pongan en un aprieto a la familia del presidente del gobierno y a él mismo al detectarse pagadores que no conocíamos, o bien ponga sobre la mesa, bueno, pues los ingentes ingresos que están consiguiendo por el alquiler de viviendas que en origen estaban compradas por el dueño de las saunas, por el famoso
9: Sabiniano.
8: Eso va a ser llamativo. De hecho, en un informe de la UCO, el referente a Begoña Gómez ya se glosa, digo, para estos que quieren topar los alquileres y meterle la mano a la vivienda ajena, como Pedro Sánchez y Begoña Gómez sacan por un pequeño piso en Pozuelo de Alarcón la cantidad de 1.750 euros de alquiler mensual, no precisamente bajo para un bolsillo joven, que además, fíjate, se lo arrendaban al amigo de Pedro Sánchez que ayudó a Begoña Gómez a conseguir patrocinios para la cátedra y que además trabajaba y colaboraba con Plus Ultra. Y luego, con respecto a Zapatero, el morbo va a estar en esa precisa, tú has hecho mención esta mañana, en esa precisa nueva tasación del botín de joyas que va a hacer Llanes, con una precisión que seguramente eleve y dispare el coste real de ese tesoro.
9: A ver si encuentro alguna explicación. Bueno, con estos mimbres, volvemos a lo de la pregunta del Tron. La variable de la fecha, ¿en qué medida esa fecha del juicio de Begoña puede influir en otras cuestiones, alguna de ellas electoral, Ana?
4: Podría influir si se atisbara que el juicio fuera en el primer semestre de 2027. Pero yo, en cuestión de tribunales, siempre me hago caso de mi compañera María Jamardo, nuestra jefa de tribunales en el debate, que tiene muy buena información, y ya hace semanas ella contó que el juicio no se preveía hasta finales de 2027 y que las sesiones para la vista oral no serían antes del verano de 2027. Con lo cual, saca este juicio conjurado de la ecuación o de los cálculos electorales en contra de lo que muchos de nosotros pensábamos. Yo creo que va a influir poco, sinceramente. Ahora la cuestión está en si esas elecciones generales serán antes o después de las municipales y autonómicas de mayo. Lo único que nos ha concretado el presidente del gobierno es que no habrá un super domingo, no siquiera porque él no lo quiera o lo deje de querer, sino porque se lo ha prometido y así lo ha comprometido con el PNV. Y a partir de ahí, pues él hará sus cálculos e intentará encontrar ya no el mejor momento, sino el menos malo, porque esto ya es evidente. Cada día lo vemos con cada vez más filtraciones y cómo el PSOE va acabando cada vez más hondo. Estamos ante un final de ciclo y el que no lo quiera ver es que tiene una venda en los ojos.
9: A ver, Maite, ¿tú crees que la fecha tiene más importancia además de la propia fecha en sí?
6: Bueno, yo, aparte de lo que ha aportado Ana, no tengo mucho más que decir, en el sentido que efectivamente ya el retraso del juicio, los tiempos judiciales parece que no van a interferir. En este caso no le van a presionar al presidente para adelantar las elecciones. Entonces yo creo que si eso es así, va a tener en cuenta otros factores más políticos, como es precisamente el malestar que hay en sus propias bases, ¿no? En sus cuadros municipales.
9: ¿Y Chapu?
7: Pues yo voy a hacer una apuesta diferente. Yo creo que es posible, en la mente de Sánchez, que es contraintuitiva, que utilizar a Begoña como un activo electoral, ¿vale? Como la mujer perseguida, las chapas, recuperar aquellas chapas que ponía Perra Sánchez, y mostrarla y encarnar en ella pues todas sus denuncias de lawfare y de viejos jueces, por supuesto, varones con togas apulgaradas, hay más juezas que jueces, pero bueno, en su visión de las cosas, van a por la pobre mujer del presidente que es pues una profesional, ¿no? Y porque en realidad, si nos fijamos en el historial de Sánchez en los últimos tiempos, en los últimos años, el sanchismo es una acción política que siempre saca pecho de sus mayores vergüenzas. Es obvio que esto es una vergüenza. La única manera que tiene de sobrellevarla es de construir un relato en el que se muestre orgulloso de todo este asunto de Begoña, ¿no? Y otra cosa más sobre Begoña. Hemos sabido los que le hicieron caso a Begoña. Solo hemos conocido la punta del iceberg de la pedida masiva de favores de la mujer del presidente, favores económicos, a todo tipo de organizaciones y empresas.
9: No hemos sabido a los que le dijeron que no.
7: Efectivamente, vale. Que han sido tampoco muchísimos.
6: Ah, sí, te iba a decir que tampoco serían tantos o no dependerían demasiado del gobierno. pero fíjate, yo creo que en la fecha electoral ahora hay una variable nueva y decisiva que es Ceuta. Yo creo que eso sí puede determinar más incluso que el juicio de Begoña la decisión de adelantar las elecciones, porque obviamente están dejando, es una estrategia que están dejando que aquello reviente para crear justamente inestabilidad. El aterrizaje en Ceuta de organizaciones aberchales proetarras ya es la guinda que faltaba, ¿no? En esta estrategia que está buscando sangre, es así. Entonces yo creo que Ceuta puede ser un factor que va a jugar más en la convocatoria electoral.
4: Me parece de todas maneras que utilizar a Begoña Gómez como activo electoral es una idea, si se le está pasando por la cabeza al presidente, bastante peregrina, de la misma manera que intentar recuperar para la causa a José Luis Rodríguez Zapatero, que es absolutamente irrecuperable, y yo creo que Pedro Sánchez lo que ha dicho en los últimos días ha sido más obligación, sí, que algo que realmente esté en su pensamiento, porque la imagen política del expresidente del gobierno está absolutamente abrasada y no sé qué puede aportar a la campaña la mujer del presidente. Es verdad que la entre comillas paseado por algunos foros, estuvo de imputada en la última cumbre de la OTAN con una
7: imputada invitada
4: en la última cumbre de la OTAN. Yo recuerdo también el último congreso del Partido Socialista en el que, bueno, pues también se paseó en lore de multitudes, pero aparte de eso es un personaje que no creo que mueva un solo voto en favor del Partido Socialista. Es verdad que la militancia del Partido Socialista, ojo, que no digo todos los votantes, que entre ellos imagino que habrá más opiniones que entre lo que es la militancia, que es la parte siempre más aguerrida del Partido Socialista, pues están convencidos de que existe una cacería contra el presidente del gobierno, de la misma manera que los independentistas estaban convencidos de que a sus líderes se les metía en la cárcel por poner las urnas y dejar que la gente votara. Es decir, que claro, los relatos son para los que se los quieran tragar, claro. Pero en este caso yo creo que hay buena parte de la opinión pública que jamás ha comulgado con esas ruedas de molino, ni jamás se ha creído que la mujer del presidente es el primero se le abriera una instrucción y después haya acabado en un juicio oral por ser la mujer de quien es, sino que precisamente eso le sirvió pues para iniciar una cátedra extraordinaria de transformación social en la Complutense, un máster en captación de fondos, para conseguir patrocinios de firmas privadas como la Fundación La Caixa o Reales Seguros, para quedarse gratis con un software que Google, Telefónica e Indra habían fabricado para la Complutense, o para utilizar todo esto presuntamente a una asesora contratada por la Secretaría General de la Presidencia del Gobierno y por tanto pagada por todos para sus negocios particulares. Y eso y no otra cosa es lo que va a llevar a Begoña Gómez ante un juicio con jurado.
6: Pues ahora, viendo cómo está Sánchez de revirado, es que podría haber perfectamente un mitin con Pedro Sánchez escoltado y flanqueado por Begoña Gómez y Zapatero,
7: que sí,
6: con un par de rubíes colgando de las orejas. Es que de
7: sí,
6: verdad.
7: O sea, sí. Bueno, es que esto ha sucedido. Es decir, nos podemos acordar de Yo soy Begoña de Patxi López. Soy Begoña. Todos somos Begoña. Es verdad que esto no lo han rescatado, pasó lo de Ceuta y sucedieron cosas, pero efectivamente eso puede pasar flanqueado y diciendo, pues aquí estamos nosotros y somos una familia a la que están atacando los jueces. Otra cosa es que eso, como dice Ana, solo se lo pueda creer alguien que está absolutamente hipnotizado por la ayahuasca de Moncloa. Pero hay gente que necesita argumentos para no bajarse del sanchismo y no saltar de un tren que digo yo que va a 220 por hora, del que ya no pueden bajarse y necesitan argumentos, sean los que sean, peregrinos, chatarrosos, oxidados, como este de decir que los jueces persiguen a la pobre mujer del presidente por ser mujer del presidente. Nos ha fastidiado. Claro que es por ser mujer del presidente. Igual que van a por el hermano, porque era el hermano del presidente. Porque si no, el señor de las chirimoyas, pues no es Brahms y no hubiera hecho la carrera en la Diputación de Badajoz. Y si no hubiera sido, como decía Maite, Begoña, la mujer del presidente, pues no lo hubiera recibido el presidente de Indra, ni hubiera ido a su casa el rector de la Moncloa, etcétera, de la...
8: Ni lo hubiera patrocinado Air Europa, que hay que recordarlo.
7: Sí, exacto.
4: Si el problema del PSOE no es convencer a la gente para que no se baje del sanchismo, sino el problema del PSOE es cómo convencer al 1,5 millones actual de votantes que tienen en la abstención para que se vuelvan a subir al sanchismo. Pues y sí, en ese sentido, yo creo que Begoña Gómez no aporta nada, no, sinceramente.
7: Pero sí, es que Sánchez está preparando con la ley de nietos. A mí esto es mi modo de ver las cosas y puedo estar equivocado. Y Sánchez es un tipo escurridizo, es un político de cornisa, nunca sabes qué va a hacer. Ahora, mi sensación es que Sánchez está preparando los cuarteles de invierno. Es decir, ya no nadie, ni siquiera el espejito enloquecido de Tezanos en el que se mira y que le dice, presidente, tú eres el más guapo, le sacas 26 puntos de ventaja al PP, ya Sánchez ni siquiera se crea a Pepe Félix. Pero está preparando unos cuarteles de invierno en los que poder seguir siendo un líder dentro de la izquierda y, bueno, pues mantenerse ahí a la espera de que hagan sus efectos todas sus manipulaciones del censo electoral para, en el caso de una evidente victoria de las derechas, pueda recuperar el poder en la próxima legislatura. Mi teoría, ¿eh?
9: Bueno, a ver si va a seguir viviendo en España cuando se ha retirado del poder, ¿eh? Que yo me imagino que tal y como están las cosas, en unas elecciones normales, sin trampas, sin fraudes, sin inventos, lo más fácil es que sea desalojado del poder. Vamos a ver si una vez desalojado del poder, y ya por lo tanto no teniendo una mayoría en el Parlamento que pueda impedir un suplicatorio, uh-huh, que pida algún juez para imputarle en algún caso, y los casos florecen como setas en otoño, vamos a ver si sigue viviendo aquí o no. Y sigue siendo el... Y el partido le deja,
6: exacto,
9: que sea el líder.
6: Exacto, no, eso iba a decir, una vez que pierda el poder sospecho que se va a derrumbar absolutamente todo. Porque no, él está justamente por esta posición de poderes por la que tiene el apoyo de, bueno, pues esos círculos, tanto de los cuadros como de, bueno, pues los militantes más radicales. Una vez que pierde el poder ya no eres nadie.
7: Y tienes
6: muchos cadáveres en el armario, además.
7: Sí, no, desde luego. Y uno de los destinos posibles de Sánchez es un Soto del Real. O sea que...
9: Es que Sánchez puede perfectamente acabar como imputado, desde luego llamado como testigo en cualquier momento.
4: Porque... Tiene un ramillete de casos para ellos, que además podemos hacer apuestas sobre por cuál, si el de la
9: Mister Datos, tú harías apuesta, financiación
4: PSOE,
9: irregular, cloacas,
4: plus ultra,
9: ¿cuál dirías?
4: Hidrocarburos.
8: Todo. Es que es lo mismo, en realidad todos son piezas de un mismo puzzle que convergen en la misma cúspide, porque por acción o por omisión, quien lo permitía era Pedro Sánchez y quien se beneficiaba, al menos políticamente, era Pedro Sánchez, con lo cual yo creo que al final da igual cuál sea la vaquilla que lo cornee, porque la corrida entera es un horror para él.
9: Chicos y chicas, que paséis un día maravilloso, un martes igualmente extraordinario. Quedan 8 días para que acabe septiembre. Exprimidlos.
4: Por supuesto, adiós. Buenos días.
9: Adiós.

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8: El ángel del Señor anunció a María.
9: Y concibió por obra y gracia del Espíritu Santo.
8: Aquí está la sierva del Señor.
9: Hágase en mí según tu palabra.
8: Y el Verbo se hizo carne.
9: Y habitó entre nosotros.
8: Dios te salve, María, llena eres de gracia. El Señor es contigo, bendita tú eres entre todas las mujeres y bendito es el fruto de tu vientre, Jesús.
9: Santa María, Madre de Dios, ruega por nosotros pecadores, ahora y en la hora de nuestra muerte. Amén.
8: Derrama, Señor, tu gracia en nuestros corazones, para que los que hemos conocido por el anuncio del ángel la encarnación de tu Hijo Jesucristo, alcancemos por los méritos de su pasión y su cruz la gloria de la resurrección.
10: Son las 12, las 11 en Canarias.
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13: Veamos por dónde nos lleva la actualidad a esta hora Alberto Herrera.
14: Carlos, el gobierno se sienta esta mañana con el sector agrario, sector que reclama ayudas para paliar la subida del precio del combustible. En el último año el gasóleo agrícola se ha disparado un 48%. El campo español está dispuesto a tomar las calles si no hay soluciones inmediatas. Victoria Valleceros.
15: Los agricultores ponen sus números rojos sobre la mesa del ministro Planas con la amenaza de un otoño caliente de movilizaciones. Las organizaciones agrarias calculan que las ayudas actuales apenas cubren el 30% del sobrecoste que están asumiendo por el encarecimiento del gasóleo. Llenar el depósito de un tractor cuesta ahora unos 130 euros más que hace 6 meses. Andrés Góngora, de COAG, advierte de que hay 5 millones de hectáreas de cereal de secano en el aire porque los agricultores no pueden sembrar sin saber cuánto les va a costar.
16: El agricultor no podemos seguir a día de hoy con la incertidumbre de saber cuánto nos va a costar producir. Y esto tiene un efecto no solamente en el sector agrario, sino en el conjunto de los consumidores, puesto que si nosotros no podemos sembrar, ellos no van a poder consumir.
15: El sector pide que se prorroguen las ayudas al combustible más allá del 30 de septiembre y que se rebaje el IVA.
14: una situación delicada en el campo que nos ha explicado en estos micrófonos de COPE Jesús Fernando García, agricultor en Valladolid, que está estos días recogiendo patatas.
12: Da miedo llenar el depósito. Caben 250 litros, estamos hablando de en torno a los 350, 400 euros. Llenar el depósito. Cuanto antes, pues nos movíamos pues sobre los 200, por ahí. Es algo exagerado, ¿eh? Y realmente uno no sabe qué hacer si coge.

0: coger un depósito de 1000 litros y llenarlo para ver qué hacemos, porque las expectativas no son nada halagüeñas.
1: Bueno, el Tribunal Superior de Justicia de Andalucía asegura que la delincuencia se ha incrementado un 60% en Ceuta en el último mes. Esta noche la policía ha tenido que intervenir en la zona de Loma de Colmenar porque se han producido varios enfrentamientos entre inmigrantes. Con este panorama, casi 1.600 universitarios en Ceuta han retomado hoy sus clases. Aunque, como nos ha contado una de ellas, Miriam, la asistencia ha sido residual. Ella estudia tercero de enfermería.
2: Se ha disminuido un montón las personas que vemos en clase, porque de normal pues somos 120 estudiantes y la mayoría solemos asistir a clase, y hoy vemos como 10-15 personas máximo.
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1: 3 semanas sin furbo. Bueno, sin furbo, sin liga. Madre mía, que...
5: Se va a hacer largo, ¿eh?
1: Qué largo se va a hacer el parón. Sí. Qué largo se va a hacer el parón de selecciones, que además acelera la campaña del Balón de Oro, Daniel Asenjo.
5: Sí, a esta hora, Alberto, está previsto que los jugadores convocados por un recién renovado Luis de la Fuente lleguen a la ciudad del fútbol de Las Rozas para iniciar la concentración. El primer partido de España en este parón será el próximo sábado ante Inglaterra en Wembley. Y en estos días se va a hablar y mucho del Balón de Oro. Ya se había pronunciado, pero lo acaba de volver a hacer Kylian Mbappé. En una entrevista con el medio francés RFI, cree que ha hecho una gran temporada.
6: Es un objetivo para cualquier jugador, pero no una obsesión. He tenido un gran año a nivel individual y sé que ese es el criterio más importante para el Balón de Oro. He sido el máximo goleador en todas las grandes competiciones y creo que puede ser un buen año para mí. Un competidor cuando no gana siempre está decepcionado, así que a partir de ese momento será más mi espíritu competitivo el que se verá afectado y ya veremos cómo se desarrolla todo.
5: Y desde Barcelona se sigue haciendo campaña por Lamine Yamal. En la Gaceta de los Sport, Rafinha lo tiene claro.
7: Números individuales, títulos colectivos, la magia que tiene dentro del campo. Para mí son los puntos más importantes para ganar este premio. Y creo que Lamine tiene todo. Es uno de los jugadores más importantes del Barça y uno de los jugadores más importantes de la selección española. Pero para mí es muy claro, mismo que no fuera compañero de Lamine, para mí tiene que ganar.
5: Y hoy empieza la fase liga de la Champions femenina. A las 9, Real Madrid-PSG.
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0: a vueltas con la financiación autonómica. Esto es el día de la marmota. Pilar García La Granja, muy buenas.
1: ¿Qué tal, Alberto Herrera?
0: Vamos buenas a ver, tardes. Financiación autonómica, uh-huh, que la venden como usted le negaría al banco que le arregle las condiciones, que le mejore las condiciones de la hipoteca. Yo creo que es una comparación un poco injusta o que está fuera de la realidad, porque esta es una financiación que se ha pactado con independentistas que están rechazando todas las comunidades autónomas, salvo Cataluña y Canarias. Claro, cuando tú estás preparando una nueva financiación, pues lo más normal es que tú cuentes con el sí o con el ok de todas las comunidades. Bueno, pero más allá de la discusión, nos estamos preguntando si están mal financiadas las autonomías, que es el punto de base.
1: Claro, por empezar con un comentario a lo tuyo, no estamos financiando una hipoteca. Lo que estamos haciendo es la mutualización de la deuda de todas las hipotecas de tus amigos, tus familiares y tus vecinos, y lo pagas, y lo pagas todo
0: explica,
1: tú.
0: ¿Cómo explica Pilar la economía?
1: La respuesta a tu pregunta, ¿están mal financiadas las autonomías? Sí. Pero fíjate, no porque falte dinero. Te recuerdo que el Estado ha batido récord ingresos históricos por la subida de impuestos también histórica que sufrimos los españoles desde hace 5 años. Están mal financiadas porque el dinero que se recauda no se gestiona bien y, lo que es peor, hay un descontrol en el gasto. Escucha Francisco de la Torre, que es inspector de Hacienda.
2: Para mejorar la economía no necesitamos gastar más, sino gastar mejor. Y eso pasa por no dar indiscriminadamente a casi todas las comunidades autónomas hasta 21.000 millones de euros para disfrazar las exigencias de los nacionalistas catalanes de un cupo para Cataluña que por sí solo ya tampoco podríamos pagar.
1: De la Torre explica, Alberto, que esos 21.000 millones de euros extra con los que el gobierno chantajea a las comunidades autónomas salen en realidad de tu bolsillo y del mío. Solo se pueden conseguir subiendo todavía más unos impuestos pues que ya son muy altos. La otra opción sería, por ejemplo, bajar el gasto, ¿el qué? Las pensiones, cosa que no se va a hacer. De hecho, con la inflación en el 4,3% en agosto y subiendo, las pensiones harán todo lo contrario, van a subir todavía más a partir del mes de febrero. Así que todo esto te lo explicamos en Mediodía COPE.
0: Mira, un tema tan complejo, tener a disposición una persona que lo explica tan claro, yo no me lo perdería. 1:00 p.m. Pilar, muchas gracias.
1: Qué cielo. Gracias. Hasta luego, Alberto.
0: Hola.

0: María José Navarro.
1: Hola, Alberto Herrera. Bueno, imagina que, como en todos los trabajos, se repiten rutinas todos los días. Uh-huh. Pues algunos llegamos a una oficina y hacemos lo que buenamente podemos. Uh-huh. Otros, pues, son encofradores. Otros conducen durante muchas horas o están metidos en un quirófano operando a vida o muerte. Pero imagina que tienes que caminar todos los días por una cinta situada a 20 metros de altura.
0: ¿Cómo?
1: Caminar. Sí, como lo escuchas.
0: Eso es lo de la cinta esta.
1: Eso es, y lo tienes que hacer todos los días porque quieres seguir siendo el campeón del mundo en highline, un deporte extremo de equilibrio sobre una cinta de nylon o de poliéster, es decir, una cinta floja. O sea, no es un cable de circo, que ya, o sea, como yo como diciendo, ¿no? Esto es más difícil, como si yo supiera algo de esto, ¿no? Es una cuerda dinámica. Entonces es la modalidad más extrema. Y en lo alto de un barranco, pues le da a este muchacho hasta para hacer bromitas con un colega.
2: Pues aquí estamos en la isla de Gran Canaria y ha venido a visitarnos nuestro buen amigo Taz Skylar. Lo hemos colgado aquí, de la montaña más alta que hemos encontrado, sufriendo aquí. ¡Uah! ¡Que me caigo! ¡Uah! Y nada, ¿dónde llega?
3: ¡Y no te mordes a la vida!
2: ¡Ya!
0: ¡Vaya!
3: ¡Qué ansiedad, coño!
1: ¿Qué ansiedad dices? Vamos. Joder,
0: ¿qué ansiedad, qué ataque me da a mí?
1: No, vamos, por favor. Bueno, pero es que en 2024 nuestro invitado fue campeón del mundo de freestyle. Que además de estar a esa altura, tienes que...
0: ¿Que da bote y vuelta?
1: Hacer botes, maniobras, aprovechando el rebote de la cinta.
0: Madre mía.
1: No, esto es terrible. Yo te digo que... O sea, solamente ves su perfil en Instagram, me quedo loca. Él se llama David Palomo. Y tiene su campo de entrenamiento, así como cualquier cosa, en la parte más alta de Las Palmas de Gran Canaria.
0: Madre mía.
1: Sí, y aunque es paisano tuyo, bueno, pues vive allí, vive en Canarias, es sevillano. Hola, David, ¿cómo
0: Muy
1: estás?
0: Buena, David.
4: Hola, buenos días, ¿qué tal?
0: Oye, David, lo primero, el high freestyle, ¿cómo es? Freestyle Highline, ¿no? Freestyle Highline.
4: Efectivamente, sí.
0: ¿Cuánto se...? Porque claro, yo lo primero que pensaba fue un ambulismo, pero no, te entiendo que no tendrá nada que ver.
4: Claro, son disciplinas diferentes. El funambulismo en sí suele ser un cable de acero y es estático, no se mueve, lo estabilizan para que no se mueva. Y en cambio el nuestro es una cuerda, como ha dicho tu compañera, y una cinta plana, y es elástica, rebota y tiene mucho movimiento.
0: Uh-huh. Pero tú estás agarrado a la cinta, ¿no?
4: Sí, vas con un arnés y con una línea de vida.
1: Y el... Es igual, ¿eh? No, yo quiero decir.
0: Porque, ¿cuál es la altura a partir de la cual deja de importarte la altura? Porque, claro, el carajazo a 15 metros ya empieza a ser importante. Y hay una altura, entiendo, en la que ya, pues, olvídate, si te caes, te caíste.
4: Claro, realmente, cuanto más alto es, más seguro es. Entonces, como la altura mínima que necesitas para practicar el deporte son como 20 metros. Y de ahí para arriba, lo que quieras siempre es lo mismo, porque como te caes en el arnés, estás claro, seguro. Claro, entonces, claro, cuanto más altura tengas, mejor, porque necesitas esos mínimo 20 metros para que... Nosotros tenemos una cuerda principal y otra de seguridad, pues para que la de seguridad pueda actuar necesitas mínimo esos 20 metros.
0: ¿Qué parte del cuerpo es la que más sufre? O sea, es decir, ¿dónde tienen más agujetas?
4: En la espalda baja, en los lumbares, sin duda.
0: Por el equilibrio, entiendo, claro.
4: Sí, estás todo el rato en compresión y haciendo como fuerza con los abdominales y la espalda está corrigiendo constantemente cuando estás haciendo trucos. Entonces esa es la parte que más revienta el cuerpo, básicamente.
0: ¿Y qué es lo que hay que hacer? Pues decían, María José, por cierto, felicidades, campeón del mundo. ¿Cómo se mantiene uno campeón del mundo y qué hace falta hacer para llegar a ser campeón del mundo?
4: Pues básicamente es como un poco como la gimnasia olímpica. Tienes que repetir tu drill, tu secuencia de movimientos, digamos, la vas repitiendo y la tienes que ir limpiando cada vez que va avanzando. Es un deporte que es bastante joven, entonces se van creando trucos nuevos, se va avanzando mucho y tienes como que crear trucos nuevos, crear tus nuevas maniobras, perfeccionarlas, ser capaz de repetirlas sin ningún fallo y claro, cuando llega la siguiente competición, repetir el proceso y así constantemente, como... seguir constantemente evolucionando y mejorando, porque claro, el deporte evoluciona y no te puedes quedar atrás.
1: David, he leído que, bueno, sobre todo experimentas y haces mucho ejercicio en la parte

0: del core, yo que voy a Pilates, que sé que es el core de Milagro, pero claro, me imagino que no será un entrenamiento como el que hago yo, ¿no? De señora mayor. O sea, bueno, ¿cómo entrenas tú o solamente entrenas en altura?
1: No, entreno fuera, hago entrenamiento físico, también surfeo bastante, que es un buen deporte, se compagina bastante bien. El Pilates, de hecho, es una de las mejores cosas que puedes hacer. Yo he ido a un par de clases de Pilates y no veas cómo revienta, ¿eh? O sea, si la
2: oye, que te,
1: se
2: lo diga,
1: seria,
2: que te lo diga el campeón de freestyle island.
1: Sí. Vamos, el Pilates es muy serio. Yo, mis respetos a todo el mundo que lo practica. Y justo, pues, se hace mucho core en el Pilates y hago cosas parecidas a eso, muchas planchas. Muchas dominadas, mucho trabajo con mi propio peso corporal y algo de pesas, rollo peso muerto, press de banca, un poco de todo.
0: Toma ya, o sea, no, chillo, a punto de manera. Oye, David, una cosa. Hablaba antes, Alberto, del funambulismo. No sé si antes pasaste por eso o directamente fuiste ya al ¿cómo se llama? Highline.
1: Sí. No, yo directamente, o sea, primero se practica en tierra, digamos, entre palmeras o entre árboles. Uh-huh. La disciplina se llama slackline, que digamos que es como el término general que abarca todas las disciplinas. Uh-huh. Y luego, una vez ya aprendes entre palmeras, en el parque, así, y coges un poco de práctica, ya puedes ir a hacerlo en altura. Pero para poder practicarlo en altura necesitas unos conocimientos tanto técnicos como para poder moverte en la línea, como de seguridad, pues saber ponerte un arnés, hacerte los nudos de seguridad. Necesitas compañeros que sepan. O sea, al principio, cuando no sabes, no puedes ir y montar un highline. Tiene bastante complicación, digamos. Nosotros estamos todos certificados para poder montarlo, entonces pues tienes que hacer tu certificación, te tienen que enseñar.
2: Claro. Oye, y estoy seguro que le puedes dar un consejo a la de gente que tiene vértigo, pero un montón,
0: yo.
2: Y seguro que le puedes dar algún consejo, aunque, en fin, tú lleves y seas campeón del mundo en esto.
1: Me van a odiar, pero básicamente es exponerse a lo que te da miedo, ¿sabes? A mí nunca me ha dado miedo a las alturas, entonces por ahí tengo una ventaja, pero sí que es verdad que cuando voy a hacer maniobras o hacer diferentes tipos de trucos, sí me da miedo y lo paso mal, pero básicamente lo hago con miedo y poco a poco me lo divido en pasos pequeños y voy haciéndolo, ¿sabes? Hasta que tu mente dice, ah, vale, no es para tanto y ya.
2: Oye, lo que tiene que estar es la cuerda bien amarrada, ¿no? Porque te quiero decir, ¿cómo amarráis la cuerda a los dos lados? Que yo ahí no me
1: pues hay muchas maneras y, como te digo, pues nosotros nos certificamos. Hay una asociación internacional de slackline que está basada en Suiza, que es la que organiza los mundiales y básicamente son los que están empujando el deporte hacia adelante a nivel pues legal, y ellos tienen un tipo de certificación que es para el montaje y te enseñan cómo hacerlo todo de manera segura. Pero para que te hagas una idea, usamos anclajes parecidos a los que se usan en los trabajos verticales o en el montañismo, en la escalada.
2: Claro.
1: Es un poco, son deportes familiares, digamos, se parecen.
2: Oye, entonces tú eras uno de estos del Parque de María Luisa, ¿no? Que cogen entre dos árboles y se ponen ahí la cuerda. Es esta cuerda que no sé cuánto tiene de ancho el... Es que no sé si se llama cuerda, pero tendrá otro nombre.
1: Sí, lo puedes llamar cuerda, está bien. Cinta, cuerda. Yo en Sevilla, en el Parque de María Luisa, he hecho alguna vez, pero no creo que haya sido ahí donde me hayas visto. Yo, como dice tu compañera, vivo aquí en Canarias, pero son unos compañeros, los conozco, los de Sevilla. Tienen, de hecho, una escuela allí en Sevilla de slackline.
2: Qué bueno.
1: Y Capeboard, no sé cómo se llama, pero puedes poner escuela de Sevilla de slackline y te sale. Y son los que están allí en el Parque María Luisa y, pues, le dan bastante caña.
2: No,
1: dentro del slackline hay muchas modalidades.
2: Sí.
1: Y se practica trickline, por ejemplo, que es como si fuera una cama elástica a nivel del suelo y hacen mortales, volteretas y así. Lo nuestro es freestyle highline. También está speedline, que es como una carrera de velocidad, en fin, hay bastantes categorías dentro del deporte.
2: Ay, me duele la espalda solo de escucharte. Ahora estoy esperando a ver que con María José irme a algún parque, porque haciendo pilates ella lo va a abordar.
0: Exactamente.
2: Vamos, o sea, tiene un equilibrio en tu tren inferior.
0: Hombre, perdona, yo además en el pilates, como sabrá muy bien David, se hace también ejercicios de equilibrio, que yo no lo tengo, sí, el equilibrio no lo tengo, ¿eh? Y, o sea, con una piernecica quedarme sola, ¿eh?, y la otra en el aire, ya me creo que soy...
2: Claro. Oye, podemos verte en Instagram, ¿no?
0: Sí.
1: Sí, Sacalomo con K, Sacalomo. Y ahí voy subiendo bastante constantemente los trucos nuevos que voy haciendo. Y
2: lo de Sacalomo,
1: ahora
2: ¿de dónde?
1: Voy a hacer a mediados de mes, perdona que te interrumpa. El 16 del mes que viene empiezo un reto que se llama... Bueno, va a ser 15 días de combo. Cada día voy a hacer un combo diferente y lo voy a ir subiendo a Instagram. Y pues eso, cada día hacer una cosa... Un combo diferente, un combo es un grupo de maniobras, sí, que nunca haya hecho antes, entonces va a estar bastante guapo por si queréis seguirlo.
2: Claro que
1: ahí
2: sí.
1: Voy a estar.
2: Claro que sí, que nada, sí. Que perdóname que te había cortado yo. David Palomo es el campeón del mundo de freestyle highline, uno de las derivadas del slackline y de, en fin, las cuerdas estas que se ponen entre un sitio y otro. Lo que pasa es que David se sube muy muerto, muy muerto. David, te mando un abrazo muy fuerte, que vaya todo bien.
1: Oye, muchísimas gracias, ¿eh? Un abrazo. Gracias.
0: Conociendo a tu madre me está dando miedo.
2: No sé si lo vamos a ver ahí. No,
0: no, porque Quentin lo hace, yo por ejemplo, ¿no? Ella cualquier cosita así dice, venga, vamos. Y me está dando miedo con este tema.
2: Vale, hasta mañana.
0: Hasta mañana.
2: Chao, chao.
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13: 12:20, 11:20 en Canarias. 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
14: Durante décadas hemos llamado gasolineras a las estaciones de servicio porque su actividad parecía muy clara: repostar combustible y continuar el viaje. Pero ese modelo está cambiando. El vehículo eléctrico avanza, los biocombustibles y el hidrógeno buscan su espacio y muchas estaciones incorporan tiendas, restauración, lavado y otros servicios para seguir siendo rentables. ¿Cómo será entonces la estación de servicio del futuro? ¿Seguirá dependiendo principalmente de la gasolina y el gasóleo o abarcará convertida en un punto en el que convivan distintas energías y actividades? Soy Alicia Calleja, escuchas Herrera en COPE. Esta mañana, empresarios y profesionales del sector procedentes de Vizcaya, Guipúzcoa y Álava se reúnen en la refinería de Petronor, en Múzquiz. Allí se celebra una nueva parada del Tour de la Confederación Española de Empresarios de Estaciones de Servicio, organizado junto a Estaservi. Para analizar la evolución de los mercados energéticos, los nuevos hábitos de movilidad, la diversificación del negocio y la gestión de las plantillas. La jornada será inaugurada por el consejero delegado de Petronor, José Ignacio Zudaire, y por la presidenta de Staservi, Nuria Lecue, a quien tenemos con nosotros. Nuria, Eguerdión, muy buenos días.
15: Eguerdión, ¿qué tal?
14: ¿Están bien dimensionadas las gasolineras en Euskadi?
15: Sí, yo creo que están bien dimensionadas. Y desde luego en el día de hoy, pues quienes nos acompañen van a poder llevarse sobre todo certidumbre y herramientas prácticas, porque estamos en un momento de transformación histórica y necesitamos tener claro que el sector de las estaciones de servicio no se puede permitir el lujo de esperar a ver qué es lo que va a pasar. El futuro no se tiene que esperar, se tiene que construir.
14: Claro, porque ¿cuáles son los principales retos que afronta el sector ahora mismo?
15: Pues mira, por un lado tenemos la evolución del modelo de negocio. Al final cada vez hay mayores cambios en temas de movilidad, de multienergía, de consumo y lo que queremos pasar es, obviamente, estamos ya pasando de simples gasolineras a hubs multienergéticos y de servicios. También tenemos de todo el tema de la adaptación tecnológica y regulatoria. Al final tenemos que adaptarnos a los combustibles renovables y aquí es muy importante destacar que creemos que es imprescindible tener una fiscalidad justa, que si quieres luego podemos ahondar un poco en ese tema. Uh-huh. Y también es importante la gestión de la rentabilidad, porque al final tenemos unos márgenes muy ajustados, tenemos unos altos costes operativos y lo que necesitamos es que nuestros expertos y asesores pues nos puedan dar estrategias clave de anticipación y gestión de ese margen para poder mejorar toda la situación y que la transición ecológica pues no ponga en riesgo la viabilidad económica de nuestras pymes, porque recordemos que el 70% de las estaciones de servicio somos pymes.
14: Y entonces, Nuria, ¿cuál es la transformación más urgente que dirías en este momento?
15: Pues mira, en este momento para nosotros lo más importante sería tener un apoyo a una fiscalidad con respecto a los combustibles renovables. Porque, como bien decía Mario Draghi, en el informe de competitividad, Europa debe basarse en la neutralidad tecnológica. Y estamos viendo que esto no está ocurriendo. Por desgracia, hay países de la Unión Europea, más de la mitad de los países ya están aplicando algún tipo de ventaja fiscal para fomentar los combustibles renovables. Por ejemplo, Alemania, Francia e Italia ya han implementado ese tipo de medidas y España se está quedando atrás. Entonces, pensamos que esto es un error. Y lo que nos gustaría es pues que la Administración tome con medidas políticas muy sencillas, que sería simplemente la modificación de la Ley de Impuestos Especiales y garantizando la trazabilidad del producto, pues poder llegar a tener una menor dependencia de los productos que vienen del exterior, como además nos está ocurriendo ahora con todas las tensiones geopolíticas, y aprovechar, pues por ejemplo, que nosotros aquí mismo en Petronor pues tenemos fabricación de combustibles renovables y de esta manera pues tendríamos que tener una fiscalidad que se pague más en función de que el combustible contamine más. Y aquí podríamos llegar a tener una reducción de un 38% en los precios del diésel, de un 33% en el precio de la gasolina. Y hay que tener en cuenta que el estudio realizado que se presentó ayer está demostrado que estos combustibles renovables son capaces de reducir las emisiones hasta en un 87%. Creemos que esto es una manera muy importante de reducir emisiones porque la infraestructura está ya preparada, las estaciones de servicio estamos preparadas, el producto está y entonces lo que único que nos falta es la voluntad política para modificar, como digo, la Ley de Impuestos Especiales y permitir que la descarbonización sea una realidad asequible para todos los ciudadanos, que no tenga que depender de cambiar de vehículo a otro tipo de tecnología, ¿no? Sino, digamos, que pueda ser, pues como digo, asequible a todos los ciudadanos.
14: Claro. Y en las jornadas, además, se está hablando de gestión de personas y nuevas formas de movilidad. ¿Qué ideas se están manejando?
15: Bueno, pues al final es importante ver cómo gestionar a todos los trabajadores que tenemos, cómo fomentar que cada vez pues podamos ir reduciendo el absentismo, que es una lacra que por desgracia pues sufrimos, y ver de qué manera es la mejor forma de que nuestras estaciones pues estén lo mejor atendidas posibles para poder dar el mejor servicio a nuestros clientes.
14: Nuria, ahora que todo se automatiza y cuando ya vemos estaciones que no tienen personal, ¿será algo que ocurra en el 100% de las estaciones en un futuro próximo?
15: Bueno, pues yo ahí no tengo una bola de cristal. Es cierto que la situación está complicada, que cada vez los márgenes son más estrechos y como digo, pues llevar adelante La estación de servicio pues es un reto, ¿no? Por eso también, como decíamos, tenemos que ir a hubs multienergéticos y de servicios y ampliar nuestras ofertas, y ya no solamente, como bien tú decías al principio, no solamente quedarnos en una venta de combustible, sino al final pues productos de tienda de conveniencia, de lavado, restauración, etcétera.
14: Un intenso sobreprecios, Nuria. La guerra en Irán ha encarecido el precio del diésel y de la gasolina un 36,2% y un 28,4% respectivamente. El gobierno lanzó descuentos y el último, de 10 céntimos por litro, desaparecerá este 30 de septiembre ya. ¿Debería extenderse esa ayuda vista la situación geopolítica actual?
15: Bueno, pues yo creo que aquí no tenemos ninguna duda, y por eso así se lo hemos trasladado a la Administración, nuestra solicitud, de que nos parece imprescindible recuperar esas medidas fiscales que se implantaron en marzo, volviendo a un IVA del 10% y a un impuesto especial de hidrocarburos reducido. Hay que tener en cuenta que si esto no se hace, el día 1 de octubre el diésel subirá de golpe 24 céntimos cada litro. Entonces, la verdad es que pensamos que, teniendo una situación como la que tenemos ahora, de geopolítica pues muy tensa, sin tener a corto plazo, en principio, una posibilidad de solución, porque bueno, pues es verdad que en algún momento se ha anunciado alguna tregua, pero luego no se lleva a efecto, y luego no hay que olvidar que al final las infraestructuras petrolíferas que se han destrozado en la guerra, tanto de Irán como no olvidemos la de Ucrania, no se van a poder recomponer de la noche a la mañana. Entonces, pues bueno, al final, teniendo en cuenta que ya partíamos de un déficit de diésel en concreto en los mercados a nivel global, pues claro, al final pues la situación es muy complicada. Cuando tienes una demanda que además va en ascenso y una oferta que cada vez es más reducida, pues la situación se complica. Tenemos ahí pues ciertos casos incluso de desabastecimiento en algunas zonas del planeta, como por ejemplo pues Latinoamérica o África o Asia. Y claro, eso lo que ocurre es porque los precios son tan elevados que no pueden alcanzarlos, ¿no? Y eso de momento a nosotros no nos ocurre, con lo cual desabastecimiento no tenemos, pero sí que vamos a tener, por desgracia, yo creo, pues una tensión en los precios cada vez pues yendo al alza.
14: Mm-hmm. Nuria, pues os vamos a dejar. Sabemos que estáis en una jornada muy interesante y muy importante también para todos vosotros. Una última pregunta en los últimos segundos. Si regresásemos a esta misma jornada dentro de 10 años, ¿qué encontraríamos en una estación vasca que hoy todavía nos resultaría novedoso? ¿Cómo la visualizas?
15: Pues yo desde luego la visualizo con combustibles renovables y la visualizo con hidrógeno. Eso es lo que ahora de momento es lo que menos hay, porque ya pues puntos de recarga eléctrico pues yo creo que ya está muy extendido y muy desarrollado, y yo creo que eso será una de las cosas que iremos viendo en el futuro. Al final vamos a tener un mix energético que dependerá pues de lo que elija el cliente, y para eso lo que tenemos que hacer es pues en base a la neutralidad tecnológica que decía al principio, que se puedan desarrollar todas las tecnologías y que sea el cliente el que, en función de las necesidades que tenga, pues decida cuál de ellas va a utilizar.
14: Muchísimas gracias a Nuria Lecue. Que vaya muy bien esta jornada y que sirva para todos. Gracias.
15: Muchas gracias. Agur. Un abrazo. Agur.

0: Francia tiene un problema serio con el combustible, con la gasolina. El diésel ha llegado a 2,4 euros el litro, que es el récord histórico. Y en la 95, gasolina 95, ronda los 2,17 euros. Pero fíjese en este dato. Alrededor del 15% de las gasolineras tenían este fin de semana pasado problemas de suministro de al menos un carburante. La Federación de Asociaciones de Transporte de España aconseja a los camioneros españoles llenar el depósito antes de cruzar a Francia. ¿Por qué? Por los problemas que le acabo de explicar. Extremadura, que es un punto fronterizo con Portugal, está viviendo esto, pero al revés. Es decir, hay muchos portugueses que vienen a repostar a Badajoz. Adrián García, redacción de COPE Extremadura. Amigo, buenas tardes.
1: Don Alberto, ¿qué tal? Buenas tardes.
0: Oye, entonces, mucho portugués, ¿no? Por la gasolinera limítrofes.
1: Siempre, de toda la vida del mundo. Los portugueses vienen a repostar. Además, hay una gasolinera concreta justo donde termina Badajoz, que está el centro comercial, muy conocido aquí, centro comercial del Faro. Hay una gasolinera prácticamente en la línea, en la raya, que dicen los portugueses. Y eso está lleno siempre de portugueses que vienen aquí a repostar porque es más barato, ¿sí?
0: Claro, la pregunta que nos estamos haciendo, ¿esta situación se traslada a España, donde agricultores y transportistas están denunciando ya una subida del diésel fuerte? Claro.

0: sea, si Portugal está por encima. ¿Tú has hablado con gasolineros extremeños? ¿Qué dicen? ¿Que podría pasar lo mismo aquí?
1: Pues mira, hay que decir, al menos a esta hora, 12 y 31, casi 32 del 22 de septiembre, que no parece que pueda pasar aquí en este momento.
0: No me dejan tranquilo, ¿eh?
1: Claro, yo te lanzo rápido el titular porque esto a la gente le preocupa. La explicación, muy sencilla de entender, y lo vas a escuchar en voz de una experta, pero en resumidas cuentas, España cuenta con una reserva, digámoslo así, de 3 meses de combustible. Escucha.
2: España dispone de una estructura de almacenamiento, refino y distribución importante. Y además contamos con unas reservas estratégicas. Nuestro sistema establece con carácter general unas existencias mínimas de seguridad equivalentes a 92 días de venta o consumos computables.
1: Ella es Susana Donaire, que es presidenta de AECSE, que es la Asociación Extremeña de Suministradores de Energía. Eso sí, Alberto, y esto es muy importante que lo recalquemos, no hay que alarmar, pero ya este año se ha tenido que tirar varias veces de esa reserva. Es decir, que el problema existe. No alarmamos, pero conviene que lo sepamos.
0: Pues la situación internacional ahora mismo no invita de luego a la tranquilidad con lo que está pasando en Francia, y de hecho ahora mismo el ministro Planas está reunido con asociaciones agrarias para analizar el impacto del precio del combustible en el sector primario, que si no recuerdo mal ha subido un 48%.
1: Sí. En fin,
0: bueno, vamos a ver qué va pasando. Adrián, amigo, muchas gracias.
1: Muy bien, Alberto, chao.
0: La crisis de vivienda, esta no es ninguna novedad. Sigue acaparando todos los titulares y sigue como la principal preocupación de los españoles. Mire, en España se demandan 750.000 viviendas nuevas, que es una cifra bastante elevada si tenemos en cuenta que desde 2025 ha disminuido prácticamente o casi un 10% la cantidad de contratos para construir nuevas casas. Cada vez se hacen menos obras. Este es el titular. María Carrasco se ha trasladado hasta una obra para resolvernos la duda de por qué, aunque los españoles cada vez demandan más vivienda, la realidad es que se construye menos. María, muy buenas.
3: Hola, Alberto. Pues mira, tras la realidad que comentas, se esconden varios motivos. Por una parte, el aumento de los costes de producción. Resulta que si comparamos con 2020, en solo 6 años, una reforma ahora nos cuesta un 30% menos. Y es que los precios de la energía y materiales del aluminio, el acero arrugado o los materiales cerámicos no dejan de subir. Y el problema es que al final las encargadas de absorber este sobrecoste que comentábamos son las propias empresas, lo que reduce la rentabilidad de seguir construyendo. Pero no es el único motivo. El sector de la construcción enfrenta una grave crisis por falta de mano de obra. Ahora mismo sería necesario que se incorporaran 700.000 nuevos trabajadores y al año solo lo hacen 90.000. La solución está en los jóvenes, pero los datos muestran que ahora mismo el 90% de los obreros tienen más de 30 años. Mira, ahora mismo en la obra en la que estoy habrá unas 6 personas trabajando y te digo que de media tendrán 50 años. Y llegados a este punto, la duda que nos surge a todos, es por qué las nuevas generaciones no se sienten atraídas por este mundo, el de la construcción. Así que se lo hemos preguntado a Javier González, doctor de la Fundación Laboral de la Construcción.
4: Bueno, son varios motivos, ¿no? Quizás es la crisis económica de 2008. Al final la construcción fue la cabeza de turco y muchas personas fueron expulsadas del sector y nunca volvieron. Entonces se percibía como un sector poco estable para el empleo. Además, en este estudio llegamos a la conclusión de que los jóvenes lo desconocen absolutamente, tienen una percepción un tanto distorsionada y con un conocimiento de la construcción muy, muy superficial y basado en estereotipos. Tanto es así que para los jóvenes un edificio empieza por el diseño de un arquitecto y porque lo ejecuta un albañil sin ninguna de las 60 ocupaciones que hay más o menos o que intervienen en una construcción estándar.
3: Pero a esta imagen distorsionada que pueden tener los jóvenes se suma que el sector de la construcción tiene la tasa de siniestralidad más alta de España y en los 6 primeros meses de 2026 murieron 103 personas mientras trabajaban en la obra. Así que ya ves, Alberto, aunque está claro que el sector necesita nuevas incorporaciones, los jóvenes rehuyen de esta realidad y las condiciones que el sector ofrece.
0: María Carrasco, muchas gracias. Bueno, el sector de la construcción es solo uno de los muchos sectores que necesita gente joven para trabajar. Pero fíjese que hay algunos empleos que vuelven a resurgir, ¿no? Bueno, trabajos manuales que la inteligencia artificial difícilmente podrá sustituir. Vamos a poner el difícilmente. Se me ocurren trabajos como floristas, tapiceros, ebanistas, lijadores, cerrajeros, en fin. ¿Por qué, siendo

0: profesiones que, bueno, normalmente generan un salario superior al mínimo, no están teniendo esa demanda entre los jóvenes. También me pregunto qué trabajos tendrán nuestros jóvenes. Quiero hacerle esta pregunta a don Pedro Fernández de Castro, que es investigador del Centro Reina Sofía, de FAD Juventud. Don Pedro, muy buenas.
1: Muy buenas, gracias por la invitación. ¿Qué tal estáis?
0: ¿Les sorprende que este tipo de profesiones, que son muy necesitadas y son muy demandadas, uh-huh, y que además, pues es verdad que no te vas a hacer millonario, pero tienen sueldos interesantes, ¿por qué no están atrayendo a los jóvenes?
1: Bueno, en realidad lo que se da es una paradoja, digamos, ¿no? O sea, desde las investigaciones que venimos haciendo del Centro Reina Sofía, que bueno, hace un par de años, por ejemplo, publicamos un informe que se llama Percepciones de la Formación Profesional por la Juventud Española. En realidad, ahí observábamos que sí que hay una cierta tendencia al alza en cuanto a la valorización de este tipo de profesiones, pues más prácticas y más concretas como las que estaba mencionando. O sea, que en realidad, aunque pueda parecer, ¿no?, o quizás arrastramos de alguna manera estereotipos, ¿no?, de décadas atrás, de alguna manera entre la juventud sí que se está implantando, digamos, como una cierta recuperación de todos estos oficios, ¿no?, manuales, ¿no?, y sobre todo también valorando, pues, una mayor empleabilidad, ¿no?, unas cuestiones, pues, mucho más prácticas, ¿no? Entonces, bueno, ya digo, es curioso, ¿no?, porque puede parecer, pero cuando nosotros hemos podido preguntarle a la juventud española, en realidad estamos viendo que quizás sí que haya una cierta recuperación de este tipo de trabajo.
0: Sí, es que además, como nos contaba don Javier González y como le contaba yo esta mañana a Jorge a las 6:00, claro, a raíz de la crisis de 2008 se perdieron un montón de trabajo, sí, en el sector de la construcción, sobre todo perdió atractivo, ¿no? Pasó a ser un oficio menos reconocido, o eso al menos dicen las encuestas, uh-huh, a los jóvenes, y sobre todo que muchos oficios no los cogen por desconocimiento, porque los que más conocen son albañil y arquitecto. Y entonces, claro, muchas veces no es por rechazar la idea, sino por no habérsela ni planteado. Pero después quería, uh-huh, acercarme, Pedro, sí, a... Claro, las nuevas generaciones, la generación Z, está viendo como muchísimos jóvenes millennials que tienen un título universitario, pues se las ven canutas para compartir un piso, para llegar al salario mínimo, para poder vivir en una ciudad como Madrid. ¿Cómo está afectando esto a la búsqueda de trabajo de los jóvenes, al interés?
1: Sí, hombre, es que lo que estamos viendo, sobre todo en el sector universitario, ¿no?, como tú bien dices, es, pues, esta paradoja a la que me refería antes, ¿no?, una especie de inversión de todas las perspectivas de futuro que se habían extendido socialmente hasta la crisis de 2008, pero ahora, digamos que con toda también la expansión de las tecnologías digitales y por supuesto de la inteligencia artificial, pues la universidad, digamos que está teniendo algunos problemas como para actualizarse, tanto para integrarla en su propia práctica formativa, ¿no?, y educativa, como para que precisamente los trabajos para los cuales forma la universidad, pues son aquellos, en su gran mayoría, quizá que la inteligencia artificial pueda acercarse más, ¿no? Entonces, ahí pues empieza a haber como una tensión entre aquello que nosotros imaginábamos como un itinerario formativo deseable, porque te iba a colocar en una posición laboral, pues con un buen trabajo, que iba a acceder a una vivienda, ¿no?, iba a tener un buen nivel de vida, e independientemente de todas las circunstancias sociales que explican esta cuestión, ya digo que ahora mismo no está tan claro que ese sea el camino más adecuado para mantenerse, ¿no?, y para vivir decentemente.
0: Sí, yo muchas veces me pregunto si el impacto que está teniendo o que va a tener la inteligencia artificial en el mercado laboral nos preocupa más a los que estamos dentro del mercado laboral o a los jóvenes que ya prácticamente, pues, no han nacido con una inteligencia artificial, pero sí están estudiando con ella, ¿no?
1: Sí, hombre, esto es un gran tema, ¿no?, porque digamos que estas nuevas generaciones, ¿no?, generación Z en adelante, que ya empiezan a socializarse y a formarse teniendo como herramienta la inteligencia artificial, bueno, pues su perspectiva pues será bastante distinta a la nuestra. Esto es una cuestión que nosotros estamos ahora empezando a investigar y en el futuro a corto plazo pues tendremos también datos que podremos sacar, ¿no?, para debatir como con más sustento empírico. Pero efectivamente, hay, yo creo, un cambio de perspectiva, ¿no?, laboral y generacional que será fundamental tener en cuenta para ver hacia dónde nos encaminamos, ¿no?
0: Sí, a mí lo que más me preocupa o quizá intranquiliza es conforme vayan entrando estas nuevas generaciones en los trabajos, generaciones que ya están, insisto, estudiando con la inteligencia artificial y que les va a asistir, seguro nos va a asistir, ya nos asiste a muchos, ¿se va a perder sabiduría en los empleos? Porque al final, claro, yo creo que los empleos se van enriqueciendo a través de gente que prueba, falla, encuentra una fórmula mejor y no sé si la inteligencia artificial va a ser capaz precisamente de eso.
1: Sí, bueno, aquí, claro, la cuestión es un poco esto que se conoce como solucionismo tecnológico, ¿no? Es decir, cuando incorporamos una herramienta, ¿no? En este caso digital, depende de nosotros, digamos, el problema o la solución está en nosotros como sociedad y como ser humano, en cómo la incorporamos. Si la incorporamos como un sustituto sin más, digamos que, bueno, pues házmelo y yo no hago nada. O si tenemos, digamos, todos los conocimientos críticos y los saberes prácticos como para que esa incorporación de esa herramienta pues suponga un complemento y, por tanto, potencie nuestro saber, ¿no? Pero bueno, como te decía antes, yo creo que al final todo esto va a poner mucho más en valor todos aquellos oficios pues manuales, ¿no? De los que hay que poner el cuerpo, ¿no? Los que exigen resolución de problemas en el momento, en entornos que no son tan controlables como pues todos los que pasen más por la pantalla, por una oficina, ¿no? Por todo este tipo de entornos en los que, bueno, la inteligencia artificial pues sí que tiene una mayor utilidad y un mayor dominio de este tipo de situaciones.
0: Sí, es que además también es paradójico que quizá los empleos que no van a desaparecer directamente son los que más requieren de, o los que menos flexibilidad tienen, los que menos teletrabajo. O sea, difícil tiene un tapicero tapizar un sofá desde casa, ¿no? Entonces, claro, luego vemos las condiciones que están pidiendo, que están buscando los jóvenes, que son prácticamente todo lo contrario: tener flexibilidad, tener teletrabajo, unas condiciones que les permitan conciliar, buen sueldo. Esto a lo mejor está haciendo que haya algunos avispados que digan, oye, a mí no me importa tanto el teletrabajo o esa flexibilidad, que puedan tener un futuro en el mundo laboral, no te voy a decir casi asegurado, ¿no? Pero, en fin, aprendiendo una profesión de estas.
1: Sí, muy, muy probablemente, y bueno, vaya por delante que siempre es difícil hablar de la juventud como un todo, ¿no? Digamos,
0: sí,
1: como
0: completamente.
1: Como un sector social así homogéneo, que digamos con una sola mentalidad, seguro que conviven, ¿no? Pues sectores de la juventud con aspiraciones pues de trabajo, digamos, más cercano a la universidad o más intelectuales, por así decir, o cognitivos. Pero no me cabe duda, y esto yo creo que lo vamos a ver muy próximamente, pues ya te digo, ¿no? Una revalorización de todo este tipo de trabajos y sobre todo, pues ya te digo, por estas ventajas que ofrecen, porque al final, pues por ejemplo, la formación profesional, sobre todo desde la ley orgánica que se publicó en 2000, que entró en vigor en 2022, pues se ha dinamizado mucho, se ha flexibilizado mucho. Tiene mucho más contacto con las empresas, ¿no? Como una cuestión pues de inserción laboral más directa, ¿no? Entonces ahí entran en juego, pues bueno, cómo están cada uno de los sectores educativos, ya sea la universidad o la formación profesional, y qué pueden ofrecer a los jóvenes y a las jóvenes pues para que se ganen la vida, claro.
0: Pedro, puede que haya muchos jóvenes, normalmente están en clase, pero o deberían estar en clase, pero si no habrá muchos padres escuchándonos que están preocupados por el futuro laboral de sus hijos. No sé qué consejo puedes darle o qué dato has visto que pueda servirles de, ¿no?, de tener más conocimiento para poder decirle algo a los niños.
1: Bueno, es difícil, ¿no? Siempre dar consejos, pero bueno, insisto, ¿no? Yo creo que está, digamos que lo que marcan estos tiempos tan complejos en los que nos encontramos, siempre está en buscar un equilibrio pues en toda esta amplia variedad de opciones, ¿no? Ya sea por el itinerario universitario, el itinerario de formación profesional o muchos otros itinerarios que existen que permitan acceder pues a un salario digno y que se pueda vivir decentemente, y al mismo tiempo pues bueno, que sea un trabajo que también permita una cierta realización personal, ¿no? Y que más allá de lo material pues tenga un valor, ¿no? Y permita también vivir en ese sentido adecuadamente, ¿no? Entonces, bueno, ya te digo, iremos viendo, pero bueno, es todo un encaje, ¿no? Entre todas estas distintas cuestiones que estamos en ello. Pues yo creo que poco a poco iremos haciéndonos más con todo el impacto de la inteligencia artificial, ¿no? Que seguimos un poco a vueltas, ¿no? Con todo lo que ello supone, ¿no? Y con las recientes, ¿no?, informaciones que nos llegan desde Estados Unidos, ¿no? Sobre un poco esta amenaza que supone. En fin, todo esto está por dilucidar, pero bueno, estando atento al presente, yo creo que encontraremos caminos que sean beneficiosos, ¿no?, para toda la sociedad.
0: Don Pedro Fernández de Castro es investigador del Centro Reina Sofía de FAD Juventud y hemos estado charlando sobre las profesiones del futuro y sobre todo sobre el interés que tienen los jóvenes en esas profesiones. Don Pedro, un abrazo muy fuerte, muchas gracias.
1: Muchas gracias, un saludo. Chao.

Y ahora se quedan con Pilar García de la Granja en Mediodía Cope. 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Aquí Jorge Bustos, Carlos Herrera y un servidor. 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
13: Faltan 10 minutos para la 1, las 12 en Canarias. 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
14: Hay conquistas en el deporte que no se miden únicamente en banderas o en clasificaciones, sino en el alma de todo un pueblo. El ascenso de la Trainera de Deusto a la Liga ACT es una de esas gestas que trascienden lo puramente deportivo. Soy Alicia Calleja, escuchas Herrera en COPE. Por primera vez en sus más de 4 décadas de historia, la Tomatera escribe su nombre en la máxima categoría del remo. Y eso hay que celebrarlo. Álvaro Rubio, menuda gesta, como decíamos, ¿verdad?
15: Hola, sí, es increíble. Es la victoria, Alicia, de la perseverancia, del sentimiento, de la pertenencia, porque hablamos de un club de barrio, nacido a orillas de la ría, que representa como pocos el valor de comunidad. Y llegar al ítem del Cantábrico sin perder esa esencia humilde es algo que es puramente complicado en el deporte, ¿eh?
14: La verdad que sí, además es una historia que guarda anécdotas maravillosas desde sus propios inicios.
15: Mira, para entender el calado de este hito hay que viajar a 1981. Tú cierra los ojos, Ali, porque te voy a poner a prueba ahora, ¿eh? Uh-huh. Por aquel entonces, en Deusto ni siquiera tenía remeros suficientes para sacar una embarcación. Uh-huh. Entonces, ¿qué se les ocurre? Hacer un llamamiento urgente por la radio, siempre la radio, buscando a cualquier joven del barrio o de la ciudad que quisiera sumarse, tuviese experiencia o no, con el único requisito y tener ganas de bogar y defender los colores de la Tomatera. Así que, Ali, te pido que hagas este esfuerzo, porque así sonaba la radio por aquel 1981. Escucha.
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17: Atención, llamamiento urgente a la vecindad. Se necesitan remeros en Deusto para formar la tripulación de la Tomatera. No hace falta experiencia en el remo, tan solo ganas de bogar, entrenamiento, compromiso y el alto honor de defender los colores del barrio. Quien esté interesado, que se presente en el pabellón de remo a orillas de la ría. Deusto os espera.
15: Pues yo voy a saludar a un hombre que atendió a ese anuncio y atendió a esa llamada. Josu Ortube, ¿qué tal? Muy buenas.
18: Opa, muy buenas, segunón.
15: Un anuncio de radio y abogar hasta hoy.
18: Pues sí, así fue. Ya sabes, los que no nos manejábamos muy bien con el balón, pues teníamos que buscar otras opciones. Así fue.
15: Lo primero, la enhorabuena, ¿eh? Que Bilbao tenga su trainera en ACT después de tantos años, yo creo que es para que toda la ciudad esté contenta, Josu.
18: Pues, ¿qué te voy a decir? Nosotros estamos encantados, la verdad. Para eso estamos día a día y, bueno, para eso llevamos tantos años trabajando, ¿no? Para que Deusto esté lo más arriba posible. Es verdad que, bueno, como has comentado, el club lleva ya 45 años de historia y la ACT es más reciente. Quiero decir que parece que todo es ACT, ¿no? Nosotros ya tuvimos en los 80 tripulaciones de Deusto con un buen nivel, que hoy en día igual podrían estar a nivel de ACT. Pero bueno, en la historia moderna, como cada vez tenemos menos memoria, desgraciadamente, pues bueno, Sí, es verdad que en la historia más moderna nunca hemos llegado a tan arriba y bueno, esperemos seguir creciendo poco a poco.
15: Joshua, arrancábamos con ese anuncio ficticio montado de radio porque es como se hizo el llamamiento para todos los remeros. ¿Cómo recuerdas tú ese 1981?
18: En primer lugar, yo no oí directamente el anuncio en la radio, fue un amigo mío y bueno, él me animó y me acuerdo perfectamente el día que llegamos a en aquel momento no había pabellón. Como hoy en día. Era una lonja ahí en la Ribera de Zorrozaurre. Yo no había estado en mi vida en la Ribera de Zorrozaurre. Yo, bueno, soy del casco viejo de Bilbao. Y ahora todo está más cercano. En aquella época había que coger, había un autobús, el 11, me acuerdo que solíamos ir en autobús. Pero bueno, aquel día me llevó mi aita. Mi aita me llevó a mí y a Lander, mi amigo, el que escuchó el anuncio. Y ahí nos presentamos en una lonjita que todavía porque de vez en cuando pasamos por la ría, pues todavía siempre nos fijamos en ella. Y a las nuevas generaciones siempre les decimos, mira, ahí aquella lonja fue la primera ubicación donde estuvimos. Me acuerdo que había un batel que es una embarcación pequeña para cuatro remeros y un timonel. Y joder, aquello me parecía gigante. Y bueno, pues fue nada, empezar, conocer un mundo nuevo, amigos y... Ya está hoy.
15: Quiero que escuches, a ver si te suena este recuerdo bonito que tenía el alcalde de Bilbao ayer, Juan María Aburto, en ese recibimiento oficial en el ayuntamiento.
12: Quiero recordarme, aunque sea brevemente, de dos personas. De Ane Aizpuru, que nos dejó en el 2020, en plena pandemia. Y también quiero recordar a alguien que hoy estará feliz, allí donde esté, que es de Cami, de José Antonio Camiragua. Ahí está Luchi, en su representación, quien fuera fundador de la tomatera, quien fuera presidente.
15: Estará contento seguro, ¿eh, Josu?
18: Seguro. Es que me emociono. Porque, bueno, él fue nuestro padre, él fue el que nos inculcó el amor por este club. Era muy listo y ya siendo nosotros unos chavales nos metió en la directiva. Y, bueno, un amigo y, bueno, Luchi, pues... Para nosotros, pues ahora pues sigue siendo lo mismo, ¿no? Y bueno, hay que recordar a muchos más, porque bueno, por desgracia ya llevamos 45 años, se va quedando gente en el camino. Aparte de los que nombró, pues está John Sasieta Bilba, que era otro remero amigo nuestro que a los 30 años nos dejó. Y Gorka Municha, también fue fundador del club, estaba ahí el primer día y fue también nuestro presidente y también nos dejó el año pasado. Y bueno. Pero sí, de hecho, pues el otro día cuando conseguimos esto, pues lo primero que nos vino a la cabeza, a los que llevamos ahí desde los orígenes, pues es toda la gente que se ha quedado en el camino, ¿no?
15: Claro,
18: pero muy contentos.
15: Y ahora mirando al futuro, Josu, ¿qué significa esto para la tomatera, para Deusto y para Bilbao? ¿Qué significa este salto, permíteme la frase, a la fama?
18: Pues sinceramente, para nosotros, para Bilbao no lo sé, porque te voy a decir, Bilbao es una ciudad, bueno, como tú ya sabes, que tiene otras prioridades. El remo no existe para Bilbao, existe para el ayuntamiento, gracias a Dios, que siempre nos ha apoyado y nos considera una actividad prioritaria. Para Deusto, ni tan siquiera para Deusto, pues es así, no tenemos afición. Nosotros llevamos

0: Son las 5, las 4 en Canarias.
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0: El secretario general de la ONU, Antonio Guterres, llama a la unidad en una era de división y pide a los líderes mundiales que aprovechen este momento para resolver las guerras en el mundo. Este ha sido parte del discurso de Guterres en la Asamblea General de Naciones Unidas.
3: La situación actual es totalmente insostenible. No podemos permitirnos la autocomplacencia, la negación o la demora. Las Naciones Unidas son una promesa viva, una promesa de que a pesar de nuestras diferencias, resolveremos los problemas juntos. Mantengamos esa promesa. No nos demos por vencidos nunca.
0: Y en estos momentos sigue interviniendo en esa asamblea Donald Trump. Lo hace desde hace algo más de media hora.
4: So much now, here and after officially called super intelligence, changing the name.
0: Esta es la intervención en directo que continúa de Donald Trump. Ha sido hasta el momento un discurso triunfalista. Ha dicho cosas como que no entiende por qué le llaman el hombre de la guerra cuando él lo que busca es la paz. También ha sacado pecho de su política fronteriza con la destrucción de lanchas de narcotráfico y, por supuesto, ha llegado incluso a ironizar con la guerra de Irán, diciendo que, bueno, podría arrasar a Irán si quisiera en poco tiempo, pero cree que al final llegarían o llegarán a un acuerdo. Como decimos, es la intervención del presidente Donald Trump. Ahora mismo se está produciendo en directo en estos momentos en esa Asamblea General de las Naciones Unidas. Un discurso muy largo, ¿eh? Lleva probablemente ya unos 45 minutos en esa intervención. Además, contamos que la acogida de los menores migrantes de Ceuta sigue dividiendo a Partido Popular y a Vox. En el último mes y medio, los gobiernos autonómicos que presiden ambas formaciones han recibido a 33 menores de la ciudad autónoma, siendo Andalucía la comunidad que más ha acogido, hasta ahora con 22. Desde la Comunidad de Madrid, la consejera de Familia, Juventud y Asuntos Sociales, Ana Dávila, ha asegurado que Madrid no va a acoger a ningún menor marroquí que venga de Ceuta.
5: Esto no es una situación humanitaria, esto es una invasión y, por lo tanto, todos los inmigrantes que se encuentran en Ceuta de forma irregular tienen que volver a sus países, incluido los menores, que tienen que volver con sus familias.
0: Y contamos también que la Sagrada Familia plantea reubicar en un solar a cerca de 200 vecinos afectados por la construcción de la fachada de la Gloria. Se trata de la última fase de la basílica que podría estar terminada para el año 2036. Desde la Junta Constructora de la Sagrada Familia aseguran que las negociaciones con los residentes afectados están avanzadas. COPE Barcelona, Silvia Fernández.
6: Desde la dirección de la Basílica han matizado que el proyecto de la construcción de la escalinata comportará afectaciones en otros edificios del entorno después de que esta mañana el director general Xavier Martínez dijera que proponen resolver la afectación urbanística con el traslado de un único edificio situado ante el templo. Posteriormente, la Sagrada Familia ha indicado que el edificio de Núñez y Navarro es el inmueble clave y imprescindible para el desarrollo del proyecto. Martínez asegura que las negociaciones con el ayuntamiento y los vecinos siguen su curso y son muy positivas.
7: Estamos en conversaciones con el Ayuntamiento de Barcelona, unas conversaciones, un diálogo muy constante y positivo, y esperemos que en los próximos meses pues esto podamos tener una solución.
6: Con todo, desde la Sagrada Familia se fijan un plazo de 10 años para culminar esta obra.
0: Y en los deportes, José Luis Martínez Almeida, alcalde de Madrid, ha dejado sus dudas sobre la final del Mundial 2030. Cayetana Maroto.
8: En una conferencia en Zaragoza, el alcalde de Madrid se ha mostrado pesimista y ha insistido en que este Mundial fue promovido por España, conjuntamente con Portugal, al que después se sumó Marruecos.
9: No soy optimista porque considero, y esto es legítimo por parte de Marruecos y el rey de Marruecos, que ellos quieren esa final. Y lógicamente ellos, yo creo que están actuando a nivel político institucional para lograr esa final. Y yo no tengo ninguna prueba ni ninguna evidencia de que el gobierno de España se esté moviendo en ese mismo sentido. Que la final no sea en Madrid, tiene que hacerse replantear si el Mundial se tiene que celebrar o no. No soy quien tiene que decirlo. Pero si la final no se celebra en Madrid, creo que debería haber consecuencias, sin duda.
8: Y noticia de última hora, y es que el Real Madrid ha contestado al presidente de la Liga, Javier Tebas. Dice que el club considera intolerable que el presidente de la Liga utilice su posición institucional para seguir descalificando y atacando al Real Madrid de la manera en que lo hace en

0: cada una de sus intervenciones. Y la selección española se ha concentrado esta mañana en la ciudad de fútbol de Las Rozas. Esta tarde habrá entrenamiento a puerta abierta desde las 7, con aficionados que llevan esperando a las puertas desde esta mañana. Y ayer Luis de la Fuente estuvo en el partidazo de COPE con Juanma Castaño y habló sobre el Balón de Oro y las críticas hacia Lamine por su actitud cuando le preguntan sobre el premio.
1: ¿Usted cuando escucha a Lamine decir los mejores somos Mbappé y yo, pero este año el Balón de Oro lo merezco yo? ¿Qué piensa?
2: No sé, hay que ver en qué tono lo dice. Él es muy respetuoso también con Mbappé, sabe que es otro grandísimo futbolista y a mí me parece bien que se valoren ellos. No creo que lo diga con esa rotundidad de decir yo soy el mejor del mundo. No lo creo así. Yo creo que lo dice un poco en plan divertido, en plan, bueno, de jugón.
0: Además, en el Real Madrid ya se ha confirmado la lesión de Fede Valverde. El uruguayo tiene un esguince de grado 3 en el tobillo izquierdo y estará 3 semanas de baja, por lo que no irá convocado con la selección de Uruguay. En tenis ya tenemos rival para la final a 8 de la Copa Davis. La selección española debutará ante Austria y no se verá la cara con Italia hasta la final.
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6: Euskadi. Buenas tardes, arratsaldeon, soy Álvaro Rubio y escuchas la tarde de COPE. Miramos al tiempo de la mano de Euskalmet en este martes, donde se mantiene la tónica de los últimos días. Nos espera una tarde plenamente soleada en todo el territorio, con cielos prácticamente despejados para lo que resta de jornada, tras haberse disipado ya las brumas matinales de la costa. El ambiente seguirá siendo muy agradable en las próximas horas, con temperaturas máximas que no experimentarán grandes cambios y se mantendrán en valores muy parecidos a los de ayer. El viento soplará flojo de componente norte durante el resto de la tarde, dejando un tramo final del día perfecto para disfrutar al aire libre. El Festival de Cine de San Sebastián ha acogido la muestra de cortos escolares en 4 obras creadas por estudiantes vascos. Seguimos contándote todo lo que te interesa en la tarde de COPE.
7: Cada día desaparecen 68 personas en España. Cada día. En el tiempo que vamos a dedicar a hablar de este tema aquí, en la tarde de COPE, que serán aproximadamente unos 20 minutos, habrá 2 familias que pierdan el rastro de un ser querido. Son 25.000 casos al año. Algunas de esas desapariciones ocupan portadas de periódico y horas de radio y televisión. Todos tenemos sus fotos y su historia en la cabeza.
8: Saben perfectamente dónde está el cuerpo de Marta del Castillo.
9: Han pasado más de 32 años.
10: El niño pintor.
11: Era un niño muy noble.
12: Algo tan llamativo que un periodista de esta casa, de la cadena COPE, había quedado con él para hacerle una entrevista.
13: Terrible consternación en la localidad valenciana de Alcácer tras aparecer los cadáveres de las 3 niñas que habían desaparecido hace ya 75 días.
14: 3 personas han muerto esta mañana en un espectacular accidente.
7: Pero hay otras que ni siquiera tienen eco, que no las conocemos, porque es que apenas realmente tienen presencia más allá pues de algún medio local. Mira, por ejemplo, la desaparición de Carmelo. Carmelo tenía 60 años cuando le perdieron la pista el 9 de noviembre de 2016. Sucedió en Adeje, en Tenerife. Su esposa Pilar no ha dejado de buscarlo ni un solo día, aunque apenas se hable de su caso más allá de las radios locales.
15: No pienso dejar de luchar hasta que encontremos a Carmelo de cualquier manera, porque esto es un sinvivir para la familia, para los amigos, para los vecinos, para los conocidos, para todos.
7: Así lo recordaba en Radio Sur Adeje. ¿Por qué no se habla tanto de mi marido?, decía. Se lo preguntaba a Pilar. Desde esa última vez que fue visto saliendo de una ferretería en el barrio de Las Torres. Llevaba sus gafas habituales con cristales amarillos. Colocaron su foto en paradas de autobús, taxi, redes sociales, pero la verdad es que nunca tuvo mucho eco. ¿Por qué? Porque hay casos que no trascienden más allá del periodismo local y otros, sin embargo, pasan a formar parte de la historia de España. ¿Qué hace que un caso de desaparición sea mediático?
3: Y te recuerdo el dato, 68 denuncias al día por desaparición en España. La verdad es que impresiona, ¿eh? 25.000 al año, 25.000 familias que buscan respuesta. Cristian Campos es periodista, trabaja con estas familias, es coordinador de comunicación de SOS Desaparecidos y también autor de un libro que se publica ahora, Desapariciones. Cristian, ¿qué tal? Buenas tardes.
4: Buenas tardes, encantado de estar aquí, muchas gracias.
3: ¿Por qué? Esta es la cuestión. ¿Por qué hay casos extremadamente mediáticos y luego hay casos de desaparecidos de los que apenas hablamos o nunca hemos oído hablar?
4: Hay muchos factores. Yo me lo preguntaba también. Me lo preguntaba justo en conversaciones que he tenido con familiares en las que ellos mismos me hablaban muchas veces de sentirse desaparecidos, familiares de desaparecidos de segunda, incluso, ¿no? Decían, ¿por qué hay otras desapariciones que tienen más eco? ¿Por qué hay casos que se investigan más? Que los medios de comunicación se hacen más eco en sus respectivas plataformas. Bueno, hay diversas razones en torno a este fenómeno. Estos días también pensando en ello, ¿no? A raíz de vuestra invitación, desde luego que llegaba a varias conclusiones. Entre ellas, tiene que ver el perfil de la propia víctima, también la posible vulnerabilidad que esa persona tenga. Por ejemplo, si hablamos de un menor, de una chica joven, en ocasiones también de una persona mayor que tenga una vulnerabilidad, pues ahí también está ese eco. Luego también podríamos hablar en torno al propio caso, si ese caso está envuelto, por ejemplo, en una aura de misterio que resulte más llamativo de cara a posibles reportajes, titulares de prensa. También es otro factor a tener en cuenta el hecho de las posibilidades que tengan las propias familias, esos círculos, ese círculo de apoyo que claro. tienen a su alrededor, si por ejemplo tienen contacto con periodistas, con medios, manejan redes sociales, por ejemplo, si tienen muchos o pocos amigos. Es importante. Por eso también hay que señalar un tema, hago un inciso aquí, y luego continúo con tu pregunta, y es esa importancia que tienen las organizaciones del tercer sector, como por ejemplo son las asociaciones, para mediar y ser intermediarias entre las familias y muchas veces las autoridades o también los medios de comunicación. Y luego además también hay otro factor que conviene tener en cuenta y es el tema de los prejuicios, que muchas veces a la hora de encontrarnos con una desaparición vemos que hay determinados casos que tienen más eco mediático, teniendo en cuenta, por ejemplo, lo que comentábamos antes de ese factor de persona vulnerable, pero también desde el punto de vista de la respetabilidad que la sociedad da a un determinado grupo de personas, ¿no? Por ejemplo, personas sin hogar, personas que viven en la marginación, personas que también caen en redes de prostitución, incluso que también han tenido periodos de consumo de estupefacientes. En esos casos, el eco social se diluye.
3: Comprendo.
4: Priorizando a otros. A
3: pero
4: otros.
3: En cualquier caso, lo que sí parece claro es que hay un perfil para que esa desaparición tenga una mayor relevancia mediática, que sí tiene que ver con esa vulnerabilidad. Por lo tanto, el caso de mujeres jóvenes, de niños, pues no cabe duda que suele ser muy impactante. Por cierto, hablamos de esas desapariciones diarias, esas 68. ¿Cuál es el perfil que más se repite?
4: Bueno, el perfil en España concretamente es el de un varón mayor de edad y también en cuanto al tipo de desaparición debemos hablar de desaparición voluntaria, es decir, la mayoría, según las estadísticas del Centro Nacional de Desaparecidos, de las desapariciones que se producen al cabo del año, son de personas que deciden por su cuenta marcharse y no avisar.
7: Comprendo. O sea, en esas 68 diarias están todos estos casos también, es decir, exacto, los que realmente desaparecen también de forma voluntaria.
4: Exacto.
7: Y luego están los otros, efectivamente, que son los que, bueno, pues resultan súper preocupantes, súper terribles. Para las familias es una carga tremenda, en el sentido de que, claro, es algo que nunca sabes, o sea, ¿cómo superas algo que no sabes qué ha pasado realmente con eso? Es decir, para una familia eso es dificilísimo. Hay que entender que ponerse la piel de esas familias que no saben qué ha pasado con sus seres queridos. No puedes superar algo que no sabes realmente dónde está, cómo puede estar, estará vivo, estará muerto. O sea, realmente tiene que ser una cosa terrorífica. Y luego hablabas tú de un concepto que es el misterio, que puede rodear demasiado algunas desapariciones, que obviamente eso las hace mucho más mediáticas. A mí, por ejemplo, siempre me llamó muchísimo la atención que se acaba de resolver el caso de Francisca Cadenas, ¿no? Que prácticamente, porque claro, una mujer que había desaparecido en 30 metros al lado de la puerta de su casa, era como, ¿cómo es posible? Como si se la hubiera tragado la tierra, ¿no? Esos son esos casos que se te quedan en la cabeza. Si te parece, vamos a comentar con Israel Remuñán. Hola, Israel, ¿qué tal?
5: ¿Qué tal, Pilar? Buenas
7: algunas
5: tardes.
7: Algunas de esas desapariciones verdaderamente increíbles, por decirlo así, y algunas incluso de hace muchos años, que han sido de las más mediáticas en nuestro país y que aparecen también recogidas en el libro de Cristian. Hay muchas, pero por ejemplo, por empezar por la de Cristina Bergua, desaparecida en Cornellá, en Barcelona, el 9 de marzo de 1997.
5: Sí, Pilar, a Cristina, o Pitu, como le llaman en su casa sus padres, se le perdió la pista esa noche del mes de marzo del año 97, hace casi 30 años ya. Había quedado con su novio Javier. Cristina le contó a varios amigos que iba a dejarle, que iba a cortar su relación esa tarde, pero no volvió a casa. Su padre Juan nos contó en este programa, en la tarde de COPE, hace unos meses, que no han dejado de buscar ni un solo día.
10: Es que tenemos que seguir. Es nuestra hija. No es un objeto que se haya perdido. Es un ser humano. Y para nosotros era la más pequeña de la casa. Teníamos dos hijos. Digo, teníamos, porque ya no sabemos si nuestra hija estará viva o no. Y vivíamos para ello. Y éramos muy felices. Y viajábamos, hacíamos muchísimos viajes, muchas
5: vacaciones. De hecho, Pilar, sus padres conservan la habitación tal y como Cristina la dejó hace casi 30 años sin tocar ni un peluche.
7: Que esto seguramente, Cristian, es algo muy habitual, ¿no? En casos como este, claro, dejarlo todo como está, ¿no? Bueno, hay que decir que este caso ha sido muy mediático porque sus padres no dejaron de aparecer nunca, pues en todos los medios que podían, ¿no?
4: De hecho, fundaron la que fue la primera asociación de víctimas de personas desaparecidas, de familiares, que fue Intersos, y movieron desde luego que cielo y tierra para que las familias estuvieran acompañadas a partir de finales de los años 90, uh-huh, efectivamente.
7: ¿Qué pudo pasar con ella?
4: Bueno, como comentaba el compañero, pues realmente hay una incertidumbre en la desaparición. Cristina, ese 9 de marzo, había quedado con su entonces pareja sentimental, con Javier. Según el círculo de amigos de Cristina y también lo que me transmitió su familia y que intenté reflejar en Desapariciones de la mejor forma posible, pues sí, existe esa evidencia de que ella quería dejar a su pareja porque no estaba a gusto con esa situación, esa deriva de los últimos tiempos. Y ella se despide de sus padres. Sus padres ese día, ese 9 de marzo, también iban a salir de casa. Ella marcha a casa de su novio, de Javier, y lo cierto es que nunca regresa, nunca vuelve a casa. Cuando los padres llegan a su domicilio después de haber salido y ven que llegan las 10 de la tarde, de la noche ya, se alarman porque Cristina, tanto Cristina como Germán, su hermano, como cualquier miembro de la familia, si podía existir cualquier retraso en esa llegada, existía la norma dentro de la familia de avisar, uh-huh, bien fuera a través de una llamada telefónica, bien fuera, bueno, a través de un mensaje en una nota en el sí, recibidor. Por lo tanto, cuando llegaron las 10 y 10 de la noche y Cristina no estaba en casa, Juan Bergua y Luisa Vera entendieron que algo malo había pasado. Fue a una comisaría a interponer la denuncia. La policía entonces comentó que esperaban un poco, que Cristina igual volvería en unas horas. Era una práctica habitual entonces. Hoy en día sabemos que las primeras horas son fundamentales en una desaparición. Mm-hmm. Pero entonces existían otras creencias, ¿no? Otras formas de actuar. Y desde luego que en este caso repercutió en negativo, porque esa noche fue la familia, fueron los amigos de Cristina los que tuvieron que peinar ellos solos los barrios de Cornellá en busca de Cristina. Y así hasta hoy.
7: Vamos con otro caso que ya forma parte de la historia de España. Y hablamos del niño pintor de Málaga, Isra.
5: Sí, desapareció el 6 de abril de 1987. Se llamaba David Guerrero, era conocido por su arte a la hora de pintar. Con solo 13 años, fíjate, acababa de exponer su primer óleo, el Cristo de la Buena Muerte, en la prestigiosa galería La Masón de Málaga, donde los críticos ya lo comparaban con un joven Picasso. Su madre lo recordaba así en los micrófonos de COPE.
11: Yo, mientras no se demuestre, no vea yo los restos, en fin, que para mí, para su hermano, está vivo. Estar en cualquier sitio, no, me cuesta mucho trabajo.
5: Tenía que recorrer ese día 250 metros para coger un autobús y llegar a una galería de arte, pero se le perdió la pista y no se ha vuelto a saber nada más de él.
7: Uh-huh. Cristian, el caso del niño pintor, que tú también tratas en el libro, ¿qué es lo último que se sabe de este caso?
4: Bueno, lo último que se sabe parte también de una investigación personal que hizo uno de los hermanos de David Guerrero, Jorge Guerrero, en compañía de un periodista de Andalucía que trabajó en su momento en la agencia EFE, Daniel Carretero, y ellos decidieron estudiar el caso desde cero y partido de la laguna que muestra la investigación policial que asegura que a David Guerrero nunca se le vio desde que salió de su casa aquel día de abril del año 87, pues ellos decidieron reiniciar esas pesquisas con sus posibilidades, desde luego, y fueron encontrando a diversos testigos, también fuentes uh-huh. indirectas, que aseguraban que David sí que había sido visto, por ejemplo, en el propio autobús que debía haber cogido
7: ¿sí?
4: En dirección a la Galería de Arte La Masón. También encontraron testimonios de por parte de un pintor que supuestamente, bueno, él asegura que lo vio en la propia galería, uh-huh. Como comentabais, David iba allí a una entrevista sobre su obra, El Cristo de la Buena Muerte, que forma parte de una exposición colectiva. Justo además, este pintor, que además ese día profesor, ocupaba el cargo de profesor en la academia, porque faltaba el profesor titular, llega a decirle al propio niño, al parecer, que se dirija a la Academia de Pintura, que él llegará en breve. Eso es el testimonio que recogen. Y luego, una vez que Jorge Guerrero, hermano de David, y David Carretero llegan a este edificio que entonces ocupaba la Academia de Pintura, consiguen el testimonio referencial de una familiar del vicepresidente en aquel momento de la Peña El Cenachero. Y a través de este testimonio recuerdan según esta familiar, su padre le contaba que había visto al propio David, al propio niño, uh-huh. esa tarde en la propia Academia de Pintura, en la propia escalera, y ahí parece ser que se pierde la pista del niño. Eso es, a grandes rasgos, lo más así novedoso que salió en los últimos años.
7: Se llegó a hablar de un secuestro. ¿Es lo más probable?
4: Hay varias teorías en torno. La policía en un primer momento barajó la teoría de la desaparición voluntaria. La familia siempre la negó porque él era una persona que estaba muy a gusto en su propia casa, tenía una relación muy estrecha con sus padres, con sus hermanos, y esa teoría, como digo, quedaba para ellos fuera de lugar. Se habló, como tú comentabas, de un secuestro, también con fines lucrativos, en el sentido de que como el niño pintaba bien, hubiera podido sufrir una suerte de explotación. Uh-huh. Yo, bueno, preguntando en este caso a un periodista, a Juan Rada, que también siguió el caso, y en su momento también trabajó vinculado al Ministerio de Cultura, me comentaba que bueno, él era reticente a creer esta teoría porque para ser un falsificador de obras de arte se necesita mucha experiencia.

0: Y David era tan solo un niño, por lo tanto, él particularmente descartaba que hubiera sido, al menos esa la intención.
1: Vamos con otro caso, que el protagonista también es un niño, es el niño de Somosierra, ¿no? Junio de 1986, desde luego uno de los casos más extraños de desapariciones de nuestro país, Isra.
2: Se llamaba Juan Pedro Martínez Gómez, tenía solo 10 años. Escucha el contestador que utilizaba su familia para recabar información.
3: Le habla el contestador automático de la familia de Juan Pedro.
2: Juan Pedro es este niño, suena desolador esto, escucharlo ahora. Viajaba en la cabina de un camión cisterna con sus padres. El vehículo sufre un brutal accidente en el puerto de Somosierra, en Madrid. Y cuando los servicios de rescate sacan los cuerpos del padre y de la madre, entre el ácido que había sido derramado, descubren que el niño no estaba.
1: Es un caso que a cualquiera que lo haya oído, estudiado un poco, no le deja absolutamente impactado. Cristian, ¿cuál es para ti la explicación más sólida de lo que pasó en esa carretera?
0: Bueno, hablando con la familia de Juan Pedro, en este caso con su tío, Juan García Legaz, él defiende a día de hoy que lo que ocurrió en el puerto de Somosierra posiblemente fue un secuestro. Él lo entiende así, en el sentido de que cuando llegan a analizar el tacómetro del camión, ese disco circular que recoge lo que son las paradas, la ruta que hizo el Volvo F12, sí. En aquellos días de viaje, ellos se dirigían a Bilbao desde Murcia, se dan cuenta que hay una serie de paradas inusuales ascendiendo el puerto de Somosierra, un total de 12 paradas en las que, bueno, el camión va parando 2 segundos, 1 segundo, 0 segundos en algún momento, hasta la última parada en la que el camión llega a parar 22 segundos. Claro, cuando pregunté a Juan García Legaz qué pensaba sobre todo ello, él me dijo que parecía que el camión estaba siendo frenado por un coche que iba adelante. De ahí esas paradas que el camión llega a hacer en momentos puntuales. Hasta el extremo de que en esta última parada de 22 segundos, la familia piensa que el coche que iba posiblemente delante, es posible que también fuera un coche detrás, alguien descendió de ese vehículo, se dirigió a la cabina del camión y secuestró al propio Juan Pedro, al propio niño, con la excusa, con la razón de que la familia llevara un porte de droga hacia un lugar concreto, porque parece ser, y esto es algo que les llega a la familia de Juan Pedro después de investigar ellos mismos, porque se convierten en una suerte de detectives, parece que era una práctica habitual entonces, en el año 86, en esa carretera en concreto, de ciertos grupos que había por la zona que se dedicaban a asaltar camioneros, secuestrar a compañeros de esos camioneros, darles un paquete de droga con la premisa, con la razón de que fueran a un determinado lugar, devolvían ese paquete y entonces, cuando ese paquete fuera entregado, le devolvían al propio compañero. Es a día de hoy la hipótesis que la familia cree más plausible.
1: Pero entonces el accidente no tuvo nada que ver, digamos, con esas paradas previas. ¿Se sabe qué provocó el accidente?
0: La velocidad excesiva del Volvo F12, porque claro, una vez que el Volvo F12 corona el puerto de Somosierra, empieza a descender a una velocidad extrema. Llega a alcanzar, según me cuenta la familia, Juan García Legaz, los 120 kilómetros por hora, de tal forma que cuando intenta doblar una curva y evitar a un coche que viene, a un vehículo que viene de frente, bueno, pues el camión se estrella. Por lo tanto, ahí los padres de Juan Pedro fallecen y del niño nunca más se supo.
1: Claro, pero si fuera esta la teoría, que parece la más probable, ¿por qué luego no soltaron al niño?
0: Ahí habría que pensar, el niño podría haber identificado a sus secuestradores. Ahí está quizá una pregunta.

0: que no vayamos a saber, ¿no?
1: Bueno, pues son de estas desapariciones efectivamente que sí que son y han sido muy mediáticas, quizá porque aquí, como tú decías al principio, sí entran componentes, además en estos casos lo tienen todo, porque es un menor, el desaparecido, un misterio realmente muy difícil de saber, de escudriñar, porque fíjate si llevamos años, ¿no? Y se llevan investigaciones, y hay gente que lo ha investigado y periodistas que han estado en estos casos y aún así siguen bajo ese misterio realmente increíble, ¿no? Y ahí siguen realmente. Que por cierto, la policía nunca abandona una desaparición, es decir, las investigaciones se cierran o en el caso de los desaparecidos, por muchos años que pasen, siguen abiertas.
0: Oficialmente, una desaparición nunca se cierra. Siempre, bueno, la Guardia Civil, la policía se dedica a investigar estos casos. Lo que ocurre es que, claro, hay que tener en cuenta que los recursos de las fuerzas y cuerpo de seguridad del Estado son limitados y, bueno, pues con la cantidad de denuncias que tú comentabas antes, que se producen cada día esas 25.000 denuncias anuales, claro, no se pueden destinar todos los recursos que las propias policías querrían a investigar, sobre todo ya cuando hablamos de casos de larga duración, casos de larga data, en los que muchas veces habría que reiniciar la investigación. Y ahí lo que ocurre es que, claro, el tiempo va pasando y hay personas que fallecen, testigos importantes que ya no están, pruebas que han desaparecido. Por lo tanto, es muy complicado reanudar esa búsqueda y obtener respuestas, Pilar.
1: Bueno, pues es la charla que tenemos con Cristian Campos, coordinador de comunicación de esos desaparecidos, autor de este libro del que estamos hablando, Desapariciones, donde recoges todos estos casos y muchos más, el de Jeremy Vargas, por ejemplo, ¿verdad, Isra? O el de la propia Marta del Castillo, obviamente, que son casos que siguen ahí, de los que hablamos constantemente, también porque las familias, bueno, pues han hecho, como tú bien decías, todo lo posible para que los casos de sus familiares desaparecidos no desaparezcan de los medios. Y luego están esos otros casos que también son desaparecidos, también han destrozado familias y de los que, bueno, pues por desgracia no tienen eco en los medios, pero que ahí siguen también. Y ese dato, del que estamos hablando, 68 desapariciones al día en España, 25.000 denuncias al año. Cristian Campos, gracias.
0: Encantado de estar aquí, gracias a vosotros.

0: 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En todos ellos, al menos el 30% del alumnado está en situación de vulnerabilidad socioeconómica. ¿Y cómo se va a ayudar a sus profesores? Pues con formación, asesoramiento de expertos y oportunidades para compartir con otras escuelas que les están funcionando. Además, cada centro podrá recibir hasta 30.000 euros para desarrollar su proyecto de mejora. La mayoría se centrará en reforzar la lectura y la escritura y el resto en las matemáticas. Además, todos los proyectos trabajarán el bienestar de los alumnos, la convivencia en clase y la colaboración con las familias. María Espinet, directora del Departamento de Educación de la Fundación La Caixa, explica qué quieren conseguir con Más Escuela para los alumnos que más apoyo necesitan.
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0: Se han presentado 238 centros a esta primera convocatoria y se han seleccionado 50 que están repartidos por 13 comunidades autónomas y también en Ceuta. Durante los próximos tres cursos, la Fundación La Caixa, a través de Más Escuela, reforzará el trabajo de esos colegios para que las dificultades que un niño tiene en casa no limiten sus oportunidades de aprender.
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0: que escuchas es el sonido de la ceremonia en la que ha reaparecido en público el rey de Marruecos, Mohamed VI. Ha aparecido muy deteriorado, tambaleándose, con aire ausente. La verdad es que ha dado una imagen de hombre enfermo, y ha hecho que suenen todas las alarmas. A sus 63 años, mañana afrontará sextas elecciones legislativas bajo su reinado. Hay que decir que no tendrá mucha incidencia en el panorama político del país, totalmente bajo control del rey marroquí. Pero bueno, esta cita electoral nos interesa a nosotros mucho por varias cuestiones relacionadas con ese cruce masivo a Ceuta del pasado julio.
1: Después de lo ocurrido en Ceuta, nos han dicho que su seguridad nacional se ha visto perjudicada. Nosotros lo decimos con total franqueza. España es un socio esencial para nosotros, pero no retrocederemos ni un palmo de nuestro territorio nacional.
0: Acabas de escuchar al ministro Baraka, es el homólogo de Óscar Puente en Marruecos, reclamando como territorio marroquí la ciudad de Ceuta, 54 días después de ese cruce masivo de miles de inmigrantes. Bueno, pues coincidiendo con esta cita electoral de mañana, está convocado otro cruce masivo por redes sociales. Así que nos vamos hasta Marruecos. Bea Mesa, corresponsal en Rabat, buenas tardes.
2: Hola, ¿qué tal? Buenas tardes, Pilar.
0: ¿Qué podemos esperar, Bea, de unas elecciones a las que se presentan partidos que han reclamado como propias Ceuta y Melilla?
2: Bueno, yo creo que hay que separar. Por una parte, la reivindicación de Ceuta y Melilla forma parte desde hace décadas del discurso de determinadas fuerzas políticas marroquíes, y otra distinta es interpretar que estas elecciones están centradas en esa cuestión territorial. Aunque haya habido partidos políticos que hayan hecho una reivindicación pública de ambas ciudades españolas como derechos históricos, lo cierto es que estas formaciones quieren evitar cualquier escalada verbal directa con España y han defendido incluso la importancia de preservar la relación bilateral, y esto ha ocurrido con un partido como el del Progreso y el Socialismo, el PPS, el Movimiento Popular, el Istiklal incluso, el Partido Nacionalista Histórico o el de la Socialdemocracia, la USFP. Por tanto, no existe una única posición partidista ni una campaña electoral articulada exclusivamente alrededor de Ceuta y Melilla. Repetimos, esto ni siquiera forma parte del eje central de la política exterior de Marruecos. El gran problema interno de estas elecciones está en otra parte, en la relación de los jóvenes con la política, en el empleo, en las desigualdades sociales, en la pérdida de confianza en los partidos, el fuerte desencanto de una parte de la juventud y su baja participación política en vísperas de las elecciones.
0: De cara a mañana, en cualquier caso, Bea, de cara a este miércoles 23 de septiembre, es verdad que ha vuelto a haber una oleada de mensajes en redes sociales llamando a una nueva entrada masiva, aprovechando la cita electoral. ¿Tenemos que preocuparnos después de la inacción de las fuerzas de seguridad marroquíes el pasado 30 de julio?
2: Pues hay que preocuparse poco realmente, porque Marruecos refuerza significativamente el dispositivo alrededor de Fnidic, lo que conocemos como Castillejos, a las puertas de la ciudad autónoma de Ceuta, con miles de efectivos, con controles en los accesos, con medios antidisturbios, lo que serían las fuerzas auxiliares. Hay una alta vigilancia marítima, hay también una vigilancia terrestre, y esto se produce no solamente por la jornada electoral de este próximo miércoles, sino también porque ha habido una campaña, efectivamente, en las redes sociales que venían a animar una vez más una entrada masiva en la ciudad autónoma de Ceuta. Por ello, la Embajada de España aquí en Rabat ha estado enviando mensajes en forma de tweet a los potenciales migrantes para advertirles de que entrar en Ceuta de manera irregular no significa que vayan a ser transferidos a la península o que tengan acceso al espacio europeo, sino bien lo contrario, que dentro del marco de cooperación bilateral retornarían a Marruecos. Con lo cual, si me preguntas, preocuparse poco, por lo que hablamos, refuerzo de los cuerpos y fuerzas de seguridad absoluto en toda la frontera e incluso en las carreteras que dan acceso a la propia Castillejos.
0: Bueno, pues ojalá que no pase, pero si pasa, es decir, pase lo que pase, lo contaremos. Bea Mesa, corresponsal de COPE Marruecos, muchas gracias.
2: Gracias, Pilar.

0: Jacqueline de Jimeno, que creo que odia los coches, o no.
1: Hola, Pilar.
0: Jimeno, ¿qué tal? Buenas tardes.
1: Bueno, es que es el Día Mundial sin coches, ¿eh? Estoy encantadísimo.
0: Sí, he tenido esa experiencia yo esta mañana, pero bueno,
1: sí,
0: si
1: ¿verdad?
0: Es el día sin coches, es el
1: la
0: día sin
1: la gente es
0: coches.
1: Que no está concienciada. Quiero que desguacen todos los coches.
0: ¿Qué dices?
1: Sí, menos el mío.
0: Ah, claro, ya.
1: Sería la vida maravillosa, ¿o
0: ya
1: no?
0: Ya ves que sí.
1: Es Día Mundial sin casi todos los coches, sería
0: menos
1: eso.
0: El de Jimeno.
1: Ahí está. Bueno, además que me lo acabo de comprar. ¿Tú sabes cómo me compré yo el coche?
0: Sobre
1: cómo me compro todo. Me encantaría que lo supieras. Sería genial que me dieras todos los datos, los plazos. Pues fui. Yo soy muy cutre con los... Vamos, soy muy cafre con los coches porque no tengo ni idea.
0: No sabes nada de coches.
1: Absolutamente nada. Y
0: no.
1: Cada vez me gusta más no saber.
0: ¿Y eso?
1: Pero ya tengo un catetismo porque me aburre mucho el tema coches. Entonces yo me compré el coche y le pregunté, atención a la pregunta.
0: A ver.
1: Le dije, ¿pero puedo poner aquí lo de la música, lo del cable de...? O sea, fue mi pregunta en el año 2026. Este es mi control de coche,
0: el,
1: ¿vale?
0: El USB, lo puedo enchufar para escuchar
1: esto,
0: canciones.
1: Sí, porque no veía yo cables.
0: Ya.
1: Bueno, yo quiero concienciar. Estoy muy a favor del Día Mundial sin coches.
0: Bien.
1: Y hoy os traigo 10 cosas de las que nos libraríamos si no hubiera coches. Del ahora vuelvo dejando los warning puestos. O sea, esto que la gente deja el coche encima de un cadáver, le da igual.
0: Da igual.
1: Pues como he puesto los warning.
0: Claro, ahí. Pero es que lo he puesto ya.
1: Ahí
0: pero
1: está.
0: Es que hay que entender que es que a veces no hay manera de dejar el coche en ningún sitio.
1: Pero hay gente que tiene afición, ¿eh?
0: Sí, eso es verdad.
1: Hay gente que tiene
0: eso
1: afición. Aquí en
0: muy,
1: la puerta.
0: Muy poco respeto.
1: Aquí en la puerta de la radio, que estamos de obras
0: bueno,
1: desde
0: es que,
1: el siglo XV.
0: Es que cómo está la puerta de la radio, perdona.
1: O sea, hay más coches aparcados en la acera, sí. Y luego el ayuntamiento ha decidido además quitarnos todas las plazas de aparcamiento
0: todo,
1: y crear
0: todo
1: prohibido. Solo pueden aparcar gente rubia, ¿sabes? Ya hay señales extrañísimas. Bueno, nos libraríamos de eso. Y nos libraríamos de los personajes que te pitan cuando el semáforo lleva 0,3 segundos en verde.
0: Hombre, es que hay que estar atento.
1: ¿Lo ves cómo se nota? Que tú eres de Madrid, ¿no?
0: No soy de Madrid, pero llevo conduciendo Madrid toda la vida.
1: Yo también llevo 20 y pico años y no lo soporto. Los de Salamanca y provincias no soportamos. Tranquilos, no pasa nada, no es ninguna carrera. No vas a llegar a ningún sitio.
0: Eso es verdad.
1: Si no hubiera coches, nos libraríamos del que te adelanta, te mira, que es maravilloso, porque te mira retándote, se pone por delante de ti y luego va más despacio.
0: Hombre, eso ya es
1: como
0: caserío.
1: Pero no hablo de kamikazes, ¿eh?
0: No, ya.
1: Hablo de gente normal que te pega de adelantamiento y luego como que se aburre, se pone delante de ti y dice, ya no quiero, solo quería adelantarte.
0: Hombre,
1: ¿pero para qué?
0: Eso no. Lo de mirar es verdad que a veces...
1: Bueno, yo lo hago, ¿eh?
0: Se hace.
1: Ese, no sé por qué hay una cosa que lo miras. A ver, ¿a quién ha adelantado?
0: Y al que estás mirando te mira y dice, ¿qué pasa?
1: ¿Qué pasa? Pues ahora prepárate. Vamos por la cuarta cosa.
0: Venga.
1: Es que nos libraríamos de la gente que pone el intermitente para todo. Ya sé que todo el mundo se queja de la gente que no pone el intermitente para nada.
0: ¿Hay que ponerlo?
1: Pero a mí me encanta la gente que pone el intermitente cuando ya está haciendo la maniobra. Quiero decir, se pone a poner el intermitente cuando ya ha girado.
0: Y
1: o
0: ahora,
1: como
0: para,
1: yo...
0: Ahora ya para qué, ¿no?
1: Como yo, que si seré cuidadoso con el coche, que yo pongo los intermitentes en el garaje.
0: O sea,
1: cuando no viene nadie detrás de mí, cuando solo hay
0: pues
1: un camino...
0: No está de más. Hay que ponerlo siempre.
1: Ahí está.
0: No
1: es
0: está
1: que yo
0: más.
1: Tengo el intermitente, es lo primero que se me gasta. Si no hubiera coches, nos libraríamos de una de las grandes lacras de la humanidad, el parquímetro. No solo ya porque es carísimo, no solo ya porque prácticamente tienes que hacer una carrera para calcular lo que te cuesta.
0: Totalmente.
1: Tienes que meter 17 números, cómo se llama tu madre. Pero ¿por qué el parquímetro no da cambio? O sea, ¿por qué
0: no da cambio eso? ¿Por qué? Y además, ¿por qué está tan lejos siempre de donde has aparcado? O sea, ¿por qué te tiras 10 minutos buscando el parquímetro?
1: Y luego dicen, ¿en qué zona estás? Yo qué sé, en Segovia. ¿Pero por qué no da cambio?
0: No sé,
1: ¿qué quieres conseguir?
0: Una falta de consideración total.
1: Porque vas tú con tus 2 euros.
0: Exacto.
1: Y lo escupe.
0: Pero
1: y
0: claro,
1: no puedes meter tu dinero, 2 euros.
0: Porque quiere quedarse todo y sin dar el cambio.
1: ¿Pero por qué tenemos que ir todo el rato con monedas?
0: No sé.
1: Es que no, desde el principio que se creó el parquímetro, no han dado cambio nunca. Nada mejora, puedes pagar con tarjeta, con la huella dactilar, con la retina, pero no te da cambio.
0: No, la calderilla se la queda.

0: O sea,
1: es que es impresionante. Nos libraríamos del copiloto. O sea, sin coche nos olvidamos del copiloto que se cree que es el profesor de la autoescuela. No soporto a esta gente que se piensa que tiene ellos, que tienen, le faltan los pedales. Sí. Y que te está diciendo, frena, frena y quedan 80
0: Ay, sí,
1: metros.
0: Sí, sí. O cuidado, ¿y tú? ¿Cuidado sí, con sí. qué? ¿Con
1: bueno,
0: qué?
1: Mi
0: ¿con
1: madre, qué? Mi madre hace una cosa increíble. Mi madre hace...
0: Y sobre todo esos copilotos, como mi madre, que no han conducido nunca,
1: sí.
0: pero creen que cualquier hueco para aparcar
1: ahí está,
0: es bueno.
1: Es ese, es
0: y
1: ese.
0: Mamá, no me cabe.
1: O el copiloto, sí. o el copiloto que cuando te confundes, cuando te has confundido, te dice, por ahí no era. O ya lo sé, a toro pasado.
0: Te lo dije.
1: O eso. O el copiloto que se toma las. La, o sea, se toma la libertad de cambiar una canción sin preguntar.
0: Uy, eso no. Eso ahí ya.
1: O sea, pero
0: red
1: ¿quién
0: flag,
1: está, ¿quién
0: red
1: está
0: flag,
1: conduciendo?
0: Línea roja. No, eso sí, por ahí no paso.
1: Es que son muchas cosas. Nos podríamos librar de muchas cosas. Una cosa que no soporto de los coches es los cristales empañados a primera hora de la mañana. Eso no hay manera de quitar. Yo no puedo.
0: Eso es horroroso.
1: Yo no puedo. Cuando quito el cristal, sale el, ¿cómo se llama? El vaho del cristal, se me empañan las gafas. Ahí hay algo raro para que yo no esté cómodo sí, nunca.
0: Una confabulación.
1: Totalmente. ¿Eh? O sea, eso no se quita. O sea, ahora los coches conducen solos, pero el cristal se empaña y es dificilísimo quitarlo. Luego también nos libraríamos de una cosa que me encanta, que es el cargador del móvil que solo funciona si lo colocas en una posición concreta. O sea, tú lo tienes ahí cargando.
0: Ah, sí, que dices cuando colocas el móvil así encima
1: está, no,
0: de la
1: no carga,
0: zona de carga.
1: No está cargando y lo
0: claro.
1: estás moviendo así y no.
0: Tiene una posición concreta. Si no, carga.
1: No lo soporto. No me gustan los coches.
0: Y tampoco carga mucho.
1: Tampoco, es que es una mierda de carga.
0: Es una carga
1: las llamadas son peores. O sea, no solucionan nada. Los WhatsApp son aburridísimos. Además, si no hubiera coches. Caminaríamos, que esto es una cosa ya que se ha...
0: Eso es verdad.
1: Pero es que hay una cosa que yo hago desde que tengo coche que es terrible, que es que andando llegas en 8 minutos y vas en coche y tardas 12 y te vas en coche.
0: Eso es, sí, eso habría que darle
1: claro,
0: una pensada.
1: Pero
0: yo creo
1: claro,
0: que hay que darle una vuelta, ¿eh?
1: Porque como yo tengo pues esa superioridad moral que te da tener un híbrido... ¿Qué
0: ¡hombre!
1: ¿Te crees?
0: Perdona,
1: bueno,
0: acabáramos
1: aquí,
0: un híbrido
1: aquí,
0: y nuevo encima.
1: Que soy híbrido, tened cuidado que no ha muerto ni una tortuga por mi culpa.
0: Cuidado, con el híbrido.
1: Y termino. Si no hubiera coches, nos libraríamos de la cara del mecánico cuando te abre el capó y hace... y te dice, voy a pedir la pieza a Alemania. Ya
0: bien.
1: Sabes que no vas a tener coche hasta dentro de 2 años. ¿Podemos, por favor, poner una fábrica de piezas en
0: sí,
1: España?
0: Sí, a estas alturas.
1: ¿Por qué todas las piezas vienen de Alemania? ¡Basta ya!
0: Lo malo es que dentro de poco van a venir todas de China.
1: Ahí
0: verás
1: está.
0: Tú lo que va a ser eso. Buenas razones, ¿eh? Para no tener coche en un día sin coches. ¿Qué más
1: Ahí
0: quieres,
1: está.
0: ¿Eh? Gracias, Jimeno.
1: A vosotros.

0: Lo que tiene que haber, además de un día de sin coches, es un día de tartas. El día de la tarta. ¿Cuándo es el día de la tarta, hoy, Rosa Rosado?
1: Hoy mismo, Pilar.
0: Por ejemplo, hoy aquí en la tarde es hoy, así que ya está.
1: Sí, sí, sí.
0: Ay, esa tarta tan rica que haces tú en tu casa, ¿eh? Con esos ingredientes tan naturales, tan sanos. Bueno, eso es una ilusión. Pero bueno, ¿qué de tartas hablamos esta tarde con los oyentes?
1: Y aquí cada oyente tiene su especialidad, claro.
2: Buenas tardes, gente. Gente, yo siempre triunfo con la tarta de galleta y chocolate. No se hace otra. Y esa la hago muy a menudo y me sale muy bien, claro, tanto práctica. Entonces ya sé las galletas que tengo que comprar, el chocolate. Y ya lo que he evolucionado un poco es la presentación. Así es para mis niños, con la inicial de ellos. Les pongo chucherías, las pongo con fresas también, con almendras fritas por arriba y me sale muy bueno. Un besito.
1: Eso es lo que nos falta, Pilar.
0: La tarta de galleta de chocolate es la que los restaurantes te ponen como tarta de la abuela, ¿no?
1: Sí, sí, sí, es la tarta de la abuela de toda la vida. Lo que pasa que aquí pues
0: sí, ella la hace ya variaciones, está muy bien.
1: Efectivamente, maestría por repetición, eso nunca falla, ¿no? Y bueno, en este caso la repostería fina se nos ha ido de las manos.
3: Buenas tardes, gente.

0: De recién casada, quise imitar a mi suegro, que ha sido siempre un excelente pastelero, y le copié una tarta con ron, eso sí, no quemé el ron, y con capas de chocolate y de crema. En fin, le eché tanto ron, y encima sin quemar, como os digo, que aquello se vino abajo enseguida, una chapuza. Desde entonces opté por hacer otro tipo de repostería, pero esa no. Un beso.
1: Se vino abajo, menos mal, porque si no emborrachas a toda la familia
2: con
1: eso.
2: Apuntemos bien la receta, por favor,
1: por
2: eso es básico.
1: Favor.
2: Sí, sí, sí.
1: Las tartas. ¿Eres buen repostero? Queremos conocerte. 607-15-0602.

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0: Y nuevo toque de atención de los jueces al gobierno tras las últimas críticas al colectivo. Desde la Asociación Francisco de Vitoria le piden al ministro de Justicia, Félix Bolaños, un cambio claro de actitud. ¿Qué más dice esa carta, Patricia Rossetti?
1: Esta asociación recuerda a Bolaños que es ministro de Justicia, un cargo de especial responsabilidad. Señala que la crítica y discrepancia es legítima y necesaria, pero no lo es la descalificación. Descalificaciones que insinúan que los jueces toman decisiones conforme a intereses políticos. Estos jueces exigen prudencia y piden a Bolaños que impulse un claro cambio de actitud y reclame prudencia dentro del gobierno cuando se refieran a las decisiones judiciales. El señalamiento personal y la atribución de intenciones políticas no debería formar parte de quienes tienen la obligación de preservar la lealtad entre poderes. Un ministro, dicen, no habla como un ciudadano particular. En otra carta, la presidenta del Poder Judicial, Isabel Perelló, comparte en sus palabras en la apertura del año judicial en defensa de la independencia de los jueces y piden un pronunciamiento claro del Consejo frente a las descalificaciones y ataques que excedan de la legítima crítica a las resoluciones judiciales. Cuando la frontera desaparece, se resiente la confianza de los ciudadanos.
0: Y siguiendo con el capítulo judicial, Jordi Turull, el secretario general de Junts, cree que la decisión del Tribunal Constitucional hoy es una desautorización a los jueces que hacen política con toga. Es la primera reacción desde la sede de Junts tras conocer que el tribunal ha abierto la puerta a amnistiar la malversación y, por tanto, inicia la cuenta atrás para el regreso de Carles Puigdemont a España.
2: Por fin, por primera vez, hay una desautorización absoluta del Tribunal Constitucional hacia todos aquellos jueces y magistrados que han preferido hacer política, activismo político, en lugar de cumplir con su deber de aplicar la ley. Una ley que es muy clara, como es la ley de amnistía.
0: Y Ceuta refuerza su frontera ante la posibilidad de que haya una entrada masiva, aprovechando la celebración de las elecciones legislativas en Marruecos. Una cita muy importante para el país y que estarán marcadas estas elecciones por el desencanto político, la abstención, el malestar juvenil. Victoria es española y profesora en Casablanca.
3: La gente, tanto jóvenes como más adultos, más mayores, lo que yo escucho es que están muy desencantados, que no tienen ninguna intención de votar, que piensan que todos van a hacer lo mismo, que es nada, que el que hace es el rey, lo saben de sobra. Y bueno, he dado hasta con varios marroquíes que ni siquiera tienen DNI, porque no fueron nunca a renovárselo, ni a recogerlo, ni nada. O sea, es que no tienen mucho interés.
0: A partir de las 7, las 6 en Canarias, Ángel Expósito va a analizar qué se decide en estas elecciones y por qué son importantes para Marruecos. Y la ministra de Sanidad, Mónica García, se ha visto incomodada tras ser preguntada por si, a nivel sanitario, el feto sufre en el momento del aborto. Esta ha sido la pregunta de la periodista del Debate.
4: Quería saber si a nivel sanitario se puede garantizar que el feto no sufre y si la madre no deja algún tipo de secuela. Y quería saber también si está previsto algún tipo de actuación a este respecto. Gracias.
5: Perdona, no entiendo la pregunta.
4: Pues es sencilla. Quería saber si se puede garantizar a nivel sanitario que el feto no sufre en el momento del aborto.
5: Sigo sin entender la pregunta.
4: Sí.
5: En el momento del aborto, o sea, que estás queriendo decir que estás haciendo sufrir, ¿no? Que el aborto es un ejercicio de sufrimiento a un feto.
4: No, le pregunto a usted, o sea, yo no soy sanitaria, usted lo es, le pregunto a usted.
0: La titular de Sanidad se encontraba presentando la nueva campaña de promoción del aborto del Ministerio de Sanidad. Mónica García ha tildado esa pregunta de negacionista, al mismo tiempo que reconoce que existe evidencia científica de que el aborto no supone un trauma. Y en los deportes, el Real Madrid carga duramente contra el presidente de la Liga, Javier Tebas. Cayetana Maroto.
6: Mediante un tuit, el club blanco ha considerado intolerable que el presidente de la Liga utilice su posición institucional para seguir descalificando y atacando al Real Madrid. El comunicado también dice que la última intervención del presidente es considerada especialmente grave e incomprensible y cree que la competición profesional de fútbol necesita con urgencia un dirigente capaz de administrarla. La selección española ya se ha concentrado esta mañana en la ciudad de fútbol de Las Rozas y en menos de una hora habrá entrenamiento a puerta abierta para los aficionados que llevan haciendo cola desde primera hora de la mañana. Y ayer estuvo Luis de la Fuente con Juanma Castaño en el partidazo de COPE y habló sobre la actitud de Lamine Yamal cuando le preguntan sobre el Balón de Oro.
7: ¿Usted cuando escucha a Lamine decir los mejores somos Mbappé y yo, pero este año el Balón de Oro lo merezco yo? ¿Qué piensa?
8: Bueno, no sé, hay que ver en qué tono lo dice. Él es muy respetuoso también con Mbappé, sabe que es otro grandísimo futbolista y a mí me parece bien que se valoren ellos. No creo que lo diga con esa rotundidad de decir yo soy el mejor del mundo. No lo creo así. Yo creo que lo dice un poco en plan divertido.

0: plan, bueno, de jugón.
1: Y justo hoy Lamine Yamal ha dado una entrevista a nuestros compañeros del equipo y escucha, porque estos son sus argumentos por los que él tiene que ganar el Balón de Oro.
2: Bueno, yo creo que todo el mundo que ve fútbol sabe cuáles son mis argumentos. Salgo, disfruto, juego bien, juego como yo quiero jugar. Por suerte también he podido ganar muchos títulos con el Barça. Llevo 2 años así, he podido ganar el título más importante, que es el Mundial con mi selección. Pero más que eso, yo creo que la forma en la que juego es mi argumento más fuerte y lo que más es diferente.
1: Y en el Real Madrid ya se ha confirmado la lesión en el tobillo izquierdo de Fede Valverde tras la dura entrada de Kangin Lee el pasado domingo en el derbi madrileño. El uruguayo estará de baja al menos 3 semanas, por lo que no viajará con su selección. Y esta noche arranca la jornada 1 de la Champions League femenina. Hoy será turno para el Real Madrid, que se enfrentará al PSG femenino.
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6: 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Arratsaldeon, buenas tardes. A estas horas tenemos 24 grados en Vitoria, 23 en Bilbao y 22 en Eibar y en San Sebastián. Y esta madrugada, a las 2 y 5 de la madrugada, va a entrar ya oficialmente el otoño. Para mañana tendremos un día pues con la misma tónica de hoy, día soleado y día de buen tiempo. No notaremos mucha diferencia tampoco en las temperaturas, que sí que es cierto que podrían subir ligeramente. El viento va a ser flojo con predominio del componente sur, aunque también en las horas centrales del día podríamos ver componente norte. En cuanto al tráfico, hay cortado un carril en la Vizcaya 636 en Gordesola, sentido Balmaseda, debido a la colisión de 2 vehículos, no ha habido heridos, y también tenemos en estos momentos retenciones en Leyoa, sentido Guecho en la avanzada, retenciones que se producen por densidad de tráfico. En el resto de carreteras vascas se circula sin ningún problema. Así que ahora seguimos contándote todo lo que te interesa en la tarde de COPE.

0: cerebro.
1: Uno de cada cuatro embarazos en España termina en aborto. Uno de cada cuatro, ¿eh? La cifra ha aumentado y está en máximos en nuestro país. Pese a esta realidad, el gobierno, ciertamente acorralado, considera que hay que promoverlo aún más. ¿Cómo? Pues, por ejemplo, con la campaña que hoy ha lanzado el Ministerio de Sanidad bajo el lema «Todo estará bien, porque tienes derecho a abortar y hacerlo en la pública». La encargada de presentarlo, Mónica García, visiblemente incómoda, ante esta pregunta en la rueda de prensa esta mañana, escucha.
2: Quería saber si a nivel sanitario se puede garantizar que el feto no sufre y si la madre no deja algún tipo de secuela. Y quería saber también si está previsto algún tipo de actuación a este respecto. Gracias.
3: Perdona, no entiendo la pregunta.
2: Pues es sencilla. Quería saber si se puede garantizar a nivel sanitario que el feto no sufre en el momento del aborto.
3: Sigo sin entender la pregunta.
1: Bueno, pues no era tan difícil de entender, no sé. Detrás de un atril en el que se podía leer abortar sin barreras, la ministra García acababa respondiendo así a la pregunta de la periodista tras tacharla de negacionista.
3: Las mujeres deciden si abortan o no abortan. Por supuesto no hay un sufrimiento fetal. Por supuesto que no. Pero dicho esto, es que introducir esa variable me parece lo suficientemente perverso para lo que estamos intentando evitar con esta campaña, que es culpabilizar a las mujeres.
1: Ni los argumentos de esta última campaña ni los de la ministra los comparten desde la Fundación Red Madre, que apoya a mujeres embarazadas en situación vulnerable. Amaya Azcona es la directora de esta fundación.
4: A mí lo que más me ha sorprendido esta vez es los eslóganes de «todo estará bien». Pero el hijo no estará bien. O sea que todo no estará bien. El hijo no estará bien y algunas mujeres tampoco.
1: Carmen Adallén, buenas tardes.
5: ¿Qué tal, Pilar? Buenas tardes.
1: ¿Cuál es la situación del aborto en este momento en España?
5: Bueno, pues solo en 2024, que son los últimos datos disponibles, Sanidad cifró en 106.172 los abortos voluntarios registrados. Solo 2 de cada 10 se llevaron a cabo en la sanidad pública. Es

0: Este año, el porcentaje de abortos sobre el total de embarazos escaló al máximo histórico. Se situó en el 24,5%. En 2017 no llegaba al 19%. Son datos del último mapa de la maternidad de la Fundación Red Madre y, según datos de la Organización Mundial de la Salud, en nuestro país hay 33 abortos por cada 100 nacimientos, el doble que en Alemania, Bélgica, Suiza e Irlanda.
1: Joni, la triste realidad, además, Carmen, es que España destina bastante más dinero a financiar el aborto que en ayudar a las mujeres embarazadas.
0: Sí, según los datos recopilados por Red Madre, nuestro país gasta al año 47 millones de euros en financiar el aborto, y sin tener en cuenta a Madrid y a Galicia, las comunidades autónomas gastan 10 veces más en aborto que en ayudar a las mujeres embarazadas, algo que no llega ni siquiera a los 5 millones de euros anuales. Se limita, fíjate, Pilar, a 21 euros al año por mujer embarazada. Solo en esta última campaña del aborto, el gobierno se ha gastado, según ha podido saber COPE, más de 430.000 euros.
2: El aborto en España está garantizado con dinero público. Y lo que no está garantizado en España con dinero público es que una mujer con situaciones complejas, con vulnerabilidad, pueda continuar el embarazo. El dinero público no garantiza que la mujer pueda elegir o decidir continuar.
1: Pues fíjate, precisamente la libertad para elegir de las mujeres, insiste esta campaña de sanidad, pero al margen de la cuestión financiera está el hecho de que por ley está limitada la información que pueden recibir las mujeres que dudan seguir adelante con su embarazo cuando acuden al sistema.
2: Y decía, hay que escuchar a la mujer, pero a la que tiene dudas nadie la escucha, en la sanidad pública no se le escucha, no recibe ningún apoyo y no se le abre caminos para que despeje las dudas informándole con veracidad.
0: De esa escucha y de ese acompañamiento saben mucho en Red Madre. Han apoyado a más de 500.000 mujeres desde su creación en 2007 y por experiencia saben que cuando reciben la ayuda que necesitan, 8 de cada 10 de las que tienen dudas deciden seguir adelante con su embarazo.
1: Desde luego es una labor que sin duda, Carmen, merece una campaña y sobre todo un buen impulso, ¿verdad?
0: Claro que sí.
1: Pero por el que no hay convocada, sin embargo, ninguna rueda de prensa.
0: No está prevista.
1: No, en fin. Gracias, Carmen.
0: A ti.

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1: Soy Pilar Cisneros y estaba pensando yo ahora que más vale tarde que nunca, sobre todo cuando se trata de rectificar una medida que es claramente desproporcionada. Mira, el Ayuntamiento de Mataró, en la provincia de Barcelona, ha anunciado que suspenderá la multa que había impuesto a un vecino por arreglar la calle por su cuenta. Y es que le pusieron una multa de 1.733 euros que este vecino tuvo que pagar, además aconsejado por su abogado, y ahora, eso sí, se lo tendrán que devolver. Te recuerdo el caso, que es muy probable que tú también lo tengas en la cabeza, porque es que, en fin, causó mucho revuelo. Harto ya de que el ayuntamiento no hiciera nada para arreglar su calle, a pesar de sus muchas reclamaciones, Miquel decidió un día coger el toro por los cuernos y arreglarla él mismo. Y compró 5 árboles, restauró 2 bancos y sustituyó diversas losetas del pavimento, pagándolo todo de su bolsillo. Y además lo hizo a plena luz del día, es decir, sin esconderse y sin buscar protagonismo, solo para que su calle estuviera mejor y fuera más segura. Pero, ¡ay! Pero la historia no acabó con un gracias. No, no, al revés. Acabó, como decimos, con una multa de 1.733 euros del Ayuntamiento de Mataró por modificar la vía pública sin permiso y acusándole de vandalismo. Como te estoy contando, Miquel la pagó. La pagó ya en 2024 por consejo de su abogado. Miquel Clos, ¿qué tal? Buenas tardes.
2: Hola, muy buenas tardes, Pilar.
1: Has tenido que esperar 2 años, pero ahora el Ayuntamiento de Mataró ha valorado tu recurso, te da la razón y te tiene que retirar la multa. ¿Estás contento?
2: Pues sí, la verdad es que sí. Todavía me estoy haciendo la idea, porque ha sido en un tiempo récord, teniendo en cuenta de que agosto eran vacaciones, pero...

0: Pero sí, realmente a razón de todo el movimiento, toda la presión mediática que ha habido y entre todos los medios, el vuestro, que habéis estado desde el primer momento, la COPE ha estado desde el primer momento y desde aquí quiero agradeceroslo de todo corazón, pues ha hecho que se imponga el sentido común, que rectifiquen y la sensación, sinceramente, si te digo la verdad, es que volvemos a la casilla de salida.
1: ¿Por qué a la casilla de salida?
0: Pues porque si nos remontamos a cuando yo hice todo esto y tal, y el por qué lo hice, pues ahora vuelve a estar prácticamente en el mismo estado todo. Entonces, porque claro, en el momento que yo pagué esta sanción, no sanción, llámalo como quieras, con el eufemismo que quieras, porque se han encargado pues, de decir que no era una sanción, sino que era de devolver al Estado el importe que tenía que pagar, el importe de devolver al Estado original, pues el mobiliario, baldosas y los árboles. Digo yo, ¿cómo? ¿Por qué lo tengo que pagar yo? O sea, si yo lo arreglé porque estaba en mal estado y el que lo tenía que arreglar en ustedes, devolverlo al Estado original corre a su cuenta, no a cuenta mía. O sea, yo lo he estado manteniendo durante este tiempo, que ahora ustedes lo quieren hacer de diferente forma. Yo lo veo perfecto, o sea, claro. Es su trabajo, evidentemente, pero ¿por qué lo tengo que pagar yo? Entonces, a los 4 días de yo pagar la sanción, pues ya se pusieron en marcha los operarios a arrancar las baldosas.
1: Pero espera un momento, Miquel, por sí. Aclarar las cosas. Efectivamente, esto sí. Pasa en 2024. Tú en aquel momento pagas la multa por consejo de tu abogado, como estamos comentando. Uh-huh. Recurres, uh-huh, obviamente, la sanción, uh-huh, y ahora es cuando te dan la razón. Curiosamente, uh-huh, habían pasado 2 años y hasta que esto no salta a los medios, efectivamente, no se ponen las pilas. Bueno, lo primero que quiero saber, ¿te han pagado ya lo que te deben?
0: No.
1: Eso
0: no.
1: Lo primero.
0: Hay el compromiso.
1: Bien.
0: Hay el compromiso vale. Por su parte.
1: Pero
0: público,
1: todavía no está pagado. Otra cosa, que tú dices, lo de la casilla de salida. Claro, porque cuando a ti te multan y te dicen que has hecho una cosa que no debías, que tú reconoces que no habías pedido permiso, y es verdad que un ciudadano no puede modificar motu propio pues mobiliario urbano, pero en ese momento, aparte de multarte, claro, llegan los operarios y levantan lo que tú habías arreglado, ¿no? Pero yo tengo una duda. ¿Lo dejan todo manga por hombro o lo dejan por lo menos arreglado como tenía que haber estado arreglado desde un principio?
0: No, o sea, te explico. O sea, ellos, por ejemplo, aquí son 3 acciones, ¿vale? En la calle, aparte de que yo a día de hoy continúe regando los árboles porque el riego automático continúa sin funcionar desde hace 10 años, que continúe limpiando la calle porque aquí no vienen a limpiar la calle. O sea, una de las demandas que les he hecho a los técnicos municipales, porque si cuando se dice es que no tenía permiso, pero yo reclamé por mis medios, que no lo hice por el canal que ellos querían, que era el buzón ciudadano, vía telemática. A razón de que el caso se ha hecho público, me han venido cantidad de historias de vecinos que sí que han utilizado ese canal y se han quedado con el mismo resultado que yo.
1: Ya.
0: Cero. O sea, cero. Entonces, no pongamos excusas, ¿vale? No pongamos excusas. Ellos vinieron en el momento que se pagó la sanción, arrancaron los baldosines. Los baldosines eran baldosines que formaban parte de las calles de Mataró de hacía más de 40 años, que mi padre había ido recopilando cuando hacían una calle nueva, pues los guardaba como recuerdo, por decirlo de una manera. Entonces, yo intercalé esos baldosines, que algunos son muy simbólicos, como es el tipo de la flor de Barcelona, que en realidad se llama flor de Barcelona, pero es del arquitecto Puig y Cadafalch de Mataró, ¿vale? Ese fue muy bonito y los intercalé donde habían las roturas, ¿vale? Aquí se dijo, pues bueno, pero si esos baldosines, si alguien tropieza con un baldosín, ¿cómo van a tropezar si están completamente a nivel?
1: O sea, bueno, que te lo levantaron, sí. Ya está.
0: Ahí sí, lo levantaron.
1: Se lo levantaron todo. ¿Y luego qué?
0: Y los bancos los arrancaron, no te lo pierdas, en vez de lijarlos in situ y darles una mano de pintura, los arrancaron, se los llevaron una semana, arrancaron las baldosas de debajo de los bancos, ya me dirás tú qué necesidad había. No, es que pintaste las baldosas, no, yo puse un tratamiento hidrófugo para que no se pegaran los chicles, que fuera más fácil de poderlo sacar. Entonces digo, si no quieres el tratamiento ese, le das con la cárcher y ya está. No, yo tengo nota de arrancar las baldosas. Digo, qué despropósito, qué desproporcionalidad en todos los aspectos. Y se devolvieron los bancos con una mano de pintura encima sin lijarlos ni nada. Al cabo de meses, ahora ya hace 2 años, los bancos empezaron a pelarse, y si miras el estado que están los bancos ahora, es que da pena.
1: O sea, que tú miras ahora mismo esa zona que tú habías arreglado, probablemente sin tener que haberlo hecho.
0: No está tan mal como al principio,
1: no está tan mal, pero tampoco está bien.
0: Exactamente, vale. O sea, por ejemplo el tema de los árboles, ellos arrancaron los árboles que había plantado yo, aún siendo catalogados de aquí de Mataró. De hecho, dos calles más abajo son los mismos árboles que hay. Yo me procuré mirar el catálogo de especies que habían para no introducir ninguna que no fuera de esto. La arrancaron, me los devolvieron, eso sí, me los devolvieron esos árboles. Y plantaron unos muchísimo más bonitos, o sea, enormes, preciosos. Han hecho una campaña de reforestación de todo lo que son los árboles que faltaban y tal. Pero claro, ¿cuál ha sido el problema? Viene un verano sin mantenimiento, sin riego automático, han empezado a morirse todos esos árboles. O sea, yo es lo que les digo, ¿qué sentido tiene que plantemos árboles, que pongamos los letreros vanagloriándonos de que hemos plantado 1.600 árboles por un coste de, prepárate, 800.000 euros del erario público, o sea, de los impuestos de los vecinos? 800.000 euros, una repercusión de 500 euros por árbol para dejarlos morir.
1: Bueno, lo que veo es que tú sigues vigilante, tú tienes que ser el terror de la concejalía de urbanismo del ayuntamiento, lo que te podrían pedir consejo también, ¿no? Para ayudar. Bueno, pero bueno, pues, de momento lo que has ganado es el caso y te tienen que devolver al menos ese dinero que te ponían como multa y que, bueno, que te ponían o que te pusieron y que tú pagaste, que ahí está un poco también la desproporción, porque efectivamente te pueden llamar la atención y decir, oiga, usted no sabe que no se puede unilateralmente cambiar el mobiliario urbano, por mucho que aquí nadie venga a arreglarlo y usted haya decidido arreglarlo de motu propio, pero encima te multaban. Al menos eso lo has ganado y ahora estás esperando que te lo devuelvan. Espérate un momento, Miquel, ahora acabamos, te hago una pregunta más, pero es que fíjate que tu caso, que es llamativo, no es el único en el que un ayuntamiento ha puesto alguna multa por algo que en principio parecía inofensivo. Urbano Canal, ¿qué tal? Buenas tardes.
2: Muy buenas tardes, Pilar.
1: ¿Qué multas te pueden poner por hacer algo aparentemente normal, que parece que no hace daño a nadie, pero que lleva multa?
2: Pues mira, en Londres, por ejemplo, se toma muy en serio lo de no dar de comer a los animales. Un ciudadano británico contó que recibió una multa de 150 libras después de dar de comer a unas palomas en Ealing, en el oeste de Londres, que les dio una pequeña patata frita. La infracción se tramitó como un asunto relacionado con el abandono de residuos. El argumento era que alimentar a las aves podía generar restos y atraer ratas.
1: ¿Y en España por qué nos pueden sancionar?
2: Bueno, pues aparte de dar de comer a las palomas, que tampoco se puede hacer en Madrid, en Villanueva de la Torre, en Guadalajara, no se puede colgar la fregona en el balcón. Puede conllevar una multa de 750 euros. Ojo, en Sevilla no se puede jugar al dominó ni a los dados en la calle a causa del ruido. 300 euros de multa, ojo con esto. Dejar dos cajas de cartón en la calle fuera del contenedor le costó a una vecina de Madrid una multa de 2.150 euros.
1: Caray, 2.150 euros.
2: Su dirección en las cajas fue prueba suficiente, ojo con esto.
1: Por también dos cajas de cartón en la calle, oye, que hay que ser cívico y dejarlas en su sitio, pero 2.150 euros.
2: Parece que eran largas y no cabían, bueno.
1: Madre mía.
2: Y ojo a esta prohibición. En Cullera, en Valencia o en Benidorm, ponen sanciones significativas para aquellos que intenten reservar espacio en la playa con sombrillas. Las multas pueden alcanzar los 3.000 euros.
1: Madre mía, a mí me parece fatal la gente que reserva sombrillas y que reserva tumbonas y este tipo de cosas. Pero, a ver, un poquito de proporción con las multas tampoco estaría más de más, no sé, creo yo. Gracias, Urbano.
2: Gracias a ti.
1: Bueno, hay cosas que a lo mejor no sabemos de la normativa municipal y efectivamente nos pueden proporcionar un gran disgusto, como vemos. Bueno, sabemos, Miquel, que a ti te van a devolver ese dinero, pero claro, tú vas a seguir peleando porque la calle en la que vives esté en mejores condiciones. Eso ya lo veo yo venir.
0: Pues, lo has notado, ¿no?
1: Sí.
0: Se me ha notado.
1: Se te ha notado, sí.
0: Yo creo que la gente que realmente, pues, que tiene unos valores cívicos y que realmente se preocupa por el espacio común de todos, de poderlo tener, porque al fin y al cuentas se puede haber dicho, es que tú te piensas que la calle es tuya, pues caray, evidentemente que la calle es mía, tuya, de él y tal. La diferencia es que yo la mantengo y otros, por ejemplo, ahora decía, es que por tirar unos cartones la pueden sancionar. Yo, mi ritual de cada mañana es sacar las bolsas de las cacas de los perros de las jardineras. O sea, porque no corremos dos metros para ir a una basura, ¿no? Es mucho más fácil tirar la caca. O sea, hay un problema de civismo aquí. O sea, nos quejamos del ayuntamiento, el discurso de la crispación no es mi caso. Yeah. Mi caso es pregar con el ejemplo, predicar con el ejemplo, perdón.
1: Oye, Miquel, ¿y los vecinos están contigo o ha habido un poco de todo?
0: las muestras de solidaridad han sido brutales,
1: sí.
0: brutales, de gente que ni conocía, que ni conocía de la calle, porque la calle es grande, bueno, la calle colindante, mi calle es grande, pero no somos tantos vecinos. Déjame tan solo, Pilar Cañada, una cosa muy rápida, muy breve, que una de las sorpresas más grandes ha sido poderme encontrar con la regidora del Ayuntamiento de Mataró, encontrarme con una persona altamente empática y dialogante, o sea, y sobre todo de saber escuchar. Me he quedado alucinado, o sea, y tú dirás, bueno, pero es la que te puso la sanción y tal. Bueno, la sanción, recordémonos que hace 2 años vino del antecesor suyo del mandato uh-huh. anterior, ella no estaba al cargo. No con esto la esgrime evidentemente de responsabilidad, pero sí que han habido toda una serie de negligencias en el proceso, empezando por la primera, de no avisarme a mí, o sea, la presunción de inocencia aquí no existió. Tú bien has dicho que yo fui a cara descubierta porque me tengo que esconder de algo que evidentemente lo hago de buena voluntad
1: y de buena fe.
0: Pero a mí nadie sí. me ha venido
1: ¿sabes
0: a
1: decir qué pasa?
0: Sido...
1: Que hablando, como se decía, de toda la vida se entiende la gente. A lo mejor
0: ¡claro!
1: si habláramos un poco más las cosas, pues habría menos problemas. Miquel Clos, vecino de Mataró, al que el ayuntamiento, ya sabes, le reclamó y le cobró 1.733 euros de multa por arreglar por sí mismo, por su cuenta, esa zona de la calle, y ahora tiene que devolverle el dinero. Gracias.
0: Muchísimas gracias a vosotros, Pilar.
1: Gracias,
0: muchísimas gracias.
1: Urbano.
0: Buenas tardes.
1: Adiós.

0: celebrado Fromago, que es la Feria Internacional del Queso, en Zamora, además con mucho éxito, y ahí se ha elegido la mejor tarta de queso de España, elaborada con requesón, queso de oveja maduro y queso añejo zamorano. Toma, yo estoy deseando probarla. Pero bueno, mientras tanto, estamos con los oyentes hablando de sus dotes de reposteros. Y hay algunos que sí que tienen madera, ¿no, Rosa Rosado?
1: Hombre, Pilar, y tanto. De hecho, también hay oyentes que son muy creativos.
2: Buenas tardes, gente. Yo hago un postre al que le he bautizado como Moncayo, a base de claras de huevo, nata, galletas, cubierto con caramelo líquido y crocante de almendra. Yo he ganado con ese postre 2 primeros premios, aunque en concursos de andar por casa. El primero organizado por una marca de chocolates y el segundo en la Asociación de Vecinos de mi barrio. Lo importante para mí es poder endulzar la vida a los demás. Qué buena falta nos hace.
0: Pues
2: buenas
0: sí.
2: tardes, gente.
0: Oye, pues qué buena idea y qué buena perspectiva esa de endulzarnos la vida a todos. Y sobre todo, oye, vamos a ver. Da igual que el premio no sea un premio a nivel nacional. Es un premio y lo has ganado. Pues
1: claro.
0: el postre seguro que está buenísimo.
1: Desde luego, crear tu postre y ganar premios es maravilloso. Porque donde hay dulce hay alegría, ¿no? Pues eso.
3: Hola, gente. Pues mi elaboración estrella es los buñuelos, que me encantan porque mi vecina, siempre que voy a mi pueblo, me los hace. Y es que ella es pues mi cocinera de referencia. Y entre ellos este verano me ha enseñado a hacerlos. Y no es nada fácil porque tiene una técnica bastante curiosa. Y es que este verano por fin me han salido los buñuelos y tengo que deciros que mi marido contento y yo pues muchísimo más.
0: Buñuelos, sí. No debe ser fácil que te salgan bien ahí, redonditos, perfectos, con la masa, que no se te abran.
1: Efectivamente, no es fácil. Pero es la satisfacción del deber cumplido y la constancia en la cocina que tiene premio, cosa que tú y yo no hacemos en cuanto a repostería. Pero, bueno, fíjate, nos lo ponen fácil. Coge papel y boli.
4: Buenas tardes, gente. 6 huevos, 340 gramos de azúcar, medio litro de nata líquida, 30 gramos de harina y 1 kilo de queso de untar. Lo mezclamos bien, 200 grados, 40 minutos, arriba y abajo de calor en el horno y la mejor tarta de queso del mundo mundial. Para chuparse los dedos. Buenas tardes, gente.
1: Uy, parece fácil.
0: Parece facilísimo, esto hay que intentarlo.
1: Sí, bueno, esto es
0: pero
1: muy...
0: A mí no me ha dado tiempo a coger la receta.
1: Luego te lo explico, pero esto
0: no,
1: es
0: muy... ¿Y a los oyentes qué?
1: Esto es muy nuestro. Ay, pues yo qué quieres que te diga, hay que ponerse el podcast luego, que esto se lleva
0: mira,
1: mucho.
0: Mira, eso también es verdad.
1: Claro.
0: Para que vuelvan a escuchar el programa.
1: Pero que también te digo que esto es algo muy nuestro, que en la repostería la mejor tarta es la que uno hace, ¿eh? Eso también pasa, ¿no?
0: No, pero que seguro que está muy buena y además me parece muy fácil de hacer.
1: Sí.
0: Yo quiero intentarlo.
1: Si solo hay que seguir los ingredientes, otra cosa es que luego nos salga bien, Pilar.
0: Ah, pero vamos a ver.
1: No todo
0: si
1: es
0: no
1: matemáticas.
0: Lo intentamos, ¿cómo nos va a salir?
1: Efectivamente.
0: Ni bien ni mal.
1: Efectivamente. Hay que
0: bueno,
1: intentarlo.
0: Y los oyentes afortunadamente sí que lo intentan y además nos lo cuentan, que es lo bueno. Queremos más, ¿eh? Más llamadas, más de reposteros, de si alguna vez lo intentaste y te salió un churro, a que yo no había quien lo comiera. O, pero bueno, lo intentaste. De eso se trata. 607-1506-02.
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0: Las 6:35, hora menos en Canarias. Hay una foto, una imagen de la que todo el mundo habla a esta hora de la tarde. Se ha producido hace unos instantes en la ONU, en esa Asamblea General, y tiene que ver con el saludo de Delcy Rodríguez a Pedro Sánchez. Tiene los detalles de cómo ha sido ese acercamiento y ese saludo, Rodrigo Simón. Rodrigo, ¿qué ha pasado?
26: Pues mira, Pilar, se levanta Delcy, va sola, paseando por todo el hemiciclo, lo cruza entero, se detiene donde está la delegación española, interpela a Sánchez, que está hablando por teléfono, parece que se hace un poco el remolón, pero acaba colgando, le saluda con 2 besos y empiezan a un diálogo de 1 minuto aproximadamente, en el que también interviene posteriormente el ministro de Exteriores, José Manuel Álvarez, y en el que, según fuentes de Moncloa han asegurado a varios medios, al parecer Sánchez se habría comprometido a mantener conversaciones sobre el futuro de Venezuela con Delcy. Esos son los detalles de ese encuentro, que ha sido llamativo porque ha sido el único con el que se ha parado la heredera de Maduro.
0: Es decir, ha ido expresamente a saludar a Sánchez.
26: A la delegación española.
0: Y ha tenido ese encuentro breve, como tú bien dices, en el que, a pesar de esa brevedad, parece ser que se ha comprometido a hablar, ¿no?, de esa relación hispano-venezolana.
26: Ha sido algo informal porque no hay una reunión decidida entre mandatarios de ambos países, pero sí que al parecer Sánchez le ha dado su compromiso de seguir manteniendo conversaciones y de un compromiso con el país venezolano que dirige ahora Delcy Rodríguez, sí.
0: Bueno, pues ahí está esa imagen, esos 2 besos también.
26: Sí.
0: Ha sido unos 2 besos un poco como de esas veces que no sabes a alguien, no sabes si ir para un lado o para otro, ¿sabes? Sí, sí. Que parece que vas a chocar, o si dar un beso o dos besos, ha sido un poco de aquella manera, de fin, pero bueno, finalmente se han dado dos besos y han hablado. Una imagen que desde luego va a dar mucho que hablar en las próximas horas, ya está dando que hablar en todas las redes sociales y aquí también, por supuesto, en Primicia, en COPE, en la tarde. Aparte de eso, hay que decir que en esta Asamblea General de las Naciones Unidas ha destacado ese discurso de Donald Trump, larguísimo, por otro lado, y también ha destacado, bueno, algunas de las cosas que ha dicho Donald Trump.
26: Sí, sí, ha hablado de todo, de la guerra de Gaza, de la guerra de Ucrania, de Venezuela y de Irán, a los que ha lanzado esta amenaza.
1: Tengo que tomar una decisión importante. ¿Se llegará a un acuerdo con Irán que les permita reconstruirse y crear un país mucho más grande de lo que jamás fue? ¿O aniquilo a la República Islámica y lo hago rápidamente, sin darles jamás una oportunidad de volver a matar y destruir personas y países?
26: Bueno, el presidente de Estados Unidos, que también ha afirmado que van a firmar el acuerdo de paz con Irán después de las elecciones de mitad de mandato, que eso es lo que está esperando el país de los ayatolás.
0: Bueno, pues en el estilo de Trump habitual, un discurso absolutamente triunfalista, es lo que da de sí por el momento, que habrá mucho que comentar sobre este inicio de la Asamblea General de las Naciones Unidas hoy mismo a partir, bueno, de hecho ha empezado a las 3 de la tarde, justo a la vez que este programa, y que se está celebrando en Nueva York. Gracias, Rodrigo.
26: A ti.

0: 8 minutos, hora menos en Canarias. Esto es La Tarde de COPE, soy Pilar Cisneros y te pregunto si has oído hablar de la cara Ozempic. Este es el nombre que se ha popularizado para describir los cambios en el rostro que algunas personas notan después de adelgazar mucho, ¿no? Pero vamos, si te parece, por partes, ¿qué es Ozempic? Bueno, es posible que ya lo conoces porque, bueno, es un medicamento muy popular. Se trata de un medicamento autorizado para tratar la diabetes tipo 2. Contiene una sustancia, la semaglutida, que ayuda a controlar el azúcar en sangre, pero también reduce el apetito y entonces eso conlleva pérdida de peso. Mira, te voy a contar el caso de Ernesto. Él se administra Ozempic por su diabetes desde hace 7 años y ha pasado por diferentes fases. Por privacidad ha pedido que pongamos nosotros voz a sus palabras.
1: Soy diabético tipo 2 desde hace 20 años y por mis condiciones de salud me pautaron, entre otros medicamentos, Ozempic 1 miligramo. Lo tomo desde agosto de 2019, que fue cuando salió al mercado. En cuanto a efectos secundarios, los primeros meses tenía algo de náuseas y falta de apetito. Ahora me pasa de manera esporádica. Además, desde hace un par de años tengo pérdida de masa muscular. Por tanto, a mí me ayuda, pero tengo que llevar mucho orden en las comidas y controlar con ejercicio la pérdida de masa muscular. Si no fuese diabético, bajo ningún concepto me lo pondría.
0: Esa capacidad para ayudar a perder peso ha hecho pues muy conocido, muy popular a Ozempic. Aunque está autorizado para tratar la diabetes tipo 2, también hay médicos que lo prescriben para adelgazar fuera de ese uso autorizado. Además, existen ya medicamentos como, por ejemplo, el Wegovy, que contiene la misma sustancia que Ozempic y sí que están autorizados específicamente para tratar la obesidad y determinados casos de sobrepeso. Bueno, en cualquier caso, todos, que lo sepas, necesitan receta y seguimiento médico. Mira, Marisa está valorando empezar uno de esos tratamientos para perder peso.

0: no se lo han recomendado, pero todavía no se ha decidido a dar el paso.
1: En mi caso me recomendaron ese medicamento para poder perder peso, ya que estoy pasando por el proceso de la menopausia y me está afectando bastante, pero de momento no he empezado con el tratamiento, primero por el coste que supone mensual, ya que es un tratamiento con un precio elevado que no te cubre la seguridad social, a no ser que sea por una enfermedad como la diabetes. Y luego también mi familia sí que han oído rumores de los efectos secundarios y me están intentando convencer de que no lo utilice. De momento no lo voy a usar.
0: Bueno, ahí están las dudas, ¿no? Porque, ¿qué conviene saber antes de empezar? Pues que estos tratamientos pueden aportar beneficios, pero también provocar efectos secundarios. Los más habituales son digestivos, náuseas, diarrea, vómitos. Y luego están los cambios que acompañan a esa pérdida de peso. Y aquí es donde llegamos a la cara Ozempic que te hablaba desde el principio. Jorge Alcalde es nuestro divulgador científico. Jorge, ¿qué tal? Buenas tardes.
2: Muy buenas tardes, Pilar.
0: La cara de Ozempic, que se ha bueno, muchos hemos visto a, sobre todo actrices, sí, ¿no? A las que se las ha calificado de tener cara de Ozempic. No sé, se me ocurre de Ariana Grande, por ejemplo,
2: sí,
0: que además ha tenido, bueno, pues se ha retirado momentáneamente de la vida pública precisamente por sus comentarios sobre su aspecto físico, o la actriz Charlize Theron, que es verdad que en sus últimas apariciones aparece excesivamente delgada, porque claro, la cara, ¿qué le pasa a la cara cuando adelgazas mucho así súbitamente?
2: Bueno, fundamentalmente pierdes buena parte de la grasa que además está generalmente acumulada en las mejillas, en debajo de la piel, alrededor de los ojos, en las sienes, que son precisamente también partes de la cara que más expresión nos dan, que claro, más expresión nos dotan. De manera que si perdemos la grasa en esas partes de nuestro rostro, nuestro aspecto es muy diferente a si la perdemos en otros lugares de la cara. No es una consecuencia de una toxicidad de la molécula ni nada de eso. Es realmente que al perder grasa de todo el cuerpo, también se pierden esas partes de la cara. Fíjate que hay un estudio muy reciente, solo con 20 personas, no es que sea un estudio muy, muy grande, científico, pero que se hizo con unas resonancias y que han demostrado que se pierde hasta el 7% del volumen del rostro después de un tratamiento prolongado con ese tipo de moléculas. O sea que es evidente, muchas veces, muy evidente.
0: Esa cara de Ozempic de la que hablamos. Bueno, vamos, si te parece, Jorge, a lo que es la esencia del medicamento. ¿Cómo consigue el Ozempic o medicamentos similares controlar el azúcar y reducir el hambre?
2: Sí, medicamentos similares, porque Ozempic, tú lo has dicho, es una marca comercial de un tipo de medicamento que además está muy prescrito en Europa, para, sobre todo para la diabetes tipo 2, pero existen otras marcas que tienen esta semaglutida. La semaglutida es una molécula, técnicamente se dice el palabro y luego lo explicamos. El palabro es un agonista del GLP-1. ¿Eso quiere decir? Quiere decir que es una molécula que actúa imitando a una hormona que se llama GLP-1, que en nuestro cuerpo lo que hace es metabolizar la insulina. Permite aumentar la cantidad de insulina en nuestro cuerpo. Cuando sube el azúcar en sangre, esa insulina actúa más y por lo tanto lo que hace es, para empezar, regular la cantidad de azúcar en sangre. Por eso es muy buena para las personas que tienen diabetes, ¿no? Diabetes tipo 2 sobre todo, ¿no? Pero también actúa esta sustancia, esta hormona, sobre algunas zonas cerebrales que regulan el hambre, reducen la sensación de hambre. Y también actúa en el modo en el que el estómago se vacía, ralentiza cómo se vacía el estómago. De manera que tenemos tres efectos. Por un lado, un aumento de la insulina, que reduce el azúcar en sangre. Por otro lado, una mayor sensación de saciedad permanente, porque tenemos menos hambre y además el estómago se nos vacía más lentamente. De eso se deriva que las personas que se tratan con Ozempic o con esta semaglutida tienen menos necesidad de comer y tienen más capacidad de perder grasa y adelgazar.
0: O sea, en realidad lo que provoca es que comas menos.
2: Comes menos y también actúa en el metabolismo de la grasa y por lo tanto también se reduce también la cantidad de grasa en el cuerpo a través de la conversión de los hidratos de carbono en grasas, el azúcar, ese complejo mecanismo que cuando funciona bien nos hace que todo vaya bien en el cuerpo, pero cuando funciona un poco mal, pues provoca que o bien alguien tenga diabetes o bien alguien padezca obesidad. Actúa justo en los mecanismos hormonales de ese sistema tan difícil de entender en el organismo, ¿no? Y por eso es un descubrimiento científico que ha merecido grandes premios internacionales, porque realmente es una llave de entrada a procesos que producen muchas enfermedades. La obesidad es una patología en algunos casos muy grave, muy difícil de tratar. La diabetes es una patología que hay que tratar Y esta es una llave que está justo en el centro de...

0: esas dos patologías.
1: Claro, pero entonces, ¿por qué un medicamento que ayuda a controlar el azúcar y reduce el hambre, como estamos contando, también puede provocar náuseas, vómitos o diarrea?
0: Claro, porque justamente interviene en ese mismo sistema digestivo en el que toda esta magia de las hormonas y el metabolismo de lo que comemos y los hidratos de carbono y el azúcar funcionan. Al modificar el funcionamiento del sistema digestivo, también modifica, por ejemplo, la motilidad de nuestro cuerpo. Se puede producir diarreas o se puede producir cambios en la frecuencia a la hora de evacuar, porque efectivamente estás justo interviniendo en el centro neurálgico de nuestro sistema digestivo. Se pueden producir náuseas porque el cuerpo necesita adaptarse a las nuevas sensaciones neuronales, cerebrales, de comer de una manera diferente, a unos tiempos diferentes, de una sensación de saciedad complicada, muy, muy, muy distinta a la habitual, de manera que, claro, estamos justo interviniendo en esa conexión que hay entre el cerebro y el estómago, que es muy importante que cada vez se sabe más de ella, pero que genera también efectos secundarios.
1: Y no debe ser el único efecto secundario, lo digo porque escuchábamos a Ernesto al principio que él utiliza en concreto, en este caso, Zempic, para tratar su diabetes desde hace 7 años. Bueno, aparte de decir que él, si no fuera por la diabetes, no lo usaría, pero ha hablado también de pérdida muscular, ¿no?
0: Claro, porque la grasa no solamente es la grasa que nosotros queremos eliminar cuando hacemos ejercicio o cuando tenemos dieta, ¿no? La grasa que se acumula pues en el abdomen, en las piernas. La grasa también, hay una grasa magra, una grasa que forma parte de la musculatura y es malo perderla del todo también. Cuando intentamos sustituir la grasa por músculo, conseguimos adelgazar y conseguimos que nuestra masa muscular no se deteriore. Para eso hay que hacer ejercicio. Si simplemente perdemos grasa de manera artificial, como con el uso de estas sustancias, y no sustituimos la grasa que hemos perdido por masa muscular, estamos en un proceso de sarcopenia, que es como técnicamente se llama, la pérdida paulatina de masa muscular. De hecho, uno de los efectos secundarios también del uso de estos medicamentos es que se desbalancea la proporción de grasa y músculo en el cuerpo, que es muy importante también para que nuestro índice de masa corporal sea el adecuado, ¿no? Como consecuencia, todos los médicos reconocen que no se puede consumir este tipo de moléculas, este tipo de medicamentos, si no va emparejado con una buena dieta y con ejercicio de fuerza. No vale tampoco cualquier ejercicio, es bueno hacer ejercicio siempre,
1: sí,
0: pero en este caso, ejercicio de fuerza para mantener la masa muscular.
1: Porque aunque está recomendado, sobre todo el Ozempic para la diabetes, es cierto que cada vez más médicos lo están recetando para el tema de la obesidad o para perder peso, ¿no? Claro, esto está bien, es que han demostrado que es muy efectivo y, oye, pues ¿por qué no utilizar un medicamento que tiene tantas ventajas?
0: Bueno, es un medicamento elogiado por la comunidad científica, es un descubrimiento premiado en muchos estamentos y es un medicamento que hay que utilizar, como hay que utilizar casi todos los medicamentos, ¿no? Con prescripción médica, que además tiene muchas virtudes, porque se ha demostrado que no solamente es bueno para reducir la grasa, sino que también permite mantener un mayor equilibrio cardiovascular en las personas, sobre todo con diabetes, que también es muy importante para su salud en el futuro. De manera que bien manejado, con prescripción médica y acompañado de dieta y ejercicio, pocos especialistas ponen pegas a su uso. Cuando nos salimos de estos estándares, lo utilizamos por nuestra cuenta, lo utilizamos porque se ha convertido en moda, porque nos lo han prescrito sin haber tenido en cuenta nuestras peculiaridades físicas, puede producirse efectos secundarios y en algunos casos bastante graves. Y hay que tener en cuenta que no es una cura para toda la vida.
1: Eso te iba a decir, porque esta es otra de, yo creo, que las dudas que se plantea mucha gente, ¿no? ¿Qué pasa cuando, imagínate que alguien controla sus problemas o controla, bueno, pues esa obesidad, y por fin ha adelgazado y ha llegado al peso que quería? ¿Se puede dejar este medicamento y luego qué pasa?
0: Claro, se puede dejar. De hecho, se debe dejar cuando se han alcanzado los objetivos médicos que con él se han planteado. Y lo que pasa es que las personas que lo han utilizado tienen que seguir manteniendo los estándares de alimentación y de ejercicio que han adquirido durante el uso de Ozempic. Y eso sería su gran virtud. Si al final se consigue que, por un lado, nuestro metabolismo ha cambiado, hemos reducido esas tasas de obesidad que el médico nos pensaba que eran peligrosas y que teníamos que reducir, hemos conseguido controlar la diabetes tipo 2 hasta cuando era más grave, más aguda, tenemos que seguir haciendo que nuestro cuerpo siga trabajando como ha trabajado durante el proceso de tratamiento con Ozempic. Si no es verdad que el riesgo de rebote, de vuelta a ganar masa grasa, a ganar peso, a descompensarse nuestro azúcar en sangre, es muy elevado.
1: Pues queda claro, y siempre lo hemos dicho, con prescripción sí. y seguimiento médico, ojo con esto. Jorge Alcalde, gracias.
0: Ha sido un placer, buena tarde.
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0: Se ha elegido en Zamora la mejor tarta de queso de España y te estamos preguntando cómo se te dan a ti las tartas. ¿Qué dicen los oyentes?
1: Vaya tardecita que llevamos, qué ganas de dulces.
0: Madre mía, vamos a salir de aquí.
1: Desde luego.
0: Por la primera pastelería que encontremos.
1: Mira, salivando estoy.
2: Hola, gente. Bueno, yo postres hago pocos, pero con mucho éxito. El que mejor me sale es una receta de Eva Arguiñano que se llama bizcochuelo de manzana y pera. Me sale bordado y está delicioso. Gracias, buenas tardes.
1: Pues tiene una pinta que se te hace la boca agua solo oírlo. Bizcochuelo de manzana y pera, qué mezcla más rica, ¿eh?
0: Sí, tiene que estar bueno eso, ¿eh?
1: Desde luego. En esto no hay edad. Fíjate, aquí va la cantera de la repostería.
3: Hola, buenas tardes, gente. Yo hago las básicas. La de galleta de chocolate, que es sin horno, facilísima. Porque luego hago el bizcocho de yogur. Muy apañado, porque lo puedo rellenar de chocolate. Pero la que se luce tremendamente es mi hija, que tiene 15 años y le encanta cocinar. A mí no, ¿eh? La que más me gusta es la de zanahoria, la borda. Tal cual, riquísima. Para mí la mejor. Feliz tarde.
0: Oh, qué rica. Una buena tarta de zanahoria es también de lo mejor, ¿eh?
1: Sí, bueno, yo me imagino los amigos de esta jovencita haciendo cola en casa a la hora de la merienda.
0: Fíjate, los cumpleaños, por ejemplo, de los amigos y demás. ¿Quién va a hacer la tarta siempre? Pues esta muchacha.
1: Mira, la cumpleañera.
0: Está claro, está claro.
1: Que a esa edad lo normal es estar pegada al móvil, no haciendo tartas.
0: Pues pero mira tú qué bien. Luego dicen de la juventud que solo ven pantallas,
1: sí,
0: ¿no?
1: Sí, sí, efectivamente. Una niña muy aplicada. A ver, Mari Carmen le pone mucho interés, pero no acaba de cuajar la cosa.
4: Hola, buenas tardes. Yo la repostería me parece un tema harto complicado. Lo intento, le pongo mucha voluntad, pero con la voluntad solo no vale. Yo una vez le hice a mi hijo el típico bizcocho de yogur y me dijo, mamá, está un montón de bueno, pero que es de aspirina. Y yo digo, de aspirina. Y es que la levadura se había hecho bolita y él decía que era aspirina. Aunque figurarse ustedes cómo estaba la tarta. Que yo de repostera no me gano la vida. Como esa tengo un montón de anécdotas.
0: De aspirina, tarta sí, de aspirina, cuidado, ¿eh?
1: Bueno, aquí tenemos el primer bizcocho capaz de quitar el dolor de cabeza a mordiscos.
0: Pues mira, también es verdad.
1: Claro.
0: Es que no hay mal que por bien no venga,
1: eso
0: ya
1: es.
0: Sabes.
1: Hay que mirarlo positivo siempre. De todas formas, hoy en día es que hay otras dificultades.
5: Hola, buenas tardes, gente. Yo alguna cosita voy haciendo por casa, pero todo iba bien hasta que empezaron a complicarse las cosas. Primero sin lactosa, vale, pues las cosas sin lactosa. Luego sin azúcar, bueno, pero ahora viene lo peor. Ahora viene lo sin gluten. Eso sí que no hay Dios que haga cosas sin gluten. Como no sea algo con harina de almendra, después con lo demás es imposible hacer algo. A mí por lo menos no es imposible. Buenas tardes.
0: Ay, cuánta razón tiene.
1: ¿Verdad?
0: ¿Cuánta razón tienes?
1: Hay que ser ingeniero químico hoy en día para hacer una tarta.
0: Imposible, que nos sale igual, nos sale igual. No liga los ingredientes. No
1: puede ser.
0: En fin, bueno, ¿dónde tenemos la pastelería más cerca?
1: Pues,
0: venga.
1: No nos vea muy lejos,
0: ya que vamos todo el equipo de la tarde. Llega la linterna.

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2: Una democracia no puede normalizar que un juez sea acosado por hacer su trabajo. Las decisiones judiciales pueden discutirse, recurrirse y criticarse, pero nunca deberían combatirse mediante intimidaciones. En torno a la juez Beatriz Viedma, instructora del caso de David Sánchez, hermano del presidente del gobierno, se han conocido algunos hechos que ponen los pelos de punta. La propia magistrada ha denunciado una serie de actuaciones para desacreditarla y recabar informaciones sobre ella y su entorno. Son hechos que deben ser investigados con todas las garantías y sin anticipar responsabilidades. Cuando se intenta amedrentar a un juez, el problema deja de ser exclusivamente suyo. Afecta a la independencia de la justicia y, por tanto, a todos los ciudadanos. Un magistrado no puede tener miedo de investigar una causa porque sus decisiones incomoden al poder político. Tampoco puede convertir su vida personal en el campo de batalla de una controversia judicial. La crítica es legítima y la discrepancia forma parte de la democracia, pero la presión ilegítima, la amenaza o la persecución son otra cosa. Este es un tema en el que la justicia debe llegar hasta las últimas consecuencias.
3: Son las 7, las 6 en Canarias. ¿Qué tal? Soy Ángel Expósito. Encendemos la linterna de este martes, 22 de septiembre.
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3: El día viene absolutamente a tope con Delphi, con Donald Trump, con Begoña, con Pedro, con Ceuta, con los juzgados. Pero he dejado un minuto para arrancar por el Tribunal Constitucional, porque estaba cantado. El Constitucional, que preside Candy.

0: La mayoría de Conde Pumpido rechaza la ponencia que proponía desestimar el recurso y redactará otra que borrará definitivamente el proceso. Bueno, pelillos a la mar. Y aún se les califica como mayoría progresista. ¿Progresista de qué? En fin, todo sea por seguir 10 minutos más en Moncloa, en La Mareta o donde se tercie. ¿Cómo era aquello otro?
1: El independentismo no pide una reforma del Código Penal. El independentismo lo que pide, y lo saben ustedes, y lo saben los telespectadores, es la amnistía. Algo que desde luego este gobierno no va a aceptar y que desde luego no entra en la legislación ni en la Constitución española.
0: Toma. De llamar a los jueces lobos solitarios, a contratar narcos en Badajoz, pasando por soltar asesinos de ETA y en breve traer a Puigdemont a casa. Menos mal que con Puigdemont negociaron Santos Cerdán y Zapatero. Lo dicho, el regreso de Carles está hoy un poco más cerca. El Constitucional debatirá en un pleno el 6 de octubre dos ponencias favorables a aplicar la amnistía a la malversación para los exconsellers Jordi Turull y Dolors Bassa. La decisión fijará doctrina y a continuación el juez Llarena levantará en el Supremo la acusación y la orden de detención de Puigdemont sin esperar a que se resuelva el recurso que presentó el propio ex molt honorable. Conclusión, que en breve está de vuelta. Patricia Rossetti, buenas tardes.
2: Hola Ángel, buenas tardes. No hubo votación, pero como se esperaba, la mayoría progresista quedó clara. 7-5. 7 partidarios de amnistiar la malversación y rechazar el borrador del magistrado José María Macías, del sector conservador, que era partidario de apoyar las tesis del Supremo sobre la actuación de los condenados y procesados ante el procés. Tesis que defendía que hubo malversación de caudales públicos, hubo beneficio personal de carácter patrimonial. No utilizaron dinero de su bolsillo. Macías retiró su ponencia sobre el recurso de Turull al verse minoría y redactará la nueva con los criterios de la mayoría progresista y con voto particular al que se sumarán previsiblemente más magistrados, según fuentes jurídicas. Se votará en el pleno del 6 de octubre, pero ese día Conde Pumpido defenderá su ponencia sobre el recurso de la exconsejera Dolors Bassa, ponencia que le concederá el amparo. Los criterios en torno a las dos ponencias marcarán la doctrina para el resto de condenados y procesados fugados.
0: Gracias, Patricia.
2: A ti, Ángel. Dicho,
0: el regreso de Puigdemont está un poquito más cerca. El Constitucional lo debatirá y nada, nos lo traemos echando virutas. Hablando de cesiones ante los independentistas, el gobierno ha vuelto a intentar hoy que Bruselas reconozca como lenguas oficiales el catalán, el gallego y el euskera. El gallego y el euskera le dan lo mismo. El tema es el catalán. Por octava vez se ha archivado el tema. Varios países han reprochado a España que amenace con vetar cualquier ampliación de la Unión Europea si no logra lo del catalán. Como era de prever, el gobierno ha seguido en lo suyo, con su agenda, con sus temas, hoy con los ataques al juez Peinado por la apertura de juicio oral a Begoña Gómez. Pachi López ha llegado a compararle con Franco por dejarle todo atado y bien atado antes de jubilarse.
3: La última del juez Peinado, que parece que como Franco lo quiere dejar atado y bien atado todo, ¿verdad? El juez Peinado, como activista contra Pedro Sánchez y contra el gobierno, es que no tiene precio. Pero como juez no tiene valor. Y como dijo Antonio Machado, solo un necio confunde valor y precio.
0: Madre mía, no sé quién le habrá escrito esto, pero de verdad, Pachi, o sea, desde el cariño, Pachi, de verdad, para, tío, de verdad, para. En la misma línea, la portavoz del gobierno, Elma Saiz, ha utilizado la rueda de prensa del Consejo de Ministros para presentar a Begoña Gómez como víctima, comillas, de un escarnio insoportable. Cierro comillas. Ricardo Rodríguez, buenas tardes.
4: Buenas tardes. El gobierno dicta sentencia de antemano y trata de influir a un futuro jurado popular. Sin ambages, Elma Saiz proclama la inocencia de Begoña Gómez.
5: Desgraciadamente, nadie desconoce en este país el caso de Begoña Gómez. Y confiamos en que un jurado ecuánime hará justicia. Eso significa que Begoña Gómez es inocente.
4: La portavoz ha redoblado el papel de víctima de la mujer del presidente para responder a la instrucción de Juan Carlos Peinado, convertido en un elemento nocivo a combatir, acusado de someter a Gómez a escarnio insoportable durante más de 2 años.
5: El escarnio público que está sufriendo Begoña Gómez es absolutamente insoportable, simplemente por ser la mujer de un presidente progresista, por ser la mujer de Pedro Sánchez. Mi empatía, mi total apoyo y mi solidaridad.
4: Será mañana sobre las 8:30 de la tarde, hora española, cuando

0: Pedro Sánchez atribuye en rueda de prensa desde Nueva York la causa contra Begoña
1: al hecho de ser su esposa.
2: Mirando a Ceuta, hablamos de cosas importantes. Unos 150 subsaharianos habrían intentado entrar a nado en Ceuta en las últimas horas. Según ha podido saber la cadena COPE, ninguno lo logró. Ya sabes que se ha reforzado la presencia policial y militar en ambos lados de la frontera ante los llamamientos a un nuevo asalto, aprovechando que mañana hay elecciones en Marruecos. Por cierto, hoy ha reaparecido Mohamed VI. El aspecto del rey de Marruecos es sencillamente inenarrable. Búscalo. Mientras tanto, hemos conocido que desde finales de julio se han denunciado 37 agresiones sexuales contra 39 víctimas, 14 de ellas menores de edad. El presidente del Tribunal Superior de Justicia de Andalucía, Lorenzo del Río, ha confirmado en Canal Sur que la delincuencia se ha disparado más del 60% en Ceuta respecto al año pasado.
3: La delincuencia está incrementándose, se había visto ya durante el mes de agosto y septiembre, como pues haciendo una comparativa simplemente con un semestre anterior o con un mes, el mismo mes del año anterior, como había habido, pues, por así decirlo, más de un 60% de incremento en la comparativa.
2: Un par de pinceladas del exterior. Ha comenzado la Asamblea General de la ONU. Primer titular, el saludo de Delcy Rodríguez a Pedro Sánchez. La venezolana ha ido a buscar expresamente al presidente español, que estaba hablando por teléfono, luego ha mantenido una conversación en la que, según Moncloa, ella le ha pedido hablar sobre Venezuela. Sánchez le ha contestado que, por supuesto, hay que hablar y que está comprometido con el futuro de la región. Qué bonito, y se han dado dos besos y ¡ay, por Dios! El segundo titular esta tarde en la ONU lo ha dejado Donald Trump, que ha soltado esto sobre la guerra en Irán.
4: Tengo que tomar una decisión importante. ¿Se llegará a un acuerdo con Irán que les permita reconstruirse y crear un país mucho más grande de lo que jamás fue? ¿O aniquilo a la República Islámica y lo hago rápidamente, sin darles jamás una oportunidad de volver a matar y destruir personas y países?
2: Genio y figura. Nada más terminar su discurso, Trump ha firmado con Dinamarca y Groenlandia el acuerdo de seguridad que alcanzaron el fin de semana pasado. Estados Unidos tendrá a partir de ahora presencia militar permanente en la isla, digamos, más presencia militar. De hecho, Trump dice que comenzará a construir dos grandes bases de inmediato. Y termino en Barcelona, de vuelta a casa, donde los Mossos investigan un nuevo secuestro exprés, el segundo en los últimos días. Primero fue un grupo de falsos policías que se llevaron a un hombre por la fuerza en plena autopista, desnudo, golpeado. Ayer, varios individuos se llevaron a otra víctima y la liberaron horas después en Girona. Silvia Fernández, buenas tardes.
5: Buenas tardes. No es un delito habitual, pero en este mes se registran en Cataluña 3 secuestros con el mismo modus operandi. En este último episodio, el segundo en un intervalo de 48 horas, la víctima ha sido abordada en el distrito barcelonés de San Martí y ha terminado liberada llena de heridas a unos 100 kilómetros en la localidad de Salt. Sobre las 2 de la madrugada, varios vecinos han alertado a las fuerzas de seguridad tras presenciar cómo un grupo de individuos encapuchados obligaba a un hombre a subir a un coche a la fuerza. La portavoz del gobierno catalán, Silvia Paneque, ha admitido que hay nuevas realidades en materia de delincuencia.
6: Son comportamientos que no hay que permitir en Cataluña. Son nuevas realidades, pero el abordaje será el mismo: contundencia y actuación de la justicia y de la ley.
5: Este suceso se produce poco después de que durante este fin de semana 5 hombres vestidos de policías raptaran a otro conductor en plena autopista AP7.
2: Y a esta hora llega Gloria Lomana para ofrecernos un apunte en femenino singular cuando estamos encendiendo la linterna. ¿Qué tal, Gloria? Buenas tardes.
7: Hola, Ángel. Hoy vengo a alabar tu mérito, tu capacidad de enganchar audiencia de principio a fin a la vista de cómo se consumen las redes sociales. Los vídeos que antes publicábamos de 4 o 5 minutos hoy son una afrenta a nuestra inteligencia por no entender que lo adecuado son vídeos de 1 minuto máximo, aunque lo recomendable son las historias cortitas, no más de 10 segundos. Y si las redes, esta información fragmentada y gaseosa, está sustituyendo la lectura, es fácil entender lo que nos dice el informe PISA, que solo el 2% de los jóvenes leen textos largos. Lo normal es que no pasen de las 40 palabras, media página. O sea, para saber de qué va la cosa. El 98% restante no comprenden, interpretan y evalúan fácilmente. Recientemente me decía una profesora que ella recomienda a sus alumnos leer los libros de principio a fin, aunque los chicos se salten páginas. para que se esfuercen por acabar. Y pensé, si la IA les da interpretación y resumen, y cuando leen ellos no pasan de la solapa del libro, hoy prefiero, Ángel, no hablarte de futuro. ¿Lo imaginas?
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2: Deportes en la Linterna, todavía colea el Atlético Madrid-Real Madrid del finde. Hola, Manolo.
10: Muy buenas, Depósito. Guerra de comunicados. Después del arbitraje de Ortiz Arias en el Metropolitano, esta mañana Javier Tebas ha salido criticando durísimamente al técnico del Real Madrid, José Mourinho, y al club, al Real Madrid, de que le acusa de que ya en el mes de septiembre está llorando y dando por perdida la Liga. Ha habido respuesta del club, respuesta también durísima del Real Madrid contra Javier Tebas, al que considera que no es un presidente que defiende los intereses de todos los miembros de la Liga de Fútbol Profesional. Y a todo esto, el Atlético de Madrid, también con comunicados irónicos, sigue diciendo que el Madrid está preparando el derbi de la vuelta e intentando incidir e influir en todas las decisiones de los árbitros. Por cierto, estamos a la espera de que aparezca el tiempo de revisión, donde veremos qué dice el comité técnico acerca de la jugada del Metropolitano. Y ya sabemos que Valverde tiene entre 2 y 3 semanas de baja en ese tobillo, esguince grado 3, por la entrada que le hizo Canguilí. España se ha puesto a trabajar con Iván Fresneda, sin Pedro Porro y Lamine Yamal. El equipo en Francia solicita el Balón de Oro para él. Nuevamente, paralelamente, Mbappé también en Francia pide el Balón de Oro para él. En resumen, que el espectáculo lo tenemos servido.
2: Venga, te espero, Manolo.
10: Hasta luego.
2: Hasta luego. Un minuto ya para tu COPE más cercana.
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11: Arratsaldeon, muy buenas tardes. A estas horas se está celebrando ya la gran gala del cine vasco en el Victoria Eugenia de Donosti, que además de otorgar el premio al actor José Ramón Soroiz, también va a premiar a las directoras Ana Díez y a Lauda Ruiz Azúa y a la actriz Aichi Bergarmendia. A estas horas tenemos 23 grados en Bilbao, 22 en Vitoria y 22 también en San Sebastián, también 21 en Eibar. El miércoles, mañana, primer día de otoño, vamos a seguir con la misma tónica de los últimos días, no esperamos apenas cambios y el sol va a seguir siendo el gran protagonista. Tampoco vamos a notar mucha diferencia en las temperaturas, que podrían subir ligeramente. En carreteras, la Ertzaintza pide precaución en la Nacional 634 en Zarautz, sentido Bilbao, debido al accidente de una moto, un incidente que parece leve, pero que está interfiriendo en la circulación. 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
2: Septiembre es el mes de las vueltas. Vuelve el Parlamento, vuelven los niños al cole, los atascos, vuelven los juicios. En el horizonte está el juicio con jurado a Begoña Gómez, ZP y sus hijas, el caso Leire. Gonzalo Zaballa, buenas tardes.
3: ¿Qué tal, Ángel? Buenas tardes. Efectivamente, ha comenzado el curso en el único colegio de España en el que los alumnos llegan en coche oficial. No llevan mochila, sino tres abogados. El examen siempre es oral. Se entra sonriendo, casualmente, aunque te tiemblen las canicas. Y suspender suele costarte bastante más que una bronca de tus padres.
2: Nosotros no vamos a poner notas sobre la culpabilidad de nadie, para eso están los jueces y el Consejo de Ministros, así que vamos a analizar únicamente algunas de las respuestas.
3: Y hay algunas que no sé si son penalmente relevantes, pero académicamente son para llamar a tus padres, la orientadora, el psicólogo y por si acaso también a la Guardia Civil. Primera asignatura, inglés aplicado a la política. Se presenta José Luis Ábalos.
4: Es un guarro.
3: Le preguntaron sobre contratos de mascarillas y su relación con Jessica Rodríguez, pero el exministro decidió demostrar que dominaba el vocabulario sentimental de la generación Z.
5: Yo tenía una relación sentimental, extramarital.
6: No, igual el trabajo ya me parece un poco fuerte.
5: Pues la verdad es que me lo tomé en serio la relación.
7: Sí, sí, sí.
5: Yo sé que tenía la expectativa de que hubiera podido prosperar.
8: ¡Fantasma!
5: Y entonces descubrí la palabra ghosting.
8: Es que de esta gente ya no te sorprende nada.
5: Porque fue una ruptura muy brusca, fue muy difícil.
9: Por amor no, pero por dinero.
5: Con bloqueos telefónicos.
2: Por eso, madre mía. Me queda una pena, mira, que se me caen unas lágrimas. De verdad. Por momentos aquello dejó de parecer una declaración judicial en el Tribunal Supremo y se convirtió en una tutoría, en una terapia de emociones, sí.
3: La jueza preguntando por contratos y él explicando que le habían dejado en visto. Solo faltó que el fiscal le dijera que sí, José Luis, que no te merecía, pero venga, volvamos a las mascarillas.
2: Venga, por unas pelillas más, José Luis, no pasa nada. Siguiente asignatura, ciencias naturales y educación financiera. Sara la pizarra, Coldo.
10: ¿Qué tiempos aquellos en los que solo había un tonto en cada pueblo?
2: La UCO encuentra mensajes donde se habla de chistorras, soles, lechugas. La Guardia Civil considera que los soles son billetes de 200, las lechugas los de 100 y las chistorras billetes de 500 pavos. El tribunal le pregunta por ello.
11: Yo el tema de soles y lechugas...
12: Atención.
11: No sé lo que significa.
13: ¡Sí, ahora!
11: A no ser que signifiquen soles, la moneda de Perú, y lechugas signifiquen lechugas.
14: Se ríen de nosotros, no, no se
11: sí,
14: ríen.
11: Igual,
14: ¿no?
11: Sí, ¿no? Que hay muchísima gente que me pide chistorras, pero chistorra de verdad. O sea, decir, baja una chistorra al bar. Es una chistorra, no un billete de 500. Sí.
3: El problema es que a Coldo no le pidieron una chistorra, le pidieron 2.000, ¿vale? Por lo tanto, si diésemos sus palabras por buenas, que obviamente no, hagamos cálculos. Teniendo en cuenta lo que pesa una chistorra de media, este señor habría tenido que bajar media tonelada de embutido.
2: En fin, el maletero hasta arriba, el pestazo a chistorra, imagínate. Los asientos abatidos, el pimentón desde Pamplona. Siguiente, David Sánchez, hermano del presidente. Asignatura, geografía.
3: Pregunta aparentemente sencilla. Localizar en el mapa la Oficina de Artes Escénicas que él mismo dirigía en la Diputación de Badajoz.
15: Y David, ¿me puede usted explicar qué es la Oficina de Artes Escénicas?
16: Disculpe.
15: La Oficina de Artes Escénicas.
16: Sí.
15: ¿Qué es?
16: Bueno, pues vamos a ver. Entiendo que es la oficina que se encarga de las artes escénicas.
17: Se nota que te lo has trabajado, ¿eh?
15: ¿Dónde está ubicada? ¿Quién la compone? ¿A qué se dedica?
16: Pues no le podría decir.
18: Este es más tonto de lo que aparenta.
3: Claro, tú escuchas esa pregunta y piensas en una oficina pues con cuatro paredes, una mesa, una grapadora. Pero es que David Sánchez dirigía un concepto administrativo de vanguardia. Es una oficina cuántica, tan moderna que no existía.
2: Sí, totalmente. De hecho, explicó que no era un edificio, sino una categoría administrativa. Lo que viene siendo un chiringuito. Pero bueno, cambiamos de clase. Educación plástica y carta de colores.
3: Nos situamos en el juicio de la operación Kitchen. Años investigando policías, fondos reservados, seguimientos a Bárcenas y el interrogatorio a Soraya Sáez de Santa María termina intentando identificar a una mujer. Si uno cierra los ojos, puede ver perfectamente a tres chicas en la peluquería.
19: ¿Cuál era su edad aproximada?
20: Señoría, la edad exacta no la sé.
21: ¡Vaya!
19: En aquella época, además, que tendría unos 40.
20: Época. Más o menos.
22: Ese poco.
19: Y el pelo de color rubio, más o menos. O...
22: Por favor, señora. De verdad.
19: No lo recuerda.
23: ¿De qué va todo esto?
20: Sí, no rubio claro.
2: Bueno, vale.
20: Rubio.
16: Ultimando cada uno de los detalles.
22: Castañito claro.
20: Castañito claro.
24: Una curiosa expresión.
19: Rubita pone la transcripción.
2: Castañito. castañito, esa mola, castañito. La diferencia entre una absolución y una condena puede estar en dos tonos del catálogo de L'Oréal. Oye, el tinte, yo de esto no sé, pero en fin.
3: Ahora la UCO, yo tampoco sé mucho de Ángel, tiene que buscar indicios también en un catálogo de mechas, que tiene narices, solo le faltó preguntar, ¿pero tenía reflejos color miel o era un tono más diente de león tirando hacia avellana?
2: Bueno, luego declaró Rajoy y la abogada del PSOE optó por una estrategia procesal un tanto curiosa.
1: Señora Letrada, por favor, los hechos de la acusación no incluyen eso.
4: Todo el mundo protesta.
7: Cuidado.
4: Los hechos de la acusación...
1: Bueno, como ya le ha contestado el señor Rajoy, ya tiene poco arreglo.
4: Fórmula protesta.
7: Otro más.
1: Ya no proteste, se ha contestado.
4: Yo hoy voy a protestar por todo.
7: Y ya te vamos por culo.
1: Retire esa impertinencia, por favor.
7: Perdón.
4: La retiro, señoría. Y pido disculpas.
3: En ese juicio... A Rajoy también le preguntaron por algunos apodos. Lo ha leído mucha gente, ¿no? El Barbas, el Asturiano... Y él respondió, pues, con su estilo.
4: Anotaciones como Raj, M. Rajoy, el Asturiano o el Barbas. ¿Sabía usted que se referían a usted así?
12: Mire, yo me llamo Mariano Rajoy y luego cada uno me llama como quiere. Por tanto, pregúntele a ellos.
3: Cada uno por su casa. Más que una investigación, parecía la pantalla de selección de personajes de un videojuego.
2: Luego hay ciertos alumnos ya veteranos, repetidores, que siempre dejan huella.
3: Repetidores históricos, Ángel, y ninguno dio un examen oral como Álvaro Pérez el Bigotes. Antes de empezar, pidió al presidente del tribunal que lo sujetara en corto, porque era, y abro comillas, defensor del taco como Camilo José Cela y de ir sin calcetines.
13: Si usted ve que, presidente, que me pongo un poquito, que mi vehemencia me lleva al desastre, me avisa.
14: Tranquilo.
13: Hay que contenerme, hay que sujetarme en corto, se lo pido por favor.
14: Es un animal.
17: ¿Qué importe pone?
13: 180.
17: 180.
13: Barato, ¿eh?
14: Joder.
13: Yo estoy haciendo un esfuerzo por mi vejiga, porque ya sabe que me han operado de cáncer de próstata. He intentado traer el tumor, pero no he podido.
14: Maravilloso.
13: Yo no era nada desapercibido en esa época. Llevaba un bigote espléndido.
14: ¿Tú crees que esto es normal?
13: Porque si no hubiese tenido nunca bigote, probablemente no estaría aquí. Mejor es una putada lo del bigote al final. Y era precioso. Sí.
2: Madre mía, este es el nivel. En el juicio se reprodujo aquella conversación en la que Francisco Camps y el Bigotes se juraron amor eterno.
21: Presidente.
23: Feliz Navidad, amiguito del alma.
24: Hola, soy Edu. Feliz Navidad.
21: Oye, que te sigo queriendo mucho.
25: No es romántico.
23: Para decirte que es un amigo maravilloso.
26: Mi corazón palpita como una patata frita.
21: Contarás durante muchos años con mi lealtad, ¿vale?
23: Perdona, durante muchos años, mi hijo de puta, durante toda tu vida.
27: Se odio la cita.
23: Porque eso tiene un límite, una caducidad. Bueno,
21: lleva razón.
14: Perdóname.
21: Siempre me tienes que ver. Esa es la ventaja de estar todos los días delante de un micro. Tu caudal de palabras.
23: Solucionado.
21: Un beso. Hasta luego. Adiós. Hasta luego.
3: Claramente una relación estrictamente profesional.
2: Empieza un nuevo curso con alumnos importantes pendientes, Begoña Gómez, Zapatero, Leire, y las preguntas de los jueces. Bueno, y las respuestas de la portavoz del gobierno. Gracias, Gonzalo.
3: Un abrazo.
2: Chao. Paseíto rápido por las redes, Sánchez y Delcy Rodríguez en la ONU. Menudo fotón. Hola, Alba.
26: Hola, Ángel. Ha sido en esa Asamblea General de la ONU. La presidenta de Venezuela se ha acercado hasta el asiento donde estaba Pedro Sánchez para pedirle que sigan hablando sobre la situación en Venezuela. Durante esos segundos, Sánchez solo se ha levantado de su asiento para saludar a Delcy con dos besos y después se ha vuelto a sentar. Un vídeo que puedes ver completo en cope.es y del que se está hablando mucho también en redes sociales.
2: Tertulia, con Carmelo Encinas, con Agustín Peri, a las 10:09 en Canarias. Carmelo propone, ¿qué tal?
27: Hola, Ángel. El presidente de Radio Televisión Española va a proponer que España siga un año más fuera de Eurovisión. El motivo, ya saben, pues no querer participar del blanqueamiento que el gobierno de Israel persigue en esa cita europea de las atrocidades cometidas en Gaza y Cisjordania. Rechazo en el que ya, por cierto, le acompaña Irlanda. ¿Es correcta la decisión? ¿España debe o no estar en el certamen mientras Netanyahu siga causando semejante tragedia humanitaria? Luego hablamos.
2: Venga, luego hablamos. Gracias, Alba.
26: A ti.
2: Hola, Palo.
26: Hola, Ángel.
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0: 7:30, 6:30 en Canarias.
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0: Llevamos 30 minutos contando la actualidad de este martes, que te resumo en varias claves. Primera, Donald Trump dice que la guerra de Ucrania va a terminar más rápido de lo que la gente cree. Durante su intervención en la Asamblea General de la ONU, el presidente de Estados Unidos ha reconocido que está trabajando muy estrechamente con Putin y con Zelensky. Además, la delegación cubana ha abandonado la ONU después de que Trump dijera que Cuba es un estado fallido. El gobierno de ese país dice que eso son falsedades y que Cuba no es una amenaza para Estados Unidos ni para ningún país. Segunda, tres asociaciones judiciales expresan su respaldo y solidaridad con la magistrada Beatriz Viedma, que investigó al hermanito David Sánchez. Las secciones territoriales extremeñas de la Asociación Profesional de la Magistratura, la Asociación Francisco de Vitoria y el Foro Judicial Independiente denuncian que las presiones externas y el hostigamiento personal y familiar contra la jueza, en referencia al caso de la exfontanera del PSOE, Leire Díez, es absolutamente criticable. Tercera, un estudio vincula a problemas respiratorios con la erupción del volcán de La Palma. Según la Sociedad Española de Neumología y Cirugía Torácica, las personas expuestas a la erupción sufren una mayor frecuencia y persistencia de síntomas respiratorios y alteraciones en la función pulmonar. Esos efectos se agudizaron especialmente en pacientes ya asmáticos. Y la clave económica del día que nos trae Iván Alonso. ¿Qué tal, Iván? Buenas tardes.
3: ¿Qué tal, Ángel? Buenas tardes. La intención del gobierno es prorrogar la ayuda de 20 céntimos al gasóleo agrícola hasta el 31 de diciembre. Es lo único que sale de esa reunión que ha mantenido hoy el ministro de Agricultura, Luis Planas, con las organizaciones agrarias. Admite el Ejecutivo que este sobrecoste está llevando al límite a los trabajadores del campo, que ahora ya no tienen margen a puertas de la siembra de cereales esenciales para la agricultura española. Es la única medida, eso sí, que parece poner sobre la mesa el ministerio. La agradecen los sindicatos agrarios, pero la consideran insuficiente. Aseguran que esta bonificación se queda muy corta porque las ayudas actuales apenas cubren 3 de cada 10 euros del sobrecoste que están soportando. Así que, si nada cambia de aquí a una semana, que es cuando el gobierno tiene que anunciar las nuevas medidas, los agricultores sacarán sus tractores a la carretera en esas movilizaciones que están previstas para este otoño.
0: Gracias, Iván. Precisamente a las 9:30 en clase de economía vamos a analizar esa reunión y comprobar si el ministro ha convencido a la gente del campo.

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2: Los resultados del informe PISA, los análisis de la OCDE, han dejado en evidencia un dato crítico. Los estudiantes con mayor rendimiento académico tienden a usar menos la inteligencia artificial. En plena revolución de la IA generativa, la educación está experimentando un fenómeno que los expertos denominan pérdida de fricción productiva. ¿Esto qué es? Bueno, pues que desaparece el esfuerzo cognitivo necesario para aprender, provoca una caída en la comprensión lectora profunda, algo tan elemental como leer, ¿verdad? Atrás quedan esas lecturas en alto. Mira, recuerda aquella escena de La lengua de las mariposas.
3: Recuerde, despacio y en voz alta, ¿eh? Y fíjese bien en la puntuación.
4: Una tarde parda y fría de invierno. Los colegiales estudian. Monotonía de lluvia tras los cristales.
3: ¿Qué quiere decir monotonía de lluvia, Romualdo?
4: Que llueve sobre mojado, don Gregorio.
3: Muy bien. Ahora vamos al dictado.
2: Según el informe PISA, cada vez es más difícil para los jóvenes discernir hechos de opiniones o mantener la capacidad de atención y estar pendiente de los detalles.
3: Si un gallo pone un huevo en la frontera de España y Francia, ¿a qué país pertenece el huevo?
5: A España.
3: ¿Por qué a España?
5: Porque tenemos más huevos.
3: ¿Y usted qué dice?
5: Los gallos no ponen huevos.
3: Muy bien, Moncho. Esa es la respuesta exacta.
2: En este nuevo ecosistema, las humanidades se han vuelto más cruciales que nunca como el único blindaje cognitivo, ético del estudiante. Entramos en clase con Begoña Ladrón de Guevara, profesora de la Universidad de Villanueva y presidenta de COFAPA. Profe, Begoña, buenas tardes.
6: Muy buenas tardes, Ángel.
2: Esto da para una tesis doctoral, pero a ver cómo me lo resumes. ¿Cómo son de importantes las humanidades en la educación de los niños y no tan niños hoy en día?
6: Bueno, pues efectivamente daría para una tesis doctoral, pero sobre todo yo creo que lo que tenemos que tener claro es que es fundamental para entender dónde vivimos. Vivimos en sociedad, vivimos en una sociedad cambiante y que es fruto de un pasado. Y las humanidades, pues son las que dan pie a todo ese pasado y a ese conocimiento del pasado.
2: Begoña, ¿cómo hemos podido caer en un error como este? Despreciarlas.
6: Bueno, pues yo lo que creo es que como pasa o nos pasa muy habitualmente en España, que vivimos de la ley del péndulo, ¿no? Entonces, en un momento donde parecía como que el saber era lo importante, los conocimientos y tal, a que ahora lo importante son las competencias, las habilidades, la empleabilidad. Entonces estamos con niños de 3 años pensando en la empleabilidad de cuando salgan al mercado laboral 30 años después. Entonces me parece que ahí es donde nos hemos perdido y toda la parte más tecnológica o de herramientas pues ha vencido a las humanidades. Y entonces yo creo que es el momento de volver y ir a la ley, o sea, volver al término medio. Ni solo humanidades y contenidos o conocimientos, ni solo herramientas.
2: ¿De qué manera las humanidades ayudan a formar criterio entre los jóvenes?
6: Bueno, pues porque al final las humanidades son esas ciencias que nos hacen entender pues eso, el entorno que nos rodea en tanto que es un entorno, o sea, y nos hacen entender el pasado y la historia y la literatura. Y entonces, claro, pues cuando tú entiendes el pasado, cuando tú eres capaz de entender el hoy, yo es que ahora pienso, es que muchos no entienden los nombres de las calles, es que... ¿Quién fue, o el canal de Isabel II? ¿Quién fue Isabel II? O no lo conocen contextualizado. Entonces, claro, pues te quedas en datos. Entonces yo creo que eso también ha sido un error en el transformar las humanidades quizá en datos, la historia en hechos. Hay que contextualizar, hay que conocer para que así ellos pues tengan criterio y sobre todo entiendan el hoy. Antes te oía las noticias. Dices, vamos a ver, es que no podemos entender las noticias si no conocemos la historia. ¿Qué ha pasado en Irán? ¿Qué pasa en Ceuta? ¿De dónde venimos de Ceuta? Entonces, para poder opinar hoy y opinar o conocer de verdad, pues tenemos que entender el pasado y conocer el pasado en condiciones.
2: Yo en cierta ocasión, recuerdo ya hace años, recuerdo que mi hijo mediano tenía un examen de filosofía en el cole y me preguntaba, pero vamos a ver, ¿para qué sirve esto?
6: Claro.
2: ¿Para qué sirve?
6: Pues para eso, pues para saber, para conocer, para construir nuestras cabezas, para tener también una capacidad de hablar, de construir un discurso, de entender distintas posturas, de entender distintos razonamientos. Yo creo que en educación hemos caído en el utilitarismo y las cosas, dices, ¿y esto para qué me sirve? Pues a veces yo pienso, pues no lo sé. pero sé que si no lo supiese, sería un poquito más burra. Entonces yo creo que esto ayuda. Entonces no todo es útil para, además, para una inmediatez, ni para todo el mundo igual. Entonces yo creo que tenemos que perder ese miedo a enseñar cosas a priori, entre comillas, no útiles, porque además yo creo que aquí los adultos sabemos que son útiles para el vocabulario, para la comprensión lectora, para poder eso, tener un espíritu crítico, para entender cada momento. Es que el arte, o si vamos al Museo del Prado, no lo entendemos si no entendemos la filosofía, no entendemos a los impresionistas si no entendemos la filosofía del siglo XIX o el extracto social o el modo, eso, la sociedad del siglo XIX. Entonces, es que es para todo, para vivir. Entonces no entendemos el siglo XXI o no lo vamos a entender si no entendemos el XX o incluso los reyes católicos. Es que son muy importantes los reyes católicos.
2: Yo recuerdo, yo era campeón del mundo haciendo comentarios de texto. No, vamos, así no me ha ido tan mal. Pero sin leer, sin interpretar y por lo tanto sin comprender, ¿se puede ser un buen matemático, un buen físico o un buen ingeniero informático?
6: Pues yo sinceramente creo que no. Porque realmente necesitas leer, necesitas eso, tener un buen vocabulario y también saber hablar. Y yo creo que en una edad tan, en un momento tan tecnológico como el que estamos, en el que todos escribimos casi modo tweet, ¿no? O como nos malacostumbramos cuando escribíamos un mensaje de texto y que cada palabra, ¿no? Te cobraban más, ¿no? Entonces aprendimos a escribir muy, pues ahora creo que nos tenemos que aprender a enrollar, lo que nos decían antes, no quiero rollo, no me metas paja. Digo, pues es que ahora hay que enrollarse, hay que enseñarles a enrollarse, porque no saben, les cuesta mantener una conversación y nos cuesta a nosotros, porque no encontramos las palabras, porque vamos como al mensaje corto, ¿no? Pas, pas. Entonces dices, no, hombre, hay que tener diálogo, hay que conversar. Hemos perdido la conversación, el perder tiempo, entre comillas, en una conversación rica. Y yo creo que esto a nuestros alumnos, a nuestros jóvenes, se lo tenemos que enseñar para que aprendan también a expresar sus sentimientos y lo que piensan.
2: Lo apuntabas antes, Begoña, en la era de la inteligencia artificial, y esto no ha hecho más que empezar, sí. ¿Estamos fabricando alumnos, a ver cómo lo digo, que se me entienda, sí, más tontos de lo que éramos nosotros?
6: Bueno, o sea, yo lo que creo es que lo que estamos es, y la palabra fabricar, me gusta, que no me gusta, pero al final estamos como construyendo... o estamos como cargando unas baterías, o parece como que estamos cargando un disco duro con cosas que van a necesitar. Que yo vuelvo a lo que te decía antes, ¿qué sabemos lo que van a necesitar un niño que hoy entra en tercero de infantil? ¿No? Es como en nuestra época, ¿no? Que hay que saber eso, hay mucha economía, sí, hay que saber economía, hay que saber pero para hoy, no para el día de mañana, no para cuando la empleabilidad, para cuando salgan al mercado laboral. Digo, hombre, que sí, pero sin perder lo otro. Yo en educación, yo creo que alguna vez me lo has oído, yo reivindico el I, y desgraciadamente estamos siempre en el O. Entonces parece que son humanidades o STEM. Claro que hay que despertar vocaciones STEM, pero yo también cuando veo eso en los colegios digo, oye, ¿y vocaciones de humanistas? Que las necesitamos, que parece que si alguien va a estudiar historia, qué horror, pero ¿para qué sirve eso? Volvemos a lo de... Dices, pues es que cada vez me conozco empresas que están contratando filósofos porque necesitan a gente que piense, porque para ejecutar... Ya está la inteligencia artificial y lo va a hacer mucho mejor que nosotros. Entonces yo creo que ahora tenemos que repensar esto y dotar a nuestros niños y jóvenes y a nosotros como adultos en, oye, aprendamos a pensar, aprendamos a hablar, aprendamos a tener un pensamiento crítico por mí, no por lo que me digan o lo que yo lea, claro, en un tuit.
2: Cuando hablamos de humanidades, nos viene a la cabeza, lógicamente, la historia, la filosofía, la literatura y la ética, ética y los valores...
6: Completamente, es que están inmersos ahí, porque al final el también conocer cómo se actúa éticamente, tú también lo analizas y lo ves, pues conociendo periodos de la historia, analizando cómo se ha hecho en el pasado, para no repetirlo en el hoy. Entonces,
2: leyendo los periódicos,
6: exacto. O sea, yo a mis alumnos, hay un día entero que lo único que hacemos es leer, digo, traerme las noticias. Vamos a analizar las noticias, y además la misma desde distintas perspectivas, desde distintas editoriales. Vamos a ser nosotros editorialistas para generar un criterio propio y luego vámonos a la fuente oficial. Entonces yo creo que estos ejercicios son los que tenemos que enseñar a nuestros alumnos a hacer, para que lo hagan en la vida cotidiana, para que a la vez que están viendo las noticias y que estamos todos con el móvil en la mano, vale, vamos a buscar, a la vez que estamos viendo una noticia, vamos a buscar otra, vamos a buscarla desde otro punto de vista, vamos a irnos a la historia, vamos a buscar un mapa, pero ¿por qué hemos llegado aquí? ¿Por qué ir a...? O sea, que es que esto, porque Ceuta, ¿en qué momento? ¿Ceuta español desde hace cuánto? Venga, vamos a por ello. Entonces, yo creo que estos son los retos que hoy en día nos tenemos que plantear todos, ¿eh? Pero, insisto, me parece que aquí los adultos también hemos, yo creo que hemos dejado quizá pasar un poquito el tren y nos hemos dejado llevar por la famosa lista de Reyes Godos, que yo todavía estoy esperando que alguien me diga quién ha estudiado la lista de Reyes Godos, excepto para ir a la Plaza de Oriente de España, de Madrid, y entender quiénes son todas esas estatuas que están ahí puestas, que creo que es fundamental.
2: Pues mira, tienes un montón de deberes para otras clases.
6: Nada.
2: Vamos de aquí en adelante, durante este curso, vamos a concretar cada una de esas humanidades, si te parece. Lo iremos haciendo poco a poco. Begoña Ladrón de Guevara, profe, gracias, como siempre.
6: Gracias a ti, Ángel. Un
2: adiós,
6: abrazo.
2: Adiós.
6: Besos.
2: Por aquí aparece Julio César Herrero para propinar un...
1: ¡Zas en toda la boca!
2: Hola, Julius.
7: ¿Qué pasa, gelote?
2: Oye, ¿estás de acuerdo con lo de las humanidades?
7: Absolutamente, absolutamente.
2: Correcto.
7: No tengo nada que añadir. De principio a fin.
2: ¿A quién le endillas hoy?
7: Ah, pues mira, la ministra para Valencia de lunes a viernes y cuando se acuerda de Ciencia, Innovación y Universidades, mira tú, Diana Morán, esta es lista también. En las últimas horas ha revelado algo extraordinario propio de un gobierno que hace cosas históricas. Tienen poderes paranormales.
8: Y he visto en este país cómo un fiscal general, siendo inocente, ha sido condenado. He visto en este país cómo un ciudadano también inocente ha sido condenado por ser el hermano del presidente Sánchez. Y estoy viendo cómo se están causando por primera vez a un presidente de gobierno.
9: En ocasiones veo muertos.
7: Ya era lo que nos faltaba, Diana. Estás viendo cosas que jamás habrías pensado que verías. Pues mira tú, como el resto de españoles. Así que has visto que el fiscal general fue condenado y era inocente. Y que un tipo ha sido condenado por ser el hermano del presidente del gobierno. ¡Ale! ¡Todos prevaricadores! ¡Qué cosas! Ya estamos como en Corea o Cuba. Va, por no citar a Venezuela y no molestar al otro, que también has visto que está imputado. Y todo eso y mucho más pasa en el país en el que tú eres ministra. Pues es para hacérselo mirar. Oye, una cosita. Si vivimos en un país así, ¿qué hacemos con esto que dijo el número uno?
10: Hemos mejorado, señorías, en estos últimos 5 años, nuestra posición en todos los rankings internacionales de calidad democrática y del Estado de Derecho.
7: Pues, o no dices la verdad cuando repasas el historial delictivo de la organización, o al presidente le queda mucho por hacer, después de 8 años. Así que, por mentir, al afirmar que el fiscal general fue condenado siendo inocente y que David Sánchez fue condenado por ser el hermano del presidente, la ministra de Ciencia, Innovación y, sí, Universidades, Diana Morán, se lleva un...
1: ¡Zas en toda la boca!
2: Solamente le ha faltado decir que ha visto cómo a un líder del partido, por meter putas en el despacho y llevarse de viaje, le han condenado, siendo inocente.
7: Cárcel.
2: ¡Qué cosas, de verdad! ¡Qué cosas!
7: Ella bien lo conoce, que lo llevo de segundo.
2: Gracias, Julio.
7: A ti, Salao.
2: Adiós, chaval.
7: Adiós. Bueno.

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10: En 10 minutillos llegamos a las 8 de la tarde, a las 7 en Canarias. 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
13: Las gasolineras se preparan para un futuro en el que repostar gasolina o gasóleo puede dejar de ser su principal actividad. La llegada del vehículo eléctrico, los biocombustibles o el hidrógeno están obligando al sector a diversificar también sus servicios para seguir siendo rentables. Saludos de Endica Martínez, escuchas la linterna de COPE Euskadi. Empresarios de estaciones de servicios de Vizcaya, Guipúzcoa y Álava analizan hoy cambios en una jornada que se celebra en la refinería de Petronor en Múzquiz, organizada por la Confederación Española de Empresarios de Estaciones de Servicios y Estaservi. La estación de servicio del futuro apunta a un modelo más diversificado en el que van a convivir distintas fuentes de energía y en el que van a ganar peso otros servicios como las tiendas, la restauración o el lavado, para reducir la dependencia exclusiva de la venta de carburantes. El sector mira ya hacia un modelo de estaciones de servicio más diversificado, así lo ve Nuria Lecue, presidenta de Estaservi.
14: Es cierto que la situación está complicada, que cada vez los márgenes son más estrechos y como digo, pues llevar adelante la estación de servicio pues es un reto, ¿no? Por eso también, como decíamos, tenemos que ir a hubs multienergéticos y de servicios y ampliar nuestras ofertas, no solamente quedarnos en una venta de combustible, sino al final pues productos de tienda de conveniencia, de lavado, restauración, etcétera.
13: El sector alerta también de un nuevo encarecimiento del diésel a partir de octubre. La tensión internacional y la menor oferta mantienen la presión sobre los precios y, sobre todo, lo que más inquieta, que la situación geopolítica internacional no ayuda para nada a pensar que el precio de los combustibles vaya a poder estabilizarse en un plazo corto de tiempo.
14: Teniendo una situación como la que tenemos ahora, geopolítica, pues muy tensa, sin tener a corto plazo, en principio, una posibilidad de solución, porque bueno, pues es verdad que en algún momento se ha anunciado alguna tregua, pero luego no se lleva a efecto, y luego no hay que olvidar que al final las infraestructuras petrolíferas que se han destrozado en la guerra, tanto de Irán como no olvidemos la de Ucrania, no se van a poder recomponer de la noche a la mañana.
13: Nuria Lecue, presidenta de esta Servi, ve fundamental que desde el gobierno se mantengan esas medidas aplicadas desde el pasado mes de marzo, que van a ayudar a aplicar, que van a ayudar a contener, que van a amortiguar la subida de precios que se va a dar a principios de octubre.
14: No tenemos ninguna duda y por eso así se lo hemos trasladado a la Administración, nuestra solicitud de que nos parece imprescindible recuperar esas medidas fiscales que se implantaron en marzo, volviendo a un IVA del 10% y a un impuesto especial de hidrocarburos reducido. Hay que tener en cuenta que si esto no se hace, el día 1 de octubre el diésel subirá de golpe 24 céntimos cada litro.
13: Y ahora, momento para conocer la previsión meteorológica y el estado de las carreteras.
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13: Y para mañana miércoles, que va a ser además el primer día del otoño, vamos a seguir con la misma tónica de los días precedentes. No esperamos apenas cambios y el sol va a seguir siendo el gran protagonista. Tampoco vamos a notar mucha diferencia en las temperaturas, que podrían subir ligeramente. El viento va a ser flojo, con predominio de la componente sur, y en las horas centrales del día se fijará del norte al noroeste. Y miramos ya las carreteras. Tenemos una incidencia en la Nacional 634 en Zarauz, sentido Bilbao. El accidente de una motocicleta no ha sido grave, pero se pide precaución en estos momentos, ya que está la Ertzaintza y también los servicios de limpieza trabajando en la zona.
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13: Y vamos ya con la actualidad política, sobre todo en lo que respecta a Álava, porque hoy ha sido el último pleno de política general de Ramiro González, quien no ha aclarado si se va a presentar a la reelección como diputado general tras 3 legislaturas. Eso sí, en su intervención de hoy ha avisado de aquí a los gobiernos de coalición PNV-PSE les quedan muchos años por delante y ha realizado anuncios vinculados a la industria y también a la atracción de talento. Elisa López.
22: Ramiro González, ahora que Talgo está en manos vascas, ha anunciado la creación de un centro de innovación ferroviaria que se ubicará en Llodio y que busca dar un impulso decisivo a un sector del que forman parte otras firmas alavesas.
23: Queremos dar un salto cualitativo en el posicionamiento de Álava en el sector ferroviario. Contamos con empresas altamente competitivas como Murgia Ferrocarril, GEZ, Talgo, Erdit, Pretenorte. Con todas ellas estamos trabajando un nuevo proyecto vinculado a la innovación, sentando las bases de una industria de futuro, que estamos desarrollando el Centro de Innovación Ferroviaria con la participación de las empresas del sector y la colaboración del Gobierno Vasco.
22: Se ubicará en la deprimida comarca de Aiaraldea, donde se han encadenado cierres industriales como el de Guardian y Tubos Reunidos, elevando a máximos la tasa de paro. Una comarca que también albergará por ello un hub audiovisual anunciado hace un año y que en 3 o 4 meses pondrá en marcha un centro de grabación y producción con una productora internacional de primer nivel, cuyo nombre sigue siendo una incógnita. Para paliar el problema de la vivienda, a la hora de atraer talento, se lanza Talent House, que abrirá sus puertas en 2027.
23: Estamos trabajando en la puesta en marcha de una Talent House foral que va a abrir sus puertas este próximo año 2027. Un espacio para poder acoger y dar una solución habitacional temporal en Vitoria-Gasteiz a trabajadores y trabajadoras en empresas del territorio. Una iniciativa que ayudará a la captación de talento por parte de nuestras empresas.
22: Ramiro González ha desvelado que la Diputación está dispuesta a comprar a la Fundación Vital la Casa del Cordón para ubicar en este edificio el Museo de Ciencias Naturales de Álava. Y dice que llevará a cabo una ronda en breve de contactos para intentar llegar a acuerdos con los grupos. Desde la oposición, críticas hoy por su falta de soluciones, como la de Iñaki Oyarzabal, PP.
0: Ninguna novedad. Le vemos agotado, le vemos incumpliendo todos los anuncios año tras año. Parece un cortapega del año pasado. Le vemos incapaz de abordar los problemas reales que hoy tiene la ciudadanía. El deterioro de los servicios públicos. Tenemos los peores datos en sanidad, en educación. Los precios disparados.
22: Mañana se reanuda la sesión con el turno de los grupos.
13: Gracias, Elisa. Y nos vamos ahora a la Ría de Bilbao, porque este pasado fin de semana el Deusto Barrauntaldea logró el ascenso a la máxima categoría de traineras del Cantábrico. Está claro que es un éxito deportivo, pero nos queremos quedar con la parte social, con todo lo que hay detrás, con familias, con cantera, con voluntarios, una historia de remo, pero sobre todo de pertenencia, de memoria y también de emoción. Álvaro Rubio.
1: Histórico para el remo bilbaíno. Deusto ha logrado ese ansiado ascenso a la Liga ACT tras 45 años de remar a contracorriente. Una gesta fraguada a base de cantera y un poquito de romanticismo deportivo. Aquel proyecto, que arrancó a principios de los 80 con una humilde lonja en Zorrozaurre, es hoy una realidad en la élite. En los micrófonos de COPE Euskadi, Josu Ortube analizaba el mérito de competir frente a los grandes presupuestos del Cantábrico.
2: No tiene otro secreto. Hay otras formas de ver el deporte, también son respetables. Podríamos haber estado antes ahí, si hubiésemos tenido la capacidad de conseguir medios económicos, porque esto con dinero se llega muy rápido, está claro. Pero bueno, nosotros seguiremos y bueno, y si conseguimos que Bilbao mire un poco más hacia la ría y que cada vez más gente se haga aficionada a este deporte, pues nosotros encantados.
1: Filosofía de cantera, remo de plantilla y mucho corazón. Deusto ya aboga codo con codo con los más grandes y Bilbao vuelve a mirar con orgullo a la ría.
13: Gracias, Álvaro. Cerramos ya este tiempo para la información en Euskadi con noticias del Cinemaldi, y es que en estos momentos se está celebrando la gran gala del cine vasco en el Victoria Eugenia de San Sebastián, que además de otorgar el premio al actor José Ramón Soroiz, el premio Cine Mira, también va a galardonar a las directoras Ana Díez, a Laura Ruiz de Azúa y a la actriz Aitziber Garmendia. Les dejamos con música del niño José L., protagonista en la última película de Fernando Trueba.

0: Son las 8, las 7 en Canarias.
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0: Asistimos a la formación de un nuevo desorden mundial, porque se está configurando un nuevo mapa de estrategias, coaliciones imposibles, hasta absurdas. Y seamos sinceros, nosotros, España, desde nuestra enanez a por uvas, con nuestras cositas, eso sí. Ayer comentaba con un amigo, ¿qué tal todo? Bueno, pues todo mal. España mal, pero el mundo, ¿qué está peor? Ante la Asamblea General de la ONU, hoy, y con guerras por los cuatro costados y bien cerquita, voy por orden de proximidad a España. 1. Marruecos y sus alianzas con Israel y Washington. Un Marruecos pendiente de la sucesión de Mohamed VI, que se va a ser más pronto que tarde. Hoy ha reaparecido en un acto religioso como

0: Este es uno de los últimos altercados durante la madrugada en la ciudad autónoma, muy cerca de Loma Colmenar. La que habla es una vecina que lo está grabando desde la ventana de su casa, muerta de miedo. Día tras otro, muchos ceutíes presencian escenas de este tipo sin solución a corto plazo. Según el Tribunal Superior de Justicia de Andalucía, desde el pasado 30 de julio, la delincuencia se ha incrementado hasta un 60%. Una violencia que Marlaska dijo era subjetiva.
1: La violencia, como todos sabemos, desde luego no es el camino. Lo que sí se hace en democracia es responderla con la aplicación estricta de la ley, con el Estado de Derecho, que es la única herramienta con la que debemos actuar.
0: Después del tiempo que ha pasado, seguimos aún sin saber cuántos menores deambulan por la ciudad, hasta cuándo van a seguir las playas de Ceuta convertidas en campamentos. Casi 1.600 universitarios en Ceuta han retomado hoy sus clases, pero no ha sido un inicio fácil ni normal. Escucha lo que decía en Herrera en COPE Miriam, estudiante de tercero de enfermería.
2: Para ir más segura, pues llevamos siempre el spray de pimienta encima. Mis padres pues sienten miedo, la verdad. Me compraron el spray de pimienta, obviamente, para poder ir más tranquilo, pero se sale a lo justo y necesario y siempre acompañada. Es verdad que están más tranquilos por la zona donde yo vivo, porque yo vivo en el centro. Pero si tiramos más para allá, tipo puerto en adelante y las playas que están afectadas y demás, pues ya ahí sí que no, vamos, es que ni lo planteo.
0: Desde Ceuta se sigue mirando con cautela lo que pasa al otro lado de la frontera. Según algunas convocatorias de redes sociales, tanto hoy como mañana se esperan nuevos intentos de asaltos a España. De hecho, esta misma mañana se ha frustrado el intento por nado de hasta 150 inmigrantes. Por eso, Interior anuncia refuerzos.
1: Independientemente del cañón de esas alertas, hemos con carácter preventivo reforzado tanto la frontera en Ceuta como en Melilla con más grupos de seguridad ciudadana, GRS de la Guardia Civil, tres pelotones, por ejemplo, en Melilla, también lo mismo en Ceuta. Simplemente con esa finalidad absolutamente preventiva.
0: Los policías siguen asegurando que continúan faltando más unidades para afrontar una situación como la actual. Ivonne Domínguez es portavoz de Jupol.
3: Del fútbol, o recientemente la Fórmula 1, donde estuvieron 12 grupos de UIP, siendo más de 500 compañeros, mientras, por ejemplo, en Ceuta actualmente hay apenas 240 que evidentemente tienen que dormir y descansar.
0: Estas posibles entradas tienen como clave la mañana, 23 de septiembre, aprovechando las elecciones legislativas en Marruecos. Se prevé que sus policías se centren en velar por la seguridad de la cita. Hablamos de una jornada muy importante para Marruecos, que decidirá el nuevo parlamento, los 395 diputados que forman parte de sus cámaras. ¿Quién vota? ¿Cuál es la situación actual del país? ¿Hacia dónde va Marruecos? Hablamos de sus elecciones legislativas. Antes de meternos de lleno en las elecciones, vamos a dar varias claves. La primera, sobre quién tiene derecho a votar. Adrián Gil, buenas noches.
4: ¿Qué tal, Ángel? Pues para votar es necesario ser mayor de edad e inscribirse en las listas gestionadas por el Ministerio del Interior. En esta ocasión hay cerca de 16 millones de inscritos, una cifra muy por debajo de los 28 millones que se estima en edad de votar. Y de ellos, tan solo un 3% son jóvenes, lo que muestra su desinterés y poca confianza en estas elecciones. Además de entre todos los inscritos, se prevé que haya casi un 50% de abstención.
0: ¿Qué pasa con los marroquíes que viven fuera, pero que quieren votar?
4: Pues la propia Constitución sí reconoce su derecho a votar. Hablamos de casi 5 millones de marroquíes que viven fuera de su país. Sin embargo, no existe ni el voto por correo ni las urnas en los consulados. Así que si se quiere ejercer el derecho a voto, tendrán que viajar a Marruecos para poder hacerlo.
0: En Marruecos no se permiten las encuestas. El jefe de gobierno no tiene por qué ser candidato. El Palacio Real está muy vinculado a carteras estratégicas, los llaman ministros de soberanía. ¿Qué se vota realmente, Adri?
4: Se eligen los 395 miembros del Parlamento mediante un sistema proporcional de listas. El reparto de escaños se calcula sobre los electores inscritos en cada circunscripción y no sobre los votos válidos emitidos, una fórmula que favorece así la fragmentación parlamentaria y que hace imposible que un partido tenga la mayoría absoluta, lo que obliga a formar gobiernos de coalición.
0: Y como curiosidad, ¿por qué estas elecciones tan importantes se celebran en miércoles y no en fin de?
4: Antes, Ángel, se celebraban los viernes.

0: por decisión de Hassan II, que consideraba que ese día era una jornada sagrada de rezo y de reuniones religiosas que podían beneficiar a la movilización de los electores. Sin embargo, Mohamed VI decidió cambiar al miércoles porque entendía que era más fácil ponerlo en día laborable y así poder ayudar a mejorar la participación. Pero claro, de nada sirve si las autoridades y las empresas no facilitan que los trabajadores puedan ausentarse para ejercer su derecho a voto.
1: A estas elecciones se presentan más de 7.000 candidatos, 1.850 listas, 28 partidos. Estos son más de 18 aspirantes por escaño. Las mujeres representan el 36% de las candidaturas. Se trata de unas elecciones que están marcadas por el desencanto, la abstención y el malestar juvenil.
2: La gente, tanto jóvenes como más adultos, más mayores, lo que yo escucho es que están muy desencantados, que no tienen ninguna intención de votar, que piensan que todos van a hacer lo mismo, que es nada, que el que hace es el rey, lo saben de sobra. Y bueno, he dado hasta con varios marroquíes que ni siquiera tienen DNI, porque no fueron nunca a renovárselo, ni a recogerlo, ni nada. O sea, es que no tienen mucho interés.
1: Victoria es profesora en Casablanca. Asegura que no se habla de estas elecciones en la calle. Sí se habla de Ceuta y Melilla, de la final del Mundial. Temas que acaparan más la atención en esta recta final de campaña.
2: El sentimiento mayoritario aquí en Casablanca es que Ceuta, Melilla y Canarias son marroquíes. En cuanto al Mundial, ni se plantea a nadie que se haga fuera de Rabat. Y de hecho, lo que los marroquíes me dicen es que si por lo que sea ocurriese el Mundial fuera de Marruecos, será por una jugarreta que le queremos hacer o le quieren hacer a los marroquíes.
1: Se habla, en efecto, de la final del Mundial en Marruecos, sería en Casablanca, de Ceuta y Melilla como marroquíes. El ministro de Justicia de Marruecos es también representante del Partido Liberal.
3: La cuestión de Ceuta y Melilla seguirá siendo objeto de debate entre nosotros y España. Nos mantendremos firmes en nuestro derecho histórico y en nuestro derecho geográfico, y estos serán los medios de diálogo sobre este tema. Creo que crear un espacio o un cuerpo para el diálogo debe estar presente este tema, porque este problema no debe ignorarse.
1: Marruecos se prepara para una jornada electoral mañana, con las protestas de la generación Z, con la crisis de Ceuta y Melilla de fondo. Beatriz Mesa, buenas noches.
4: Hola, ¿qué tal? Buenas tardes, Ángel. Pues sí, Marruecos se prepara para las elecciones de mañana, aunque la participación se prevé bastante baja. Hay una desafección muy importante entre las instituciones, las élites políticas y la población en general, y especialmente entre los jóvenes. Apenas un 3% de los jóvenes de entre 18 y 24 años aquí en Marruecos están registrados para votar. Por otra parte, el empleo o el desempleo, en este caso, el bajo poder adquisitivo, la vivienda, la educación, la sanidad, se sitúan entre las principales preocupaciones de los votantes, que en parte explicaba también la entrada masiva de inmigrantes en la ciudad autónoma de Ceuta. De hecho, hay preocupación por lo que pudiera suceder mañana. Hay una convocatoria en las redes sociales de nueva entrada en la ciudad autónoma de Ceuta. Para ello, los cuerpos y fuerzas de seguridad marroquíes han desplegado más de 3.000 efectivos, fuerzas auxiliares, en todo el perímetro que separa Ceuta de Castillejos.
1: Estaremos atentos. No olvidemos que Marruecos es una monarquía constitucional en la que el rey Mohamed tiene el papel de comendador de los creyentes, conserva importantes poderes ejecutivos. Él es quien debe nombrar la relación entre el partido político que haya quedado en primera posición, veremos. Quien sabe mucho de Marruecos es nuestro corresponsal en Bruselas, Enrique Serveto, corresponsal de ABC, que estuvo cubriendo muchos años la información desde allí, desde Marruecos, en Rabat. ¿Qué tal, Serveto? Buenas noches.
5: Muy buenas noches.
1: Oye, ¿cuántos años estuviste en Marruecos trabajando?
5: 5 y medio.
1: ¿Es verdad que allí no se mueve un lápiz o no se mueve un policía, un gendarme, sin que lo sepa el rey?
5: Bueno, hay veces que hay cosas que pasan que no las sabe el rey, porque el rey no puede saberlo todo, pero obviamente si el rey quiere, puede hacer que una cosa pase o que no pase. Desde luego no hay ninguna autoridad superior a la del rey y ninguna con capacidad de hacerle sombra en ningún caso.

0: sistema electoral es, salvando las distancias, parecido a una democracia europea? ¿Hay oposición? ¿Hay partidos contrarios al régimen?
1: No, absolutamente no. O sea, en aquellos años que yo estaba viviendo en Marruecos, recuerdo que en las elecciones, en la proximidad de unas elecciones, se podía medir porque venía el padre de la criada que teníamos en casa a pedirle su pasaporte, porque en realidad los candidatos pactan los votos con entidades tribales, con grupos de familias, con ya sabes. Y el que va a negociar con el candidato con un paquete más grande de carnet de identidad, ese es el que tiene más poder para negociar y para decirle, bueno, si me votáis a mí y haré tal o tal cosa. Y además, como se podía votar por delegación, es decir, que si tú le das a tu padre el carnet de identidad, pues el sistema presupone que tú confías en que tu padre votará por ti lo que quieras. Los partidos políticos, hubo una época, y que los años 60, 70, en los que sí había una cierta oposición al rey, los dos partidos tradicionales, los socialistas y el Istiklal, el Partido de la Independencia, pues digamos que llegaron incluso a formar una coalición de oposición contra Hassan II, pero digamos que las estructuras no permiten nunca que haya nada que esté por encima del poder del rey, y el rey maneja normalmente todo. O sea, los islamistas pudieron llegar al poder porque el rey legalizó un partido islamista a través de un amigo suyo y ahí englobó los que en aquella época eran islamistas un poco díscolos, y luego llegaron al poder, pero obviamente siempre estaban bajo la batuta del Palacio Real.
0: El rey. No sé si has visto las imágenes hoy de Mohamed VI en un acto conmemorativo de Hassan. ¿Las has visto?
1: Sí, las he visto.
0: Es muy impresionante. Un tío con 63 años, parece que tiene 95, pero en fin. Más allá de lo que pase mañana y de las elecciones legislativas, ¿la madre del cordero es la sucesión más pronto que tarde?
1: Bueno, yo diría que no. En principio, las monarquías tienen esa ventaja que la sucesión es automática, y en este caso, digamos que el príncipe Mulay Hassan es un misterio, igual que el propio Mohamed VI fue un misterio cuando era príncipe heredero, que es la época que yo estuve en Rabat. Yo llegué a conocerlo entonces y en aquella época yo no habría dicho, no me habría atrevido a hacer ninguna predicción, porque es que al entonces príncipe heredero la política no le interesaba un pimiento. O sea, estaba todo el día de juerga con sus amigos, sobre todo con sus amigos, yo qué sé, con una moto de agua por el Bourregré, que es el río que divide Rabat y Saleh, y montándose fiestas en una discoteca que había. Es decir, no me hubiera atrevido yo a hacer una predicción de qué tipo de política va a hacer este hombre, porque sencillamente no le interesaba la política. En este caso, a Mulay Hassan lo que parece es que se le reprocha que ha estado más cerca de su madre que de su padre. Desde luego, claro, su padre, viendo estas imágenes que mencionabas antes, es evidente que no ha llevado una vida ni muy sana ni muy saludable, y que yo creo que su contacto con su hijo ha sido bastante limitado. Tiene un hermano, Ali, que él se presumía también que era el que en realidad maneja los negocios. Más que la política, le interesan los negocios. Pero el hijo, ya te digo, hay muy poca gente que lo conozca, y yo creo que sería muy difícil presumir si va a ser más aperturista o menos. Yo, desde luego, lo que sí descartaría es que vaya a haber una apertura en ningún caso en Marruecos, porque lo que hay en torno al rey, lo que se llama el Makhzen, es, digamos, toda esa constelación de... No es tanto la corte, son las familias, son las tribus, son la gente que tiene dinero, son Porque en la corte, por ejemplo, en la corte hay siempre, por ejemplo, hay judíos, ¿no? Eso es una cosa tradicional que en la época de Hassan II le dio mucho rendimiento diplomático en exterior, ¿no? Pero eso no sirve para gobernar dentro, o sea, dentro del país ya. Tú necesitas que los notables de cada región, que el que tiene mucho dinero, el otro... Claro, tampoco puedes hacer mucho dinero si no estás de acuerdo con el rey, ¿no? Eso, claro. O sea, que es el pues... Maxen, digamos, que es lo que controla un poco el Qatar.
0: En cualquier caso, estaremos atentos a lo que pase mañana, con la que está cayendo, y lo que pase en los próximos tiempos. Enrique Cerreto.
1: No esperéis muchos cambios. En general, no esperéis muchos cambios.
0: Venga, gracias, Enrique.
1: Un abrazo.
0: Adiós, otro. Hablamos de un país que sigue empeñado en reforzar su defensa. Una pata muy interesante. Su gasto militar se ha llegado a doblar desde el año 2010 con una inversión de 5.400 millones de euros. Ha evolucionado rápidamente gracias a proveedores muy potentes. Nos lo explicaba aquí en la linterna el coronel del Ejército de Tierra, Javier Saldaña.
2: Estados Unidos, aproximadamente un 60% de las últimas adquisiciones se hacen proceden de Estados Unidos. De Israel, que en los últimos seis años se ha disparado y se ha convertido en segundo proveedor de armas de Marruecos, y de Francia, que sigue siendo el tercer proveedor.
0: Para hablar de Marruecos como potencia militar, de su posición en este nuevo orden mundial, hablamos con Ramón Cuerda. Ha sido militar, experto en seguridad, le leemos habitualmente en Escudo Digital. Ramón, ¿qué tal? Buenas noches.
3: Hola, buenas noches, Ángel.
0: ¿Por qué ese rearme o esa potenciación? ¿Por mirando a Argelia o preparando algo más?
3: A ver, el tema de Argelia, Ángel, es la excusa.
0: Ya.
3: Es decir, primero, el diseño del actual rearme militar de Marruecos lo han diseñado, y ellos mismos lo reconocen sin ningún pudor, los americanos y los israelitas, número uno. Y lo han diseñado a tres niveles. Primer nivel, el hacer irreversible la anexión del Sáhara. No nos olvidemos. La cuestión del Sáhara sigue ahí, el Polisario sigue existiendo. Lo que ocurre que con el despliegue de drones de combate de última generación, pues los marroquíes ya han neutralizado las tácticas de guerra de guerrilla del Polisario. Y esa parte, pues es la primera parte de la inversión, número uno. La segunda parte de la inversión, que es fundamentalmente americana, es la disuasión frente a Argelia. Pero claro, no nos olvidemos, para que quiera olvidarse muy bien, pero no hay que olvidarse, que la única vez que Marruecos y Argelia se han enfrentado en la Guerra de las Arenas, quien inició la guerra fue Marruecos, no fue Argelia. En el esquema del Gran Marruecos, Marruecos reivindica casi toda la parte oeste de Argelia. Uh-huh. Y como Argelia, con el tema de los hidrocarburos, tiene mucho más dinero que Argelia, lo que está haciendo Marruecos, pues es, con material americano, preparar toda una estrategia de disuasión en ese aspecto, no sobre ganarle la guerra a Argelia, que Argelia tiene mucha más aviación y mucho más carro de combate, sino hacérsela tan costosa que nunca lo intente. Que es lo que llaman el smart power. Y la tercera parte, ahí ya es donde entra España. No prepara Marruecos una guerra con España, pero sí se está preparando lo que ellos ambicionan, que es ser la potencia referente en el norte de África y toda esa parte del Atlántico. Entonces, en un posible conflicto con España, ellos nunca han pensado ni tienen previsto agredir a España, solo que nos quieren denegar lo que se llama la denegación de espacio, que es que si una guerra híbrida ellos ocuparan Ceuta, Melilla o alguna de estas cuestiones, el que nosotros no pudiéramos contraatacar militarmente por esa denegación de espacio, porque nos costaría muchas bajas.
0: Ya, entendido, está claro. ¿En qué están invirtiendo? ¿Cuáles son las principales adquisiciones de material en el que se está gastando la pasta Marruecos?
3: Pues mira, la pasta le viene, aparte del dinero que ellos tienen, de tener en cuenta que Marruecos, por los americanos y por la propia OTAN, está calificado como aliado no OTAN. Entonces ocurre un poco como con España, cuando nosotros empezamos a transformarnos, hace planes, sobre todo planes de 10 años. Todo esto que se está gastando ahora el dinero y está encargando en F-16, carros de combate Abrams, lo más llamativo, todo eso está financiado por los americanos a 10 años y todo ese material, para que te hagas idea, Ángel, de cómo va este juego, va curiosamente a la frontera con Argelia. No va a España. ¿Motivo? Porque si alguna vez hubiera un conflicto entre dos aliados de Estados Unidos, los Estados Unidos aplican inmediatamente la cláusula de no agredirse entre amigos suyos y dejan de proveer material y repuestos a los dos.
0: Está claro.
3: Entonces, la estrategia, que hace poco escribía yo un artículo contado por los propios yanquis sin pudores, más o menos, yo te digo lo que tienes que tener en la parte de Argelia, como Argelia está apoyado por China y Rusia, yo te doy todo lo que necesites, F-16, helicópteros Apache, carro de combate M1 Abrams, y en la parte de negación de despacho con España, pues oye, procura comprar material chino e israelita que no tienen ese pacto de no servirte en material. ¿Te imaginas tú lo que sería, por ejemplo, que un sistema de cohete IMARS americano impactara en Rota o en la base logística de Córdoba?
0: Sería, en cierto sentido, sería un imposible. ¿Por qué Israel? ¿Por qué Israel tiene tanto interés? Bueno, hasta el punto de que ya están abriendo, se van a abrir embajadas mutuamente.
3: Hombre, pues por muchos motivos, porque Israel ha firmado, Marruecos no deja de ser una monarquía árabe apoyada por Arabia Saudita y Emiratos. El que una monarquía árabe firme contigo los pactos de Abraham tiene mucha importancia por Israel. Y que luego no nos olvidemos, Ángel, de que hay un juego de fondo, que es que una vez que ya no existe dentro de la diplomacia internacional las leyes de concierto, la legalidad internacional, que vuelva a ser la ley de más fuerte, hay 7-8 países que luego por bloques entre ellos les es fácil llevarse bien porque todos tienen ideales expansionistas. Es decir, Marruecos quiere constituir el Gran Marruecos, de hecho, parte de la supervivencia de la monarquía actual de Marruecos va ligada al artículo 42 de su constitución, que dice que el rey es el garante de las fronteras auténticas de Marruecos. Artículo 42 de su constitución. Fronteras auténticas. Y le preguntas a un marroquí, ¿cuáles son tus fronteras auténticas? Y dice, bueno, pues el Marruecos actual, más el Sáhara, más Mauritania, más la parte norte de Mali, más el oeste de Argelia, más Ceuta y Melilla. Esas son sus fronteras auténticas, ¿eh?, en su ideario, número uno. Entonces, ¿qué ocurre? Que junto a un gran Marruecos existe un gran Israel, una gran Turquía, una gran China, una gran India, un gran Irán, incluso un Make America Great Again, un gran América. O sea, ahora mismo el mundo está en una tensión enorme por 8 o 9 países que han querido ponerse su ideal de su gran y están dispuestos a apasionarse a costa de los demás.
0: Qué interesante, la verdad que... Y una última consideración. En líneas generales, no digo en vuestro medio, y por supuesto tú como experto, o algunos periodistas como nosotros, pero ¿la gente es consciente de la importancia estratégica que tenemos con el vecino del sur? Lo damos como normalizado y yo creo que no estamos demasiado atentos. ¿No te parece?
3: Bueno, creo que no estamos normalizados, pero vamos, que esté ni en absoluto, Ángel, porque decir, yo he contestado tus preguntas por no querer enrollarme, pero lo primero que tiene que hacer cualquier español o cualquier europeo es dejar de pensar en Marruecos como en un país normal y pensar en una monarquía feudal en la que, como muy bien decía tu anterior colaborador, el Mayen, ese grupo de poder, controla el 40% del PIB de ese país, el 40%. ¿Te imaginas tú eso en cualquier otra monarquía europea? Para empezar, número uno. Segundo, que cuando el abuelo del actual rey alcanzó la independencia, independencia sin guerra ni nada, o sea, favorecida por Francia y España en el 56, el Marruecos real de entonces no era ni la mitad del Marruecos de ahora. Y no me refiero al Sáhara. Es que no estaban ni el rey no tenía influencia ni sobre el Atlas, ni sobre el Sáhara, ni sobre el Rif. Que la primera decisión que tomó la nueva monarquía fue atacar el Rif. 20.000 marroquíes actuales, abuelos de marroquíes actuales, asesinados en sus pueblos con napal, fósforo, de los cuales 12.000 se refugiaron en Melilla en plena época de Franco. O sea, hay 12.000 árabes descendientes en Melilla, descendientes del Rif, que no quieren oír hablar de Marruecos por aquello. Que lo segundo que hizo fue empezar una guerra a Argelia para querer quitarle esa parte que ellos creen que es suya. es que van para los tiros. Y lo tercero que tenemos, por ejemplo, fue la marcha del Sáhara, que se nos olvida.
0: Sí, sí, es verdad.
3: Que la marcha del Sáhara fue justo a las 2 horas y media de declararse la sentencia del Tribunal de La Haya, cuando dicen...

0: Marruecos no tiene derecho al Sáhara porque su única vinculación es religiosa, por su oración de los viernes, como aquí la misa los domingos, que reconocían la parte de influencia religiosa del sultán de Marruecos, pero no política. No había un militar, no había un correos, no había un funcionario. Y a las 2:30, Hassan II sale a la radio mintiendo y diciendo la Haya reconocido que el Sáhara es nuestro, y enviando a cientos de miles de personas, pues, que eran cuatro civiles y un soldado camuflado, vestido de civil.
1: Pues, como diría aquel, de aquellos barros, pues ya sabemos. En fin, que habrá que estar muy atentos a lo de mañana, por supuesto, pero muchísimo más allá, que es más importante. Ramón Cuerda, experto en seguridad, exmilitar, te seguimos leyendo. Ramón, gracias.
0: Gracias, un abrazo, Ángel.
1: Adiós, adiós. Elecciones legislativas mañana en Marruecos, una cita marcada por la alta abstención, la falta de confianza de los jóvenes, Ceuta, Melilla, la final del Mundial. La fecha coincide, al menos en principio, con nuevas convocatorias para entrar en Ceuta. En fin, estaremos atentos a todos, pero ojo, esto de mañana está bien, pero no es más que el principio de lo que nos espera. Como siempre, el lazo a nuestro tema del día lo pone el maestro Luis del Val. ¿Qué tal, Luis? Buenas noches.
2: Hola, Ángel, buenas noches.
1: Tenía razón nuestro invitado. Sí, hablamos de elecciones, parlamento, legislativas, pero no es un país como el nuestro.
2: No. Bueno, yo creo que las elecciones en Marruecos son todavía menos apasionantes que las de Rusia, porque el dictador Putin, durante las vísperas o meses antes, provoca que algún opositor a su voluntad se tire por una ventana, sea atropellado por un automóvil o, en un descuido, un paseante con una pistola en la mano se le escape una bala y mate al futuro contrincante del invasor de Ucrania. Nada de eso sucede en la monarquía parlamentaria de Marruecos, donde la apariencia es una democracia, pero donde los poderes del rey son mucho más amplios que en las democracias normales, y puede disolver y convocar elecciones, amén, como ha recordado tú antes, de ser la máxima autoridad religiosa, comendador de los creyentes, que es algo así como si Felipe VI fuera también presidente de la Conferencia Episcopal y nombrara obispos y cardenales. Bueno, ya sé que los cardenales los nombran desde Roma. El esfuerzo por avanzar democráticamente es loable, pero tan lento como escaso. Hay avances como la incorporación de las mujeres a la vida política, la restricción del número de esposas en la poligamia, incluso hay mujeres que ocupan puestos en algunos ayuntamientos como alcaldes. Dásles el caso, creo recordar, de Casablanca y Rabat. Pero el sistema está consolidado. La abstención en las elecciones es muy amplia. Y además no votan todos, sino solo los que se inscriben. Y en ocasiones, bastante de los inscritos tienen pereza a ir a votar. Los más perezosos son los jóvenes. Aproximadamente 2 millones de ellos, 2 millones, ni estudian, ni trabajan, ni les interesa la política. ¿Qué les interesa? Salir del país principalmente. Esta situación de un autoritarismo vestido con traje democrático es buena para el turismo. En mi modesta experiencia de viajero con vocación, cuando estás en una dictadura sabes que el turismo es respetado y que los delincuentes se controlan. Nunca me he sentido más seguro que en los países comunistas, cuando existía el telón de acero. De la misma manera que esas repúblicas de Estado fallido, donde campa el narcotráfico y la revolución o los dos de la mano, son los más peligrosos. La situación de Marruecos me recuerda a la etapa de nuestra dictadura, cuando ya se empezaba a denominar dicta blanda. También había elecciones por el tercio familiar y esas cosas, y suscitaban tanta pasión e interés como ahora las del país vecino. Ni siquiera es necesario el pucherazo, porque el sistema significa que los partidos políticos están dentro del sistema y con eso les basta. Aquí, más que el deseo de que gane el mejor, está la esperanza de que la democracia vaya avanzando y los poderes del rey retrocediendo. Pero los jóvenes no tienen tanta paciencia y por eso, cuando es fácil atravesar una frontera, la traspasan.
1: Atentos a mañana. Gracias, Luis.
2: Un abrazo.
1: Otro para ti. Hola, Palo.
3: Hola, Ángel.
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1: Entramos en clase de economía. El ministro de Agricultura, Luis Planas, se ha reunido con el sector del campo por la subida del gasoil. Las asociaciones agrarias piden nuevas medidas de ayuda, prorrogar hasta final de año la bonificación actual, bonificación que no se nota ya a la hora de repostar.
17: Se van a prolongar las ayudas para compensar el sobrecoste del gasóleo agrícola. Mi respuesta es sí. Evidentemente, teniendo en cuenta los márgenes en que nos movemos, hasta ahora han sido 20 cents por litro.
1: 20 cents, no te lo pierdas. El campo no parece muy satisfecho. Su situación ahora mismo es límite, con el precio del gasóleo un 48% más caro que hace un año. Iván Alonso, buenas noches.
18: ¿Qué tal, Ángel? Buenas noches. Sí, los números ya hace tiempo que no les salen a los trabajadores del campo. La subida del gasoil se está comiendo los estrechos márgenes de beneficio con los que cuentan los agricultores. Ahora mismo no renta sembrar, cosechar con estos precios, como contaba Jesús Fernando García, es agricultor de patata en Valladolid. Lo contaba subido a su tractor en Herrera en COPE.
19: Da miedo llenar el depósito. Caben 250 litros, estamos hablando de en torno a los 350, 400 euros. Llenar el depósito. Cuanto antes, pues nos movíamos pues sobre los 200, por ahí. Es algo exagerado, ¿eh? Y realmente uno no sabe qué hacer. Si coger un depósito de 1.000 litros y llenarlo para ver qué hacemos, porque las expectativas no son nada halagüeñas.
18: Y es que a ese precio del gasoil por las nubes se suman otros factores que hacen que ahora mismo cosechar sea algo ruinoso para los agricultores. Lo contaba José Cerezo. socialista.
20: Entonces, no se trata del gasoil, es que los abonos, la simiente, el precio de los cereales, que está bajísimo, es decir, que esto aquí...

0: ruina total.
1: Trigo, cebada, centeno, la vendimia, el maíz, productos esenciales que se ven afectados, que como siempre decimos puede terminar afectando aún más a nuestra cesta de la compra.
2: La situación es muy complicada y no sé si esta bonificación va a ser suficiente. Se lo preguntamos a Andrés Góngora, secretario general del sindicato agrario COAG, ha estado esta mañana con el ministro. Andrés, ¿qué tal? Buenas noches.
3: Hola, buenas noches, Ángel. ¿Qué tal?
2: ¿Cómo habéis salido de la reunión, Andrés?
3: Pues esperábamos bastante más y desde luego que no salimos contentos. Se nos pide un margen hasta el próximo Consejo de Ministros, que es el próximo martes, para conocer el avance o el desarrollo de las medidas, pero lo que sí hemos dejado claro es que las que hay actualmente son insuficientes, ¿no? Y bueno, no hemos salido satisfechos para nada, en absoluto.
1: Andrés, ¿qué tal? Buenas noches. Ya lo dices tú, que no os convence solo eso de mantener la bonificación hasta final de año. ¿Qué más le habéis pedido al gobierno?
3: Bueno, lo principal en materia de gasóleo agrícola es que se tenga en cuenta la situación a la que hemos llegado y a la que podremos llegar. Y creo que algún agricultor que habéis puesto antes decía, dice, es que el nivel de incertidumbre es muy alto. La Unión Europea estableció hace algunos meses la posibilidad de que los Estados miembros alcanzaran una ayuda que pudiera llegar al 70% del sobrecoste. Pero en España eso se ha topado a 20 céntimos. Por lo tanto, esos 20 céntimos ya están muy desfasados y hay que actualizar eliminando esa barrera. Creemos que llegar al 70% del sobrecoste, que ahora mismo estaríamos hablando de unos 60 céntimos aproximadamente, aunque esto quizás mañana esté desfasado, pues sería lo deseable. Pero sobre todo que llegue rápido. Hay que buscar una medida para que cuando el agricultor llega al surtidor no tenga que hacer el desembolso que estamos viendo ahora con 400 euros un depósito, que eso es un disparate. Y luego hay que complementar con otras medidas. Y ojo, no es solamente gasóleo, estamos hablando de fertilizantes que no paran de subir, estamos hablando de plásticos agrícolas, de la electricidad, que también para las campañas de riego y para el sector del regadío es muy importante y que también está llegando a unos precios insostenibles. Por lo tanto, es un paquete mucho más amplio de una prórroga de la medida del gasóleo.
2: ¿Mantenéis las movilizaciones para estas semanas próximas?
3: Bueno, hay un acuerdo con el resto de organizaciones agrarias a nivel nacional para desarrollar movilizaciones, bien en el territorio nacional, pero no descartamos una movilización en Madrid, ni mucho menos. Precisamente después de la reunión hemos tenido junta nuestro pleno nacional de COA, precisamente para aprovechar estos días que nos quedan hasta el próximo Consejo de Ministros para engrasar la maquinaria de la movilización. Eso significa que en los territorios, las organizaciones agrarias, vamos a hablar, nos vamos a ver en estos días para diseñar un proceso de movilizaciones que puede el ministro, puede el gobierno desactivarlo, porque nosotros vamos persiguiendo ayudas para el sector para seguir produciendo alimentos para que España goce de soberanía alimentaria, pero si no se consiguen esos objetivos, evidentemente la movilización es nuestra hoja de ruta, ¿no?
1: Andrés, ¿habéis hecho cálculos, estimaciones de cuánto puede costarle al campo en lo que resta de año, los próximos meses, si no hay más medidas?
3: Bueno, lo que le va a costar al campo son cientos de millones de euros, muy difícil de calcular, porque el sector se va a parar. Esto no es catastrofismo. Nos acusaban de que estamos lanzando mensajes muy duros, pero es que un agricultor que se enfrenta a una campaña de siembra, como se tienen que enfrentar los cerealistas en estos momentos, que no sepa si va a gozar de una ayuda, si va a poder llenar el depósito, si va a poder arrancar el tractor, lo que va a hacer es dejar sus tierras sin sembrar, sobre todo aquellas tierras de secano menos productivas, y que por lo tanto lo que se va a perder ya no es el sobrecoste, sino que se va a perder una campaña agrícola porque va a traer más cuenta, y en muchos casos es así, y en este caso del cereal de secano es evidente que van a dejar de sembrar, sobre todo las parcelas menos productivas, porque la parcela, en la mejor de los casos, ni siquiera te va a dar para cubrir el coste de gasóleo que tienes en una campaña. Por lo tanto, Esto va a repercutir directamente a los consumidores y es algo que venimos repitiendo. Esto no es una ayuda para el sector agrario, esto es una ayuda para el conjunto de los consumidores para que puedan seguir recibiendo alimentos procedentes de España y no depender de lo que nos venga de fuera. Que si no se toman medidas, lo que se va a hacer es más importaciones y más vulnerabilidad en un sector de la alimentación que debe de ser estratégico.
2: Pues tomamos nota, porque ahí sí que estamos todos implicados. Andrés Góngora, secretario general del sindicato agrario COAG. Gracias y suerte, Andrés.
3: Muy bien, muchas gracias. Un fuerte abrazo a todos.
2: Adiós, adiós. El campo no es el único sector que está al límite. Los transportistas también exigen medidas urgentes. El Comité Nacional del Transporte por Carretera ya ha solicitado una reunión con el gobierno. Advierten que el precio del diésel está devorando sus márgenes, Iván.
1: Sí, el gobierno no reactiva las bonificaciones directas por litro de combustible. El sector dice se va a ver abocado a un nuevo paro a las puertas de la campaña navideña. Antonio Gabaldón es el secretario general de FETRAMA, la Federación del Transporte en Alicante. Lo contaba aquí en COPE.
0: Pues estamos intentando conseguir alguna ayuda adicional que absorba estas últimas subidas tan grandes que ha tenido el gasóleo. Madre mía, es que lo tenemos por encima de 2 euros. Se nos han ido concedido ciertas ayudas al sector. En este mes de septiembre, pues la verdad es que han bajado muchísimo estas ayudas y nos está dejando en una situación precaria.
1: En este caso la presión se le acumula al gobierno en una infraestructura clave, porque si paran los camiones, para el campo hay un verdadero problema.
2: Sin duda, un verdadero problemón. Cuidado también con la pesca. El precio del diésel está haciendo que muchos ni siquiera salgan a faenar.
1: Sí, llevan tiempo avisando de que no les renta salir si el gasoil está a estos niveles de precio. Domingo Bonín, presidente de la Cofradía de Pescadores de Baleares.
4: Un barco promedio de arrastre, que en el mes de enero no llegaba a 400 euros, ahora no le bastan 900 euros.
5: ¿Al día? ¿Cada día?
4: Sí, evidentemente, al día.
1: Lo contaba en Mediodía COPE, uno de los principales gastos de la flota y su peso aumenta cuando los barcos tienen que recorrer mayores distancias para encontrar el pescado y en plena costera, por ejemplo, del Bonito, una embarcación puede llegar a repostar alrededor de 20.000 litros cada 10 o 12 días. Así que ahora mismo, con los precios tal y como están, dejan en una situación límite a los pescadores.
4: Si seguimos así, no importará convocar manifestaciones o paradas. La gente de por sí ya estamos en el límite. En el límite de que el beneficio empieza a ser ínfimo. El sector, cuando salga pérdidas, que ya estamos casi, amarrará porque es absurdo salir al mar para que te cueste dinero.
1: Y es que el aumento del precio obliga a eso, a invertir mucho más dinero antes incluso de saber cuánto pescado va a regresar a puerto. La rentabilidad depende de que las capturas pues permitan compensar ese desembolso y, claro, el resto de los costes de cada salida.
2: Ojo, no nos olvidamos de los autónomos, la crisis energética también empieza a pasar factura. Según la Asociación de Trabajadores por Cuenta Propia, UPTA, la fuerte subida en los precios de los carburantes y de la luz ha disparado los gastos en 148 euros al mes, por trabajador.
1: Sí, o sea, casi 1.800 euros al año que pesan sobre los rendimientos del colectivo de los 3.5 millones de autónomos que están afiliados en España a la Seguridad Social. Al menos 1 millón están especialmente expuestos a las subidas, según este colectivo UPTA, dado que dependen directamente, por ejemplo, de su vehículo, de la electricidad o de ambos para su día a día. Y claro, antes de esta crisis, un autónomo podía gastar 360 euros, 400 en gasolina o diésel cada mes. Esa cifra se ha incrementado un 30% al menos desde la drástica subida de los carburantes. Y con esto el gasto mensual pues alcanza ya aproximadamente, calcula esta asociación, los 470 euros por autónomo, y eso son más de 100 que a mediados de febrero. Electricistas, fontaneros, instaladores, repartidores, comerciales, para ellos el vehículo pues no es un lujo, es una herramienta imprescindible para desplazarse, para transportar materiales y llegar hasta sus clientes. Y a ellos también, por cierto, les afecta la subida en la factura de la luz. Un negocio de consumo normal que estuviera pagando 200 aproximadamente euros al mes antes de la crisis, ahora mismo ya están por encima de los 240-250 euros, y eso es un 20% más.
2: Hemos hablado del precio del combustible, la luz también va a darnos quebraderos de cabeza. Roberto Cabero, experto energético.
6: Hoy la luz en el mercado mayorista cuesta de media 156 euros el megavatio hora, un 13% más que ayer y un 19% más que el mes de agosto. Es uno de los 10 días más caros del año. La situación geopolítica no mejora y el gas ronda los 80 euros, el Brent los 100 dólares el barril y los futuros apuntan a precios similares o más altos hasta final de año. Todo ello presiona la inflación y el bolsillo de las familias.
2: No sé si se abre la posibilidad de que el gobierno aplique la llamada excepción ibérica, o sea, intervenir precios, Iván.
1: Es que es algo que ya están deslizando desde el gobierno, desde industria, que están pidiendo los sindicatos ese tope de precios, como ya se hiciera en el año 2022 con la guerra de Ucrania, y que haría descender el coste de una factura que ya ha superado, lo escuchábamos, los 100 euros claramente de media, y que amenaza con dispararse aún más con la llegada del frío. Esta medida es algo que, verdad, no gusta en el sector energético. Entre las comercializadoras aseguran que la situación actual es muy distinta a la de hace 4 años y que ahora mismo 3 de cada 4 usuarios tienen una tarifa a precio fijo. Eso puede controlar la volatilidad en el mercado. Y no solo la luz, Ángel, también la factura del gas se va a disparar en los próximos meses. Un incremento que afectaría a más de 3 millones de hogares. La OCU estima que la TUR, que es la tarifa regulada, subiría un 54%. O sea, pasaría de 600 euros aproximadamente al año a 910 euros. Y esto con una factura que es mucho más barata que el mercado libre. Es verdad que esta se calcula, no se calcula igual todo el año, y el cuarto trimestre pues pasa mucho más factura el coste de aprovisionamiento del gas. Y claro, estando como están las cosas en Ormuz, esto dispara una previsión que haría que la tarifa se terminara duplicando.
2: Ayer hablábamos en esta linterna de los centros de datos. Lo hacíamos con Begoña Villacís, la portavoz, la presidenta de esa patronal. Internet, la nube, la IA parecen invisibles, pero consumen recursos muy reales: electricidad, agua, redes, suelo. Las grandes tecnológicas ya buscan energía nuclear para alimentar estos centros de datos, y España quiere convertirse en uno de los grandes polos digitales de Europa, si es que al final la administración lo permite. La carrera tiene costes, una futura regulación en marcha. ¿Hasta dónde puede crecer la computación sin tensionar nuestras infraestructuras más todavía? Como cada martes hablamos de tecnología, lo hacemos con nuestro consultor de cabecera, Mario Yáñez. ¿Qué tal, Mario? Buenas noches.
5: ¿Qué hay, Ángel? Buenas noches.
2: Oye, para empezar, ¿qué hay detrás de eso que llamamos la nube?
5: Bueno, pues como comentabais ayer, ¿no? Y hoy, pues mira, muchísima infraestructura física detrás del correo electrónico, de ChatGPT, de Google, de cualquier servicio digital cuando hacemos una transferencia, un Bizum. Hay centros de datos, como comentabais, con miles de servidores, con discos de almacenamiento en redes y cada vez más procesadores especializados en inteligencia artificial. Y además necesitan subestaciones eléctricas, transformadores, baterías, sistemas de refrigeración. Y claro, y prácticamente toda la electricidad utilizada por los procesadores acaba convertida en calor. Por eso también no solo se necesitan chips y software, aplicaciones, sino también mucha electricidad y, sobre todo, ojo con esto, agua e infraestructuras del agua para refrigerarlo.
1: ¿Qué tal, Mario? Buenas noches. Entonces, buenas noches, estamos realmente ante un problema energético importante, vamos a llamarlo así.
5: Bueno, sí, es un reto importante, ¿no? Yo creo que la Agencia Internacional de la Energía calcula, fijaros, por daros un dato, que los centros de datos podrían pasar de consumir unos 485 teravatios hora el año pasado, en el 2025, aproximadamente 950 teravatios hora en 2030, es decir, casi multiplicar por 2. Y ojo, un dato, el 3% de la electricidad mundial sería dedicado a los centros de datos. O sea, es decir, además cada vez tenemos más centros orientados de uso exclusivo para inteligencia artificial que podrían triplicar su consumo. Por ejemplo, hay un laboratorio en Berkeley, en Estados Unidos, que estima que los centros de datos podrían llevarse en Estados Unidos el 11% de toda la demanda eléctrica del país en 2030.
2: Oye, ¿todos los centros de datos son más o menos por el mismo patrón? ¿Son igual de eficientes?
5: No, Ángel, yo creo que, bueno, además, fíjate, ahí hay una referencia que muy utilizada, que son dos indicadores. Uno que le llaman el PUE, el PUE, que es el Power Usage Effectiveness, o sea, la eficiencia del uso de la electricidad, que lo que compara es la energía total del centro con la que llega realmente a los equipos informáticos. O sea, por ejemplo, cuando hablamos de un PUE de 1,20, significa que cada 100 vatios que se lleva la computación, hacen falta otros 20 vatios para los servicios auxiliares, la refrigeración, etcétera, ¿no? Cuando más cerca de uno, mejor. De hecho, fíjate, por ejemplo, Google afirma que su flota mundial de centros de datos consiguió un PUE de 1,09 el año pasado, o sea, muy cercanito a una eficiencia buena, ¿no?
1: Dices de Google, Mario, que acaba de invertir fuertemente en Finlandia, en este sector, en el centro de datos. ¿Qué tiene de especial esa operación?
5: Bueno, efectivamente, Ivana ha anunciado 13.000 millones de euros durante 2 años y 3 nuevos centros de datos en Finlandia. Lo más significativo es el contrato nuclear de 22 años con una empresa que se llama Fortum, ¿no? Google podría contratar hasta aproximadamente el 50% de capacidad de generación de esta central, de la central nuclear de Loviisa, entre los años 2030-2049. Y es un buen ejemplo de cómo la carrera por la inteligencia artificial y por la computación se está convirtiendo también en una carrera por asegurar electricidad estable, y en países fríos más fácilmente refrigerables también.
2: Hablamos de electricidad, de energía nuclear, pero hablamos poco del agua, Mario.
5: Exactamente, Ángel. Los procesadores generan muchísimo calor cuando están funcionando y este calor hay que eliminarlo. Algunos centros utilizan lo que llaman refrigeración evaporativa, que al final consume agua, poca, pero consume. Y, por ejemplo, el tema es recurrente ya, la inteligencia artificial está aumentando enormemente la densidad térmica de esos armarios donde están todos esos ordenadores, ¿no? Y está acelerando tecnologías como la refrigeración líquida directa al chip, o sea, meter los chips dentro de agua. Este laboratorio que decía antes de Berkeley, pues ha encontrado diferencias de más de 10.000 veces en el consumo hídrico de agua asociado a una carga informática, dependiendo del clima que hay fuera, de qué tipo de chips se están utilizando y el tipo de refrigeración y el origen de la electricidad.
1: Aquí dice, por ejemplo, Microsoft que sus nuevos centros españoles no van a consumir agua para refrigerarse. ¿Esto es así? ¿Es posible?
5: Bueno, durante su funcionamiento normal, o sea, cuando estén trabajando los chips, sí, más o menos. Microsoft utilizará circuitos cerrados de agua, de refrigeración, que va ese agua, como te decía, directamente a los circuitos del ordenador. O sea, el ordenador está embebido en agua. Este líquido se introduce inicialmente y después se recircula y no se pierde, ¿no? Por eso no gasta más agua. Pero claro, eso no significa que el centro tenga una huella hídrica cero, porque, claro, fabricar los equipos consume agua, la propia generación eléctrica también puede necesitar agua. Por eso tenemos que distinguir entre el agua utilizada directamente para refrigerar el centro de datos y la huella total de la compañía en el uso de estas infraestructuras.
2: ¿Por qué? Vuelvo un poco a lo de antes, Mario. ¿Por qué las grandes tecnológicas vuelven a la energía nuclear?
5: Bueno, yo creo que porque necesitan muchísima electricidad, muchísima potencia y la necesitan además de manera muy estable. La solar, la eólica, las renovables son fundamentales, sin duda, pero son variables. Depende de que esté nublado o no, por ejemplo, que haya viento o no. La nuclear proporciona esa generación firme, de alta disponibilidad, baja en carbono. Por eso, por ejemplo, Microsoft está apoyando la reapertura de una de las unidades en Estados Unidos, de las centrales de Three Mile Island. Por ejemplo, Meta también tiene un acuerdo con la central de Clinton y Amazon está financiando tecnologías nucleares, ¿no? Entonces, yo creo que la demanda energética de los centros de datos está dando un nuevo impulso a esta industria, sin duda.
1: ¿Son esos pequeños reactores modulares la solución o no?
5: Bueno, puede ser parte de ella. Probablemente no para mañana. Los famosos pequeños reactores que le llaman los SMR, pues buscan fabricar reactores más pequeñitos, modulares, escalables, algo muy atractivo para grandes campus tecnológicos, ¿no? Como hablaba, estas grandes empresas pues ya están explorándolo. La Comisión Europea, de hecho, quiere que los primeros proyectos europeos puedan funcionar de este tipo, puedan funcionar pues a comienzos de la década del 2030. Eso todavía queda y manejan escenarios, la verdad, de que unos consumos o de unas generaciones muy importantes para el año 2050. Pero todavía queda por resolver problemas como costes, licencias, combustibles, residuos, o sea que hay mucho que hablar del tema.
2: Volviendo a España, ¿tenemos realmente una oportunidad en este mercado, Mario?
5: Yo creo que sí. De hecho, Amazon Web Services pues ha elevado hasta 33.000 millones más o menos de euros su inversión prevista en España. Microsoft anunció casi 7.000 millones durante 10 años en Aragón. Bueno, allí lo comentabais, ¿no? Con Begoña Vicín. SpainDC pues estima que el sector podría movilizar casi 66.000 millones entre 2026 y 2030, aunque es una proyección, no es dinero comprometido, ¿no? Pues yo creo que esto puede multiplicar incluso la capacidad de computación de los 439 megavatios que tenía el año pasado, capacidad de computación a 2,5 gigavatios, o sea, 2.500, o sea, multiplica por 6 casi, ¿no? En 2030.
1: Mario, tenemos renovables, tenemos conectividad, entonces, ¿dónde está el problema?
5: Bueno, hay muchos, ¿no? Probablemente uno será la red eléctrica. El gobierno cifra en más de 12 gigavatios los derechos de acceso y conexión que se han concedido desde 2021 para proyectos relacionados con centros de datos. Pero también es verdad que esos 2,5 gigavatios que hablábamos antes de que va a haber en el 2030 de capacidad de computación previstos para 2030 necesitan entre 3,5 y 4 gigavatios eléctricos, que no hay que confundir los gigavatios de computación con los eléctricos, o sea, mucho más. Si muchos proyectos reservan capacidad que finalmente no utilizan, pues pueden bloquear las conexiones o saturar las redes o dejar que no las puedan utilizar otras industrias. Entonces hay que tener un poco de cuidado cómo se plantean.
2: La regulación que prepara el gobierno, Mario, la última cuestión, ¿por dónde va?
5: Bueno, yo creo que todavía es un proyecto, propone requisitos nuevos, entre ellos que esos elementos que decíamos antes del PUE y del BUE baje el consumo eléctrico y el consumo de agua, pero lo más polémico es exigir que la nueva generación renovable respalde el 80% del consumo de determinados centros y además en cada hora con renovables. Esto yo creo que es muy difícil de cumplir y las exigencias que están poniendo, pues yo creo que frenan la inversión porque hoy por hoy eso no se puede gestionar así, no es fácil de conseguir.
2: Bueno, pues estaremos atentos, continuará, nos jugamos muchísimo, muchísimo en ello. Como cada martes, Tecnología en la Linterna con Mario Yáñez. Gracias.
5: Buenas noches, Ángel.
2: Chao, Mario. Bye,
1: bye. Adiós, Iván. Adiós, Ángel.
2: Hasta mañana.
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0: Son las 10, las 9 en Canarias. ¿Qué tal? Soy Ángel Expósito. Seguimos con la linterna encendida de este martes.
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0: Vamos con un día muy movido que nos deja grandes titulares. Uy, hemos seleccionado porque tenemos mucha plancha. Uno, te lo hemos contado hace una hora, Sánchez ha admitido por primera vez que Marruecos falló en el control de su frontera durante el salto masivo a Ceuta. No hace falta ser un genio, lo ha dicho en una entrevista en la CNN. Dos, sobre Ceuta. Hoy hemos conocido que se han registrado 37 agresiones sexuales desde la entrada de la famosa final de julio. Tres, Carles Puigdemont, la vuelta a España podía estar más cerca. El Constitucional avala amnistiar la malversación de Jordi Turull y marca el camino al resto de encausados. El juez del Supremo, Pablo Llarena, prevé aplicar la doctrina que fije el Constitucional, claro. Y cuatro, la Asamblea General de Naciones Unidas, que está teniendo a Donald Trump como protagonista. El presidente de Estados Unidos ha dejado titulares en muchos frentes: Irán, Ucrania, Groenlandia, Latinoamérica. Enseguida profundizamos. Son muchos anuncios, muchos titulares, y por eso vamos a detenernos en ese discurso y en todo lo que lo rodea. Decano Fernández, buenas noches.
3: Muy buenas noches, Ángel.
0: Oye, vamos a analizar conflicto a conflicto o chincheta a chincheta del mapa. En Nueva York se están viendo las caras prácticamente todos los líderes mundiales. Empiezo por la guerra en Oriente Medio contra Irán.
3: Esta misma noche el propio Trump ha informado de que su gobierno se ha reunido con la delegación iraní en los márgenes de esa Asamblea General. El encuentro ha durado 3 horas y ha sido una reunión muy buena, según Trump, que además ha reconocido que cree que Teherán quiere llegar a un acuerdo. De hecho, confía en cerrarlo antes de las elecciones legislativas de noviembre y para ello anuncia que habrá otro encuentro en un futuro próximo sin concretar, eso sí, la fecha.
0: Claro, todo lo que dice Donald Trump hay que cogerlo con pinzas, porque un día dice una cosa, otro día la contraria. Es más, horas antes había vuelto a amenazar al régimen iraní. Escucha.
4: Pero tengo una gran decisión que tomar. Llegaré a un acuerdo con Irán que les permita reconstruir y crear un país mucho

0: Seguimos esperando a que se materialice.
1: Zelensky ha pedido ayuda a Washington para que se termine la guerra antes de este invierno, una época muy dura, especialmente allí, sobre todo para los civiles que sufren apagones eléctricos, imagínate el frío. Te puedes imaginar las temperaturas que tienen que soportar.
2: Espero que terminemos esta guerra y que el presidente Trump nos ayude a terminarla. Creo que debemos hacerlo rápido, lo más rápido posible, antes de invierno. Si puede ser, antes de verano. Así que vamos a discutir muchas cosas diferentes.
0: Y la jornada de la ONU también ha servido para la firma de un importante acuerdo entre Estados Unidos, Dinamarca y Groenlandia para blindar la defensa de la isla ártica.
1: Nosotros estuvimos allí hace pocos meses, en Groenlandia, en Nuuk, y comprobamos la preocupación de los groenlandeses. China y Rusia avanzan posiciones, las rutas comerciales del Ártico. Estados Unidos no se quiere quedar atrás. Al mismo tiempo, la población sentía orgullo de ser groenlandés, así que no querían hablar de anexión, y menos a Estados Unidos. Hoy, con este acuerdo, respiran más tranquilos. Esto decía la primera ministra de Dinamarca, Mette Frederiksen.
3: Mr. President, you have been very clear.
4: Señor presidente, ha sido muy claro. No quiere que los adversarios se acerquen demasiado. Estoy totalmente de acuerdo. Con este acuerdo no lo hacen. No pueden obtener ningún control ni influencia significativa en Groenlandia.
0: Pero eso sí, Washington amplía su presencia militar y ahora se construirán dos bases militares más en ese territorio. Se sumarán a la base de Pituffik. Washington tendrá libre acceso y circulación por tierra, aire y mar, e incluso acceso submarino para moverse en las aguas territoriales sin restricciones.
1: Hemos hablado de Oriente Medio, de Ucrania, de Groenlandia. Trump también ha hablado del continente americano. De hecho, ha amenazado con usar la fuerza militar en Latinoamérica si ve amenazados sus intereses. Se refería a Cuba.
0: Trump ha dicho que es un estado fallido, que ha fracasado por completo y que va a acabar cayendo.
5: El comunismo nunca llegará a América, pero la libertad llegará a Cuba.
0: Declaraciones que han enfadado a la delegación cubana, que inmediatamente ha abandonado la sala durante el discurso de Trump. Desde La Habana han calificado de falsedades las palabras del estadounidense y han asegurado que ellos no son una amenaza para los demás países y que Cuba tiene derecho a ser un país independiente y soberano.
1: Trump también, capítulo contra México.
0: Dice que tiene muy buena relación con el gobierno de Claudia Sheinbaum, pero al mismo tiempo presiona al país vecino.
5: Es inaceptable que Estados Unidos comparta una frontera de 2.000 millas con un territorio controlado por cárteles enemigos. México debe recuperar el control de su suelo frente a los enemigos de la humanidad.
1: Y termino este repaso de la jornada de hoy en Naciones Unidas con una de las imágenes del día, sin duda. El vídeo es muy significativo. La presidenta de Venezuela, Delcy Rodríguez, recorre todo el plenario de la ONU, sale a buscar a Pedro Sánchez para saludarle. En un momento determinado a él le pilla hablando por teléfono, corta la llamada, oye, corta, que tengo ahora, te llamo. Y se pone inmediatamente a saludar a Delcy Rodríguez, se tira un ratito, habla con Álvarez, luego se va. ¿Qué ha pasado?
0: El encuentro que bien has descrito ha durado nada más de medio minuto, no ha sido mucho más. Se han dado la mano, se han dado un par de besos y claramente se ha evidenciado, Ángel, la buena sintonía que hay entre ambos.
1: Sí, yo lo que me pregunto es si le habrá mandado recuerdos para Zapatero, claro. Su princesa, de ella, de su hermano. En fin, vamos. Tiempo de tertulia. Hoy con Carmelo Encinas y con Agustín Peri.
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1: Carmelo Encinas, buenas noches.
8: ¿Qué tal? Buenas noches a todos.
1: Agustín Peri, buenas noches.
9: Buenas noches.
1: Me acaba de llegar la portada de ABC de mañana, Peri, y de este vídeo que hablábamos os pido una pequeña reflexión, porque creo que quiero hablar con Bustos y luego ampliamos, ¿eh? Os pido un pequeño lead. Digamos que exponéis 4 o 5 imágenes, fotos, instantes de ese vídeo. ¿Cómo me lo resumes, Peri?
9: 43 metros, que los hemos contado, de distancia que separaban a ambas delegaciones, y el único interlocutor al que ha buscado y ha perseguido, no con la mirada, sino con su propio cuerpo y su propio paso, es a Pedro Sánchez, a nadie más. Entonces es una complicidad, una sintonía, evidentemente, con la cumbre próxima en Madrid como acicate, ¿no? pero evidentemente con quien tiene relación y a quien tiene complicidad es con el gobierno.

0: Bueno, a mí me parece que es sacar muchas conclusiones, sobre todo teniendo en cuenta que hay una cumbre de Madrid pendiente y que, por supuesto, para Venezuela, España es un país referente dentro de la Unión Europea. Digamos que es el punto referencial dentro del panorama comunitario.
1: Para el régimen venezolano, ¿quieres decir?
0: Esto ha durado, bueno, el régimen venezolano.
1: No, digo, cuando dices Venezuela parece que es para todos los venezolanos.
2: Luego me voy a detener otra vez.
0: Lo que quiera decir, Peri, te aseguro que lo diré. No, necesito que lo intentes.
2: Venga, chicos, no empecemos ya.
0: Entonces te digo, simplemente, tú lo has dicho, 30 segundos. Demasiadas conclusiones yo creo que se han sacado de eso, pero bueno, cada uno es muy libre de interpretar lo que quiera.
2: Ahora volvemos, ¿eh? A esta hora en La Linterna llega el enfoque de Jorge Bustos y creo que por ahí van los tiros. ¿Qué tal, George? Buenas noches.
3: Buenas noches. En la cumbre de la ONU hoy ha habido una escena que está dando ya mucho que hablar. Es ese momento grabado por una periodista en el que Delcy Rodríguez se levanta del hemiciclo, que es bastante más grande que el español, del plenario, se recorre toda la sala, da la vuelta para llegar hasta donde está sentado hablando por teléfono Pedro Sánchez, que al verla se levanta, le da dos besos, Delcy le dice tenemos que hablar de Venezuela y el otro le contesta que sí. Es difícil estudiando esa imagen adivinar quién de los dos es más Judas, porque los dos son expertos en traicionar sus propios compromisos. Ahora mismo Delcy Rodríguez es una mujer al servicio de Donald Trump, que se supone que es el enemigo número uno de Pedro Sánchez, pero a ambos les une algo mucho más íntimo. No me refiero solamente a aquella noche de barajas que orquestaron Zapatero, Ábalos, Aldama y compañía, sino precisamente a los negocios que, según el propio Aldama, tenía la petrolera pública venezolana controlada por Delcy y la Internacional Socialista y el propio ZP. ¿Hay algo que tengamos que saber los españoles respecto de los negocios o de la financiación o de los sobres entre Delcy Rodríguez y el Partido Socialista Obrero Español? Porque a lo mejor Delcy Rodríguez le está instando a Sánchez a que se reúnan bajo la amenaza de contar las cosas que sabe y que podrían dañar a Zapatero y al partido de Sánchez.
2: Te escuchamos mañana, Jorge, a partir de las 6 en Herrera en COPE. Gracias. Ampliamos el asunto, desarrollamos un poquito la idea. Peri.
4: Pues yo es que ya, entonces, después de lo que ha dicho Jorge, ya no sé qué más conclusiones se pueden sacar, pero efectivamente yo creo que es un, como mínimo, demuestra una sintonía, es simbólico, es decir, podría pararse en muchos más sitios, donde se para es donde lo hace. Que es lo que quería matizarle a Carmelo, por mucho que se enfade, que no es Venezuela la que tiene unos intereses, la que tiene intereses es el régimen venezolano, que es un matiz importante. Claro que los venezolanos tienen complicidad, sintonía y cariño a España, pero en este caso creo que es jugar un poco con cartas marcadas. Es el régimen venezolano el que tiene una cercanía y una complicidad desde Barajas, como recordaba Jorge, y desde mucho antes con el sanchismo y con el zapaterismo. Entonces, que ella se levante, salude, le mande ese beso, el corte, que evidentemente es lo que tiene que hacer, cortar la llamada, se levante, le dé la mano, le dé dos besos, y haya esa gestualidad, yo creo que algo quiere decir. Hombre, si interpretamos las gestualidades de Trump cada cinco minutos, creo que es lícito y legítimo pensar que en la de estos dos personajes hay algo por debajo, ¿no? Y lo que hay por debajo es lo que creo que todos podemos imaginar, ¿no?
0: Por eso misma.
2: Espera, Carmelo, no tenías el micro abierto.
0: Ahí, vale. Sí, ahora sí. Por esa misma regla de tres, por ese mismo planteamiento que haces de que efectivamente Venezuela, el pueblo venezolano tiene vínculos muy importantes con España, como no puede ser de otra manera, eso podría justificar el interés de Delcy Rodríguez en acercarse al presidente del gobierno. Solo ya por eso...
4: Seguro, segurísimo.
0: Solo ya por eso... Oye, si me permites...
4: Sí, sí, pero bueno, déjame que acote de vez en cuando, hombre.
0: No, no, acota lo que quiera, pero déjame que yo argumente como,
4: por
0: también,
4: supuesto.
0: Como a mí me parezca. Por mucho que te moleste...
4: Que no me molesta, en este caso me hace cierta...
0: Bueno, pues sí, que yo trate de matizar lo que me parece un exceso, a mi entender, de sacar conclusiones. O sea, es que si, digamos, si existiera toda esa complicidad, o eso demostrar, yo no sé si existe esa complicidad o no, pero si entiendes que eso, que 30 segundos, un saludo, dos besos, 30 segundos, lo has dicho tú.
4: No, yo he dicho 43 metros, no he hablado de 30 segundos.
2: Bueno, pues, ¿os acordáis de aquel encuentro de 30 segundos de Pedro Sánchez con Joe Biden?
0: Bien, pero...
2: Joder,
0: pero
2: un poco más escribe una tesis.
0: Ha sido, me parece que Jorge Bustos el que ha hablado de los 30 segundos. Le acabo de oír, vamos, no me lo he inventado.
4: Sí, pero...
0: 30 segundos. Hombre, si existiera esa gran complicidad, todo ese, o si quisieran demostrar esa gran complicidad o escenificar esa gran complicidad, no estarían 30 segundos, estarían algo más. Hay una cumbre, tú lo has dicho, una cumbre de Madrid pendiente, hay mucho que hablar. Venezuela y España tienen que tener una buena relación. El gobierno que hay es el que está, apoyado, por cierto, por un presidente norteamericano que considera que Delcy Rodríguez es una persona estupenda.
2: O sea, que estamos de acuerdo, Pedro Sánchez está de acuerdo con Donald Trump en esto, ¿no?
0: No, yo no he dicho eso. Eso lo
2: sí.
0: Eso tú sí, pero yo no.
2: Nos parece curioso.
0: Yo no digo eso. Yo lo que digo exactamente, para que no se me interprete mal, es que sacarle las conclusiones a 30 segundos, donde una presidenta de Venezuela se acerca al presidente del gobierno español y le dice hola y le da dos besos y ya hablaremos, teniendo una cumbre de Madrid pendiente y teniendo muchas historias pendientes, evidentemente, en la relación que hay entre España y Venezuela, con una situación nueva que es la que ha creado Estados Unidos de América.
2: Ha creado Estados Unidos de América y ella entregando al otro. Bueno, ¿qué coño?
0: Pero esa situación nueva la ha creado Donald Trump, que considera que Delcy Rodríguez es una persona estupenda, cortés, genial, y que tiene una relación con ella muy buena. Y esto es lo que hay. Esta señora a mí no me cae mejor, seguro, de lo que os cae a vosotros. Pero que recorra esos 43 metros como si hubiera hecho 15 kilómetros para saludar al presidente del gobierno. Presidente del gobierno le dé dos besos y 30 segundos y aquí se ha terminado.
2: En un sitio donde hay 200 mandatarios del mundo y que solo vaya por uno...
4: La decisión de hacer una portada en ABC no la toma Carmelo, afortunadamente la toma la dirección de este periódico. La decisión de que sea portada...
0: No, porque yo no trabajo ahí, yo trabajo en el 20 minutos con mucho orgullo.
4: Pues por eso, entonces tú decides las portadas o decidís las portadas que consideréis... Pues el director, pues en mi caso, fíjate, ocurre exactamente lo mismo, lo dice el director. Entonces, y incluso las discutimos a veces. Y resulta que esta es la portada que hemos considerado relevante por el hecho, por el simbolismo que tiene, es decir, por la comunión o por la condición que tiene Delcy Rodríguez. Delcy Rodríguez, como acabas de describir, no es una cualquiera, es la presidenta interina y garante de un régimen dictatorial, aceptado ahora mismo por Trump, efectivamente. Pero no deja de ser, y por España desde antes, aceptado también cuando estaba Maduro, que parece que nos olvidamos de eso. Entonces, esa es la realidad, y que la presidenta interina, por no decir otra cosa, la sátrapa de un país sometido con más de 8 millones de venezolanos en el exilio, se levante y vaya a saludar y recorra esos metros y charle 30 segundos con Pedro Sánchez, pudiendo hacerlo con otras mucha gente, y por muchos motivos podemos colegir que hay una sintonía, un acercamiento, y luego además hay unas sombras, es decir, hay una sombra que es Zapatero, que es muy alargada, y que el hecho de que ella se acerque, después del Delcy Gate y demás, tiene, creo que, una interpretación, y creo que ella misma, que no es tonta, ha tenido una intención en ese levantarme y acercarme.
0: Bueno, está suponiendo...
2: Concluyes, Carmen,
4: y esto es una suposición,
0: suponiendo y afirmando rotundamente que Delcy Rodríguez, al único que ha saludado en esa reunión de la Asamblea General de la ONU, ha sido a Pedro Sánchez.
4: Lo único que digo es
0: que simplemente estamos diciendo que ha ido a saludar a Pedro Sánchez 30 segundos, que hay pocas conversaciones que se pueden tener de 30 segundos, decimos como que a lo mejor ella no ha saludado al presidente de otro país, de otra república o de otro reino. Yo no lo sé.
2: Pero, Carmelo, ¿has visto el vídeo?
0: Sí, claro que lo he visto.
2: ¿A dónde va ella desde su sitio?
0: Bueno, pues muy bien, pero si es que vamos a ver, volvemos a repetir. Hay un acontecimiento muy importante que para el régimen venezolano y para Delcy Rodríguez es importantísimo, que es la cumbre que hay pendiente en Madrid. Hombre, que se acerque, y que evidentemente el anfitrión de la cumbre de Madrid es Pedro Sánchez, que se acerque y que el otro le dedique 30 segundos, dos besos, pues a mí me parece que no es para sacar tantas conclusiones, pero claro, es muy libre cada uno de interpretar lo que quiera, la imaginación al poder. Yo, francamente, creo, y esto es lo que trato de exponer aquí, que no da para tanto, pero en fin, yo lo respeto, yo soy muy respetuoso con lo que opinan.
4: Fíjate que ha dado para tanto para multitud de medios, incluso para aquellos que no han citado ni a la autora de ese vídeo, que es una compañera, Patricia Vasconcelos. Fíjate si ha dado que incluso para periódicos mucho más afines o más comprensivos con el régimen, me ha alegrado escuchar de tu boca, no Venezuela, sino el régimen venezolano, pues lo han interpretado con más o menos.
0: ¿Por qué te ha alegrado si lo he hecho mil veces? O sea, esto
4: porque,
0: no es
4: bueno, pues yo veo muchas veces no te escucho, no, claro, decirlo así. Pero bueno, que me alegra, pero resulta que, oye, que no quiere decir que todos tengamos razón, porque sabes que hasta la estupidez es democrática, pero en este caso somos muchos los estúpidos que hemos considerado que era bastante relevante, digo, de los medios. Otra cosa es cómo lo interpretemos cada uno, que yo lo respeto, pero en el caso que lo interpretamos nosotros, que no vamos mucho más allá, es decir, que es que demuestra una sintonía, una complicidad, porque eso es lo que le lleva, que es lo que se graba ese vídeo, a acercarse a Pedro Sánchez.
0: Pero lo que no me parece de recibo, y te lo digo con todo cariño, Peri, es que tú, simplemente porque yo interpreto de otra manera esto, tú me atribuyas una especie de afinidad con un régimen al que yo detesto y que lo he expresado 100.000 veces. Entonces, toda esa ligereza con que tú atribuyes una afinidad a personas como yo, que a mí me ha escuchado aquí en este mismo espacio, Ángel Expósito, condenas al régimen venezolano tan duras como las que puedas hacer tú, entonces te pido por favor que no te permitas esa ligereza, porque te has permitido esa ligereza.
2: Bueno, déjame cambiar de tercio. El Constitucional estaba cantado. Avala aplicar la amnistía al delito de malversación y abre la puerta al regreso de Puigdemont. Nekane.
5: Como era previsible, hoy el tribunal ha rechazado la ponencia del magistrado Macías, que proponía rechazar el recurso de Jordi Turull, y ahora redactará otro favorable a la reclamación de los independentistas, que se va a estudiar en el pleno que se va a celebrar el 6 de octubre. Cuando se apruebe, la decisión fijará doctrina y el juez Llarena levantará en el Supremo la acusación y la orden de detención de Puigdemont por este delito de malversación.
2: Oye, permitidme un par de recuerdos, entiendo que tiene su, en fin, es lo que tiene la hemeroteca. Pedro Sánchez, en 2019, sobre Puigdemont.
6: A ustedes, señor Casado, se le fugó Puigdemont. Y yo me comprometo hoy y aquí a traerlo de vuelta a España y que rinda cuentas ante la justicia.
2: Hombre, la verdad es que con la primera parte de la frase tiene razón. Me comprometo a que vuelva a España. Pues ya está. Y lo que prometía en 2022, esto no hace tanto, ¿eh? En la última campaña electoral, sobre la amnistía.
6: El independentismo no pide una reforma del Código Penal. El independentismo lo que pide, y lo saben ustedes, y lo saben los telespectadores, es la amnistía. Algo que desde luego este gobierno no va a aceptar y que desde luego no entra en la legislación ni en la Constitución española.
2: ¿Por dónde lo cogemos, Carmelo?
0: Bueno, esto es una historia. La vuelta de Puigdemont es una vuelta anunciada. El tema es cuándo. Porque ya lleva, ¿cuánto tiempo lleva este hombre huido ya? ¿Cuántos años?
2: Pues desde que se abrió el caso y detuvieron a los otros.
0: Bueno, pues esto ya estamos hablando de, bueno, pues ya 9 años, ¿no? Por lo menos, ¿no?
2: Casi, 8, sí.
0: Sí, 8 o 9 años. En fin, y a mí, francamente, todo lo que pase fuera me parece estupendo. O sea, que no tengo yo ninguna duda de que este personaje poco va a aportar ya a la política española. Y a la política catalana. Pero sí es verdad que la ley de amnistía se aprobó en el Parlamento. A mí particularmente me gustaba 0,0, pero se aprobó en el Parlamento y, bueno, ahí está la intervención del Tribunal Supremo con el tema de la malversación, que es el que ha prolongado el asunto. Y ahora el Constitucional falla de esta manera y me parece el anticipo de que, bueno, pues yo creo que a lo largo de los próximos meses Puigdemont vendrá a España. Cuando venga a España, Puigdemont probablemente ya, francamente, no será nadie.
2: Peri.
4: triste, lamentable, pero previsible. Es decir, desde luego no íbamos a encontrar otra cosa de Cándido Pumpido, que para eso estaba, ¿no? Y para eso está puesto y con eso estaba presionando. El escrito, la defensa que hace Macías con respecto a la decisión del Supremo, avalándola, lo que yo he leído tiene un argumento que yo lo defendería una y 100 veces, ¿no? Lo que ocurre que en este caso yo creo que, pues diciéndolo vulgarmente, pues lo han roto el papel, porque este en el papel no vale lo que diga el magistrado Macías, y sí va a valer el encargado de hacer la nueva interpretación, porque lo que se pretende desde luego es el olvido. Y vamos a olvidar, en el caso de Turull, que fue condenado, creo que recordar, a 12 años por malversación y sedición. Y bueno, lo vamos a olvidar. Y vamos a olvidar con él a los otros 12 que vengan detrás, y en total a los 412 que se libran después de haber dado un golpe de Estado en este país. Bueno, a mí me parece que en esto coincidiremos, Carmelo y yo, sí, cero y coma, pero es la claudicación de un país por culpa de un gobierno que lo que ha hecho es, por un interés personal, que es subsistir y mantenerse en Moncloa, en el catre, ha entregado a unos independentistas, a alguien que se levantó contra el gobierno legítimo español, le ha entregado el poder. Y cuando tú entregas el poder y te chantajean y aceptas, ocurren estas cosas deplorables. Lo que a mí me avergüenza es que en esto era necesaria la complicidad de los togados, y aquí la has tenido, de los togados del Tribunal Constitucional, que para esto es para lo que ha servido, para esto y para los seres, para este tipo de cosas sirve esta tropa.
0: Bueno, hay un par de consideraciones. A mí me sigue pareciendo injusta la amnistía, como se ha producido, y además hay un factor que hay que tener también en cuenta, y es que cuando se produce la amnistía había gente que se había chupado 4 años en la cárcel, como es el caso del líder de Esquerra Republicana, Junqueras, ¿no? Entonces, en comparación con un personaje como Puigdemont, que se había metido en el maletero de un coche, según parece, y se había cruzado la frontera para quitarse de en medio, pues ya eso ya me parece injusto. Dicho lo cual, así como está claro, desde un punto de vista jurídico, por lo que yo he escuchado a los especialistas, el tema de la sedición, el de la malversación no está tan claro. El de la malversación no está tan claro que, digamos, que de alguna manera esta gente se enriqueciera porque no había gastado un dinero que tendrían que haber gastado de su bolsillo. Está un poco cogido con alfileres.
4: Bueno, utiliza un argumento.
0: Como los tribunales europeos han debido de entender, que esto es, hay que tenerlo muy, muy en cuenta, que esto, hay unos tribunales que, digamos, que tiene, se les supone, digamos, un mayor distanciamiento y, por tanto, quizá una mayor objetividad. No voy a entrar en un debate jurídico en esto, sino porque yo no soy un especialista, pero lo que oigo es que, así como la sedición, bueno, era evidente, el tema de la malversación está un poquito forzado.
4: Bueno, dos matices. La sedición era tan evidente que por eso se esforzó Sánchez en aseársela, ¿no? Pero la malversación, hay un argumento que es el que dice Macías, y hago un apunte, una corrección. Europa no dice que no haya malversación, lo que dice es que no se han malversado fondos europeos. Es diferente. Es decir, y lo que dicen el Supremo es que, en este caso, a través de, y lo que argumentaba el magistrado Macías en el Constitucional, es que hay una malversación porque se sufraga con fondos públicos, públicos, no matiza si son europeos o del gobierno español, con fondos públicos, una actividad ajena a la función pública, algo que es evidente. Es decir, ellos utilizan dinero público para dar un golpe de Estado. Oye, eso no es una actividad de su trabajo diario.
2: Está claro que la ley se hizo para lo que se hizo y ha tardado lo que ha tardado, y el resultado va a ser el que es, pero ¿os parece normal que hace solo 3 años, en una campaña electoral, se diga este gobierno no va a hacer esto y al año lo haga? ¿Eso es normal?
0: Bueno, hay por ahí un dicho muy conocido que cuando las circunstancias cambian, yo cambio de opinión. Eso le ha pasado a Pedro Sánchez. Cuando las circunstancias le han cambiado...
2: O sea, que no es que mintiera, es que ha cambiado de opinión.
0: Radicalmente, pues cambia porque le interesa cambiar de opinión. Esto es obvio, no vamos a descubrir la pólvora. Además, esto ya lo hemos hablado 1000 veces. También es cierto una cosa. No creo que fuera una convicción política de Pedro Sánchez, pero lo cierto es que la amnistía sí que ha tenido, a mi juicio, esto es a mi entender, un efecto balsámico sobre...
2: Hazlo tú con la declaración del IVA.
0: Sí, bien, completamente de acuerdo, sobre la política catalana, porque la política catalana, independientemente de que la ley se impuso y les bajó los humos, pero lo cierto es que la amnistía les quitó un pegamento muy importante a los independentistas, y ahora los independentistas en las manifestaciones, pues como sabes, no llenan un cine de barrio.
4: Yo ahí tengo también que matizar dos cosas. Efectivamente, claro, cuando tú concedes todas las peticiones al niño pequeño, cuando el niño pequeño mimado te pide la piruleta y se la das, cuando te pide el chicle y se lo das, pues al final tiene caries, pero hoy está feliz. Bueno, pues ese es el caso de Cataluña, es con el independentismo, es eso, en realidad es un niño mimado que exige y hay, en algún momento hay que decir hasta aquí hemos llegado. No ha ocurrido con Sánchez.
0: Sí, todo.
4: Lo que ha pedido se le ha dado, salvo la independencia. Pero sí, todo lo demás, la independencia de facto, si enumeramos en todas las cosas, prácticamente la tiene. Evidentemente es un bálsamo. ¿Cuál es el problema? El problema es que mañana, cuando se produzca un cambio de gobierno, Sánchez ya va cacareando que él es el pacificador y que sin él Cataluña se volvería a levantar. Hombre, eso es jugar con trampa. Porque, claro, tú condenas a un país a someterse a una de sus regiones, ¿vale? Entonces, cuando llega otro gobierno que dice, yo tantas concesiones, esto de que obligatoriamente el catalán, que no cumpláis ninguna sentencia de un tribunal, que obliguéis a hablar solo en un idioma, que, por ejemplo, controléis la frontera aérea y la marítima, que, por ejemplo, os encarguéis de la fiscalía, no lo acepto. Y entonces, resulta que llega un gobierno, pongamos del PP, o pongamos del PP y Vox, y dice, no, por ahí no, y resulta que entonces se levantan otra vez en algarada y nos va a decir Sánchez, veis, conmigo no pasa, hombre, contigo no pasa porque todo lo que te piden se lo das. Y es que hay es muy fácil jugar a las cartas, eso, hombre.
2: Brevemente, Carmelo, por favor.
0: Simplemente recordar que yo creo que las encuestas en el año 2023 situaban como el primer problema de este país la situación de Cataluña. Cataluña nos obsesionaba tanto que había gente muy contraria, evidentemente, a las tesis independentistas, que decía, mira, que se vayan. Esto lo he escuchado yo, y vosotros seguramente también, mira, que se vayan. Y sin embargo, la situación en Cataluña ahora pues es completamente diferente. Y
2: hombre, yo no sé las encuestas con la Orriols, no parece, pero bueno.
0: Bueno, ya, pero bueno, la Orriols todavía, sinceramente, tiene el recorrido que tiene. Y bueno, y además es que ahora el independentismo no es que no puede estar más fracturado, porque ya está la Orriols, que es completamente antitética a lo que dice Esquerra Republicana de Cataluña, que es que sigue siendo la fuerza independentista más potente que hay. Junts se ha hundido, literalmente. O sea, se están comiendo, con perdón, los mocos. Los mocos. Venga o no venga su líder carismático. Da igual.
2: Dejadme dos minutos, que enseguida vengo. 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
2: Tiempo de tertulia con Agustín Peri, con Carmelo Encinas, como era de esperar. El gobierno ha vuelto a cargar hoy contra el juez Peinado por abrir juicio oral a Begoña Gómez. Necane.
5: A la espera de que mañana podamos preguntar a Pedro Sánchez en Nueva York, hoy se ha pronunciado la portavoz del gobierno, Elma Saiz, tras el Consejo de Ministros.
27: Como gobierno confiamos en que un jurado ecuánime hará justicia y en este caso hacer justicia es declarar a Begoña Gómez inocente. El escarnio público que está sufriendo es absolutamente insoportable por ser la mujer de un presidente progresista, por ser la mujer de Pedro Sánchez.
5: Y Patxi López, el portavoz del PSOE en el Congreso, ha ido más allá en su crítica al juez Peinado.
28: La última del juez Peinado, que parece que como Franco lo quiere dejar atado y bien atado todo, ¿verdad? El juez Peinado, como activista contra Pedro Sánchez y contra el gobierno, es que no tiene precio. Pero como juez no tiene valor. Y como dijo Antonio Machado, solo un necio confunde valor y precio.
2: Joder, Patxi, de verdad, que alguien que le quiera le diga que se controle. De verdad, desde el respeto, que alguien que le quiera le diga que ya vale. Pero en fin, no sé. Os pido una pequeña reflexión porque quiero ir al caso de la juez Viedma y esto no, me parece que no vamos a repetir lo que hemos dicho ya muchas veces, ¿no? Peri.
4: A mí me parece absolutamente intolerable que desde el PSOE y desde el gobierno, en este caso, se ataque de la manera que se ataca a la justicia a un juez y se intente amedrentar o sugestionar a un jurado popular. Que recordemos, es una figura por la que se fajaron los socialistas que ahora casi se rasgan las vestiduras. Es infame lo que están haciendo. Y a mí me gustaría que la portavoz del gobierno se indignara mucho más y actuara y hablara de la manera que habla por cosas como, por ejemplo, Ceuta. Me gustaría mucho más.
0: Bueno, algunas cosas han dicho de Ceuta.
2: Os pido, ¿verdad?, brevedad, ¿eh?
0: Pero en cualquier caso, el caso del juez Peinado es tan obsceno, desde mi punto de vista, la instrucción, esto lo he dicho aquí.
2: ¿Y te parece adecuado compararle con Franco, por ejemplo?
0: Bueno, a mí me parece adecuado que le critiquen cuando...
2: Bueno, una cosa es criticar, pero lo de Franco te parece razonable.
0: Bueno, a mí me parece que tienen que... hombre, yo creo que lo que ha demostrado el juez Peinado es un autoritarismo que...
2: como Franco, ¿no?
0: ¿Tú crees que no ha sido autoritario?
2: No me jodas, Carmelo, tío. ¿De verdad es razonable comparar a un juez instructor respaldado por la audiencia con Franco?
0: Bueno, vamos a ver. Ese juez instructor ha mostrado una inquina y un autoritarismo absolutamente, vuelvo a repetir, obsceno. Esta es mi opinión. Que no os gusta, lo siento, pero...
2: No es que me guste. Bueno, no. ¿Te parece razonable compararle con Franco?
0: A mí me parece que cuando están comparándole con Franco, que yo no utilizaría esa comparación porque porque no me parece acertada, porque no le encuentro el paralelismo exacto, pero que
2: pues ya está,
0: que es
2: pues ya está, si es así de fácil,
0: que es un personaje autoritario, que ha sido inquisitorial y que a mi entender ha vulnerado todas las normas imaginables de una instrucción.
2: Pues entonces han prevaricado todos los de la audiencia provincial.
0: Ojo, es que yo creo que la audiencia provincial, esto me lo has oído decir aquí más veces, a mí me parece que es responsable de esa instrucción. Porque es verdad que le ha dado unas cuantas rectificaciones menores.
2: ¿Menores? ¿Le ha quitado dos delitos?
0: Pero ha permitido que esa instrucción siga y se le siente
2: por ser la mujer de un presidente progresista.
0: Sin que todavía haya habido, en ningún momento, haya habido demostración alguna del lucro que se supone. Que un lucro fantasma que no aparece por ninguna parte. ¿Dónde está el lucro?
2: Dejadme que cambie de tercio porque vamos a seguir discutiendo sobre lo mismo. En las últimas horas hemos conocido que Leire Díez y se supone que su jefe habían contactado con clanes de la droga en Badajoz para que les ayudaran a sacar a la juez Viedma, eliminar a la juez Beatriz Viedma de la investigación a David Sánchez. Así constaba en unas notas de La Fontanera. Ojo, lo ha reconocido la matriarca del famoso clan. Saludo a Patricia Rodríguez Escobero, es la portavoz de la Asociación Judicial Francisco de Vitoria en Extremadura. Patricia, jueza, buenas noches.
1: Ángel, buenas noches. Perdone que le corrija un momentito, Patricia Gutiérrez, que si no mi padre me mata.
2: Perdón, hombre, y con toda la razón. No, perdón.
1: Toda la razón, eso es.
2: Patricia Gutiérrez Escobero, lo siento.
1: Eso es.
2: Patricia, ¿hemos pasado una línea roja?
1: A ver, Ángel, creo que hemos pasado todas las líneas rojas. Yo estoy sobre todo esta noche aquí en representación de mi asociación, obviamente no como Patricia, que es la Asociación Judicial Francisco de Vitoria, en este caso de Extremadura, que soy la portavoz, y sí me gustaría hacer llegar que estamos muy preocupados. Y si me dejas explayarme un poquito, Ángel. Mira, claro. Perdone que la haya tuteado.
2: No, de tú, por favor. No estamos en el juzgado.
1: Perfecto, pues de tú. Muchísimas gracias. Estamos muy preocupados como profesionales por el ataque directo a nuestra profesión. Estamos muy preocupados como ciudadanos, porque al final nosotros somos parte del sistema y creemos que se está atacando directamente a la independencia judicial. Y me encanta repetirlo, porque la independencia judicial hay veces que se cree que es como un privilegio de los jueces, para nada. Es una garantía de los derechos de los ciudadanos. Y entonces el ataque a nuestra democracia no debería existir en nuestro país, por lo menos desde diciembre de 1978, en el que se publicó la Constitución Española en el Boletín Oficial del Estado. Y tercero, estamos preocupados como personas, porque parece que hay un ataque, no sé si una integridad física, pero lo que está claro, una integridad moral.
2: ¿Habéis hablado con la juez Viedma? ¿Cómo está esta mujer?
1: A ver, yo directamente, he tenido un pequeño mensaje con la compañera para mostrarle mi apoyo, mío y de todos mis compañeros de la Asociación de Extremadura. Yo no tengo relación habitual con mi compañera Beatriz. La he visto dos o tres veces en Extremadura, porque al final es un territorio relativamente pequeño, pero no tengo una relación personal con ella, pero por supuesto cuenta con todo nuestro apoyo.
2: Beatriz Viedma ha pedido personarse como perjudicada en la famosa causa en la Audiencia Nacional. Veremos cómo acaba el tema de la financiación del PSOE, lo de La Fontanera. ¿Qué recorrido puede tener esto? ¿Cómo se persona una juez en un caso?
1: A ver, estas son unas cuestiones técnicas que yo ahora mismo no me veo capacitada para dilucidar y para desgranar. Pero yo comprendo que la compañera, ya le digo, no he tenido ninguna conversación con ella en este respecto, pero comprendo que haya dado ese paso, porque obviamente es una perjudicada directa, ya no como juez, sino como persona, como mujer, como madre, como amiga, como hermana, como hija, como persona. Si es que ya no es solo su profesión, es que es algo personal.
2: No nos conocemos personalmente, Patricia, no sé cuántos años llevas en la judicatura, pero por los más veteranos, tanto de Badajoz como en la audiencia, como en otras instancias, ¿se recuerda algo así?
1: No se recuerda. Ángel, no se recuerda nada así. Además, es cierto que todo esto que estamos viviendo ahora mismo, que se ha filtrado a la prensa, fotografías, anotaciones en la agenda, incluso como bien les he escuchado decir antes, ha habido unas declaraciones, también es verdad que tenemos que ser cautos nosotros, porque no son unos hechos probados. No sé si me entendéis.
2: Sí,
1: nosotros,
2: sí,
1: como jueces, tenemos que ser cautos y prudentes. Pero es cierto que esto no viene de ahora. Llevamos mucho tiempo sufriendo un descrédito institucional y unos ataques directos a la independencia judicial. Y he escuchado antes, disculpadme porque no recuerdo los nombres, que decía que estaba de acuerdo con la crítica, pero yo quiero poner una cosa sobre la mesa. Si la crítica, estamos en un sistema democrático con libertad de expresión, pero la crítica puede venir de un particular, incluso puede venir de un partido político, pero de una institución, de un poder ejecutivo, de un ministro, es diferente. Además, no es una crítica a una resolución judicial, que para además a eso están los recursos en nuestro ordenamiento jurídico, recursos nacionales, incluso europeos. Es que es deslegitimar. Decir que un juez está actuando, yo no me estoy refiriendo al juez Pinado, me estoy refiriendo a mis compañeros de Badajoz, a Beatriz, pero no solo a Beatriz, también a mis compañeros de la sala de lo penal o de la sección penal de la Audiencia Provincial, que luego han sido quien han enjuiciado el caso y sé que también han recibido muchísimas críticas y que lo siguen haciendo. Entonces, poner en tela de juicio que un juez actúa por motivos diferentes al imperio de la ley, yo creo que no cabe en un sistema democrático de derecho desde una institución a otra.
2: Me acompañan Carmelo Encinas y Agustín Peri, y ambos quieren plantear alguna cuestión. Carmelo.
1: Perfecto.
0: ¿Qué tal, señora Gutiérrez? Para que no se enfade.
2: Sí, faltaría más. Faltaría más.
0: Bueno, Patricia.
1: Gracias, Carmelo.
0: No, vamos a ver. Esto realmente, esto de los clanes de la droga de Badajoz, bueno, de Leire, ¿no?, para intentar, en fin, es una cultrez absolutamente tremenda. Lo que, pero dices que todavía aquí hay hechos que no están totalmente probados. ¿Qué es lo que está seguro probado y qué no? Porque a mí es que me parece esto de Aurora Boreal y casi me cuesta creerlo.
1: A ver, yo creo que probado ahora mismo, hablando como juez, no podemos hablar de nada probado, porque eso se está instruyendo. Es cierto que se han filtrado una serie de información en la que se han visto unas fotografías de mi compañera, entonces, claro, todos podemos sacar nuestras conclusiones, pero tenemos que ser cautos, es lo único que quería decir. Y por eso hilado que otros hechos que sí tenemos claros, pues son declaraciones demoledoras de ministros atacando directamente a miembros del Poder Judicial por motivo de las resoluciones judiciales que han adoptado.
2: Peri, Agustín.
4: Yo, hola, buenas noches. De todos los
1: buenas
4: ministros, a mí el que más me creo que nos debería indignar, de los ministros, no desde luego no del presidente, que es el cabeza de clan en este caso, es el ministro Bolaños, ¿no? Entonces no sé qué opinión tiene de como portavoz de su asociación en Extremadura el hecho de que el ministro se ponga a la cabeza de la manifestación y de los ataques contra los jueces.
1: Sí, pues mire, hace poquito, no le puedo decir exactamente los días, pero se ha dirigido una carta tanto al ministro como a la presidenta del Consejo General del Poder Judicial por parte de nuestra asociación a nivel nacional, bueno, pues pidiéndole efectivamente mesura y que corte con esta línea que se está cogiendo, ya le digo, de ataque prácticamente diario, de ataque a la independencia judicial. Repito, y vuelvo a decir que no es un privilegio de los jueces, que no es un capricho nuestro, es que es la garantía de todos como ciudadanos.
2: Una última cuestión, a modo de postdata, sí, o no sé si de titular. Patricia, ¿está en riesgo la separación de poderes?
1: Claramente, cuando hay un ataque a la independencia judicial, está en riesgo la separación de poderes y está en riesgo la democracia, que es lo que decía con anterioridad. Esto debería ser impensable en nuestro país desde diciembre de 1978.
2: Patricia Gutiérrez Escobero, portavoz de la Asociación Judicial Francisco de Vitoria en Extremadura. Gracias y suerte, Patricia.
1: Muchas gracias a ustedes.
2: Gracias por atendernos. Adiós. Claro, digamos que una juez se lo coge con papel de fumar y imagínate lo que tiene que esperar de garantías, de pruebas, etcétera. Pero visto las notas de Leire, oída la declaración de la matriarca aquella, de las drogas, de la celsa, de la heroína, Dios mío de mi vida, qué chusma. ¿Esto lo puede hacer Leire solo de motu propio y Santos Cerdán?
0: Hombre, es tan cutre, que a mí se me ocurre que es difícil que alguien con un poco de cabeza, ya no voy a decir limpio o no limpio, sino con un poco de cabeza, se implique en esto, ¿eh? O sea, fíjate lo que te digo. O sea, es que es de una cutrez superlativa. Entonces, a poco que hubiera alguien, algo mínimamente racional en su entorno, le había dicho, ¿a dónde vas con semejante? Esta es mi percepción, todo está por demostrar, no sé, quién puede haber detrás o no, si hay o no, no lo sé.
4: Hombre, yo creo que efectivamente coincido contigo, pero el entorno de Leire es el Partido Socialista. Por lo tanto, no,
2: y el juez y el exjuez aquel que estaba por ahí, exacto, ese de Tejada, exacto. Este.
4: Entonces, lo primero es que ese entorno es el de donde aparecen produce estos monstruos. Podemos resumirlo así. Si consideramos chapuceros o no, pero son unos monstruos. Y los produce el entorno del PSOE, ese que vino Sánchez a limpiar y que iba a ser la regeneración absoluta, ha producido este tipo de personajes, como ha producido Ábalos y otros muchos, como ha producido fiscales como el que hemos padecido también en este país. Por lo tanto, a mí eso ya me parece, yo no sé si es cierto o no, yo no sé el grado de cutrez, sé el grado de preocupación, que es elevadísimo, y creo que es todavía mayor, o debería ser mayor, el grado de indignación que una jueza tenga que hacer lo que ha hecho. ¿Hasta qué punto tiene que estar derrengada, destrozada, harta de todo lo que ha padecido por el pecado original, por el pecado general de instruir una causa contra el hermano de Pedro Sánchez? Es que no olvidemos el motivo por el que esta
2: causa
4: mujer...
2: Causa por la que ha sido condenado.
4: Condenado, además superior. Que ha sido... esto ya es la aurora boreal, como decías tú. Es decir, que esta mujer tenga que dar este paso en este país, después de haber llevado a cabo la instrucción, y de que este sujeto haya sido condenado, con las pruebas, porque las pruebas han llevado a su condena, que esto es lo que suele ocurrir en la justicia, es lo que tiene que haber soportado. Pero es que lo que ha soportado es que lo primero que ha soportado es los ataques furibundos por parte del entorno del Poder Ejecutivo. Que es lo tremendo, que ha tomado esta decisión, más allá de lo de Leire y compañía, porque ha sido atacada, vilipendiada, perseguida, sometida, arrollada por el Poder Ejecutivo. En este país, en el país de los campeones del progresismo. Si eso es progresismo, si eso es avanzar... Yo lo siento, pero creo que lo que estamos es retrocediendo. La democracia se está convirtiendo en una autarquía en manos de Pedro Sánchez.
0: Bueno, yo a la juez no la he visto arrollada. Podría haber criticado, y le puede parecer bien o mal esa crítica, pero tanto como arrollada y vilipendiada, yo no lo veo por ninguna parte. Yo creo que esta juez ha hecho el papel que ha hecho, te puede gustar o no, puede ser discutible su instrucción o no, pero yo no veo que haya sido arrollada, ni que haya sido perseguida, ni que haya sido...
2: Joder, macho, a ti se te presenta un vídeo de tus hijos en el parque y se te presentan contigo en el gimnasio con un vídeo, con fotos tuyas desayunando en una cafetería, y se te presenta le dan eso a un grupo de narcos del barrio, y eso no es arrollarte ni es...
0: A mí me parece que arrollar... Pues a mí me parece que es demasiado. De todas formas, yo voy a pedir a esta casa que me pague el doble, porque tengo que discutir con dos, no con uno. Con lo cual
2: pues no creo que cuele, pero bueno, tú dices.
0: Yo, el pastón que estoy cobrando, pues yo quiero cobrar el doble del pastón.
2: Es verdad. Bueno, último asunto. Te sales del carril, Carmelo. Propones que hablemos del veto de Radio Televisión Española a Eurovisión por el tema de Israel. Nekane.
5: José Pablo López, que es el presidente de la corporación, ha dicho hoy en el Congreso que va a proponer que el año que viene España tampoco participe en el festival en protesta por la presencia de Israel.
3: Resulta profundamente doloroso que, a pesar de todo, y en esta situación que se sigue viviendo en Gaza, la Radio Televisión Pública de Israel vaya a seguir participando en la organización. Constatamos que hay avances técnicos, pero también una evidente asignatura pendiente en el terreno ético.
5: Si se cumple, va a ser el segundo año consecutivo que España no participa.
2: Carmelo.
0: Bueno, vamos a ver. Yo, la pregunta que yo planteaba es, proponía para discutir aquí, es si está bien o está mal esta decisión que toma Radio Televisión Española. Yo soy partícipe de esta decisión, en el sentido, a mí me parece que es acertada, no tanto por el argumento, o también por el argumento que presenta el presidente de Radio Televisión Española, que es, bueno, pues los acontecimientos que siguen produciéndose por parte del gobierno de Israel contra el pueblo palestino, que a mí me sigue pareciendo absolutamente criminal lo que está haciendo, y sino por algo que no ha citado y que creo que es también muy importante, y es la manipulación total que está haciendo Israel del certamen de Eurovisión, donde gasta toneladas de dinero en intentar blanquearse ante Europa. Esa manipulación que hace de un concurso, que bueno, que puede ser discutible las fórmulas que se están utilizando para determinar quién gana y quién no ese certamen, pero yo creo que es tan claro, tan evidente, que está manipulando el certamen para blanquear su propia imagen mientras comete las atrocidades que está cometiendo. Vuelvo a repetir, el gobierno israelí que encabeza Netanyahu, no estoy hablando del pueblo israelí, sino del gobierno israelí. A mí me parece que la decisión es acertada, no participar de ese, digamos, de esa fiesta, creo que es lo suyo.
4: Peri. Pues yo agradezco que José Pablo nos evite el coñazo, el soporífero de ese certamen, con la excusa chorra de Israel.
2: Estoy de acuerdo, tío.
4: Yo lo agradezco enormemente porque desde hace unos años, demasiados años, es la cosa más mala musicalmente, por si queremos decirle, calificar de música ese engendro. Entonces yo le agradezco infinitamente que el dinero público, que tanto malgasta en otras cosas, no lo malgaste en este festival que cada día es más decadente y más chorra, con o sin la participación de Israel, que no digo que lo hagan mejor, yo me quedo en la vanivía bohebe, pero vamos, que a mí lo celebro, pero por eso, porque me evito este cáliz insoportable de Eurovisión, que desde los tiempos de ABBA es que no levantamos cabeza. Por lo tanto, yo encantado. Ahora, ya en serio, que esto también previo era serio, a mí me parece que somos tan ridículos, es decir, que nos creemos tan importantes y tan decretamos cómo castigar a tanta gente mientras premiamos a otros. Somos tan hipócritas, fomentamos desde hace tiempo, y lo estamos viendo ahora de una manera exacerbada, el torquemadismo más absoluto, como si además Israel necesitara, honestamente, el Festival de Eurovisión para blanquearse en nada. Ya tiene otras fórmulas y otros métodos. Por ejemplo, firmando las embajadas en Estados Unidos entre Marruecos e Israel, por ejemplo, ¿no? Que acaba de suceder la semana pasada, ¿no? Quiero decir que tiene otros mecanismos y otros. Esto más allá de que José Pablo haga una aquí, se convierta en Adenauer y nos diga públicamente: españoles, no vamos a participar en este festival. Y yo que te aplaudo hasta con las orejas, José Pablo, hasta ya, con las orejas.
0: Ya, pero.
4: Las que me tengo que tapar cada vez que escucho
0: el televisión. Pero es obvio, aunque a ti te parezca un asunto menor, el hecho de que todo es evidente que sus manejos internacionales y tal tienen más trascendencia geopolítica, pero ante la opinión pública, sin lugar a duda, el papel que ha hecho Israel en la Eurovisión ha sido un papel
2: de
0: blanqueamiento. No, bueno, pero hay mucha gente que sigue en Europa Eurovisión. A mí tampoco me entusiasma el certamen. Yo en eso sí que puedo estar de acuerdo con Peri. Pero es cierto que, oye, que hay muchísima gente que lo sigue, que le parece estupenda las votaciones, y todo eso, toda esa emoción de las votaciones. Y, bueno, lo que está claro es que lo que es obvio y está demostrado es que Israel ha gastado muchísimo dinero en manipular esas votaciones en las redes sociales y todo esto que se mueve, por ese sistema de votación que se ha implantado.
4: Un escándalo mundial.
0: Y bueno, no es un escándalo mundial, pero lo suficiente para no participar de ello.
2: Me pilla el toro, súbeme la música, Antonio, que si no. Oye, me mandan un mensaje, Carmelo, y me dicen: me parece que Carmelo lo tiene crudo, jeje, el doble dice. Yo ahí lo dejo, no, vale, te voy a decir, joder, quién me lo manda, macho, como te lo puedes imaginar.
0: Pues ya me lo imagino, pero, macho. Pero mira, pero yo, por reclamarlo, igual cuela.
2: Sí, bueno, pues que sepas, ahora te lo repito.
0: Venga, venga, hasta ahora.
2: Carmelo, adiós.
0: Adiós, un abrazo.
2: Peri, buenas noches.
4: Buenas noches.
2: Adiós a los dos, chao.
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2: Una democracia no puede normalizar que un juez sea acosado por hacer su trabajo. Las decisiones judiciales pueden discutirse, recurrirse y criticarse, pero nunca deberían combatirse mediante intimidaciones. En torno a la juez Beatriz Viedma, instructora del caso de David Sánchez, hermano del presidente del gobierno, se han conocido algunos hechos que ponen los pelos de punta. La propia magistrada ha denunciado una serie de actuaciones para desacreditarla y recabar informaciones sobre ella y su entorno. Son hechos que deben ser investigados con todas las garantías y sin anticipar responsabilidades. Cuando se intenta amedrentar a un juez, el problema deja de ser exclusivamente suyo. Afecta a la independencia de la justicia y, por tanto, a todos los ciudadanos. Un magistrado no puede tener miedo de investigar una causa porque sus decisiones incomoden al poder político. Tampoco puede convertir su vida personal en el campo de batalla de una controversia judicial. La crítica es legítima y la discrepancia forma parte de la democracia, pero la presión ilegítima, la amenaza o la persecución son otra cosa. Este es un tema en el que la justicia debe llegar hasta las últimas consecuencias.
3: Son las 11, las 10 en Canarias. Nos queda media horita con la linterna encendida de este martes.
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3: Todo el mundo pendiente de Nueva York, donde se celebra la Asamblea General de Naciones Unidas. La guerra en Oriente Medio, la crisis energética es sin duda el tema central de ese encuentro de líderes mundiales. Delegaciones de Estados Unidos e Irán se han reunido esta misma tarde-noche en los márgenes de esa cita y ahora todos esperan con expectación el discurso del presidente iraní Masoud Pezeshkian, que está previsto tenga lugar mañana. Hoy Donald Trump ha reconocido su optimismo ante la firma de un posible acuerdo, digamos que otro, pero al mismo tiempo ha amenazado con aniquilar al enemigo. Mientras tanto, el negociador jefe iraní, Mohammad Baqer Khalibaf, avisa de que ellos pueden atacar con sus misiles cualquier punto que quieran sin límites.
4: Que sepan que nosotros nunca vamos a esperar, nunca nos vamos a rendir ni vamos a cerrar el país. Estamos plantados hasta el final de la amenaza y sin duda avanzaremos con fuerza.
3: Mañana se espera la intervención de la presidenta venezolana, Delcy Rodríguez, que además en las próximas horas se reunirá con el propio Donald Trump. El encuentro servirá para demostrar cómo ambos países están prácticamente alineados, con una líder venezolana rendida ante los intereses de Donald Trump. Hoy el presidente ha sacado pecho de sus acuerdos con Venezuela.
5: Los números son realmente increíbles. Cuando sumas Estados Unidos y Venezuela, te das cuenta de que juntos tenemos más del 60% del petróleo del mundo. Así que es quizás el trato más grande, fue una guerra, pero es quizás el trato más grande jamás realizado. Al vencedor le pertenecen los despojos. Todos lo han oído alguna vez.
3: Delcy nos ha dejado una imagen muy significativa. Se ha levantado de su asiento, ha dado toda la vuelta a la sala del plenario y ha ido a saludar a Pedro Sánchez. Se han dado la mano, un par de besitos. Al parecer ella le ha pedido seguir hablando sobre la situación de Venezuela. La respuesta de Sánchez ha sido que sí, que lo harán. Le ha trasladado su por supuesto que está dispuesto a ello. El presidente del gobierno también ha sido noticia por lo que ha dicho sobre Marruecos. Ha criticado a Rabat, esto ya es una notición. Tampoco es que haya descubierto América. Dice que falló en su control fronterizo, una obviedad que ha reconocido en CNN.
6: Estamos investigando lo que ocurrió aquellos días, en julio, pero al mismo tiempo hemos pedido a Marruecos medidas y también explicaciones, porque también está claro que su control fronterizo falló. Pero de nuevo, necesitamos mantener una relación positiva con Marruecos, porque tenemos con ellos una asociación estratégica.
3: Esta noche, en Ceuta, se ha producido una pelea entre subsaharianos en el centro de acogida de Loma Margarita, que se ha saldado con un herido y cuatro detenidos. También se han vivido momentos

0: que tienen los niños. Niños había cientos por Cucurella y por Yamal. Primero Cucu en el orden, Yamal muy cerca, pero lo de Cucu, ese pelo.
1: Le adoran.
0: Le adoran. Y de verdad, un ambiente sensacional con mucha chavalería y cantándole a De La Fuente. No se han arrancado muchas canciones, pero le han cantado a De La Fuente.
1: ¿Qué le han cantado?
0: Pues cómo era... es que no sé cómo era el soniquete, pero déjame pensar.
1: ¿Algo de la renovación?
0: No.
1: ¡Danos dinero! No. De La Fuente, danos dinero.
0: ¡De La Fuente!
2: Ah, muy bien el cántico. Muy bien el cántico. Joder, macho. Te digo una cosa. Se tiene que haber emocionado, ¿eh?
0: Bueno, yo te cuento.
3: Era complicado acordarte. Sí.
0: A ver, la afición española nunca ha sido tan imaginativa como la argentina.
1: Efectivamente. Después de los argentinos están estos cánticos de De La Fuente.
0: Exacto.
1: A ver, cuéntame cosas, Miguelito.
4: Bueno, a mí me sorprende mucho que hoy Nacho se haya dado una vuelta por allí y venga sorprendido, porque aunque haya habido mucha gente, en torno a 2.000 personas, posiblemente el día en el que haya entrenado la Ciudad del Fútbol la selección con más público, pues esto ya sabes que en cada ventana es lo habitual. Y hemos ganado recientemente una Eurocopa y una Liga de Naciones, y en el primer entrenamiento de la temporada pues acuden muchos padres con niños. Desde primera hora había ya gente haciendo cola. La verdad es que la cola daba la vuelta a las oficinas, a las 6 de la tarde se han abierto las puertas, mucha gente corriendo para tomar asiento en la grada. Hacía 65 días, se cumplían hoy, desde que ganamos el Mundial, y se han coreado, como decía Nacho, pues aparte de los que ha citado, también se ha coreado el nombre de Pedri y de Rodri principalmente. Por supuesto que la gente quiere mucho a Cucurella, pero también a Rodri, al seleccionador.
1: Voy a anunciarlo, es que no me aguanto.
4: Anúncialo.
1: Mañana, en el partidazo, Rodri.
5: Oh.
1: Rodri, mañana, en el partidazo.
5: Gran personaje, ¿no?
6: ¿Mejor jugador del Mundial?
1: El mejor jugador del Mundial.
2: ¿Cómo te va la marcha?
1: No, coño, ¿yo qué voy a hacer? A ver si te parece que... Rodri, mañana en el partido.
5: A ver si hará un candidato a Balón de Oro, no lo vas a entrevistar. Claro,
2: hombre, no, por supuesto, sí. Por supuestísimo que sí.
1: Sí. Dime, Miguel.
4: Pues eso, que la gente se lo ha pasado muy bien, que los
5: pregúntale jugadores... por Florentino, que por qué no lo fichó.
1: No se me ocurre.
4: Luego nos pasas el listado de preguntas, sí. Manolo.
0: O si utilizó al Madrid para ir al Barça, que también es buena
5: también
0: esa.
5: Pregúntale eso.
3: Igual la pregunta no es por qué Florentino no le fichó, sino por qué él decidió por el Barcelona antes que el Madrid, que tú has empeñado que Florentino no fue por él.
0: Y a lo mejor
3: Florentino...
0: Es que siempre se te ocurre...
1: Bueno, a ver qué dice mañana Rodri.
3: Por eso,
1: que mañana no os preocupéis que...
5: Vamos, yo que tengo una pedrada y es que además me lo creo.
1: Bueno, pues a ver qué dice.
5: A Florentino, con además que es el ídolo vuestro, no se le escapa un fichaje. Es que yo no he conocido todavía un fichaje que se le haya escapado. Y se le escapó Rodri.
1: A ver, Miguelito.
3: Mañana escuchas a Rodri, su versión.
4: Digo que la gente se la ha pasado en grande. Ha habido también pasillo de collejas a todo el cuerpo técnico por parte de los futbolistas, por la renovación de ayer hasta 2032. Después de la cena le han entregado una camiseta con el número 650 de La Fuente a Aitor Caranca, al portero Unai Simón. Los minutos que consiguió dejar en el Mundial la portería vacía, y esas cinco caras nuevas, recordemos, vuelven Hausen y Fermín, está Josep Martínez, el portero del Inter, está Roberto Fernández, el delantero del Español, que mañana va a ofrecer rueda de prensa, y también Iván Fresneda, el lateral derecho que sustituyó al lesionado Pedro Porro. Se ha marchado antes del entrenamiento Pubil con algunas ampollas, y también me tranquiliza por lo que pueda pasar en el futuro. Espero que estas guerras que hay entre clubes no acaben con la paz de la selección y que sigamos ganando títulos. Pero también ha habido una imagen que me he fijado durante el entrenamiento. Iban correteando y bromeando Baena y Cucurella, rivales y enemigos deportivos, el pasado domingo en el Metropolitano, y hoy compañeros de la selección, campeones del mundo y ojalá dentro de poco campeones de Europa.
1: Hombre, yo espero que no lleguemos a lo de...
4: Pero esperemos que no.
3: Son íntimos amigos, o sea, no le va a salpicar.
4: No, y Grimaldo y Cucurella son inseparables, en fin. Pero que eso también tranquiliza después de la batalla del domingo.
6: Me he vuelto a escuchar recientemente la entrevista que te dio Baena en el Mundial, precisamente, y pone ese ejemplo. Dice, mira, yo soy muy amigo de Cucurella, pero yo cuando juego un derbi con Cucurella, lo de la amistad lo dejamos para después del partido.
4: Bueno, es que con Lamín.
1: Es que Baena es un caliente en el campo, ¿eh? Baena, el otro día, mira, otra, mereció... Mínimo una amarilla. Relaño, te dejo descansar ya. Muchísimas gracias.
7: Muy bien.
1: Gracias, ¿eh?
7: Hasta luego.
1: Ha sido un placer. De proscrito a emérito, un saludo.
7: Un abrazo.
1: Gracias, hasta luego. Mensajes, ¿qué dicen los oyentes que están escuchando el partidazo? Alberto Arauz vuelve a leer los mensajes.
8: Hombre, sí, señor, mira, y en un día un poquito complicado, ¿eh? Mira, sí, la verdad que
1: tienes ahí, ¿eh?
8: No ha sido el día más tranquilo del mundo. Decía uno, no me ha gustado nada esa comparación, Juanma, podrías haber utilizado otros muchos símiles. Juanma, creo que la comparación fue muy desafortunada y también creo que te dignifica disculparte, algo que no es muy común en España. es tan

0: Cierto, que el Madrid no juega nada y que la política deportiva es nefasta, como que el Madrid lleva años siendo perjudicado sistemáticamente en las competiciones domésticas, particularmente en los partidos contra los grandes. Tenéis en la mesa a un periodista que hace 20 años denunció el Villarato. Hace 3 años conocimos los 18 años del Negreirato. ¿Por qué tenemos los madridistas que confiar en una competición que no ha tomado ninguna medida al respecto? Tebas es un pirómano, dice otro. En vez de apagar fuegos, está para avivarlos y calentar cada día más el ambiente. Y otro oyente nos deja una reflexión. Dice, soy madridista hasta la médula y tengo un profundo respeto por el señor Florentino Pérez, pero siento frustración, decepción, rabia e incredulidad por cómo lleva jugando el equipo los últimos 3 años. Ya no me dan ganas ni de ver los partidos y conozco a muchos madridistas como yo y eso sí que es preocupante. Menos echar balones fuera y más autocrítica. Esperemos, por favor, que el señor Florentino se jubile pronto.
1: Enseguida Luis Milla en el partidazo en directo en el estudio. Antes, en directo en el estudio, Gemita Santos. Hola, Gemma, muy buenas.
2: Hola, querido Juanma, ¿qué tal? Muy buenas noches. Madre mía, Milla, ahora, Rodri, mañana. Y el jueves, el partidazo se va a jugar en Málaga. Este jueves 24, el partidazo se traslada al auditorio Edgar Neville para vivir una noche súper especial. Con todo el equipo del programa, por supuesto, con Juanma al frente, con protagonistas, con sorpresas. 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
1: Gracias, no quedan entradas. No acudan ya a la emisora porque está todo entregado. ¿Eh? Somos los SAR de Bogotá de la radio. O sea, hemos arrasado en las
3: entradas. ¿Ninguna entrada?
1: No queda ninguna, de verdad.
3: Yo tengo dos.
1: Bueno, pues que te escriban a ti, a mí no me metas en líos. Pero bueno, gracias a todos los que habéis ido y espero que todos los que tenéis la entrada, por favor, acudáis al programa, ¿eh? Porque hay gente que quiere ir. Así que nos vemos el jueves en Málaga, a las 11:30 de la noche. Ahí estaremos, que está siendo la semana muy tranquila. 12:11, hora menos en Canarias. Tenemos por delante una gran noche de radio.
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1: De la noche y 16 minutos, una hora menos en Canarias. Esto es en el partidazo, en directo, Cadena COPE, con todos ustedes y con Lama, Nacho, Elías y Morales. Está Arauz leyendo los mensajes, está Gemita Santos esta noche aquí en el estudio, porque está Luis Milla, que es uno de nuestros jugadores favoritos en todos los sentidos. O sea, un tipo extraordinario que ha venido en la primera parte del programa, estaba viendo el programa desde la pecera y estaba el hombre mirando y me dice, joder, ¿dónde me he metido? ¿Dónde voy? ¿Cómo me metan a mí? ¿Qué tal, Luis? Muy buenas.
27: ¿Qué tal? Muy buenas noches.
1: Tú no, tú tienes otro examen, joder, el tuyo es...
27: Me metía tranquilamente en la tertulia sin problema.
1: ¿En serio?
27: No tengo problema.
1: ¿Sí?
2: Que está fatal que lo digamos, pero escucha cada noche.
1: Oye,
2: el partidazo.
1: Gracias.
2: Desde Italia.
1: Gracias.
2: Sí,
1: claro que sí, claro, te conecta sí. Un poco con, claro, con lo que hay aquí, claro.
27: Sí, sin duda. Y bueno, pues intento escucharlo y bueno, me informo un poquito de cómo está la actualidad, que está caliente.
1: Sí.
27: En todos los sentidos.
1: ¿Qué opinas de Fouto cuando lo ves en directo? Porque una cosa es la radio y otra cosa es cuando ves la actuación en directo de una persona fuera de sí. ¿Me entiendes ahora pero los momentos que yo paso aquí en antena?
27: Difícil de manejar y bueno, yo creo que, bueno, es que a Fouto lo conozco hace mucho tiempo y ha hecho muchos partidos míos.
1: Sí, pero escucha una cosa.
27: Es totalmente diferente.
1: Claro, una cosa es el Fouto de la tele allí con el micrófono tal, hombre, ¿qué tal? Y el partido,
27: difícil,
1: pues suerte
27: frenarlo,
1: para el próximo día.
27: Y si le ponéis a Nacho al lado ya, entonces
28: pero
27: ya...
28: Es que vosotros... Hay que ir a choque, Luis.
29: Pero una cosa, esto de Nacho y mío es un papel, ¿eh?
1: No, sí, no es un papel.
27: No estoy de acuerdo porque te he visto en muchas batallas.
1: Sí, efectivamente. Bueno, ¿cuándo has llegado a Madrid? ¿Cuándo...?
27: Llegué el domingo por la noche, después del partido.
1: Habéis palmado el último, ¿no?
27: Palmamos el último.
1: El último. Es la única derrota de
27: sí,
1: momento de la temporada.
27: Hasta este momento había sido todo
1: un empate, casi perfecto. Un empate, tres victorias, sí. Y la goleada de la Champions, y la derrota del otro día. Vaya arranque. O sea, espectacular.
27: Sí, el arranque ha sido espectacular hasta este último partido. Y la verdad que una pasada, sobre todo por el juego. Yo creo que la gente disfruta mucho de vernos. Yo estoy disfrutando como un enano. Como en un parque de bolas y bueno, la verdad que el inicio ha sido muy bueno a pesar de esta derrota y que lo que viene va a ser duro porque el mes que viene tenemos creo que partidos cada tres días, o sea, una locura.
1: Pasar de Fábregas a Bordalás o de Bordalás a Fábregas, que es como otro deporte, es como decir, coño, ¿dónde está? ¿Qué estaba haciendo yo?
27: Bueno, está claro que son diferentes formas de ver el fútbol, pero yo lo que digo siempre que lo más importante es que el entrenador te convenza de lo suyo.
1: Claro.
27: Y en este caso el míster, Bordalás y Cés son los mejores en eso, porque te transmiten, te ayudan, te convencen de lo que ellos creen. Y te llevan hasta el infinito con ello.
1: ¿Lo estás jugando todo?
27: Bueno, algún día me ha hecho rotar, que bueno, que al final no estaba acostumbrado en Getafe a eso, pero al final tenemos muchas competiciones, muchos futbolistas, una plantilla que no sabéis el nivel que tenemos, de chavales jóvenes que juegan al fútbol de maravilla, así que bueno, al final hay que rotar un poquito.
1: A mí es que me encanta el entrenador, tío. Yo creo que Fábregas es ya un gran entrenador, hablando en presente, pero sí. Yo creo que va a ser un tipo muy importante en el fútbol europeo.
27: Sí, yo desde fuera, sobre todo antes de ir allí, yo conozco a gente que ha estado trabajando allí, el segundo entrenador lo conocía, y viendo un poquito desde fuera, la forma en que transmite su idea, cómo llega al jugador, cómo habla, la convicción que tiene de lo que quiere ser. A mí cuando me llamó, al final te convence rápido de lo que quiere y de lo que quiere conseguir.
1: ¿En qué idioma entrenáis?
27: En cuatro.
1: No jodas.
27: Sí, no, es una locura. Habla normalmente en inglés, que te habla a ti en español, al italiano en italiano y al francés en francés. Y va cambiando en la charla, o sea, está haciendo el vídeo y son... Pues,
1: ¿Maneja los cuatro idiomas perfectamente?
27: Los cuatro perfectamente, sí.
1: ¡Ostras!
27: Pero el italiano es fácil de coger, sobre todo en el idioma futbolístico.
1: Sí. Bueno, se crió en Inglaterra, es casi un nativo, también sí, te lo digo. Claro, fue siendo un crío al Arsenal.
27: No, es una pasada, o sea, las charlas es... Eso es lo que te digo, o sea, pasa de 10 segundos a un idioma, a otro y va cambiando.
1: ¿También tiene báscula? ¿También te pesa todos los días?
27: No. En eso Bordalás es el número uno.
1: O sea, aquí...
27: Ya os lo dijo David, ¿no?
1: Flipé. Sí. O sea, yo cuando me explicó David que el portero del Getafe, David Soria, que pasaba hambre. Y que por la noche sed, que no podía beber un vaso de agua porque daba el peso más por la mañana, me parecía increíble.
27: Imagínate verlo yo cuando llego al vestuario, que normalmente nunca he tenido problemas en ese sentido, ver a mis compañeros salir de la sauna o de antes de ir a entrenar. Imagínate
1: sudando.
27: Imaginaros la situación.
1: Yendo al baño intentando echarlo todo, ¿no?
27: Tal cual. Y yo tenía el problema al revés. Y ellos querían que cogiera peso. Y yo, ¿qué pasa? Que llegaba a entrenar y me tenía que beber 3-4 botellas de agua.
1: Porque
27: luego en la charla de 45 minutos de Mister me andome hasta morir. Claro, yo quería que termine.
1: Hay que dar un peso determinado.
27: Claro, porque normalmente
1: y tú te pasabas por debajo.
27: Ellos, sí, claro.
1: ¿Por qué tú adelgazas
27: pues
1: tanto?
27: No, porque normalmente pues he tenido siempre este físico y pues me ha costado subir de peso. Y siempre llegaba a 70, pero querían que estuviera en 71. Y yo le decía, Javi, todos los días la misma cosa, no, por favor.
1: Javi, o sea, tú tenías que estar en 71 y estabas en 70. Y pasaba lo mismo. Ah, yo pensaba que los que estaban por debajo decían, mira este, que tenía que estar en 71 y está en 70.
27: Yo bebía dos botellitas de agua y así no estaba tan lejos. Y así le tenía contento a Javi.
1: Claro, tú eres otro de estos que no comen por la noche y todo esto, ¿no?
27: Yo sí.
1: ¿Tú sí?
27: Bueno, sí. Yo tengo un horario bueno.
1: ¿A qué hora cenas?
27: A las 8:30, 8.
1: Ah, bueno, pues es tarde para cómo, ¿eh?
27: Es tarde para Marcos, ¿no?
1: Marcos Llorente, un saludo que nos estará escuchando ahora, seguramente.
0: No creo.
1: Marcos no sabe ni lo que es esto. O sea, ha venido aquí varias veces y sigue sin explicarse. Y dice,
0: lleva tres horas durmiendo.
1: Sí. No, y viene aquí. Pues,
27: lo único familiar es lo del micrófono.
1: Sí.
27: Eso es correcto.
1: ¿El qué? Lo rojo. La luz roja. Sí, esto sí. Sí. Bueno, cuando vino, sabes que le pusimos la luz roja aquí en el estudio.
27: Lo sé.
6: No, pero es que Milla lo ha puesto. No sé si en el cómo lo estás haciendo, pero en el Getafe ponías bombillitas y todo para los fisioterapeutas. Sí,
1: Allí también estás conquistando la...
27: Allí conquistamos, intentamos poquito a poco ir entrando en el mundo. Sí, pero bueno, allí la verdad que los chavales jóvenes están receptivos a esas cosas.
1: ¿Usas gafas o no?
27: Uso gafas en casa, sí, sobre todo.
1: ¿En casa?
27: Sí.
1: ¿Aquí hoy no has querido?
27: Aquí vengo, pues bueno, estoy de vacaciones.
1: A pelo. Vale, vienes a pelo.
6: Háblale del agua filtrada, que es lo nuevo.
27: No,
6: dentro de ese mundillo.
1: ¿Ese agua que te hemos dado es bueno?
27: No sé si es la mejor.
1: Es agua mineral, tío.
27: En plástico, que en teoría no es buena.
1: Joder, ¿qué quieres? Que te lo pongamos en Swarovski, en un cristal de Swarovski.
27: ¿Sabes qué pasa? Que tengo un compañero, Juanito Iglesias, que está ahora con una empresa buena de agua filtrada y que se llama Ecolife, así que esa es la que tenéis que meter aquí.
1: Pero sí. Y viene con...
0: A ver. Se va en cristal, no bote, el bote de cristal.
1: O sea, aquí en el baño de la COPE.
27: Correcto.
1: Le enchufo al grifo.
27: En un grifo lo metéis ahí y os lo ponen y maravilloso.
1: Y ya sale filtrada
27: por el grifo. Y ya te metes ahí el agua en el botecito.
1: ¿Y cuánto cuesta el aparato?
27: No lo sé, ya luego le preguntamos.
1: ¿Y lo vende Juan Iglesias?
27: Hace descuento, sí, correcto.
1: Ah, pues le vamos a
0: hacer descuento. Hace descuento.
1: Vale. O sea, ¿y tú eso lo tienes puesto en cómo ya?
27: Eso lo tengo puesto en Madrid, tengo que mandarlo a cómo, sí. Es que cambio, la casa la tengo de hace 2 semanas.
1: ¿Ya
27: está un mes y medio en un hotel?
1: ¿Y qué tal?
27: Pues bueno, pasando la...
1: ¿Tenían agua filtrada?
27: No, ahí complicado.
1: Llamabas al servicio de habitaciones, a ver, un sándwich club y agua filtrada.
27: ¿Eh? Al servicio de habitaciones ya me he tenido que llamar algún día, claro.
1: ¿Cómo se vive en un hotel un mes y medio?
27: pues bueno, te tienes que adaptar. La verdad que es un poco diferente. Es verdad que en una pretemporada pues es un poco más fácil, porque al final tienes dobles sesiones, estás más tiempo en la ciudad deportiva, entonces al final se te pasa un poco más rápido. Pero bueno, es difícil, es un poco complicado.
1: Tienes 31 años.
27: Sí.
1: Tú, teniendo en cuenta que el Madrid estaba ahí, no, te lo digo en serio, que no vino Rodri y tal, ¿tú podrías haber fichado por el Madrid? Es decir, ¿tú si te ponen en el Madrid, ¿tú crees que bajarías el nivel?
27: Oye, yo estoy seguro que no. pero te lo tienen que decir los que están aquí en las mesas.
1: Es que yo creo que tampoco. O sea, ¿tú te atreverías a ponerte ahí sin en ese duda, centro del campo, y crees que moverías ese centro del campo?
27: Sin duda, claro que sí, ¿por qué no? Claro que sí. Sí, sí.
2: Sí,
27: bueno, yo creo que todos estáis hablando de lo mismo. Estáis de acuerdo en que yo creo que el Madrid ha necesitado esa figura desde hace un tiempo.
1: ¿Al Madrid le habría venido bien un Luis Milla?
27: Hostia, me vas a sacar aquí. No, un Luis Milla. Le viene bien lo que se hablaba, sin duda. Sí, sí.
1: Un organizador, un...
27: Sin duda, sí, sí.
1: ¿Y lo ves?
27: ¿Estáis de acuerdo conmigo, no? Entiendo.
1: Sí, todo el mundo,
28: sí,
1: ¿no?
28: Sí.
1: Yo creo que todo el mundo sabe que hay ahí un agujero desde que no está Kroos, por ejemplo, desde que no está Modric.
27: Sin duda.
1: Claro, es que son jugadores que... como esos no los vas a encontrar.
27: Está claro que como esos no, pero yo creo que tienes que buscar un perfil similar. Y yo creo que
1: ¿a quién habrías fichado tú para esa posición?
27: Yo, sin duda, a los dos españoles que juegan en esa posición, a
1: Zubimendi y Rodri.
27: En su día, o a Rodri, sí.
1: O a Rodri.
27: Sí, sí. Sí. Sí, yo creo que son los que hubieran organizado un poco todo lo que hay alrededor. Sí, sí.
1: ¿Estás viendo al Barça? ¿Has visto partidos del Barça?
27: Estoy viendo al Barça y se disfruta de ver al Barça.
1: ¿Sí?
27: Sí, sí, es una locura.
1: ¿Porque tú de qué equipo eres?
27: Pues yo, ¿sabes qué pasa? Que he sido del Valencia de pequeñito porque mi infancia fue allí, pero luego no he vivido un equipo de corazón. Pero sí que es verdad que ahora el Barça es una cosa escandalosa. Yo creo, bueno, le escuchasteis al míster decir que daba un poquito de miedo. Todo el mundo está viendo que el nivel, el ritmo, la ambición, yo creo que es un equipo que viene creciendo cada año un poquito más y que se va preparando para conseguir la Champions, yo creo.
1: Y cuando vienes a España y escuchas otra vez esto de los árbitros y todo esto, ¿qué piensas? ¿En Italia están así con los árbitros?
27: Dame un poquito de tiempo y me informaré a ver cómo lo llevan. Pero
1: ¿hay tanto apoyo allí?
27: Yo creo que sí, seguro que habrá, pero no tanto como aquí, yo creo. Es que aquí hay una presión, yo creo que desmedida hacia los árbitros, que se van a seguir equivocando, que son personas que a pesar del VAR van a seguir equivocándose. Y que sobre todo no hay que pensar que está todo premeditado, ese es el tema. Hay que quejarse cuando uno está perjudicado y es lícito de todos, porque nos pasa a todos. Pero no pensar, es que al final si te pones a pensar en escuchar a Manolo Lama decir, es que si no lo de Rüdiger con Rico, ¿eso qué fue?
1: Claro.
27: Eso no es premeditado por el árbitro ayudar a Madrid.
1: Se la zampa, se la zampa.
27: Es así, se equivocan y es normal que se equivoquen, se van a seguir equivocando.
1: ¿Puedo meter un matiz?
28: Sí.
1: Es que en Italia a la Juve la bajaron a segunda. La castigaron. Y al Milan le metieron menos 25 puntos. Y empezó la liga con menos 25. Es que yo no digo que está claro. Si yo supongo que la mayoría de los profesionales no salen a hacerlo mal queriendo. ¿Cómo voy a pensar eso? Yo no lo pienso. No lo pienso.
5: Pero
1: pues seguramente tampoco, Manolo. La justicia en Italia fue justicia. Y aquí no. Aquí la seguimos esperando y no va a llegar. Lo peor de todo es que no va a llegar.
28: Y
1: eso es lo que cabrea a la gente.
28: Una pregunta, ¿y por qué no la UEFA sanciona al Barça? La UEFA sí puede. En España no se puede porque ha prescrito la ley del deporte, pero la UEFA y la FIFA sí pueden sancionar al Barça. ¿Por qué no lo hacen?
1: Porque no hay pruebas concluyentes. No hay historia está en que están
28: y te alegras y te alegras, Fouto, y te alegras.
1: Es que eso es lo fastidiado, que te alegras.
28: No me alegro, pero falseáis la realidad.
1: No, no la falseáis. No, bueno, a ver, entiendo, estamos que, entrevistando a Milla.
27: Haya pruebas, se le.
1: Sí, claro. Solo faltaba.
27: Que habrá sanción.
1: Por supuesto. Pues por supuesto, es que solo
27: habrá
1: faltaba.
27: Que
1: no, por cierto, hay una prueba muy importante, que son los pagos. Los pagos existen, con lo cual hay que investigar con qué finalidad estaban esos pagos. Y creo
5: ¿Y
1: que,
5: a quién iba el dinero y para
1: y
5: qué?
1: ¿Y a quién iba el dinero y para qué? ¿Y por qué pagabas?
28: Y perdón el inciso, Perdón.
1: ¿Tienes otro?
28: No, pero había que hacerlo.
1: Vale.
28: Perdona, Luis.
1: Vale, vale.
5: ¿Puedo hacer un inciso?
1: Sí.
5: ¿Estás mejor que Zubimendi?
27: No, creo que esté mejor que Zubimendi. Yo creo que estamos en momentos diferentes, ¿no? Y además he visto a Zubimendi incluso jugar de lateral derecho ahora en el Arsenal. Bueno, yo creo que hablamos de jugadores que han demostrado un nivel increíble, que tenemos la gran suerte de tener a los mejores del mundo en esa posición en España, que nos han hecho campeones del mundo, y que si en algún momento pues se da la oportunidad, pues la cogeré encantado.
1: ¿Tú crees que es posible todavía o que ese tren ya con 31 años es difícil?
27: Bueno, quizá pensaba que la Champions era imposible y que nunca lo he pensado, pero podía la gente pensar y ha llegado. Entonces...
1: Eres tardío en casi todo. Porque en primera debutaste con 25.
27: Sin duda, sí.
1: Y en la Champions con 31.
27: No, ha sido, la verdad que...
1: ¿Qué tardaste, 10 meses en salir o qué pasa?
27: No, la verdad que la carrera ha sido diferente, porque ahora, imagínate, ahora en el cómo tengo compañeros de 20, 21 años que están cumpliendo años, que yo digo, madre mía, Asan el otro día cumplía 22 o 21, Nico lo mismo, y que son chavales jóvenes, y claro, en esa época yo me acuerdo estar en Guijuelo. Y los ves jugar a la Champions con una naturalidad y con un desparpajo que yo se me cae la baba viéndoles jugar en el campo. Y bueno, pues una carrera diferente, pero que nos hacéis una idea las ganas que tengo de seguir creciendo, de seguir disfrutando cada día. Me voy nervioso a la cama por llegar al día siguiente a entrenar.
1: ¿Ah, sí?
27: O sea que estoy feliz.
1: ¿Y ves muchos partidos?
27: Sí, muchos.
1: Claro, no,
27: estás... soy un loco apasionado, me encanta entender el día a día, el fútbol, lo que es bueno para un equipo, para un vestuario.
1: Pero es casi raro eso en el fútbol ya. O sea, tú entrarás en el vestuario y tus compañeros, la mayoría no verán fútbol. La mayoría no lo ven.
27: Hay, yo creo que hay gente que lo ve, ¿eh? O sea, sí, sigue habiendo gente que lo ve y claro. Seguro que también mucha. Pero es verdad que estamos en otra época. Sobre todo yo digo que mucha gente, los chavales muchas veces juegan por condiciones y no porque entiendan tanto el juego, que antes quizás entendían un poquito más el juego. Y yo
1: juegan
27: creo que
1: porque nacieron buenos los cabrones. Han nacido buenos.
27: Eso es correcto.
1: Es que es así, macho. Es increíble.
27: Pero es verdad que en el cómo tienes la sensación de que nos explican muy bien el fútbol y que la gente lo entiende bien. Entonces yo creo que ahí está la diferencia.
1: Uh-huh. ¿Te ha dado tiempo a echar de menos España o no?
27: Se echa de menos, ¿eh? Yo creo que como España, pero Italia es lo más parecido, creo que a España. Entonces, al final, la adaptación es muy fácil y que encima allí se habla mucho español. O sea, tengo compañeros españoles, fisios españoles, cuerpo técnico. Es enseguida que te adaptas.
1: ¿Y la soledad cómo la llevas?
27: Bien. Dentro de lo que cabe, echo de menos a mis perros, a mi chica, a la familia.
1: ¿Tus perros que están? ¿Dónde están?
27: ¿En casa? Están aquí en Madrid. Están en mi casa.
1: ¿En tu casa?
27: Sí.
1: ¿Solos?
27: Mi hermana y mi cuñado están ahí como...
1: ¿Tu hermana es compañera?
27: Como Dios.
1: ¿Tu hermana es compañera?
27: De marca, sí.
1: ¿De marca?
27: Sí, correcto.
1: ¿Trabaja en marca?
27: Sí. Mm. Ahí está, la tía, feliz en mi casa con los perros, que no quiere que me los lleve, pero...
1: ¿Y qué te dice? ¿Que no le des entrevistas a las?
27: No. Tengo plena libertad.
1: Plena libertad.
27: Sí.
1: ¿Ella te ha entrevistado alguna vez?
27: Me ha entrevistado, de hecho, esta mañana ha estado jugando a golf y estaba allí con el micro.
1: ¿Ah, sí? ¿Te ha hecho un reportaje?
27: Es correcto.
1: ¿Te ha apretado o no?
27: Nah, que va, que va. Tenemos confianza.
1: No, solo faltaba. ¿Cómo has llevado ser hijo de futbolista?
27: Pues muy natural, pero yo creo que no ha sido por un tema mío, sino que creo que ha sido un tema de la educación de mis padres, de mi padre, cómo lo ha llevado él, que me ha hablado del fútbol siempre de forma muy normal y que jamás me ha transmitido un mensaje que me hiciera equivocarme o que me apretara más de la cuenta. Entonces, en ese sentido... lo he cogido siempre por el lado positivo y estoy muy feliz por ello porque he visto también ejemplos que no han sido así, ¿no?
1: Uh-huh. Te cambio de tercio totalmente. ¿Ejemplos? ¿Qué ejemplos has visto?
27: No, hombre, porque ves cualquier energúmeno en las gradas de padres de...
1: ¿No te refieres a Manolo Lama y Manuel?
27: No.
1: Vale.
27: Además sé que el hijo le va bien y que la gente está muy feliz en Granada.
1: Es que es muy crack.
27: Sí, lo sé.
1: Es
27: lo
1: que
27: sé.
1: Manu es
27: lo
1: un
27: sé,
1: fenómeno
27: lo sé, lo sé.
1: ¿Tú debutaste en primera en Granada?
27: Eso es correcto, sí.
1: Sí. Ahí estuviste.
4: Y jugó en el Fuenlabrada también.
1: ¿Y jugaste en el Fuenlabrada con...?
27: Sí. Jugó en el Fuenlabrada, no, pero él llegó después, ¿no?
1: Claro.
4: Sí.
1: Bueno, claro, es que él... ¿cuántos años tiene Manu? ¿24?
4: 25.
1: 25.
27: Claro, llegó mucho tiempo después, ¿no?
4: Sí, llegó después que tú. Sí.
1: 5 años. Vale. Que me dices que estás bien, que estás contento, que no echas mucho de menos España. ¿Cocinas o no cocinas?
27: Cocino, sin problema, lo que tenga que cocinar. A ver, lo sencillo y básico para sobrevivir... Pero por suerte en el club tenemos un buen catering.
1: ¿Y de la religión de Marcos Llorente, qué mandamientos cumples? Venga, vamos con
27: venga, va.
1: Venga.
7: El grounding que Ángel Torres se volvió loco cuando vio a Luis Milla descalzo y dice, y ahí estaba desnudo, sin ropa, en el césped del Coliseo.
1: Eso es que somos, a mí es que eso es lo que más me gusta, pisar la hierba con los
27: eso
1: pies. Es un placer,
27: ¿sí o no?
1: La hierba fresca con los pies en un día soleado es una maravilla.
27: Bueno, yo lo que creo es que todo lo que dice Marcos desde... Yo creo que tiene un sentido común en muchas cosas que dice. Creo que al final es bueno para el ser humano levantarse con la luz del día, con la luz del sol.
1: ¿Y para mí entonces qué?
27: Tú estás jodido, como te dijo. Vale. Vosotros, perdona, ¿está bien? Sí. No, pero al final yo creo que es lógico. Al final el cuerpo seguro que estará preparado mejor para levantarse pronto y acostarse antes. Es así, no más.
1: Dime algo con lo que no estés de acuerdo con Marcos Llorente.
27: ¿Con lo que no esté de acuerdo?
1: Algo que digas tú. No, yo en esta pedrada no te sigo.
27: Yo es que creo que
1: todo. ¿Lo de los aviones?
27: Lo de los aviones, pero no lo dice él, lo dice la EMET en teoría.
1: O sea, ¿estás,
27: ¿no?,
1: de acuerdo? Otro.
27: Bueno, yo no. Yo como no entiendo, pues intento no hablar, pero intento informarme.
1: Vale, salir desnudo, bueno, desnudo, o sea, con el torso descubierto en invierno. Invierno, con 4 bajo cero.
27: Yo no salgo.
1: ¿No sales?
27: No salgo.
1: ¿Por qué?
27: Porque me cuesta.
1: Ah, porque te cuesta. Y porque tienes miedo a coger un catarro.
27: No, yo por ejemplo, yo le digo a él, digo, mira, Marcos, yo tengo una cosa que es que. A mí me hace muy feliz ver la Champions o el partido de las 9 y entonces yo pues veo el partido de la Champions porque me hace feliz, me levanto una hora más tarde, creo que no me va a cambiar la vida, de hecho me hace feliz eso. Entonces
1: ¿cómo también llevas que él sea justo lo contrario que tú con el tema del fútbol? Es decir, que él no tiene ni idea de quién juega, ni de los resultados, ni de los partidos, y tú eres un loco que lo ve todo.
27: Pues oye, respetándolo y siendo feliz por él porque es súper fiel a lo que él piensa y que yo creo que va con sus ideas a muerte. Ya habéis visto que ha tenido que dejar la selección porque no era feliz o porque ya le había hecho lo feliz que le tenía que hacer la selección. Ha sido campeón del mundo y dice, oye, ya hasta aquí es mi etapa y se marcha sin pensar en lo que diga la gente.
1: Pero ¿te parece raro que un...?
27: Yo me hubiera quedado, sin duda. Pero bueno, es su forma de ser.
1: Tú pensarás, joder, macho, yo esperando que me llame de la fuente. Sí, y este tío, macho,
27: que. Ya lo que me faltaba.
1: Este dice, a mí no, ni me llame.
27: Que algún día me llame y no esté él. Y digo, joder, con lo bonito que hubiera sido estar juntos.
1: Sí, efectivamente. ¿Has visto el Getafe o no?
27: Lo he visto mucho, sí.
1: Bordalas está rajando en todos los partidos que necesita más.
27: Bueno, es que yo creo que necesita gente, seguro. Pero bueno, al final es un tema de club y que yo creo que el club hace lo que puede. Está la situación en España como está, no se os escapa a nadie, que está complicado y al final los clubes andan así.
3: Sí, pero la salida de Arambarri y tú ya la ves, eso duele más que los extremos.
27: Sí, no, sin duda, que yo creo que al final, yo creo que el grupo, porque había 4 o 5 jugadores que eran... que creo que éramos un poco un núcleo muy fuerte del vestuario, que veníamos con muchos años y que para él ha sido un palo duro, pero al final bueno, se tiene que reconstruir. El problema es que yo creo que el club tampoco tiene las herramientas ni las posibilidades para poder hacerlo, ¿no?
6: Si se acuerda tanto del Getafe, porque me dijo un pajarito que cuando ganaron en Belgrado tú pidiste hacer una videollamada para felicitar a los chicos.
27: Sí, bueno, me llamó la María, que es la jefa de prensa, y ahí estaba con Terrats, que ya Terrats, bueno, lo disfruté mucho en la época que estuvo con nosotros y bueno, pues ahí en vivo justo, yo creo que fue 3 minutos terminar del partido, estaba en medio del campo.
6: Se le echa mucho de menos. Sí. Y por curiosidad, ¿cuántas camisetas tienes?
1: Ah, sí, eso me flipa.
6: En la colección.
1: ¿Coleccionas camisetas de jugadores?
27: Sí, tengo,
1: ¿cuántas?
27: No lo sé. Tengo lo que tengo.
6: No lo sabe, Juanma.
27: Tengo
6: no lo sabe.
27: Tres vitrinas enteras de camisetas y las que faltan. Voy a tener una colección para toda mi vida de recuerdo. Sí,
1: pero,
27: sí.
1: O sea, habrá más de 500.
27: De hecho, hoy mi madre, porque tengo las enmarcadas del Granada de la Liga del debut, de la Europa League, y hoy se ha llevado la de la Champions, que viene con el parche que pone debut. Uh-huh. Y,
1: ¿te ponen, o sea, un parche que pone debut cuando juegas?
27: El
1: del equipo.
27: El de la Champions este año, los que debutábamos en la competición, venía con un parchecito que ponía debut.
1: Pero tienes también de otros compañeros.
27: Y tengo de compañeros, vamos, un montón.
1: ¿Cuál es la más valiosa que tienes? La que a ti más ilusión te hace, vamos.
27: Pues mira, joder, es que tengo de todos. Tengo
1: ¿la de Yené?
27: La de Yené se la pediré.
6: Tranqui, respeto.
27: La de Yené, vamos, esa seguro que la tendré, pero ahora mismo tengo de, bueno, del Madrid, del Barça tengo de todos. Tengo de Bellingham, de Mbappé, de Griezmann, de Piqué, de Busquets, de, bueno, todos los top, la verdad que sí. Modric, Kroos...
6: Es un súper amante del fútbol y muchos dicen que cuando se retire va a ser entrenador.
1: Tiene toda la pinta. Oh.
27: Bueno, esa es mi idea. Luego no sé si acabaré aquí con vosotros o en...
6: Comentarista. Ah, pues te pisamos ya.
28: Oye, yo siempre le he visto de comentarista, ¿eh? Siempre.
1: ¿Serías entrenador con Ángel Torres?
27: Sería entrenador... tenía que tener una reunión con él primero.
3: Sí, Ángel Torres ha dado oportunidades a muchos entrenadores noveles.
1: Muy buenos.
3: Y muy buenos.
1: Muy buenos, sí. Ángel Torres
27: Ángel es una maravilla.
1: Pues mira, por Ángel Torres han pasado Suster, Quique...
6: Laudrup.
1: Laudrup, Mitchell...
27: En principio, Luis, yo creo, García, que cuando yo me retire, creo que el Presi ha dicho que ya no estará en el Getafe.
1: Así no, no.
8: Bueno.
1: Lleva vendiéndolo 15 años, ¿eh? También te lo digo. O sea, vamos.
9: Luis, tenemos el concepto aquí de que en cómo todo el mundo está forrado.
1: Sí.
9: ¿Son tan ricos como parecen? ¿Has llegado en hidroavión alguna vez al campo?
27: He visto hidroaviones aterrizar. Hay gente adinerada, forrada, y hay hoteles muy caros, pero yo creo que habrá de todo. Igual que hay una zona también un poco más humilde, pero el sitio es espectacular para visitarlo.
1: Venga, ¿cuánto pagas de casa?
27: ¿De casa? No, yo la verdad que no pago mucho, ¿eh? No, el alquiler no.
1: ¿Cuánto?
27: Pero también es verdad que yo estoy a las afueras. O sea, no estoy en Como. Estoy entre Milán y Como, entonces no pago 5.000 euros.
1: Vale, en un chalet grande.
27: En una casita.
1: Claro,
27: no. Tampoco normal.
1: Bueno, pero el precio que en Madrid, sí, se paga.
27: Pero vamos. Milán es más caro que Madrid, ¿eh?
1: ¿Milán es más caro que Madrid?
27: Es más caro que Madrid, sí, sí.
1: ¿Me fastidies?
27: Sí, sí, sí. Más caro y más antiguo. O sea, que al final estás pagando por casas que yo creo que no lo valen, pero.
28: ¿Y las entradas son caras? Para la gente que va
27: al estadio, pues yo te diría que no se pasa mucho de lo que era en Getafe, o sea que tampoco. Solo que allí venden también como una experiencia, el cómo vende como también la zona de los VIPs, tienen también un club al lado del estadio y es como un poco la experiencia del lago. Y yo creo que también venden
28: un paseito por el lago, sí, y luego
6: es que el campo, estadio, ¿no? Está en el lago.
28: Claro.
6: Una de las paredes del estadio
1: es pequeñito, el campo, ¿no?
27: El campo es muy pequeñito. Sí, sí. Ahora han hecho lo que es la curva donde están, sí, pues los aficionados que cantan y todo eso, la han hecho de obra y la verdad que es una pasada el ambiente que se genera.
1: Oye, te agradezco mucho que hayas venido a visitarnos. Ha sido una pasada tenerte aquí en el estudio.
8: Mamá, pregúntale por un nombre, porque siempre se habla de Nico Paz, que evidentemente
27: sí, va a venir a
8: Madrid y tal. Pero si quiere hablar de Nico Paz, que hable de Nico Paz. Pero es que yo creo que hay un nombre que todavía no ha sonado en la gran Europa y en los grandes clubes, que va a ser buenísimo y que dentro de nada estoy convencido que va a sonar para todos los grandes, que es Martín Baturina, que es un croata que yo lo conozco porque su hermano jugó en el Racing de Santander y es buenísimo. O sea, para mí me parece mínimo del nivel de Nico Paz, de verdad.
27: Sí, no, ya lo es. O sea, está con la selección croata, ya metió en el debut de Croacia, metió un golazo y el nivel es... Pero ya os digo, es que todos los jóvenes del equipo... No sé si el valor, me dijeron que el valor del equipo es una barbaridad en cuanto a millones, o sea que si quisiera el club vender, te sacaría dinero por muchos jugadores.
1: ¿Cómo puede ser que seas capitán si acabas de llegar?
27: Pues porque soy el tercero más mayor, con 31 años,
1: ¿sí?
27: Que es algo raro, ¿eh? Por eso te digo que son todos chavales.
1: ¿Quiénes son los capitanes?
27: El capitán es Lucas Dacuña, que ha ido por primera vez con Francia,
1: ¿sí?,
27: en esta convocatoria. Jan Butez, que también ha ido por primera vez, que es el portero. Nico Paz de tercero y yo de cuarto.
1: ¿Y tú de cuarto?
27: Sí, sí.
1: Bueno, el cuarto está ahí un poco. Es como en las listas electorales al que ponen ahí al final. Si este no va a salir.
8: Va a pelear las primas. Si las ha peleado con Ángel Torres.
10: Primas pelea. Juanma,
1: primas peleas, sí.
27: Primas peleó, hay que pelearlo.
1: Claro. Sí, sí.
10: Claro.
27: Con el Presi era complicado, ¿eh?
10: Ya, por eso digo, tienes un máster hecho tú.
6: Hizo un máster.
1: Efectivamente.
27: Pero yo no era él que tenía que pelearlo con Ángel, así que.
1: Mira, escucha los mensajes que están escribiendo los oyentes del partidazo. Arauz.
11: Mira, decía uno: Luis Milla era el mediocentro que necesitaba el Madrid. Estaba aquí al lado, costaba 6 kilos. Es madrileño y tiene mucha calidad. No entiendo cómo no se fijaron en él. Otro dice, va por el mismo camino, dice: Milla sería ahora mismo titularísimo e imprescindible en este Real Madrid, pero claro, es español y eso quita puntos. En cambio, otro lo reclama para otro club. Dice: Luis Milla tendría que estar en casa y ser capitán general junto a Guido en el centro del campo de su Valencia Club de Fútbol. El italiano es muy fácil de coger, dice Milla. Que se lo pregunten a Joaquín, que lo bordaba desde el primer día. Veo al Como y al rato veo jugar al Real Madrid y pienso que no practican el mismo deporte. Sinceramente, no entiendo por qué en el banquillo del Bernabéu está José Mourinho y no Cesc Fàbregas. Y otro pide una aclaración, dice: Cesc Fàbregas es el entrenador de moda, cierto, pero siempre por detrás de un tal Hans-Dieter Flick, que no lo está haciendo tan mal.
1: No, ese es un fenómeno.
6: Del Madrid no, pero del Atleti sí, estuvo muy, muy cerca. Yo no sé cómo no apostaron, ¿sí?, por él.
10: Bueno, lo quería Simeone, ¿eh?
27: Tampoco.
1: ¿En qué año estuviste de cerca?
27: ¿Cuánto fue?
6: Dos ventanas, una en invierno,
10: ¿no?,
6: y otra
27: así.
6: Sí,
27: yo creo que fue, ¿no?
1: Sí, tres años. ¿Y por qué no fuiste?
27: Bueno, fue el último día, me estaba yendo a jugar a golf, me llamaron y me dijeron: oye, que te quieres firmar el Atleti, pero ahí se quedó.
1: Pues ves, de Bordalás a Simeone hubiera sido más o menos.
27: Bueno, pero sí, fue la verdad que un momento que, hostia, que lo recuerdo, fue raro.
1: ¿Por qué?
27: Bueno, porque al final, hombre, que te llamen el último día, que te quiera el Atlético de Madrid, pues era algo que era especial y que hubiera sido muy bonito de vivir, pero que no se pudo dar por un poco los tiempos.
1: ¿Por qué? ¿Qué faltó?
27: No, pues un poco los tiempos, último día de mercado, lo que se ofrecía, al final no daba tiempo a organizar todo. Tampoco para el Getafe era bueno a última hora que un jugador se fuera, ¿no?
1: Vale. ¿Te gusta el vino?
27: Me gusta el vino.
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1: 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Gracias, Luis.
27: Gracias a vosotros.
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0: Las 12 y 48, casi 49. Esta música que suena es Arde Bogotá. Yo creo que es uno de los grupos, o quizá el grupo más de moda en España. Bueno, uno de los grupos más de moda en España. Lo está petando, lo está reventando, y de repente a veces tenemos la enorme suerte de que recibimos visitas en el estudio, que a mí, yo es que haría esto todos los días. Todos los días entrevistaría a un grupo de éxito. Estamos de árbitros y de comunicados y de todo esto hasta las narices, tío. ¿Tú sabes lo que mola que llegue Arde Bogotá al estudio del Partidazo? Está todo el mundo con una expectación. Hola, Arde Bogotá, buenas noches.
1: Buenas noches.
0: Arde Bogotá es Antonio, Pepe, Jota y Dani. Antonio, Pepe, Jota y Dani, que están ahí en línea. ¿Qué hacéis aquí en el Partidazo?
1: ¿Nos han liado?
0: Sí.
1: Bueno, estamos a punto de publicar un álbum. Entonces estamos mucho por Madrid haciendo entrevistas, tal, no sé qué, y nos han dicho:
2: oye, hoy podríais ir a...
0: al Partidazo.
2: Además, esta mañana recién levantado, ha sido como: hostia,
0: ¿Partidazo?
2: Estamos hablando del final del día, ¿eh?
0: Sí, pero bueno, esta es una hora de artistas.
2: Sí.
0: Que a veces los deportistas nos ponen, claro, nos dicen: tío, a las 12 y pico de la noche, a esta hora hay mucha gente escuchando la radio.
1: Sí. El Dani se levanta a esta hora normalmente. Tú no puedes contar con el Dani para nada.
0: Dani, ¿por qué? ¿Tú qué eres?
3: Yo soy nocturno totalmente.
0: ¿Sí? Sí, ¿a qué hora te cuestas? ¿A qué hora te duermes?
3: Depende del día. Mm. Pero tarde.
0: Sí. Oye, lo primero que os quiero preguntar: ¿cómo lleváis la fama? ¿Cómo lleváis el éxito? Algunos deportistas se vuelven locos con eso. ¿Vosotros cómo lo lleváis?
1: Depende del día y de a quién le preguntes, la verdad. O sea, al final, evidentemente, pongamos todo en su dimensión. No tenemos la repercusión que puede tener un deportista de éxito, ¿no? O sea, son caras mucho más conocidas, quizás. Uh-huh. Bueno, depende del deporte, por supuesto, pero si pensamos en el fútbol o en el baloncesto, pues en cada población la gente conoce las caras de los miembros de su equipo y les exige además unas cosas que a nosotros, afortunadamente, creo que no nos van a exigir nunca, ¿no? Si el delantero no marca goles, le pitan por la calle.
0: A vosotros nos critican.
1: Bueno, la gente que no le gusta lo que haces te critica, claro.
0: ¿Tenéis haters también vosotros?
1: Claro, pero no te pasa que... O no es común que alguien que le guste el proyecto venga y te diga: la última canción...
2: Vaya mojón.
1: Está mala.
0: Está floja.
1: No, pensarás: bueno, esta no me ha gustado, pero...
0: pero me gustará la próxima.
1: Claro, vienen y te dicen, te hablan de lo que les gusta, ¿no? En general,
0: sí.
1: Es mucho más agradecido. Entonces se lleva bastante mejor que lo que me imagino que tiene que ser la vida de... sí, un deportista, una deportista.
3: Y comparando los conciertos con los partidos no es lo mismo, porque un concierto siempre sales a ganar. Porque
0: están
3: público,
0: entregados, claro, es tu público.
3: Público,
0: claro. Imagínate jugar en casa, o sea jugar fuera.
1: Claro.
0: Ir a un concierto que no te soporta nadie.
1: Claro.
0: Tú, coño,
1: que la gente quiere que te vaya.
0: Claro.
1: Bueno, a veces pasa, ¿eh? Pero...
0: sí. Y ahora que salen las nuevas canciones, ¿estáis un poco expectantes, nerviosillos con cómo las van a recibir? ¿O decís: bueno, nos gustan, tío, esto es lo que nos gusta a nosotros? ¿Cómo se recibe eso?
1: Aterrados, tío.
4: Hay una mezclica de cosas ahí chunga.
0: ¿Sí?
1: Estamos nerviosos.
4: Estamos orgullosos de las canciones, pero a veces es como... ¡uf! Hostia. Cayó tan fuerte el disco anterior, que la expectativa directa está altísima. Y la exigencia sin querer también. O sea, está ahí sobrevolando. Y hemos cambiado ligeramente. Como banda, como persona, y la verdad es que haces canciones. Entonces, como... ojito... a ver.
0: Joder, este verano pasé mucha envidia de la gente que estaba en el Sonorama. Uh-huh. Porque vi los vídeos, tío, de día tocando allí en la plaza. Uh-huh. Y sentí una envidia por el rollo y el vibe que había allí en aquellas imágenes. De verdad, dije: qué suerte estar en esa plaza.
1: Fue muy guay, la verdad. Sonorama es un festival maravilloso donde ocurren cosas chulísimas. Y bueno, nos invitaron a tocar en la Plaza del Trigo, que es, yo creo que una de las cunas de la música de nuestro país.
0: Pero
1: ¿no?
0: Cómo mola la hora del vermú allí, tío.
1: Maravilloso,
0: o sea,
1: maravilloso.
0: Claro, es que es maravilloso.
1: Para
0: eso.
1: Nosotros, yo creo, o sea, me atrevería a decir que más que para cualquiera que lo viera de público. O sea, la satisfacción como artista de ir allí a cantar y poder ver, porque claro, sí, sí. El sol te permite ver,
0: sí, tío,
1: hasta
0: es que además
1: el último
0: vi un vídeo que era cómo se acompañaba la cámara desde la calle hasta el escenario, que había allí como unos soportales. Ajá. Y tal, me lo tragué entero varias veces y digo: qué pasada, tío, vivir eso. Muy bien, pues nada. Y ahora cogéis y hacéis una gira de sitios muy pequeños, muy reducidos, y la gente dirá: si os van a mosquear, porque mucha gente no va a poder ir. No es un poco un riesgo cabrear a vuestros propios seguidores.
1: Sí, hemos tratado de ser como de explicarlo bien al público, como decir: vamos a ver, haremos una gira grande, o sea, haremos creo que somos conscientes de la dimensión que tiene la banda y queremos hacer una gira amplia y pasar por, si se puede, todos los pueblos de España y tocar para todo el mundo. Pero la primera vez que tocáramos este disco que se estrena la semana que viene, queremos hacerlo en un espacio reducido donde soñábamos que ocurrieran las canciones cuando las hacíamos, ¿no? Pues bueno, eso va a ser complejo, tiene una logística compleja, es un espectáculo diferente, pero es la forma en la que imaginábamos nuestra música, ¿no? Entonces, bueno, ojalá que nos acompañe la gente y después imaginemos una forma de hacerla donde quepa todo el mundo.
5: Más grande, luego más grande. Ahora vais a Vigo, Gijón, Granada, Málaga, Madrid, Valencia, Alicante y Murcia. ¿Cartagena, no?
1: Vamos a Cartagena también. El día 3 hacemos un espectáculo gratuito con la radio pública y tal, y igual.
5: Con Radio 3.
1: Sí,
5: con Radio
1: 3. Entonces,
5: ¿vivís en Cartagena todos?
1: Sí.
5: Todos en Cartagena. ¿Vais a Cartago Nova? ¿Vais al fútbol?
1: Sí. Todavía no he ido esta temporada, porque he sido socio muchos años, luego dejé de ser porque me mudé a Madrid y luego al volver ya no me he hecho socio porque no me da la vida para. O sea, no estoy. Hago 5 o 6 partidos de la temporada.
5: ¿Dónde sale la renta?
1: No me sale la cuenta.
6: Ahora es el derbi, ¿eh?
1: Sí. ¿No? Va a ser este nada. Domingo. Me lo pierdo porque lo aplazaron porque venía con las fiestas y tal. Vale. Y lo han aplazado.
5: La peculiaridad de la gira es que vais a vender las entradas en la taquilla.
1: Ajá.
5: Por ejemplo, en Madrid actuáis en La Riviera.
1: Sí.
5: Un espacio para 1,000 y pico personas o 2,000 como mucho será, más o menos.
3: 2,000.
5: Por ahí, 2,000. Mañana salen a la venta ya las entradas en La Riviera. Hay gente esperando ya en La Riviera para comprar las entradas. ¿Por qué habéis decidido que no se puedan comprar por una aplicación como se hace ahora habitualmente?
1: Creíamos y creemos todavía que si un aforo tan reducido respecto de, bueno, la dimensión que ha tenido la banda en sus últimas giras, lo sacabas online, iba a haber una cola virtual bastante incómoda y bastante impersonal, iba a haber bots de reventa que iban a comprar un alijo grande de entradas y lo iban a vender en el mismo momento por un precio absolutamente disparatado y que iba a generar también una demanda que no íbamos a poder ni controlar ni que creíamos que fuera realmente una forma humana de poner el concierto a la venta. Entonces dijimos, este espectáculo que hemos pensado, que es un espectáculo diferente, que hay gente en el escenario, que es una forma diferente de presentar el disco, lo podemos hacer en unos sitios concretos de España, okay, en unas salas que se prestan a hacerlo, que se vendan las entradas en taquilla. Y que venga la gente de esas poblaciones.
5: No hay ni taquilleros ya.
1: Bueno, te sorprendería porque...
5: En las salas estarán diciendo, coño, ¿cómo se hacía esto?
1: Pues o sea, fue al revés.
5: Si no tenemos ni caja registradora para meter aquí las monedas. O sea,
1: fue al revés, tío. Todas las salas nos dijeron, qué bien, nosotros sabemos hacerlo. Nosotros tenemos profesionales, o sea, que se encargan de vender entradas.
5: Serán de estos talonarios como la Lotería Navidad.
1: Claro,
5: o sea, serán talonarios.
3: Y lo que mola tener una entrada
4: por
3: físico,
4: fin,
3: ¿no?
4: Vamos a llamar al Paco, llevamos 10 años sin llamarle para que venga.
1: Piensa que la mayoría de estos.
5: Oye, ¿se podrá pagar con tarjeta o hay que llevar dinero también?
1: Se puede pagar con tarjeta.
5: Vale.
1: Sí.
5: Ya lo que faltaba. Ya.
1: Luego también la entrada se puede convertir en digital y así, pero pensamos que era la forma como, pues eso, más justa de hacer, oye, que venga la gente de Madrid, en este caso, de Vigo, de Gijón, de Murcia, los que estén allí, que puedan ir a la
5: taquilla. Los locales.
1: Claro, y ya iremos al resto de España y haremos conciertos grandes, por supuesto, pero para esta primera aventura, oye.
5: ¿Cuánto tiempo lleváis girando sin descansar? ¿Habéis hecho algún parón o lleváis tiempo girando?
1: Pues hacemos parones como de 2 semanas, no sé qué, unos meses. Este año no hemos tocado casi, comparándolo con el año anterior o sobre todo con el 24, que giramos muchísimo. Pero sí, paramos bastante. Vaya, depende a qué le preguntes. Si le pregunta a Pepe, no paramos nunca. Pero
5: ¿quién liga más, un futbolista o un cantante?
1: Futbolista.
5: Yo se lo pregunto a Álvaro Benito de Pignois, le digo, cabrón, tú eres futbolista y cantante. O sea, es que ese lo tiene todo. Pero vosotros, futbolistas, ¿hay muchos futbolistas que sean fans de Arde Bogotá? ¿Os
3: sí,
5: suena?
3: Sí, bueno, en la selección había...
5: Ah, bueno, es que estuvisteis en la celebración de la selección. Sí. Ahí vi a Baena con...
3: Y Cucurella también estuvo
5: tocando. Cucurella, perdón, a Cucurella.
3: Cucurella estuvo tocando la bate, sí.
1: Sí. No, sí, Costa, sí, Collarzábal, le gusta lo que hacemos.
5: Sí, hombre, buen tío.
4: Borja Iglesias, muy majete también.
5: Sí, Borja es un crack.
3: Es el mejor.
5: ¿Sí?
3: El mejor.
4: La verdad, Oscar, es que ese puerto que te caga.
5: Sí. ¿Por qué?
4: Bueno, porque vino, se asomó, a tío, se asomó ahí detrás de, estaban todos ahí a su bola, a Cocío, y se asomó a saludarnos, ¿sabes? ¿Qué detalle? Hostia.
5: Oye, Pepe, di algo, macho, que estás ahí escuchando el programa, pero no...
7: Estoy escuchando atentamente que
6: ¿qué cojones dicen esto? Y valorar si puedo decir algo.
5: No, escucha, a mí me sorprendió cuando me contaron, oye, fueron a la fiesta de la selección, pero no tocaron la copa. ¿Por qué no toca? La copa es, no se puede tocar antes del partido, pero ya después, una vez que la ganas, ya la copa, tío, es de todos.
1: Yo no sabía que iba a estar ahí la copa.
4: Nadie me habló de ese reglamento. Claro.
5: Vosotros era por si cobraban, ¿no? Ver, no siento que haya que pagar.
6: No sabíamos que podíamos tocarla.
1: Claro. O sea, yo salí a cantar, tío, y vi el pie de micro y dije, bueno, ¿dónde voy yo? Ah, ahí está el pie de micro, vale. Y veo el pie de micro y veo debajo la Copa del Mundo de Fútbol. Y dije, yo pensé, la voy a tirar seguro.
5: ¿La robo?
1: La tiro, o sea, le voy a dar una patada sin querer, la tiro.
5: A los Sergio Ramos.
1: Claro, y entonces va a salir en las noticias de todo el mundo, un tontolada, se carga la Copa del Mundo, la celebración de España, su carrera y la carrera de sus compañeros ha terminado, tal. Y yo, guau. Madre.
5: ¿Tuviste pánico y dijiste no la toco?
1: Claro, dije, no la toco.
5: No la toco. No, ¿Lo pasaste bien ese día?
1: Lo pasamos bien cuando terminamos de cantar.
6: Efectivamente.
5: ¿Por qué?
1: Tío, porque es un concierto súper multitudinario que no es un concierto.
5: Claro, ahí tal. Vamos. No, o sea, la gente no iba a ver a de Bogotá. Claro, estaba con otro rollo y dice, claro, pero...
1: La preparación es distinta, la prueba es diferente, entonces es un espacio extraño. Y sin embargo te va a ver... Todo el mundo, o sea, todo el mundo iba a escuchar aquello, aunque fuera de pasada, ¿no? Y entonces estuvimos muy, muy nerviosos. O sea, yo nunca he visto un partido tan nervioso como aquella final. O sea, aparte de ser la final de la Copa del Mundo, la juega España.
4: Lo mismo trabajaba al día siguiente.
1: Lo mismo trabajaba. Claro, entonces sabíamos que como gana España a las 8 salimos para Madrid. Y cuando marcó Ferran, yo lo vi con Miguel, que es nuestro técnico de sonido, Miguel con las manos aquí, y a decir, nos vamos.
5: Wow. Y nos fuimos.
1: Sí, para iros.
5: Y nos fuimos. Qué maravilla, qué maravilla. Oye, quiero que me digáis vuestra canción favorita española que no sea de Arde Bogotá.
1: Wow. Uf. Wow. Empiezo yo, venga, si queréis. Creo que voy a decir la canción más hermosa del mundo de Joaquín Sabina.
5: Oh, qué bonita.
1: Sí, yo creo que es. O sea, seguro que hay 400 canciones que me gustan y que me arrepentiré de haber dicho esto ahora, pero
5: te ha venido esa.
6: Me gustan muchas canciones, tengo muchas canciones favoritas, pero la que se me ha venido a la cabeza es Rosas de la Oreja de Van Gogh.
5: Ah, mira, han actuado hoy en Madrid, me parece. Sí. Hoy estaban en Madrid, me parece, sí, efectivamente. Jota.
4: No estés triste, de Manolo García. Parece una canción.
5: Tú eres de los míos. Yo soy un loco de Último de la Fila.
4: Me encanta el Último de la Fila.
5: Insurrección.
4: Es brutal.
5: Eso, palabras mayores. Dani.
3: Mediterráneo, de,
5: hombre,
3: de Joan Manuel Serrat.
5: Claro, es que ha sacado las de Bastos, tío. Tenía que haber dicho menos Mediterráneo.
3: La canción.
5: Claro, es que española, es la canción. Es la canción. ¿Cuál es el último concierto al que habéis ido que no sea vuestro, evidentemente?
1: El Dani y yo hemos estado en uno hace una hora.
5: ¿Ah, sí? ¿Venís de un concierto aquí en Madrid?
1: Sí, hemos ido a ver a Lia Kali, que hacía un concierto sinfónico muy chulo en el Auditorio Nacional. Un montón de invitados, ha estado muy guay.
5: Pepe y Jota están hablando como hablan los concursantes de televisión, que cuando hacen una pregunta que está casi...
6: Él se fue de viaje a ver un grupo y se lo estaba intentando recordar.
4: Ah, sí, a los Kasabian. Sí,
5: a Kasabian.
4: Así muy hooligan.
5: Sí, me gustan.
4: En Londres este verano.
5: Pepe.
6: Hostia, es que no me acuerdo, tío.
5: ¿No te acuerdas de conciertos?
6: ¿Qué estoy pensando, bro?
1: Cuando tocamos en Bilbao, estuvimos viendo conciertos...
5: Ya, pero ya veo que no, que no sois... Y decidme un cantante, un grupo con el que os molaría hacer un... ¿Cómo se llama? Un dueto, una colaboración. Un baile. Que no la hayáis hecho.
6: Keisio,
5: vale, ¿sí?
4: Eso es como... o sea, es un mensaje para Keisio.
6: Ojalá.
4: ¿Lo estás dejando ahí el guante?
6: Javier.
5: Vale, no, Javier. Lo tienes, queda hecho. Y ahora decidme... ¿Quién queréis que gane el Balón de Oro? Que es la pregunta en el partidazo. A ver si todos los que hablan en el Balón de Oro, en el partidazo, les preguntamos por el Balón de Oro. ¿Quién va a ganar o quién creéis que debe ganar el Balón de Oro? Venga, Antonio.
1: Wow, lo estoy pensando seriamente, ¿eh?
5: Bueno, saber los candidatos, ¿no? Más o menos. O sea, está sí, ahí no. Harry Kane, Mbappé, sí, Lamine, sí. Rodri, Fabián.
1: Yo creo que me gustaría que lo ganara... La verdad que creo que me gustaría que lo ganara Rodri otra vez.
5: Sí. Mañana está aquí, Rodri, en el partidazo. Bueno, pues ya se lo digo
1: de mi parte.
5: Se lo voy a decir a Rodri. Mañana de tu parte se lo digo.
1: Que creo que se lo merece.
5: Pepe.
6: Yo creo que Fabián lo ha hecho muy bien. La verdad que creo que ha marcado una diferencia ese tío. Y, y el Rodri también, tío. Si hiciera un doblete sería cojonudo.
5: ¿Cómo un doblete? Dos no dan.
6: No, me refiero que lo ganó.
5: Ah, lo ganó, vale, sí, vale, vale.
6: Y que lo volviera a ganar, pues vale. Sería a puta hostia. Vale, vale. Un español ganará
5: vale,
6: dos veces.
5: Vale, vale, vale. Jota.
4: Sí, solo por eso, porque se lo llevara dos veces. Rodri, total. Bueno. Mañana se lo decís.
5: Mañana se lo decimos a Rodri.
3: Sí, Dani, unanimidad.
5: ¿Sí?
2: Sí, sí, Rodri.
7: Iba a decir la miña mal. No, iba a decir Mbappé, Dani, pero ahí.
2: Ah, reculo.
4: Es que has soñado con Mbappé, eres tú. No soñaste con Mbappé.
6: He soñado con Mbappé esta noche.
5: Sí. ¿No? Oye, canción nueva. Esta. A mí, esta me gusta mucho. La respiración.